situación porque es grave. Yo le rogaría, por favor, que tome en cuenta eso, porque si los carros están malogrados, ¿cómo salen? Hay también motos y están capacitando a los policías, pero tampoco están, no tienen, digamos, la capacidad para reparar.

0: tiene lo de Pachacuti, que es grave, en verdad es grave lo que está pasando allá, ¿no? Porque hemos ido para allá. ¿Alguien más que desea hacer uso de la palabra? Pase entonces las preguntas. Hay un tema con respecto a los body cams que adquirió la policía, también con respecto a los chalecos y las armas de fuego para los efectivos policiales. ¿En qué estado se encuentran esas adquisiciones, por favor?
1: Respecto a los chalecos, que son algo más de 3.000 chalecos, cuyo...
0: 3.000 chalecos aproximadamente, ¿sí?
1: Sí.
0: Sí.
1: Ya fueron entregados y dio su conformidad a la región policial Lima.
0: Ah, lo tiene la región.
1: La región policial Lima ya entregó a las comisarías donde están sus destinos. No le he hecho la última supervisión, pero asumo que ya a este en esta fecha y esta hora ya habría culminado la entrega a las comisarías como destino final o usuarios finales de estas adquisiciones. Respecto a las armas de puño, que son algo más de 31.000, está en el proceso de definición, de tal modo que también en las próximas semanas, por qué no decir días, se tendrán algunas conclusiones y recomendaciones para las determinaciones que corresponda a esta. Estamos hablando de 31.000, es una histórica adquisición de armas de puño para ir cerrando brechas respecto a armas de uso personal de nuestra Policía Nacional.
0: Muy bien. ¿Qué hay con respecto al pago de propina de los alumnos, ya que el despacho recibe llamadas constantes de los padres de familia y parece que hay varios meses que no se le pagan a los cadetes esa propina, que nos gustaría ver qué hay con respecto? O sea, creo que todo ese hacinamiento, falta de... Entiendo el problema de la policía, créanme que entiendo ese problema, ¿no? Los uniformes, logística, los baños, todo es un caos, en la escuela, justamente porque todavía no se termina la escuela de Chorrillo. Entonces están sucediendo cosas ahí y encima tampoco no se le paga su propina, que siempre tiene que pagar a los cadetes, todo. Y está sucediendo cosas ahí, que 4 incendios, abuso entre ellos, indisciplina. Entonces algo está ocurriendo debido a ese hacinamiento, ese estrés que están pasando los alumnos. Entonces me gustaría que también atienden eso de la propina, no sé. Por eso es lo que hemos recibido llamadas en el despacho y quisiera ver qué se va a hacer respecto a eso, por favor.
2: Señor congresista, acerca de las propinas, ha salido un desbalance presupuestal en el sentido por el pago del cuarto tramo. El cuarto tramo, y con el alta de los suboficiales, de 5.269 suboficiales que salieron al servicio en el mes de abril. Pero este desbalance se dio en la parte remunerativa, porque este cuarto tramo de incremento de los overes incluye las propinas, que no había sucedido con los tres anteriores. Entonces ese desbalance presupuestal ha hecho de que todavía no se esté regularizando las propinas, pero ya se ha tomado las medidas, hemos hecho las coordinaciones con el MEP para que se nos esté asignando 8 millones de soles para nivelar el pago de propina y asimismo el diferencial de los 5.266 nuevos suboficiales.
0: ¿Para cuándo será ese autor?
2: Eso se nos dijo en el mes que iba a salir para el mes de mayo, pero nos han corrido por indicaciones del mes para la primera quincena del mes de junio. Y estaríamos regularizando en la situación de las propinas y asimismo el pago del cuarto tramo para todos los efectivos policiales.
0: Doctor, y respecto al pago de los estados de emergencia de todo el personal policial de Lima y provincia, tampoco no se le está abonando. Entonces, ¿qué hay con respecto a eso?
2: Ya, con respecto al pago del bono de emergencia, ya se han pagado los tres primeros. Se le ha estado dando un bono que supera los 56 millones de soles, el último, y aparte del que está en vigencia, y eso también ya se ha solicitado al MEP. Entonces, como le digo, el desbalance presupuestal, nosotros le hemos solicitado y en los primeros bonos que es para nivelar, se han pagado 215 millones, hemos pagado con los recursos propios de la policía. y ahora en

0: Solicitado al MEP que se nos asigne, se nos ha prometido que también nos va a dar en el crédito suplementario. Y este es prácticamente un problema de caja fiscal, ¿no? Que nuestro señor ministro políticamente está conversando con el ministro de Economía para que se nos asignen estos recursos, porque no puede haber seguridad o no puede cubrirse estas actividades por parte de falta de presupuesto.
1: Gracias, doctor. ¿Algún deseas usar la palabra? Bueno, señor ministro, hago de conocimiento que en la sala se encuentra presente el abogado Víctor Vicenzo Paolo Pazzoni Córdoba, defensa técnica del suboficial PNP, Elvis Joel Miranda Rojas, a quien le otorgaré el uso de la palabra con la finalidad de mencionar los pormenores del proceso judicial en que su representado se encuentra inmerso. Doctor, Doctor Pazzoni tiene la palabra.
2: Buenas noches, señor presidente de esta comisión, congresistas presentes de forma virtual, generales, ministro, gusto conocerlos. Mi nombre es Sergio Diego Guamán Vargas, tal vez había un pequeño efecto en la coordinación. Soy abogado defensor del señor Elvis Joel Miranda Rojas. He estado escuchando con mucha atención los grandes logros de nuestra Policía Nacional del Perú. Reconozco la invaluable la labor que realizan por el bien de nuestro país. Pero siempre es importante también entender que hay una línea transversal a la operacionalización de la policía, y es el aspecto jurídico. ¿Cómo es que mientras ejecutan sus propias funciones, a veces son criminalizados por realizar ello, ¿no? Y Elvis Joel Miranda Rojas ha sido de las primeras víctimas exactamente de esta criminalización de su función. Él pesa un proceso judicial hasta la fecha, desde el 2019, por unos hechos acaecidos en la ciudad de Piura. Él, muy valientemente, tiñéndose con el uniforme de nuestra gloriosa Policía Nacional del Perú y en uso de sus funciones, cumplió su deber policial. Su deber policial no solo de proteger y cautelar a la sociedad, sino restablecer el orden público. Y al realizar y ejecutar esta función, fue finalmente procesado, detenido y sufrió incluso prisión preventiva por una imputación errada por un supuesto homicidio simple en su momento. Después de una gran lucha jurídica en este proceso, el señor Elvis Miranda, a través de un proceso constitucional, gozó de libertad, pero después de aproximadamente 7 años de proceso, que ya debería ser un caso que no debería tener mayor trascendencia, nos mantenemos todavía, porque hace unos meses nosotros logramos, como parte de la defensa del señor Elvis Joel Miranda Rojas, la absolución total de los cargos. La absolución total de los cargos en el sentido penal, pero la magistrada que estuvo a cargo del juzgamiento estableció un pago de reparación civil de 20.000 soles, ¿no? Un pago de reparación civil que, si bien se quita ese sabor amargo de ser sujeto de proceso o ser sujeto de imputación en un proceso penal, queda un sabor amargo del, pero si ejecuté mi función, ¿por qué ahora tengo que pagar 20.000 soles a una supuesta víctima por lo que hice, si ejecuté mi función? Entonces, nosotros como defensa impugnamos esa decisión, pero lo que nos causó mucha extrañeza hasta el día de hoy es que la fiscalía apeló la sentencia absolutoria. O sea, la fiscalía, que es el defensor de legalidad y con quien la policía debería trabajar de la mano para combatir, como nos dice nuestro general Roboredo, este cáncer de la sociedad que es la delincuencia, trae consigo una imputación y mantiene la persistencia de persecución a uno de los tantos efectivos policiales que, haciendo uso de su deber policial o ejecutando su facultad constitucional, cobra o recobra el orden social en nuestro estado. Entonces, la fiscalía mantiene, justo el día de mañana tenemos la audiencia de apelación de sentencia. Hemos cuestionado en su momento la imparcialidad de uno de los magistrados de esta sala superior, porque fue parte de los que compuso la sala que confirmó la prisión preventiva contra el señor Luis Miranda. Pero bueno, la sala finalmente en mayoría decidió decirnos que no, que es un juez imparcial. pero estamos a la expectativa de ello. No es importante recordar, señor presidente, que el caso de Luis Joel Miranda Rojas trajo como consecuencia una modificatoria importante al Código Penal en su momento en cuanto a las causas de justificación, porque permitió incorporar la causa de eximente responsabilidad cuando un efectivo de la Policía Nacional del Perú o de las Fuerzas Armadas hace uso de su deber constitucional, y con esto pues podría generar, por ejemplo, la lesión o la muerte en algunas personas, pero siempre condicionado al uso del deber constitucional. Entonces, tenemos esta situación ahora, señor presidente, que es una situación que nos causa preocupación, sí, como defensor, aún logrando una absolución, me siento preocupado porque me extraña una persistencia del órgano persecutor, que se supone que persigue el crimen, pero persiguiendo a un valiente, sí, efectivo de nuestra gloriosa Policía Nacional del Perú. Entonces, es cuanto tengo que informarle, señor presidente.
1: Gracias, doctora. Aquí en el país hay un gran problema, también lo dijo el general Reboredo, a quien estimo mucho y lo conozco de su valentía y operatividad. Siempre vamos a encontrar fiscales que tienen una displicencia y un odio a la policía. Eso lo digo con toda seguridad. Ya se devolvió la capacidad investigativa a la policía y ahora están presentando un proyecto por una ley orgánica. Y ahí nuevamente insisten de forma soterrada estar por encima de la policía. O sea, nuevamente ellos quieren someternos a nosotros para que ellos investiguen. Entonces yo me opongo a eso, pero sin embargo hay que entender que en el Congreso no todo es como uno quisiera. Entonces eso también es peligroso. Que tiene una ley, que necesita una ley orgánica, el Ministerio Público lo necesita. Pero de ahí, de hacerlo de una manera, digamos, muy disimulada y nuevamente apartarnos nosotros de la investigación, yo creo que es peligroso. Pero eso siempre va a ocurrir. Entonces uno tiene que ser, digamos, hay que seguir luchando, pero yo veo que es injusto y los criminales son los que salen libres y los policías siempre se quedan. Es justamente porque no todos los fiscales están capacitados, yo digo, no están capacitados para ser investigadores. Están en un escritorio, de ahí determinan todo. Pero el policía que está en la cancha, que sufre todo, se amanece, o sea, ve de otra manera el delito, la delincuencia, ellos no lo sienten, por eso su manera de, digamos, tener un pronunciamiento en contra de la policía. Eso lo he vivido toda mi vida, en casi los 40 años en la policía, también he peleado mucho, también he sido denunciado en un momento, pero justamente por eso, ¿no? Entonces, yo espero que todo, en verdad, salga bien, porque se supone que el Ministerio Público, como dijo el general, es un binomio, Ministerio Público y Policía. Y todo el aparato, todo el sistema judicial debería ser el complemento de la policía. En nuestro país no, se relativiza a la policía. Y justamente esta reunión que yo tengo que es para decir, ¿sabe qué, policía? Digan todo lo bueno que están haciendo, porque yo estoy viendo de cerca, porque estoy en contacto de lo que está haciendo la policía. Pero cuando salen a veces los medios, hay que entender también eso, bombardean con situaciones, oye, parecía que tuviéramos un caos terrible. No es tanto así, sí tenemos problemas y graves. Pero la policía también está haciendo buenos trabajos. Y hace poco hizo un buen trabajo y nosotros fiscalizamos. Entonces, yo creo que hay que seguir batallando. Cada vez que la policía desarticula una banda, es increíble, aparece otra. Desarticula una banda, después de un año, 6 meses, aparece otra. Pero eso es justamente por nuestra informalidad. Y creo que, digamos, hay que seguir trabajando y mi lado siempre va a estar de apoyar a la policía, porque estoy viendo de cerca lo que sufre la policía. No tiene recursos, casi sin recursos están haciendo buen trabajo. Imagínense si la policía tuviera los recursos y el apoyo, digamos, ese brazo complementario de todo el sistema judicial, ¿cómo estaría en nuestro país? Sería excelente. Entonces, eso, sí, mami, muchas gracias, doctor. Y, señor ministro, yo quería pedirle, si usted le da el permiso, que le dan el permiso al suboficial para que pueda hablar unos 5 minutos. Pero ustedes, yo no puedo determinar quién de no, pero si usted permite que el suboficial que tenga actividad pueda hablar 5 minutos. No, todo, no sé.
3: De acuerdo. ¿Ya? Totalmente okay. De acuerdo, señor congresista.
1: Muchas gracias. Conversa con él.

0: Buenas noches, señor presidente de la Comisión Partidaria de Seguridad Ciudadana, señor ministro del Interior, mis generales, buenas noches. Le saluda el suboficial de segunda en situación de actividad, Elvis Miranda Rojas. Como ya lo ha señalado mi abogado, el doctor Diego Guamán, este es un proceso que nace en el año 2019 por una intervención policial que se enmarcó dentro de todos los estándares establecidos en el Decreto Legislativo 1186, en el marco del uso de la fuerza. Sin embargo, a pesar de haber cumplido con mi función, fui a un penal en la ciudad de Piura. Estuve por 26 días preso y salí gracias a un habeas corpus que no se planteó en Piura, que se planteó en Huancayo. Y lo curioso de esto es que posterior al habeas corpus que se presenta en mi defensa, se suspendieron la presentación de habeas corpus a nivel nacional y solamente se podían presentar en la región donde se había afectado el daño. Ahora esto ya no se puede hacer, ahora solamente lo puedes hacer en el lugar donde se ha visto la afectación del daño, ¿no? Entonces ya son 7 años de este proceso. Yo le agradezco al Ministerio del Interior porque ha estado a mi lado, le agradezco al Comando de la Policía Nacional del Perú, que por intermedio de la Defensoría del Policía, a través del General Ramírez, en una defensa conjunta con el doctor Diego Guamán y Asesoría Jurídica de la ciudad de Piura, están pendientes de mi caso, pero esto ya considero que trasciende a otra esfera. Y digo esto porque no entiendo no logro entender esta necesidad de perseguir a un efectivo policial que lo que ha hecho es cumplir con su deber, ayudar en la disminución de la inseguridad ciudadana, y a pesar de ello lo persiguen apelando una sentencia absolutoria con la finalidad de obtener una sentencia que es básicamente lo que pedía la Fiscalía, de 3 años de pena privativa de libertad y una reparación civil de 50 mil soles. Entonces, es importante, como usted lo señalaba, señor presidente, de que la reducción también de la inseguridad ciudadana en la Policía Nacional se va a ver reflejada mientras más apoyo tenga la Policía Nacional del Perú. Y considero que en estos últimos tiempos, donde la policía ha tenido un mayor respaldo jurídico, ha apoyado en parte también esta reducción que se ha venido dando. Entonces, finalmente resulta importante que los efectivos policiales reciban este apoyo jurídico, este respaldo jurídico necesario, que va a fortalecer sus actividades, que va a fortalecer el cumplimiento que vienen haciendo, y que el resultado va a ser esto. Va a ser la reducción de la criminalidad en el Perú y el beneficio para toda la ciudadanía, ¿no? Eso sería todo, básicamente, señor presidente. Muchas gracias.
1: Gracias, Miranda. Bueno, espero que todo salga como debería ser en esta vida, todo de una manera correcta y altruista, ¿no? Pero vamos a... ¿Algún colegista desea hacer uso de la palabra? Lo puede hacer en este momento. No habiendo la participación de ningún otro congresista, solamente quiero terminar diciendo algunas palabras. Antes de finalizar la presente, quiero tomarme unos minutos en mencionar que, siendo la última sesión ordinaria que se lleva a cabo en este periodo legislativo, es importante dar a conocer de manera precisa algunos logros alcanzados por esta comisión. Desde que asumí esta digna presidencia en el año 2021, se han llevado a cabo 95 sesiones entre ordinarias, extraordinarias y descentralizadas. Se han remitido aproximadamente 2.500 requerimientos de información a distintas entidades, así como diversas audiencias públicas en diferentes regiones y provincias de nuestro querido Perú, ayudando dentro de las labores de fiscalización a una mejora en la seguridad ciudadana, siempre con el objetivo de construir, actuando prioritariamente con proactividad. Esa siempre ha sido nuestro objetivo de la Comisión de Seguridad Ciudadana. porque nuestra labor de CONDECITE es fiscalizar. Y creo que esta comisión lo ha hecho como no lo ha hecho otra comisión. Si mi labor es fiscalizar y he hecho un juramento de fiscalizar en el Congreso, tenía que hacerlo. Entonces, hemos cumplido en esa parte. Han sido 4 años de ardua labor, donde mi trabajo principal fue determinado por un proceso de fiscalización permanente, dejando bases sólidas para potenciar, entre otros, a nuestra Policía Nacional de Perú. Reconociendo que existen miles de efectivos que dan la vida por nuestra patria y que estoy seguro que vamos a ganar esta guerra contra la delincuencia. Culminamos este periodo de sesiones ordinarias 2025-2026 con el orgullo de haber servido a mi comunidad, agradeciendo a cada congresista integrante de nuestra comisión por su apoyo constante y participación continua, así como al equipo técnico y al personal de confianza de la comisión por su profesionalismo y demostración de capacidad, sobre todo su tolerancia a mis exigencias y empatía hacia mi persona en mi momento de crisis. Carlos, a todos los compañeros. Créeme que esta comisión lo ha hecho de la mejor manera y también he tenido crisis. No crean que es como algunos políticos. Todos saben que yo entraba a la política siendo un policía y sin tener ninguna formación política. Y creo, sin necesidad de tener tanta formación política en la política, en el Congreso, hay que simplemente trabajar. Trabajar duro y entrar en una sola línea. Pero a veces seguir en una sola línea también te cuesta. Quizá yo no llegue a entender, y tengo que ser sinceros, eso de la política, porque a veces cuando quieres ir en una sola línea derecha, te vas a ver con cosas que, santo Dios, ¿qué hago? Si la política me dice dialogar, conversar, pero cuando tú quieres hacer la cosa como debe ser, le digo, es un camino muy duro. Y creo que todos los congresistas, los políticos deberían apuntar eso. Es un camino duro, sí, pues, pero hay que ir en esa línea para mejorar nuestro país. Créeme que la comisión lo ha hecho, yo lo he hecho, he exigido mucho a la comisión, por eso le digo que ustedes han tolerado mis crisis en un momento, porque también explotaba, y yo me preguntaba esto, quiero que lo sepan todos, ¿dónde está el poder del congresista para hacer este cambio? Sinceramente yo le digo, me he rajado, pero no he encontrado ese poder para yo cambiar algunas cosas así de porrazo. Por el simple hecho de que somos seres humanos y cada uno tiene sus cosas, su mundo, y yo no voy a cambiar el mundo de la noche a la mañana. Entonces, ese ha sido solamente mi afán. 5 años en la Comisión de Seguridad Ciudadana habrá sido por algo. Tampoco lo exigí, pero trabajando duro. Y acá quiero yo agregar algo, disculpa que me extienda, yo le dije a toda la comisión, a ustedes, Carlos, a todos los técnicos, a todos los personal de confianza, le digo, ustedes van a ver de cerca, como nunca antes, lo que es la policía de cerca, porque vamos a conversar con ellos, vamos a sentar adentro y van a verlo. No solamente es una visita protocolar, sino van a ver las preguntas que me tengo obligado a hacer a mi misma gente. Entonces, eso es lo que hemos hecho. Entrar a preguntar a la misma gente, no nos conocemos, de una realidad que yo no podía yo estar atrás. Entonces, eso es lo que hemos hecho. Entonces, nada más quiero felicitar a todos. Muchas gracias. No existiendo más preguntas de los señores congresistas, se agradece la participación de los señores invitados a la presente sesión. Antes de culminar la presidencia, solicita la aprobación del acta de la presente sesión con la dispensa de su lectura para implementar los acuerdos adoptados. Si no hay observación de los señores congresistas, será por aprobar la presente. Se levanta la sesión siendo las 19:30. Muchas gracias a todos por su asistencia y Dios los bendiga a todos. Muchas gracias, Tignel.

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Hoy día tenemos barcos muy grandes, se llama por eso Post Panamax, barcos más grandes que los que soporta el canal de Panamá, que llegan a nuestros puertos pero no tienen dónde hacer mantenimiento ni reparaciones. Y entonces eso implica que se tienen que ir a otro lugar y que se pierde mucho dinero que podría ingresar al Perú. En este caso se va a construir ese dique que va a poner al puerto del Callao en un lugar preferencial en todo el Pacífico Sur. Y hay que resaltar que este proyecto fue aprobado por unanimidad en el Congreso y que va a traer muchos empleos de alta calidad, no solamente para el puerto del Callao, sino en general para el Perú.

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1: Convierte a una escuela de educación superior en una universidad, la Universidad Nacional David Sánchez Infante, en el distrito de San Pedro de Yoc, Pacasmayo, La Libertad, que ha sido promovida por nuestro congresista.
2: El objetivo siempre es contribuir al desarrollo de nuestro país, especialmente en la parte de educación y especialmente en los jóvenes que más lo necesitan. La región La Libertad, especialmente el Valle de Jequetepeque, hoy nuevamente creo que damos un paso histórico en el desarrollo específicamente de esas potencialidades que nuestros jóvenes estudiantes de la región La Libertad de San Pedro, de la provincia de Pacasmayo, hoy se ve plasmado ya con la autógrafa firmada por nuestro señor presidente, y desde acá yo quiero agradecer esa predisponibilidad que él ha tenido para ver concretizada este anhelo. Este es un paso más histórico que venimos haciendo en pos de la lucha que venimos encaminando en ese parlamento y que estamos dando la cara por la educación y por el desarrollo de nuestro país.
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0: muchos profesores que trabajaban o que trabajan en el Instituto, en el INPE, en el Instituto Nacional Penitenciario, no tenían las mismas condiciones que el resto de profesores del país. Y en esta ley que acabamos de firmar y que ha sido promovida por el congresista Alex Paredes, se regulariza esta situación que estaba perjudicando a estos trabajadores que son, dicho sea de paso, muy esforzados.
1: No solamente es el cambio de régimen laboral, es la consecuencia económica muy fuerte de beneficio, pero sobre todo que ahora hay la progresividad profesional, es decir, cualquiera de ellos puede concursar a un cargo de dirección de Tumbes a Tacna. ¿Por qué? Porque ya va a tener el requisito fundamental, que es escala magisterial. Esto es lo que trasciende en esta firma, y yo saludo el gesto que ha tenido el señor presidente de esperar a los docentes que lleguen de sus centros de trabajo para ser testigos de esta partida de nacimiento, que es única.
2: Gracias por todo, por escuchar nuestras voces y respaldar nuestra justa causa. Esta vez sí se hizo justicia. Muchas gracias, y ahora sí sabemos que sí podemos. Agradecemos a los congresos, a Padre de la Patria, por todo esto que ya realmente los derechos nos han hecho justicia.

0: La salud mental no puede esperar. Cada diagnóstico a tiempo puede cambiar una vida. 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
1: Esta ley es muy importante para la lucha contra la delincuencia. Permite identificar a delincuentes y a la vez también permite liberar a inocentes cuando queda demostrado de manera irrefutable con las muestras de ADN quién es culpable y quién no lo es. Y también, por supuesto, ha sido muy importante que esto quede en manos de la policía, porque es la policía la que realiza, de acuerdo a la ley 32.130, la investigación preliminar. Y es la policía en el Perú y en todas partes del mundo civilizado la que hace la investigación en la escena del crimen. Y nosotros tenemos, como sabemos, una muy buena unidad, que es la Dirección de Criminalística de la Policía Nacional, que desde hace muchos años ya viene desarrollando este trabajo y ahora tendrá a su cargo este Banco Nacional de Perfiles Genéticos. Yo espero que la Dirección de Criminalística desarrolle a partir de ahora, ya con este respaldo legal, un trabajo mucho mejor que el que ya ha venido realizando, porque ahora ya tienen todos los elementos normativos a su favor para seguir avanzando en esta muy importante labor en la lucha contra la delincuencia.
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4: Atención. El presidente del Congreso de la República, Fernando Rospigliosi, firmó la autógrafa de la ley que garantiza que los trabajadores que realizan actividades de pie en forma prolongada cuenten con sillas o asientos adecuados que les permitan alternar la postura durante la jornada laboral.
5: Esta norma establece obligaciones claras para los empleadores. Proveer condiciones ergonómicas, incorporar el descanso en sus reglamentos internos y coordinar con con los sistemas de seguridad y salud en el trabajo. Pero también es una ley equilibrada. Considera excepciones razonables en aquellos casos donde la naturaleza del trabajo lo exige y permite esquemas proporcionales y rotativos de uso de sillas. Es decir, protege al trabajador sin afectar la operatividad de las empresas.
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Es para mí un alto honor, en representación del Congreso de la República, rendir homenaje con ocasión de su 475 aniversario a la Universidad Nacional Mayor de San Marcos, la más antigua de América, forjadora del pensamiento crítico, baluarte del saber humanista y semillero permanente de generaciones comprometidas con el destino del Perú. No es casualidad entonces que existe un vínculo profundo y simbólico entre esta casa de estudios y el Parlamento. Un vínculo que se remonta a los albores mismos de nuestra vida republicana. Recordemos que el primer Congreso Constituyente de 1822, piedra angular de nuestra institucionalidad, se instaló precisamente en la Capilla de San Marcos. El Congreso de la República no comenzó su historia en un palacio, sino en una universidad. Ese hecho expresa con claridad que la República Peruana nació al amparo del conocimiento, del debate de ideas y del espíritu académico que esta universidad encarna, y que San Marcos, como sostiene el insigne Raúl Porras Barrenechea, tuvo a los maestros y estudiantes que ennoblecieron la historia y la acción y el pensamiento crítico del siglo XIX. En nombre del Congreso de la República, expreso nuestro saludo institucional a la comunidad sanmarquina y nuestro reconocimiento a su aporte fundamental y permanente al desarrollo del país. Muchas gracias.

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1: Desde el Congreso hemos hecho todo lo posible por apoyar a la Policía Nacional y en particular la investigación. Una de las primeras cosas que yo hice cuando llegué al Congreso fue empezar a trabajar la ley 32.130, lo que después se convirtió en la ley 32.130, que devuelve la investigación preliminar a la Policía Nacional. Una ley que es fundamental, especialmente para ustedes. Ahora con esta ley, que recién, después de ser ratificada por el Tribunal Constitucional, está empezando a ponerse en funcionamiento, porque hemos escuchado críticas diciendo que qué pasaría si ahora entregan todas las carpetas fiscales a la policía, que la policía no podría. Claro, si durante muchos años esto ha estado fuera de la competencia de la policía, pero recién ahora se empieza a poner en movimiento toda la maquinaria. Y hay muchos policías que lamentablemente por todos estos años transcurridos han perdido la práctica de hacer el atestado, el informe policial. Entonces ustedes, que son personas con mucha más experiencia, tienen que educar a las nuevas generaciones de policías en este tema. Pero eso es una ley fundamental de respaldo a ustedes los investigadores, que hoy día tienen un papel central y clave en la lucha contra esta delincuencia que está aterrorizando el país. Las extorsiones, por ejemplo, son un tema de ustedes. Extorsiones, sicariato, todos estos delitos que ahora han aumentado de manera exponencial, tienen en ustedes la principal barrera para derrotar a este tipo de delincuencia.
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1: Hemos dado dos leyes que excluyen de responsabilidad penal a los policías que hagan uso de sus armas y abatan delincuentes, y prohíben lo que se había convertido desgraciadamente en una práctica común, la prisión preventiva para policías y militares que hacen uso de sus armas. Ahora eso está prohibido. En segundo lugar, en el Congreso hemos dado una norma, la 32.130, para devolver la investigación preliminar a la Policía Nacional. Es una facultad que siempre tuvo la Policía Nacional y que le fue quitada de manera completamente injusta e irregular. La policía es la que investiga los delitos y los fiscales son los que procesan a los delincuentes. Pero sin embargo, se le quitó esta facultad básica, fundamental a la policía, y se la pasaron a la fiscalía. Ahora la hemos devuelto nuevamente a la fiscalía y a la policía, y es la policía la que tiene la facultad de investigar los delitos, como siempre ha sido en el Perú y como es en todas partes del mundo. Eso es muy importante para la lucha contra la delincuencia. Una de las razones por las cuales la delincuencia ha crecido a los niveles que tenemos, aparte de la llegada de delincuentes extranjeros, una de las razones por las que creció la delincuencia es porque se le quitó a la policía la facultad de investigar. Y ahora ya la tiene nuevamente.
0: El
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4: En este caso hemos recibido al alcalde y a los delegados de varias comunidades de Pomata, que es un pueblo fronterizo, que como nos ha señalado el alcalde, desarrolla la industria de las truchas y que en esta oportunidad vinieron en la semana pasada a impulsar este proyecto para crear la universidad, y como nos habíamos comprometido, hemos cumplido con poner a debate y a votación el proyecto que ellos pedían, y en esta oportunidad se ha aprobado. Así que estamos muy agradecidos por la visita del señor alcalde y todos los representantes de las comunidades de Pomata. Les deseamos el mayor de los éxitos. Muchas gracias.

En primer lugar, quiero dar gracias al señor presidente por esa predisposición de llevar adelante en este pleno de hoy día. Preocupado nosotros, tal vez no se va a llevar, pero gracias, señor presidente. También desde aquí quiero dar gracias a los congresistas que han sido parte de la ley, que han presentado el proyecto de ley. Gracias a ellos y gracias a mis hermanos autoridades, los presidentes, los alcaldes, los tenientes, y vecinos notables quienes han llegado hoy, más de 150 personas a aplaudir. Todos escucharon, están en la parte de afuera, aplaudieron. Nosotros también hemos estado en el hemiciclo para escuchar la votación. Muchas gracias.

0: Miles de familias peruanas esperan años para obtener un título que les brinde seguridad jurídica sobre sus viviendas. La entidad encargada de esta labor titánica es el organismo de formalización de la propiedad informal, COFOPRI. Sin embargo, para que una institución funcione, necesita cuidar a su capital humano. Durante años, los servidores públicos de COFOPRI, específicamente los sujetos al régimen laboral del Decreto Legislativo 728, han mantenido escalas remunerativas desactualizadas, lo que muchas veces generaba fuga de talento técnico especializado. La Ley 32522 autoriza de manera excepcional la actualización de dicha escala remunerativa. ¿Por qué es importante esto para el ciudadano de a pie? Porque fortalecer las condiciones laborales de los ingenieros, arquitectos, abogados y técnicos que trabajan en el campo y en las oficinas garantiza que la entidad retenga el personal más capacitado. El Congreso de la República legisla para fortalecer las estructuras del Estado que sirven a la población. Con instituciones más fuertes y justas, cerramos las brechas sociales con mayor eficacia.
1: El Congreso ha reconocido a través de esta ley que acabamos de firmar a estos trabajadores esforzados de salud y del Ministerio de Salud, que como sabemos son trabajadores sacrificados que en los momentos más difíciles que ha vivido el Perú han estado ahí defendiendo la vida y la integridad física de todos los peruanos. Así que este reconocimiento es un reconocimiento merecido.
2: Estamos aquí presentes y dando gracias aquí al doctor Pigliosi, al congresista Revías y a todos los que nos apoyaron de un inicio. Muchísimas gracias con todos.
3: Decirles gracias, muchas gracias, porque realmente ahora sí el personal de salud siente que se han identificado con nosotros. Muchas gracias, de verdad, muchas gracias. Y que sigan más éxitos para salud y que sigan más buenas gestiones en el Congreso como esta.
4: Muy agradecidos, desde un inicio estuvieron con los héroes de la pandemia. El Congreso de la República siempre nos dio ese respaldo, siempre nos dio ese voto de confianza. Y aquí estamos también para apoyar y hacer frente y seguir trabajando por todos los ciudadanos del pueblo en el sector salud.
5: Se logró el objetivo, compañeros, tenemos estabilidad laboral y la lucha sigue. Gracias Congreso, gracias Congreso de la República y ¡viva la estabilidad laboral! ¡Viva!

Bienvenidos a una edición más de Congreso de Noticias, edición central. Vamos de inmediato con nuestros titulares. El presidente del Congreso, Fernando Ross Pigliosi, destacó que el Perú asumirá por primera vez el mando de la Fuerza de Tarea Anfibia en el ejercicio RIMPACT 2026, un hito que fortalece la presencia del país en escenarios de seguridad internacional. La Comisión de Educación exigió respuestas al Ministerio de Educación por la crisis universitaria, los reclamos de becarios y las restricciones a la reasignación docente. La ministra anunció un informe mientras PRONAVEC advirtió limitaciones presupuestarias. La Comisión Agraria aprobó la insistencia en la autógrafa que promueve la fortificación del arroz como medida contra la anemia y la desnutrición. Además, respaldó la inversión público-privada en proyectos para la producción sostenible de proteínas. Aprobaron dos propuestas claves en la Comisión de Inclusión Social. Una para fortalecer la alimentación escolar mediante...

0: del Perú en el ejercicio naval multinacional RIMPAC 2026. Este se va a realizar del 26 de junio al 1 de agosto en Hawái.
1: El presidente del Congreso, Fernando Rospigliosi Capurro, destacó la participación de la Marina de Guerra del Perú en el ejercicio naval más grande del mundo, RIMPAC 2026, en Hawái. Fernando Rospigliosi señaló que esta edición representa un momento histórico para el país al ser la primera vez que el Perú asumirá el mando de la Fuerza de Tarea Anfibia dentro del ejercicio naval más grande del mundo.
2: Estamos visitando el buque de la Armada Peruana Pisco, que es un buque multipropósito que dentro de pocos días va a partir para los Estados Unidos para participar en esta gran operación con buques de muchos países. Esto va a ser en Hawái. Ahí ya ha partido el submarino Chipana, que también va a participar en esa maniobra. El submarino ya está en San Diego, ha navegado 30 días bajo el agua y pronto se le va a unir este buque Pisco, que ha sido construido en el Perú, en los talleres del CIMA, y es un buque que sirve para transportar vehículos de infantería de marina, helicópteros, eventualmente tanques, y también sirve para ayuda humanitaria.
1: El almirante Alfredo Osorio mencionó que el RIMPAC 2026 reunirá a 31 países y más de 25.000 efectivos para realizar ejercicios de guerra antisubmarina, operaciones anfibias, asistencia humanitaria y respuesta ante desastres.
3: La Marina de Guerra del Perú se hará presente en la versión 2026 del RIMPAC, que es el ejercicio más grande del mundo, donde va a participar el buque Armada Peruana Pisco, un submarino y adicionalmente personal de operaciones especiales y de infantería marina, ¿no? Y van a poder desarrollar diferentes ejercicios en distintas áreas de la guerra naval, potenciando sus capacidades, pero sobre todo estrechando los lazos de hermandad y amistad entre las marinas del mundo.
1: El vicealmirante Gianmarco Chiaperini destacó el trabajo de la Marina de Guerra del Perú. Participará con unidades de superficie, submarinos, infantería de marina, aviación naval y fuerzas de operaciones especiales.
4: En adición va a participar del aniversario SAIL 250 de la Marina de los Estados Unidos, ¿no? Este buque permanecerá en el área operando aproximadamente durante 6 meses entrenándose con los diversos buques de la Marina Americana.
1: Asimismo, el titular del Parlamento, Fernando Rospigliosi, dijo que el Congreso continuará respaldando las iniciativas que permitan fortalecer las capacidades operativas y la presencia del Perú en escenarios de seguridad regional.
2: En efecto, se aprobó el proyecto que yo presenté para construir un dique post-Panamax, que es para grandes barcos, más grandes que los que navegan en el canal de Panamá. Ese proyecto ya se ha convertido en ley y tenemos un par de proyectos que son urgentes de aprobar. Uno sobre cabotaje para desarrollar la construcción y navegación de buques que van haciendo cabotaje por la costa peruana, y también un proyecto para aprobar la navegación de veleros en el Perú. Tenemos veleros, pero en mucho menor cantidad que los países vecinos, que Ecuador, que Chile, porque las condiciones, las restricciones que tienen acá son muy grandes y que no tienen sentido. Entonces, es muy importante aprobar en el curso de las próximas semanas que nos quedan en este Parlamento unicameral este proyecto, porque el año 2027 va a haber un gran evento de veleros. Van a venir veleros de todo el mundo acá al Perú, y es importantísimo que aprobemos ahora mismo este proyecto para facilitar la producción y navegación de veleros en la costa peruana.
1: Cabe mencionar que por primera vez, oficiales peruanos van a planificar, coordinar y ejecutar el asalto anfibio para toda la fuerza multinacional. Van a dirigir buques y tropas de Estados Unidos, Chile, Australia y otros países.
0: Y de otro lado, la Comisión de Constitución aprobó el dictamen del proyecto de ley que crea el Registro Nacional de Precedentes.
5: El Registro Nacional de Precedentes, que contiene los precedentes constitucionales, judiciales y administrativos, será de acceso público y gratuito para promover la seguridad jurídica mediante

0: mediante la difusión de los precedentes y el libre acceso al registro por parte de los operadores jurídicos y de la ciudadanía.
1: El predictamen propone la creación del Registro Nacional de Precedentes a través de una plataforma digital unificada que permita recopilar, sistematizar, actualizar y difundir de manera ordenada y accesible los precedentes emitidos por el Tribunal Constitucional, el Poder Judicial y diversas entidades administrativas como el INDECOPI, OSITRAN, OSINERMIN, SERVIR, entre otros tribunales administrativos.
0: El congresista Luis Arzaburo agregó que la norma permitirá una gestión pública más eficiente, reducirá litigios innecesarios, optimizará recursos y facilitará la resolución de controversias. Para la congresista María del Carmen Alba, la iniciativa busca que el ciudadano acceda con facilidad a los precedentes jurídicos vigentes.
2: Esta propuesta no pretende uniformizar indebidamente los criterios jurisdiccionales ni intervenir en las competencias de otros poderes del Estado. Lo que busca es algo mucho más elemental y necesario, que el ciudadano pueda acceder de manera clara y transparente a los precedentes vigentes y que exista una herramienta moderna que facilite la seguridad jurídica y la coherencia del sistema.
0: En la sesión de la Comisión de Constitución se aprobaron 9 dictámenes de control sobre igual número de decretos legislativos emitidos por el Ejecutivo.
3: Y con el objetivo de fortalecer la estabilidad laboral, se aprobaron en la Comisión de Presupuesto propuestas que plantean mejoras remunerativas y laborales.
4: Entre las iniciativas aprobadas por la Comisión de Presupuesto figura el proyecto que autoriza una nueva escala remunerativa para el personal del Fondo de Cooperación para el Desarrollo Social, FONCODES, sujeto al régimen laboral del Decreto Legislativo 728. La propuesta busca optimizar las condiciones laborales, reconocer la especialización de sus funciones y garantizar la permanencia de profesionales calificados para fortalecer la lucha contra la pobreza y la extrema pobreza en el país. Asimismo, se plantea que el Ministerio de Economía y Finanzas realice, en un plazo máximo de 30 días, el estudio técnico correspondiente para establecer la nueva escala remunerativa.
5: Con ello, están acabando con 23 años de discriminación remunerativa, de congelamiento de sueldos paupérrimos. Ahora, con esta aprobación, nuestras familias se verán beneficiadas. Somos alrededor de 350 trabajadores que le damos las gracias al Congreso de la República.
6: Gracias, Congreso de la República. Gracias.
4: De igual manera, la Comisión aprobó el proyecto que propone incorporar al régimen laboral del Decreto Legislativo 728 a los trabajadores del Instituto Nacional de Defensa de la Competencia y de la Protección de la Propiedad Intelectual, INDECOPI, que actualmente laboran bajo el régimen CAS. La iniciativa tiene como finalidad reducir las brechas laborales existentes entre ambos regímenes, promoviendo mayor estabilidad y equidad para el personal que desempeña funciones permanentes. Se informó que la incorporación progresiva de 396 trabajadores tendría un costo estimado de 13 millones de soles, financiados con cargo al presupuesto institucional de la entidad.
7: Esto es una reivindicación de derechos laborales para 388 trabajadores de la institución. Esto consigue una justicia laboral y reivindica derechos laborales, por lo que exhortamos a los congresistas de la República podamos hacerlo esto realidad y logremos su aprobación, priorización en el Pleno.
4: Finalmente, la Comisión aprobó el proyecto que autoriza una nueva escala remunerativa para los trabajadores de los organismos reguladores OSITRAN, OSINERMIN, SUNAS y OSITEL, comprendidos bajo el régimen laboral 728.
8: Esta esperada conquista beneficiará no solamente a 776 familias y trabajadores de los organismos reguladores, sino que potenciará aún más la labor de los trabajadores en estos organismos.
4: La propuesta busca actualizar una escala salarial congelada desde hace 13 años y permitir remuneraciones acordes con el nivel de especialización técnica que demandan los sectores de transporte, energía, saneamiento y telecomunicaciones, contribuyendo así al fortalecimiento de la supervisión y fiscalización de los servicios públicos.
3: y advierten inconsistencias en el informe de la Procuraduría del Estado sobre la inscripción registral del Colegio de Obstetras del Perú ante SUNAR.
9: En sesión de la Comisión de Trabajo y Seguridad Social del Congreso, presidida por el congresista Alex Paredes González, representantes de la Procuraduría del Estado expusieron las acciones legales realizadas en torno al conflicto registral del Colegio de Obstetras del Perú. Durante la reunión, el doctor Manuel Darío Cabrera Espinosa informó sobre los procedimientos seguidos ante la Superintendencia Nacional de los Registros Públicos, en medio de la controversia que dejó fuera del CERUMS a cientos de obstetras.
10: Lo que sí tenemos conocimiento de manera extraoficial, que la señora Mimi Rojas Silva interpuso un proceso de amparo contra el Colegio de Obstetras presidido por la señora Gloria Moreno Ponce. Pero no estamos incorporados en ese proceso la SUNAR, ni la Zona 9, ni la Procuraduría. Solamente lo hizo contra el Consejo Directivo presidido por esta persona. Y tenemos entendido extraoficialmente, porque como no tenemos acceso al expediente, como no somos parte, ya hay una sentencia en el proceso de amparo en la que han declarado improcedente el proceso de amparo por considerar el juez de la causa de que en este caso se ha producido una sustracción de la materia.
9: El Ministerio de Salud excluyó del proceso CERUMS entre 400 y 500 obstetras porque sus colegiaturas fueron emitidas con una directiva del Colegio de Obstetras del Perú que no tenía reconocimiento vigente en SUNAR, aceptando únicamente a los profesionales registrados por la dirigencia oficial. Sin embargo, durante la sesión de la Comisión de Trabajo, el congresista Alex Paredes González cuestionó la información presentada por la Procuraduría del Estado al señalar que no se había considerado los últimos actuados legales en este caso.
11: Yo pongo en manos suyas este oficio 00413-2026-SUNAR/ZRIX/IEF de SUNAR para que la Procuraduría Pública del Estado representado en SUNAR por su persona proceda conforme a ley y revise este título archivado. Esta respuesta, por favor, pásame. Esa respuesta nos las ha proporcionado la propia novena zona registral.
9: Esta situación llevó a los representantes de la entidad a reconocer que no contaban con la información actualizada sobre los recientes hechos y decisiones, al igual que procedimientos relacionados con la disputa institucional.
10: Tomo nota de la recepción de los documentos que usted está señalando. Vamos a analizarlo en la Procuraduría. Voy a pedir información al área registral correspondiente para su pronunciamiento y conforme a ello se va a evaluar lo que corresponda con respecto a los hechos que se nos están poniendo conocimiento en este acto.
9: Finalmente, en la Comisión de Trabajo y Seguridad Social se aprobó por mayoría varios proyectos de ley relacionados con la protección de los derechos laborales y pensionarios, entre ellos medidas para beneficiar a los extrabajadores cesados irregularmente, fortalecer la seguridad y salud en el trabajo, reconocer aportes previsionales en la ONP y declarar el 20 de agosto como Día Nacional de la Seguridad, Salud en el Trabajo.
3: Vamos a nuestra primera pausa en Congreso de Noticias, pero al volver les comentamos que el Ministerio de Educación pues, fue cuestionado por problemas en universidades, demandas de becarios y medidas sobre reasignación docente. Esto en la sesión de la Comisión de Educación. Regresamos justamente con esta información.

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1: A una escuela de educación superior en una universidad, la Universidad Nacional David Sánchez Infante, en el distrito de San Pedro de Yoc, Pacasmayo, La Libertad, que ha sido promovida por nuestro congresista.
2: El objetivo siempre es contribuir al desarrollo de nuestro país, especialmente en la parte de educación y especialmente en los jóvenes que más lo necesitan. La región La Libertad, especialmente el Valle de Jequetepeque, hoy nuevamente creo que damos un paso histórico en el desarrollo específicamente de esas potencialidades que nuestros jóvenes estudiantes de la región La Libertad de San Pedro, de la provincia de Pacasmayo, hoy se ve plasmado ya con la autógrafa firmada por nuestro señor presidente, y desde acá yo quiero agradecer esa predisponibilidad que él ha tenido para ver concretizada este anhelo. Este es un paso más histórico que venimos haciendo en pos de la lucha que venimos encaminando en ese parlamento y que estamos dando la cara por la educación y por el desarrollo de nuestro país.

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0: Estamos de regreso en Congreso Noticias y les comentamos que cuestionan al Ministerio de Educación por problemas en universidades, demandas de becarios y medidas sobre reasignación docente. La ministra se comprometió a remitir un informe escrito.
1: La Comisión de Educación, Juventud y Deporte del Congreso de la República recibió a la ministra de Educación María Esther Cuadros Espinosa, quien tuvo que responder por diversos problemas que afectan al sector. Entre ellos, la paralización del servicio del comedor universitario en la Universidad Nacional de Jaén, las protestas estudiantiles en la Universidad San Marco, la situación de los becarios de PRONAVEC y la controversia generada por la nueva disposición que limita la reasignación de docentes a nivel nacional.
2: Bien, señores congresistas, vamos a dejar el uso de la palabra a la señora ministra María Cuadros.
1: La ministra de Educación informó ante la comisión que el retraso en la atención del comedor universitario de la Universidad Nacional de Jaén se produjo por la caída del proceso de adjudicación de la Buena Pro, afectando a cientos de estudiantes. Mientras que, sobre las protestas en San Marcos, señaló que uno de los principales pedidos estudiantiles es archivar el proyecto de ley que plantea la reelección de autoridades universitarias.
3: Hay una empresa que ha peleado en un recurso de apelación presentado el 15 de mayo del 2026. Entonces, al estar pendiente el pronunciamiento por el órgano competente, que es el organismo encargado de las contrataciones del Estado.
1: En la misma sesión, el director ejecutivo de PRONAVEC, Roberto Kojien Chong, advirtió graves problemas presupuestarios en el programa de becas y alertó que varios beneficiarios no estarían cumpliendo con retornar al país y con devolver el financiamiento otorgado por el Estado en caso de incumplimiento, además de detectarse presuntos actos de aprovechamiento indebido de algunos becarios.
4: Según la ley de presupuesto para el sector público aprobado el año pasado, se asignó 1.429 millones de soles para PRONAVEC. Este presupuesto era a todas luces insuficiente para garantizar la continuidad de los becarios que se tenían hasta ese momento y, por supuesto, tampoco se podía realizar ninguna convocatoria para nuevas becas durante este año. En cuanto a las acciones tomadas en este año, se transfirieron 77 millones y ordenadas para garantizar la continuidad de esos becarios de los años anteriores.
1: El presidente de la Comisión Segundo, Montalvo Cubas, exigió explicaciones a la ministra María Esther Cuadros por la emisión de la resolución viceministerial 054-2025-MINEDU, a sabiendas de que contravenía la ley 32238, una legislación de mayor rango que ya se encontraba en plena vigencia. El sustento de la crítica técnica se enfoca en el proceso de reasignación y la unidad familiar de los maestros.
2: La referida resolución viceministerial se encontraría en contradicción con la ley 32.232. Por lo tanto, se exhorta por última vez a la señora ministra de Educación a disponer con carácter urgente y bajo responsabilidad funcional la inmediata modificación de la resolución ministerial 074 año 2026 que perjudica al maestro. Por eso le digo, los maestros congresistas tienen que levantar su voz, tienen que defender al maestro.
3: Por lo tanto, reitero que la información se la vamos a hacer llegar en forma escrita. Se la haremos llegar el día de mañana en la tarde, mañana miércoles en la tarde. No es que va a llevar mucho tiempo para que pueda usted tener la información correcta.
0: Y de otro lado, se aprobaron en la Comisión de Inclusión Social dos dictámenes orientados a fortalecer la alimentación escolar y garantizar el acceso a la información para personas con discapacidad auditiva.
5: Con el fin de garantizar un servicio de alimentación escolar eficiente, la Comisión de Inclusión Social aprobó el dictamen que promueve la interoperabilidad y la articulación interinstitucional para optimizar este servicio que beneficiará a los niños y jóvenes del país, garantizando el derecho a la alimentación adecuada y nutritiva mediante el seguimiento al programa de apoyo al Ministerio de Educación y Salud.
6: Se propone que las bases de datos del programa de alimentación escolar deben interoperar con el sistema de información de apoyo a la gestión de la institución educativa SIAGIE y con los sistemas de vigilancia alimentaria del Ministerio de Salud. B. El uso del documento nacional de identidad, el DNI, sea obligatorio como identificador único para el seguimiento del estado nutricional y la entrega de raciones, permitiendo una trazabilidad individualizada de cada estudiante. Asimismo, se permite que las economías locales participen en la alimentación escolar, otorgando un rol promotor al Estado, sin descuidar los necesarios niveles óptimos en los productos que integran la alimentación escolar.
5: Del mismo modo, fue aprobado el texto sustitutorio del proyecto de ley que busca garantizar que toda persona con discapacidad auditiva no pueda ser excluida de la información televisiva, modificando la Ley de Personas con Discapacidad.
6: El recuadro del intérprete no debe ocupar menos del 10% del área de la pantalla, garantizando una imagen nítida y sin distorsiones. B. Ubicación. La posición del recuadro no debe afectar la comprensión del contenido principal y debe garantizar que la imagen permite una correcta interpretación del mensaje. C. Certificación. El rol del intérprete de lengua de señas peruana debe ser desempeñado de manera exclusiva por personal que cuente con la certificación o acreditación oficial emitida por el Ministerio de Educación o instituciones debidamente autorizadas y que se encuentre inscrito en el registro correspondiente del Consejo Nacional para la Integración de la Persona con Discapacidad, CONADES.
5: El texto establece que el Ministerio de Transportes y Comunicaciones supervisa el cumplimiento de estas obligaciones de accesibilidad en coordinación con el Ministerio de la Mujer y Poblaciones Vulnerables y el Consejo Consultivo de Radio y Televisión.
0: Y por otro lado, impulsan medidas para promover la detección temprana y el tratamiento oportuno de las enfermedades de tiroides. Esto tras la aprobación de un dictamen en la Comisión de Salud.
7: Por unanimidad, los integrantes de la Comisión de Salud aprobaron el dictamen que propone declarar Día Nacional de Concientización sobre la Enfermedad de la Tiroides el 25 de mayo de cada año.
8: El tema de tiroides que es muy importante y fijarle una fecha, un día específico para que la población pueda tomar conciencia y pueda acudir a un centro de salud y trabajar articuladamente para poder prevenir este tipo de enfermedad.
7: Sobre el tema, en la sesión también se informó que en nuestro país más de 1,500,000 de personas padecen de enfermedades a la tiroides, pero que en muchos casos no son atendidos por no ser diagnosticados. Por ello, con este dictamen se busca sensibilizar a la población en la atención temprana y tratamiento oportuno. En otro momento de la sesión presidida por la congresista Magaly Ruiz, se debatió el dictamen que propone modificar la Ley General de Salud para fortalecer la vigilancia sobre la inocuidad alimentaria. A su turno, la parlamentaria Mary Infantes indicó que se debe fortalecer la fiscalización. El dictamen fue aprobado por mayoría con cambio a redacción en los artículos 2, 90, 91 y 92, incluyendo a las bebidas. En la sesión también se aprobó la inhibición del dictamen que propone la creación del Colegio de Licenciados en Terapia Física del Perú. En la sección pedidos de la sesión de la Comisión de Salud solicitaron citar al ministro del sector para que informe sobre las acciones tomadas ante los casos de sarampión, entre otros temas.
8: El pliego de los congresistas solicitan su presencia y sobre todo respuestas ante lo que está pasando en nuestro país. El tema en Puno, también el tema en la zona norte, tema dengue, o sea, son muy cosas, medicina, hospitales que están totalmente rebalsados con pacientes, la poca atención, la medicina, son muchos puntos, la verdad, que no solamente los congresistas necesitan respuestas, sino toda la población.
7: Asimismo, anunciaron que se estaría solicitando un pleno temático.
9: Hay proyectos importantes, importantísimos, para debatir, digamos, el sistema de salud, fortalecer el primer nivel de atención, el segundo nivel de atención y el tercer nivel de atención, también trabajar el cambio de grupo ocupacional y cambio de línea de carrera, y también otros proyectos más que son fundamentales.
7: Además, los integrantes de la comisión reafirmaron su compromiso con la salud, un sector fundamental para todos los peruanos.
0: Y a poco de 2 meses de la implementación de la bicameralidad, el oficial mayor del Congreso de la República, Giovanni Forno, afirmó que la Junta Preparatoria asegurará una transición ordenada conforme al reglamento.
10: Textualmente lo que dicen los reglamentos es que la Junta Preparatoria coordina con el presidente del Congreso todas las actividades y acciones que se deben desarrollar para lograr instalar y poner en funcionamiento el nuevo Congreso. ¿No? Entonces, como tú dices, es como una bisagra, es como una transición de un Congreso a otro. Pero en este caso, como lo mencioné anteriormente, mucho más importante porque estamos pasando de un Congreso bicameral a uno bicameral.
11: la ciudadanía puede estar entonces tranquila de que esta transición es ordenada, programada y según lo que manda la ley.
10: Es ordenada, programada, meticulosamente establecida en los reglamentos toda la secuencia que debe cumplirse para el 26 de julio tener la elección de las mesas directivas de ambas cámaras y poder instalar tanto estas cámaras como el Congreso mismo el día 27 de julio.
11: ¿En este recinto, que es el hemiciclo, podría instalarse una de las juntas?
10: En este hemiciclo se va a instalar la Junta Preparatoria de la Cámara de Diputados y también se va a instalar la Junta Preparatoria del Congreso. En este hemiciclo va a funcionar la Cámara de Diputados, así que acá se va a llevar a cabo la elección de la Cámara de Diputados y en el hemiciclo de Senado se llevará a cabo la elección de la mesa directiva del Senado.
11: El hemiciclo del Senado físicamente será el hemiciclo Raúl Porras Barrenechea.
10: Lo que hoy día conocemos como, y todos estos años últimos años hemos conocido como el hemiciclo de Raúl Porras Barrenechea, que anteriormente era el hemiciclo del Senado. Entonces está retornando a su origen, ¿no? Van a ocupar el mismo lugar los nuevos senadores que ocupaban los senadores que estuvieron vigentes hasta el año 92.
11: Los reglamentos del Congreso también señalan cuáles son las tareas, la labor, las funciones, no solo la Constitución, sino también los reglamentos que van a tener los diputados y los senadores de la República. Un poco para ir desmenuzando esas funciones con usted. En el caso de los diputados, se ha asignado funciones específicas que están definidas no solo por la Constitución, sino también por el reglamento. Es la Cámara que va a tener a cargo, por ejemplo, en el caso de la función legislativa, el inicio de las propuestas de ley, que luego serán enviadas al Senado.
10: Así es, en la Cámara de Diputados se inicia el procedimiento legislativo, ¿no? Que está regulado y tasado en el reglamento de la Cámara de Diputados, que es muy, muy similar a lo que sucede ahora, pero lo que concluya la Cámara de Diputados va a pasar al Senado para una revisión. El Senado no tiene iniciativa legislativa, recibe lo que el diputados le envía y en ese sentido lo revisa, lo evalúa y puede convalidarlo o puede modificarlo o puede archivarlo.
11: Ese es el flujo legislativo en el caso de este Parlamento bicameral.
10: Así es, y lo que resuelva autógrafa de ley que finalmente se apruebe en el Senado es lo que va a ir al Poder Ejecutivo. Ya no es como antes que regresaba a diputados para que diputados volviera a ver lo que había hecho el Senado. El procedimiento legislativo es unidireccional. Nace en diputados y termina en el Senado. El Senado pasa al Poder Ejecutivo, que obviamente como sucede ahora y como establece la Constitución, lo puede promulgar, lo puede observar o simplemente puede dejar que pase el tiempo establecido en la Constitución, que son 15 días, y si no lo promulga, no lo observa, lo promulgará el presidente del Senado.
0: Y ahora en Congreso, en regiones, vamos a destacar diferentes leyes que promueve el Congreso de la República.

0: ¿qué tal? Soy Víctor Incio y esto es Congreso en Regiones. Atención, Piura. Para el beneficio de los ciudadanos de esta parte del noroeste de nuestro país, se ha publicado la ley número 31485, que declara de necesidad pública e interés nacional la modernización y ampliación de las plantas de tratamiento de agua del Arenal en Paita y de Curumuy en Piura. La norma establece que el Ministerio de Vivienda, de conformidad con sus competencias y atribuciones, coordinará con las autoridades regionales y provinciales de esta región norteña la priorización de la ejecución del proyecto. Atención, Ancash, Junín y San Martín. La ley número 32502, publicada en el Diario Oficial del Peruano, declara de interés nacional la implementación de medidas de salvaguardia vinculadas a los usos, manifestaciones y expresiones culturales de los departamentos de Ancash, Apurímac, Cajamarca, Junín y San Martín, entre otras localidades del país. La norma menciona 8 festividades de distintas regiones del país. Entre ellas figura el Carnaval de los Eternos Viajeros de Chanta Humaca, en el distrito de Andarapa, en la provincia de Andahuaylas, en el departamento de Apurímac. Atención, Cañete, los pobladores de la costa central de nuestro país se han visto beneficiados con la ley número 311-75, que declara de interés nacional y de necesidad pública la creación del distrito de Pueblo Nuevo de Conta, en la provincia de Cañete, en el departamento de Lima. Bien, hasta aquí, Congreso en Regiones, hasta la próxima.
1: Vamos a una nueva pausa en Congreso Noticias. Regresamos.

0: muchos profesores que trabajaban o que trabajan en el Instituto, en el INPE, en el Instituto Nacional Penitenciario, no tenían las mismas condiciones que el resto de profesores del país. Y en esta ley que acabamos de firmar y que ha sido promovida por el congresista Alex Paredes, se regulariza esta situación que estaba perjudicando a estos trabajadores que son, dicho sea de paso, muy esforzados.
1: No solamente es el cambio de régimen laboral, es la consecuencia económica muy fuerte de beneficio, pero sobre todo que ahora hay la progresividad profesional. Es decir, cualquiera de ellos puede concursar a un cargo de dirección de Tumbes a Tacna. ¿Por qué? Porque ya va a tener el requisito fundamental, que es escala magisterial. Esto es lo que trasciende en esta firma, y yo saludo el gesto que ha tenido el señor presidente, de esperar a los docentes que lleguen de sus centros de trabajo para ser testigos de esta partida de nacimiento, que es única.
2: Gracias por todo, por escuchar nuestras voces y respaldar nuestra justa causa. Esta vez sí se hizo justicia. Muchas gracias, y ahora sí sabemos que sí podemos. Agradecemos a los congresos, a Padre de la Patria, por todo esto, que ya realmente los derechos se nos han hecho justicia.

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0: Estamos de regreso en Congreso Noticias, edición central, y en la Comisión Agraria se aprobó la insistencia en la autógrafa que promueve la fortificación del arroz.
1: Establecer la universalización de la fortificación del arroz destinado al consumo humano directo en el país, ya sea este nacional o importado o que provenga de donaciones, con el fin de contribuir a la disminución de la anemia y de la nutrición infantil, así como mejorar el estado nutricional y la salud de la población, es el objeto de la autógrafa de ley observada por el Ejecutivo, pero aprobada por insistencia en la Comisión Agraria del Congreso, presidida por la parlamentaria Jenny López Morales.
2: Sigo de la autógrafa de ley que establece la universalización de la fortificación del arroz destinado en consumo humano directo derivado de los proyectos de ley 079-40-2023-CR, 080-28-2023-CR y 093-08-2024-CR.
1: Al respecto, el Ministerio de Salud está facultado para que, mediante decreto supremo, establezca las fichas de homologación para la fortificación de todo el arroz nacional o importado o de donaciones con micronutrientes esenciales para mejorar el estado nutricional y la salud de la población, mientras que el Ministerio de la Producción proporcionará a la industria para la universalización de la fortificación del arroz en el territorio nacional destinado al consumo humano directo. La venta y la comercialización del arroz fortificado son obligatorias y no se debe comercializar o vender otros tipos de arroz, salvo las excepciones establecidas referidas al arroz integral, arbóreo y parbolizado. La norma aprobada también establece sanciones con multas y decomisos a quienes incumplan la ley. También fue aprobada la propuesta de ley a través de la cual se declara la promoción de proyectos de bioconversión mediante el uso de la mosca soldado negra orientados al aprovechamiento sostenible de residuos orgánicos, la producción de proteínas alternativas y la reducción de la huella de carbono en el marco de la economía circular y el desarrollo sostenible. Para tal efecto, el Ministerio de la Producción, el Ministerio de Desarrollo Agrario y Riego y el Ministerio de Salud, en el marco de sus competencias y atribuciones, realizarán las coordinaciones de acuerdo con la normativa vigente en materia de inocuidad agroalimentaria, sanidad, salud pública y protección ambiental.
0: Asimismo, la Comisión Agraria recibió al ministro Felipe Mesa Millán, quien expuso las metas del sector y las acciones al cierre de su gestión.
1: El titular del Midagri, Felipe Mesa Millán, resaltó dentro de su plan de trabajo, que está orientado a los pequeños agricultores de la agricultura familiar y a los productores que han sido afectados por plagas, que se han priorizado proyectos de irrigación, mejorando áreas productivas, la formalización de predios rurales, así como la apertura de nuevos mercados, que son oportunidades de venta, además de apoyar el financiamiento para organizaciones agrarias de cadenas productivas.
3: La tierra formalizada permite que las familias rurales tengan seguridad jurídica, puedan invertir y puedan acceder en mejores condiciones a servicios públicos, créditos y programas productivos. Es importante recalcar que desde el Midagri se ha venido haciendo un esfuerzo de titulación en varias regiones, pero por competencia la titulación lo tienen los gobiernos regionales. Entonces, es un trabajo coordinado.
1: Sostuvo que la finalidad es que cada intervención del sector se traduzca en más seguridad y oportunidades de desarrollo, como los planes de negocio a través de agroideas para cadenas productivas con problemas de mercado, como en el caso del arroz. Añadió que se ha previsto el financiamiento a productores agrarios con créditos hasta diciembre de este año. A ello se suma la producción de semilla de alta calidad genética e igualmente en el caso del ganado para mejorar la actividad agropecuaria. Sobre los fertilizantes, señaló que el incremento de precios se debe a circunstancias internacionales por la crisis del petróleo. Agregó que la papa y el maíz son los cultivos más afectados por el alza del abono. Tras la exposición, parlamentarios integrantes de diversas bancadas manifestaron su preocupación por la situación del sector. En ese sentido, la legisladora Kelly Portalatino cuestionó la gestión de los funcionarios que no han hecho nada para favorecer a los pequeños agricultores.
4: No solamente estamos hablando de fertilizantes como la urea, que 3 a 4 veces se han caído y lamentablemente no han sido pues de oportunidad a este sector, que hoy han sido golpeados por los cambios climatológicos, por el tema de estos friajes, etc. Sin embargo, poco o nada está haciendo Midari para poder socorrer, teniendo en consideración, Presidenta, que existe un seguro agrario catastrófico.
1: Otros parlamentarios pidieron culminar las obras en favor del sector, así como mejorar la ejecución presupuestal para apoyar a los agricultores perjudicados por falta de agua, problemas climáticos y plagas. Sugirieron asimismo concretar el proyecto de siembra y cosecha del agua. Exigieron acciones preventivas permanentes, no temporales, al tiempo que pidieron ordenar el tema de sobreproducción en algunas regiones.
0: Y por otro lado, la Comisión de Pueblos Andinos aprobó el dictamen del proyecto de ley de fomento y desarrollo del transporte sostenible.
5: El dictamen aprobado establece la exoneración del impuesto general a las ventas y selectivo al consumo para la importación o venta de vehículos cero emisión e impuesto vehicular para los propietarios de estas unidades, así como incentivos diferenciados para vehículos de bajas emisiones o de transición energética.
6: Que el dictamen propuesto por esta comisión no concibe la electromovilidad únicamente como una política de promoción económica, sino como una política ambiental, climática, sanitaria y sobre todo urbana. Así se pone énfasis en la calidad del aire, la salud pública, la reducción de emisores, la planificación nacional, la evaluación de resultados y la sostenibilidad ambiental.
5: También considera un esquema de renovación del parque automotor y chatarrero para promover el transporte terrestre sostenible, la movilidad eléctrica y la descarbonización progresiva del parque automotor nacional. La comisión presidida por la congresista Silvana Robles Araujo aprobó por unanimidad el dictamen que propone la ley que declara de interés nacional el reconocimiento como patrimonio cultural de la nación al Cerro Ilucán, distrito y provincia de Cutervo, departamento de Cajamarca. Posteriormente, con representantes del Frente de Defensa de Junín y organismos públicos, se analizó la contaminación del río Yaracuyacu, que provocó la muerte de 120 toneladas de peces en el distrito de Parihuanca, provincia de Huancayo, departamento de Junín.
0: Vamos a nuestra última pausa en Congreso Noticias. Regresamos.

0: Esta ley es muy importante para la lucha contra la delincuencia. Permite identificar a delincuentes y a la vez también permite liberar a inocentes cuando queda demostrado de manera irrefutable con las muestras de ADN quién es culpable y quién no lo es. Y también, por supuesto, ha sido muy importante que esto quede en manos de la policía, porque es la policía la que realiza, de acuerdo a la ley 32.130, la investigación preliminar. Y es la policía en el Perú y en todas partes del mundo civilizado la que hace la investigación en la escena del crimen. Y nosotros tenemos, como sabemos, una muy buena unidad, que es la Dirección de Criminalística de la Policía Nacional, que desde hace muchos años ya viene desarrollando este trabajo y ahora tendrá a su cargo este Banco Nacional de Perfiles Genéticos. Yo espero que la Dirección de Criminalística desarrolle a partir de ahora, ya con este respaldo legal, un trabajo mucho mejor que el que ya ha venido realizando, porque ahora ya tienen todos los elementos normativos a su favor para seguir avanzando en esta muy importante labor en la lucha contra la delincuencia.
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Estamos de regreso en Congreso Noticias y en Ecos del Pleno vamos a conocer los principales acuerdos del 14 de mayo, como sanciones más severas contra el maltrato animal, reformas a declaraciones juradas, uso de inteligencia artificial para proteger la vicuña, entre otros.

0: En Ecos el Pleno te traemos un resumen detallado de las últimas decisiones que se adoptaron en la sede del Legislativo. Quédate con nosotros para conocer los acuerdos más importantes que dejó la última sesión plenaria.
1: En la sesión del jueves 14 de mayo, el Congreso de la República aprobó reformas legales que impactan en todos los peruanos, como por ejemplo, sanciones más severas contra el maltrato animal. La representación nacional aprobó el dictamen que establece penas de hasta 8 años de prisión por actos de crueldad contra animales domésticos y silvestres. La muerte de animales por actos de crueldad o abandono sería sancionada con penas de 6 a 8 años de prisión. Se agravan las penas por actos crueles, abuso sexual, difusión en redes o si el responsable es veterinario, cuidador, miembro de la Policía Nacional, Fuerzas Armadas o funcionario con custodia del animal. De otro lado, el Pleno aprobó en segunda votación el dictamen del proyecto de ley 4850, que propone la gestión integral de la declaración jurada de ingresos, bienes y rentas, así como de la declaración jurada de intereses. Otro de los dictámenes aprobados en esta sesión plenaria es el que establece el uso prioritario de instituciones educativas y universidades, públicas o privadas, para la instalación de mesas de sufragio. La representación nacional aprobó por insistencia el dictamen que propone el uso de inteligencia artificial para la protección de la vicuña y la prevención de su caza furtiva. Esta iniciativa emplea tecnologías de inteligencia artificial para proteger a la vicuña y prevenir su caza furtiva. Los gobiernos regionales y locales deberán realizar campañas de concientización sobre la importancia de la vicuña en los ecosistemas andinos. También se aprobó por insistencia el dictamen de los proyectos de ley que propone modificar la Ley 24166, Ley del Colegio Profesional de Antropólogos, a fin de ampliar las disposiciones sobre su creación y fines. En segunda votación, la representación nacional aprobó el dictamen del proyecto de ley 7085, que propone modificar la ley forestal y de fauna silvestre para precisar disposiciones sobre la verificación de especies y la metodología aprobada por el CERFOR. En otro momento, se aprobó el dictamen del proyecto de ley 12094, que propone declarar el 15 de agosto de cada año como Día Nacional de las Sociedades de Beneficencia. La iniciativa quedó exonerada de segunda votación. En el Pleno, además, se aprobó el dictamen del proyecto de ley 10317, que propone el saneamiento de límites y tramos de la provincia de Tayacaja y de algunos de sus distritos del departamento de Huancavelica. La iniciativa también quedó exonerada de segunda votación. Entre otros dictámenes está la propuesta de ley para regularizar 4 tramos limítrofes entre la provincia de Lima y la provincia constitucional del Callao. La iniciativa quedó exonerada de segunda votación. Antes de levantar la sesión del Pleno, el presidente encargado del Congreso, Fernando Rospilio Sicapurro, dio cuenta de la moción 22132, que propone interpelar al ministro de Comercio Exterior y Turismo, José Fernando Reyes Llanos. De acuerdo con la Constitución y el Reglamento del Congreso de la República, en la siguiente sesión ordinaria del Pleno se consultará la admisión de la moción de interpelación. Se propone que el ministro de Comercio Exterior explique las razones por las cuales el acuerdo de profundización económico-comercial entre Perú y Brasil, suscrito en 2016 y aprobado por el Senado brasileño en 2017, continúa sin entrar en vigor en el Perú.
0: Con estos acuerdos, el Pleno del Congreso define las bases de la normativa que regirá el destino de nuestro país.

0: Vamos con nuestro segmento Sin Minches Cuna.
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0: Hemos llegado a la parte final de Congreso de Noticias, edición central. Nos reencontramos el día de mañana. Buenas noches. Nos vemos.

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2: La creación, implementación y desarrollo del Sistema de Vigilancia Amazónico Nacional, así como el Sistema de Protección Amazónico, responde a la necesidad de contar con un marco legal claro y explícito que respalde la actuación del Ministerio de Defensa y de la Fuerza Aérea del Perú en las tareas de vigilancia, control y protección estratégica.
3: Creo que este Congreso tiene la obligación, la responsabilidad de haber aprobado este proyecto de ley en beneficio de la Amazonía, que es algo fundamental para el Perú. Y la seguridad, y agradecer también a la FAP por haber estado detrás de este proyecto de ley y que podamos haber este Congreso contribuido a ello.
4: Saludo y agradezco al presidente del Congreso, Cristiano Pigliosi, por asumir esta responsabilidad enorme, ¿no?, para con el país y dar este realce que necesita justamente este sistema de supervisión y protección, que estoy seguro que la Fuerza Aérea del Perú, nuestra Fuerza Aérea, va a saber cumplir con dignidad, con mucha responsabilidad y sobre todo con el profesionalismo que lo caracteriza.
5: En realidad ese es un sueño que se está cumpliendo, nos da la Fuerza Aérea la responsabilidad de cumplir con lo que nos indica la Constitución y mediante esta autógrafa vamos a tener las herramientas necesarias para poder coberturar todo lo que es la defensa de nuestro país.
1: Para quienes dedicaron su vida a enseñar. El Congreso de la República impulsó la ley número 32581, que establece una pensión equivalente a la remuneración íntegra mensual de la primera escala magisterial para los maestros jubilados y cesantes del país. Esta norma tiene como objetivo asegurar una pensión adecuada que cubra sus necesidades básicas y les permita mantener una vida digna. La medida beneficia a docentes de la educación básica regular, alternativa, especial y técnico-productiva, comprendido en los regímenes 19.990, 25.30, la ley 29.944 y el sistema privado de pensiones. La ley dispone que las pensiones se calculen en base a la remuneración íntegra mensual de la primera escala magisterial, garantizando un ingreso estable. Es una medida del Congreso de la República que reconoce el trabajo de los maestros del Perú y fortalece su seguridad social.
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Hoy día tenemos barcos muy grandes, se llama por eso Post Panamax, barcos más grandes que los que soporta el canal de Panamá, que llegan a nuestros puertos pero no tienen dónde hacer mantenimiento ni reparaciones. Y entonces eso implica que se tienen que ir a otro lugar y que se pierde mucho dinero que podría ingresar al Perú. En este caso se va a construir ese dique que va a poner al puerto del Callao en un lugar preferencial en todo el Pacífico Sur. Y hay que resaltar que este proyecto fue aprobado por unanimidad en el Congreso y que va a traer muchos empleos de alta calidad, no solamente para el puerto del Callao, sino en general para el Perú.

0: Amigos, ¿qué tal? ¿Cómo están? Bienvenidos a un nuevo episodio del Perú que Somos. En esta oportunidad les comento que la congresista Kira Alcaraz Agüero promovió el evento denominado Intercambio Cultural La India y Perú, un momento importante para conocer la historia, cultura y tradiciones de ambos países hermanos. Y así que no te muevas, porque de esta manera empieza el Perú que Somos, que yo sé que te va a fascinar. El Perú que Somos, un capítulo más, un episodio más para divertirnos. Y en esa oportunidad, en la Plaza de la Constitución, tenemos un intercambio cultural Perú y la India. Una cosa increíble, ¿eh? Organizado por la congresista Kira Alcaraz. Así que chequea, porque hay de todo. Música, hay comida, hay artesanía, hay de todo. Así que agárrate, porque esta cosa va a estar pero de locos. Y eso empieza en 3, 2, 1, ¡va! Iniciamos ahora sí el recorrido, ¿te parece? Comenzamos ya con el recorrido y vamos a hablar con la congresista Kira Alcaraz, quien organiza este evento que está 10 de 10. Ven. Congresista, un evento súper chévere donde reconocemos la cultura peruana y la cultura de la India también.
1: Sí, efectivamente, no solamente es tener las embajadas para actos protocolares. Yo creo que este intercambio cultural es para que más que nada vea la población, la ciudadanía, que todos los días pasa por el Congreso, pueda ver este intercambio entre dos países hermanos que, aunque no lo crean, la India no solamente contribuye con más de 800 becas al año.
0: Pasa, que
1: protocolares allá en la India, y el día de hoy pues quería de alguna otra manera que el embajador se sienta en familia, no solamente, sino que también vea de que nosotros también apreciamos sus trajes típicos de allá, ¿no? En este caso, este es un sari que tienen ellos ahí, que es el tema, pues, ¿no?, que para actos protocolares, cuando muy importante, y en este caso en el Congreso teníamos que estar.
0: Vamos por acá, chequéame todo ese tema, chequéame todo el tema de acá, que está impresionante. Cómo la gente baila, cómo la gente disfruta, porque está impresionante. Ah, 10 de 10. Conociendo un poco de la cultura de la India, la cultura peruana. Eso, eso, eso, eso. Ahí está. ¡Que vive el Congreso de la República! Ahí está.
2: ¡Que viva!
0: Ahí va, ahí va. Bien, ahora vamos a conversar con los emprendedores, ¿cierto? Checamos por aquí qué es de la India, el tema de la vestimenta y todo ello. Por aquí, ceñito, deja el TikTok, deja el tiki-tiki.
2: Ah, no, tiki-tiki.
0: ¿Qué
2: tiki-tiki, no
0: tenemos por aquí? ¿Qué hay por aquí? Rapidísimo.
2: Mira, hay billutería de India, todos extras finos, hay de mármol, todo adornos y todo, elefantes. Y acá hay que eso, carteras y pashminas de India, todo de India.
0: Todo de India.
2: Todo es de India, son de buena material. En billutería también todo extras finos, todo de calidad a uno.
0: ¿Y usted dónde es?
2: Yo soy hindú, pero vivo acá 30 años.
0: ¡Ay, Dios mío!
3: Ah, caray, eso sí me interesa.
0: ¿Puede, por favor, mandar un saludo para el programa El Perú que Somos?
2: Namaste, ¿qué haces?
0: ¿Ay, así, rapidito? O sea, yo me demoré un ciclo.
2: Hola, ¿cómo están todos? Así dije.
0: Ah, pero tiene que decir ahora un saludo para el programa El Perú que Somos.
2: Namaste, Sapko Meridarapse, programa El Perú que Somos. Os programa que lié, Sapko, namaste.
0: Ahí está, palma, por favor. Qué bonito. ¿Cuál es el chisme? ¿Qué está pasando?
4: Acá tenemos lo que se llaman churia, que son como unas cadenetas de la India.
0: ¿No te pesa?
4: ¿Eh?
0: ¿No te pesa?
4: No pesa, son súper livianas, son de vidrio. O sea, si se caen, se rompen. Hacemos tatuajes con henna, y eso es nuestro hermoso arte que hacemos.
0: ¿Cuánto tiempo dura?
4: Dura una semana, es un arte milenario de la India. Tiene más de 5.000 años realizando. Bueno, esto de aquí es un arte que normalmente la religión hindú significa de buena suerte y buena fortuna.
0: ¿Te gusta tu tatuaje?
5: Sí, está bonito.
0: Está bonito, ¿no? Ahí está, qué chévere. Mira tú, enciende la camarita, por favor. Ahí está. No tiene la manicure, pero tiene el tatuaje. Una cosa increíble. Una cosa... Cuéntame. cuéntame, por favor, ¿qué hay por aquí?
5: Claro, ¿qué tal? ¿Cómo están? Nosotros somos Lakshmi Boutique. Tenemos lo que son los cholis, las blusas cholis o blusas crop, que son muy usadas por las chicas que hacen danzas.
0: Okay.
5: Las tradicionales, Bollywood, semiclásicas también.
0: O sea, y hay otros todos modelos. Los colores, por
5: sí,
0: lo visto.
5: Hay en todos los colores.
0: Y, por ejemplo, si es que una señorita por ahí dice, oye, quiero un color que no tienes, lo haces.
5: Nosotros lo importamos de India.
0: Ah, o sea, estamos agarrando material de la India.
5: Sí, esto es todo, se fabrica en India, somos importadores.
0: Chisméanos, ¿qué hay por acá?
6: Bueno, lo que tenemos hoy ya más o menos es papri, es un snack de la India.
0: Okay.
6: Es con sémola y tiene especias de la India. Tenemos aquí barfi, que es un dulce. Este dulce es bien blando, deseo probarlo, es como un toffee.
0: Okay.
6: Que el ingrediente más fuerte es el cardamomo, que es una especie que se utiliza bastante en la India. También tenemos el garlic naan, que es un pan de la India con especias, con ajo y perejil, perdón, culantro. Y también tenemos este curry rojo, que es de frijoles rojos.
0: ¿Cómo está?
7: Bien, bien, buenas tardes.
0: ¿También de la India?
7: Sí, yo soy de la India.
0: ¿Cuánto tiempo vas radicando acá en el Perú?
7: 18 años.
0: 18 años. ¿Qué te parece Perú?
7: Muy lindo.
0: Lindo.
7: La gente es muy amable.
0: Ahí está. A ver, mi estimado, ¿qué danza es esta?
8: Esta es esto, una danza de dandillas.
0: Haznos un paso, por favor. Ya, ok. Epa, ahí está, ahí está. Ahí está, dalo todo. Ahí va. Hombro, sonrisa, dame sonrisa. Dame vuelta, es... ay, me golpean. Si te pesa, no te pesa, me preocupa tus orejas. Todo bien.
7: No, todo bien.
0: Todo tranquilo.
7: Todo bien.
0: ¿Cuánto tiempo practicando esta danza?
7: Ya casi un año.
0: ¿Un año? ¿Te gusta?
7: Así
0: ¿Te encanta?
7: Me encanta.
0: Perfecto. Un pasito, Dana, por favor. Deja que ya se pongan los ganchos. 3, 2, 1, ahí está. Estimado Iván, si ya conocimos un poco de la India, ¿cierto? La comida, la vestimenta, sus danzas. Ahora también te voy a conocer un poco más de lo peruano, ¿no? Un poco más de la cultura peruana, tu país, mi país. Así que ven por aquí, por favor. Coméntame, por favor, sobre esta lindura.
9: Ah, mira, son detalles hechos a mano, 100% hipoalergénicos. Y bueno, son detalles eternos, ¿no? Lo que buscamos es que quede el detalle preservado por tiempos. Y lo pueden tener en la sala, el comedor, la casa, en el cuarto, algún detalle especial que le puedan hacer en algún cumpleaños.
10: Vengo de la zona de Conchucos, donde ha habido esta influencia italiana y justamente donde mi madre ha aprendido a elaborar este tipo de productos. Y por suerte tuvo la gracia de conocer Italia también en su momento, así que aquí estamos con nuestros productos.
11: ¡Oh, my God!
10: ¡Wow! Y apuntamos a que sea 100% orgánico.
0: ¡Lo máximo! Ahí está, chócatela. Ahí está, ahí está.
12: Somos de Carhuaz.
0: ¿Dónde queda Carhuaz? Cuéntame.
13: Bien, nos encontramos en la ciudad de Carhuaz. Carhuaz es una ciudad tradicional del Callejón de Huaylas, ubicado a la parte norte de la ciudad de Huaraz.
12: Tenemos vinos de tuna, vinos de arándanos, vinos de miel y el pomelo, licor tradicional de Carhuaz.
14: Nosotros somos Ayimishki, tenemos productos a base de aguaymanto, tanto néctares, licor de aguaymanto y mermelada de aguaymanto. Nosotros venimos del Callejón de Conchucos, Huari.
0: Oye, ya conocimos entonces la India, ¿cierto? Por aquí Perú, bien, 10 de 10, baile de ambos también, o sea, una cosa impresionante, ¿qué pasa? Una cosa impresionante, así que ya saben, ¿eh? En el Perú que somos, estamos pero desatados, conociendo todo, pero todo, como tiene que ser. Ya conversamos con la congresista, con los emprendedores, está 10 de 10 y hasta aquí queda el Perú que somos. Para una próxima oportunidad continuaremos conociendo más regiones o países, porque estamos acostumbrados a eso. Cuídense mucho, chau, chau.
15: Amigos, y hasta aquí llegó el Perú que somos. Hemos conocido en ese breve tiempo la historia de la India, su cultura, comida, vestimenta, de todo un poco. Definitivamente este capítulo estuvo muy, pero muy bueno. Como siempre, conmigo serás una próxima oportunidad. Cuídense mucho. Chau, chau.

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1: A una escuela de educación superior en una universidad, la Universidad Nacional David Sánchez Infante, en el distrito de San Pedro de Yoc, Pacasmayo, La Libertad, que ha sido promovida por nuestro congresista.
2: El objetivo siempre es contribuir al desarrollo de nuestro país, especialmente en la parte de educación y especialmente en los jóvenes que más lo necesitan. La región La Libertad, especialmente el Valle de Jequetepeque, hoy nuevamente creo que damos un paso histórico en el desarrollo específicamente de esas potencialidades que nuestros jóvenes estudiantes de la región La Libertad de San Pedro de la provincia de Pacasmayo hoy se ve plasmado ya con la autógrafa firmada por nuestro señor presidente, y desde acá yo quiero agradecer esa predisponibilidad que él ha tenido para ver concretizada este anhelo. Este es un paso más histórico que venimos haciendo en pos de la lucha que venimos encaminando en ese parlamento y que estamos dando la cara por la educación y por el desarrollo de nuestro país.
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0: muchos profesores que trabajaban o que trabajan en el Instituto, en el INPE, en el Instituto Nacional Penitenciario, no tenían las mismas condiciones que el resto de profesores del país. Y en esta ley que acabamos de firmar y que ha sido promovida por el congresista Alex Paredes, se regulariza esta situación que estaba perjudicando a estos trabajadores que son, dicho sea de paso, muy esforzados.
1: No solamente es el cambio de régimen laboral, es la consecuencia económica muy fuerte de beneficio, pero sobre todo que ahora hay la progresividad profesional. Es decir, cualquiera de ellos puede concursar a un cargo de dirección de Tumbes a Tacna. ¿Por qué? Porque ya va a tener el requisito fundamental, que es escala magisterial. Esto es lo que trasciende en esta firma, y yo saludo el gesto que ha tenido el señor presidente, de esperar a los docentes que lleguen de sus centros de trabajo para ser testigos de esta partida de nacimiento, que es única.
2: Gracias por todo, por escuchar nuestras voces y respaldar nuestra justa causa. Esta vez sí se hizo justicia. Muchas gracias, y ahora sí sabemos que sí podemos. Agradecemos a los congresos, a Padre de la Patria, por todo esto, que ya realmente los derechos se nos han hecho justicia.

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0: Gracias, señor secretario técnico. Con el quórum correspondiente y siendo las 14:21 del día martes 19 de mayo del 2026, en la sala Miguel Grau Seminario del Palacio del Congreso y en la sala virtual de la plataforma de sesiones Microsoft Teams, iniciamos la 18ª sesión ordinaria de la Comisión de Trabajo y Seguridad Social. Primer punto, aprobación del acta. Se consulta la aprobación del acta correspondiente a la 17ª sesión ordinaria realizada el 12 de mayo del 2026. Si no existen observaciones, la consideramos aprobada. Ha sido aprobada el acta. Segundo punto, despacho. Señoras y señores congresistas, junto con la citación y agenda encontrarán la relación de documentos enviados y recibidos hasta el 18 de mayo del 2026. En caso requieran alguno, pueden solicitarlo al equipo técnico de la comisión. Punto 3. Informes. Se ofrece el uso de la palabra para que los señores congresistas puedan efectuar informes a la comisión. En caso así lo consideren, tienen el uso de la palabra los señores congresistas. Al no haber ninguna petición, cuarto punto, pedidos. Los señores congresistas pueden realizar sus pedidos. Tienen el uso de la palabra.
1: Señor presidente, segundo Quiroz.
0: Congresista Takuri y después el señor congresista Quiroz. Tiene la palabra. Congresista Takuri.
2: Sí, señor. Muchas gracias, señor presidente, y buenas tardes. Solamente para solicitar la verificación de los trabajadores sociales, ya pasó a orden del día. Muchas gracias, presidente.
0: Gracias, congresista Takuri. Congresista segundo Quiroz tiene la palabra.
3: Gracias, señor presidente. Mi saludo cordial a usted, a los congresistas presentes y a los que nos encontramos en la de manera virtual. Bueno, como siempre, señor presidente, quiero por su intermedio reiterar ante la comisión que usted preside la importancia de continuar impulsando diversos proyectos de ley de mi autoría que se encuentran pendientes de dictamen como segunda combinación dictaminadora. Iniciativas que recogen demandas legítimas de miles de trabajadores a nivel nacional y que buscan fortalecer la protección de sus derechos laborales y previsionales. En ese marco, como es de conocimiento, nosotros siempre en la defensa de los derechos laborales y en su representación venimos canalizando y más que canalizando, tratando de luchar para que esos derechos se concreticen a favor de nuestros hermanos trabajadores. En ese sentido, señor presidente, mediante oficio 585-2025, hemos solicitado que se priorice el análisis y el debate de proyectos orientados a mejorar las condiciones laborales de salud, fortalecer el sistema pensionario y garantizar una mayor protección de los trabajadores frente a situaciones de vulnerabilidad laboral. Entre ellos se encuentran iniciativas vinculadas al reconocimiento de derechos de los trabajadores del sector salud, la meritocracia institucional, la protección previsional y el fortalecimiento de la seguridad y salud en el trabajo. Dichos proyectos, señor presidente, son el 083-53-2023, ley que autoriza la igualdad de beneficios y derechos laborales para los regímenes laborales 728-1057 del Seguro Social de Salud, E-Salud. El 10-278-2024, ley que crea el Consejo Nacional del Trabajo del Servidor Público. así como que también el 13861-2025, proyecto de ley que dispone la incorporación al régimen laboral del decreto legislativo 728 de los trabajadores del Seguro Social de Salud, beneficiarios de la ley 31539. Consideramos, señor presidente, importante que estas propuestas puedan avanzar dentro de la agenda de la comisión, ya que responden a problemáticas reales que afectan diariamente a miles de familias peruanas y cuya atención no puede seguir postergando. Detrás de cada proyecto existen trabajadores y ciudadanos que esperan respuestas concretas desde el Congreso de la República. Finalmente, como siempre, reafirmamos nuestro compromiso de seguir promoviendo iniciativas legislativas en defensa de la clase trabajadora, siempre escuchando las necesidades del pueblo, legislando con responsabilidad social y sentido de justicia. Siempre al lado del pueblo, señor presidente. Muchas gracias.
4: No, gracias al congresista Segundo Quiroz. Hemos tomado nota de su oficio 585 y de los proyectos de ley señalados que vamos a tomar en cuenta para la próxima agenda de la sesión ordinaria. Si hay pedido de palabra de otro congresista. Muy bien, no habiendo otra petición de participación, vamos a pasar al orden del día. Primer punto. Exposición de la señora María Aurora Carguajulca Quispe, Procuradora General del Estado, sobre la inscripción registral del Colegio de Obstetras del Perú ante la Zona Registral de Lima de la Superintendencia Nacional de Registros Públicos, SUNAR. Y esto lo hacemos en mérito a reclamo que venimos teniendo de algunos profesionales obstetras sobre su participación en el famoso programa Serum 2026-1, donde tienen una serie de inconvenientes que está planteando el Ministerio de Salud, que en su momento informaremos al detalle. Cursamos un oficio a la doctora María Carguajulca Quispe, Procuradora General del Estado, y hemos tenido la coordinación para que el día de hoy se apersone a la sesión y pueda dar un informe sobre lo actuado al doctor Manuel Darío Cabrera Espinosa, Procurador Público de SUNAR, quien viene acompañado del doctor Fernando Eloy Baltodano Rodríguez, coordinador del Registro de Personas Jurídicas de la Novena Zona Registral de Lima. Estando presentes en la sala, los invitamos a acercarse para escuchar su participación, por favor.

0: dando las buenas tardes reiteradas y la bienvenida al doctor Manuel Darío Cabrera Espinosa, procurador público de SUNAR, y al doctor Fernando Eloy Baltodano Rodríguez, coordinador del registro de personal de personas jurídicas de la novena zona registral. Damos inicio a su participación. Doctor Manuel Darío Cabrera Espinosa tiene la palabra.
1: Buenas tardes, señor presidente, señores congresistas, amigos presentes. Como ya es de vuestro conocimiento, el tema del Colegio de Obstetras de Perú tiene una situación fáctica respecto a que no se estaría reconociendo al Consejo Directivo que aparece inscrito en los registros públicos. Así tenemos conocimiento que el Consejo Directivo que presidía la señora Mimi Rojas Silva, cuando se llevaron adelante el proceso electoral en el que se eligió a Gloria Marlene Moreno Ponce y a su directiva, ella consideró que estaba legitimada para emitir dos resoluciones que concretamente son la número 006-2025, en la que anula el proceso electoral del año 2024-2025, en la que determina la proclamación de la directiva de 2025-2028 para el Colegio de los Tetras, y además la resolución número 024, en la que se dicta una medida de no innovar a fin de que la situación determine un status quo en la que nadie puede, de alguna forma, convocar, determinar ningún acto administrativo que no genere ningún cambio con respecto a la conformación del Comité Directivo Nacional. Y además emite una resolución, que es la número 007-2025, en la que señala que su directiva, por parte de presidida por la señora Mimi Lili Rojas Silva, estaba prorrogada en su vigencia como presidenta y su comité directivo para seguir a cargo del cargo de la presidencia del Consejo Nacional del Colegio de Obstetras del Perú, que data desde febrero de 2025 a octubre de 2025. Para esto se llevaron adelante de todas maneras las elecciones en el año enero de 2025, en donde se elige a Gloria Moreno Ponce, como digo, y que según la señora Mimi Silva, estas elecciones son nulas, y que además se tenía que prorrogar prácticamente su consejo directivo. Cuando pretende inscribir su consejo directivo a nivel registral, le observan en el sentido de que en el estatuto del Colegio de Obstetras no aparecería de manera explícita la posibilidad de prorrogar el Consejo Directivo cuando ésta ha concluido su mandato. Aunque señala la señora Mimi Rojas Silva que el artículo 148 sí lo dice de manera explícita. Y dicho artículo pues señala de que en el caso se produzca pues la prolongación de su consejo directivo de manera excepcional, es posible que esto se realice hasta que se lleve adelante la elección del nuevo consejo directivo. Pero a consideración del área registral, considera que acá no hay ningún mandato estatutario por parte del Colegio de Obstetras para los efectos de determinar que ya estaba autorizado que a los consejos directivos que se cumplía su vigencia podían pues permanecer en el cargo hasta que se designe a un nuevo consejo, porque no lo está señalado de manera explícita, y por esa razón se tachó esa inscripción, esa solicitud de inscripción, se apeló ante el Tribunal Registral y el Tribunal Registral confirma dicha resolución, dicha calificación registral, en la que señala que efectivamente en los estatutos no está señalada de manera explícita esa autorización al Colegio de Obstetras para que fácticamente pueda el Consejo Directivo que se ha cumplido su mandato seguir en los cargos. Frente a dicha resolución, no hemos recibido ni una notificación en la que se impugne judicialmente esto. Lo que sí tenemos conocimiento de manera extraoficial que la señora Mimi Rojas Silva interpuso un proceso de amparo contra el Colegio de Obstetras presidido por la señora Gloria Moreno Ponce, pero no estamos incorporados en ese proceso la SUNAR, ni la Zona 9, ni la Procuraduría. Solamente lo hizo contra el Consejo Directivo presidido por esta persona. Y tenemos entendido extraoficialmente, porque como no tenemos acceso al expediente, como no somos parte, ya hay una sentencia en el proceso de amparo en la que han declarado improcedente el proceso de amparo por considerar el juez de la causa de que en este caso se ha producido una sustracción de la materia, en razón de que ya si se han producido las elecciones y estas elecciones han tenido un resultado y este resultado ha sido inscrito en los registros públicos y además en los pronunciamientos de esta señora Mimi Rojas Silva, está reconociendo que solamente el interés para seguir continuando en su cargo directivo de facto, que ya había vencido, era con la finalidad de hacer esta transferencia de gestión y además porque en su propia resolución número 007 que hemos señalado, estaba prorrogando su consejo directivo de hecho hasta octubre de 2025. Y por lo tanto, al haberse perpetuado también esta fecha, se dicta una sentencia en el proceso de amparo señalando que se ha sustraído la materia por haberse vencido todos los plazos y porque por el propio dicho de la señora Mimi Rojas Silva se estaría reconociendo de que efectivamente solamente se podía continuar con esos órganos directivos hasta el resultado de un proceso electoral que ya se dio. Esto, lo que le estoy mencionando, no es un pronunciamiento de la SUNAR, es un pronunciamiento del Poder Judicial. Frente a dicha sentencia, la señora Mimi Rojas Silva ha interpuesto recurso de apelación, el expediente ha sido remitido según distancia y tenemos conocimiento de manera extraoficial de que se ha señalado fecha para la vista de causa para el 26 de julio de este año para que se resuelva la apelación formulada por Mimi Rojas Silva, en la que solicita que se reconozca y se valide su prórroga de su consejo directivo y de sus órganos directivos hasta octubre de 2025 conforme a la resolución que ellos mismos han emitido. Como le hemos mencionado, no somos parte en el proceso, no tenemos cabal conocimiento de los argumentos que se han invocado en el recurso de apelación y solamente hemos podido conseguir esta información de manera oficial para dar cumplimiento al ordenado por la representación con respecto a la información que judicialmente se pudiera haber desarrollado en este periodo de tiempo. Entonces, esa es la información que le podemos hacer llegar, pero además, la señora Mimi Rojas Silva, en mérito a que antes de que se produzca la inscripción de la otra directiva presidida por Gloria Moreno Ponce, se dirigió a la notaría en la que le solicita al notario que legalizó esta acta y se inscribió a esta nueva junta directiva, le solicitó que en virtud de la ley 30.313, que faculta que algunos funcionarios, como puede ser el notario, como puede ser el cónsul, si es que se trata de obviamente de escrituras otorgadas ante un consulado, como puede ser un funcionario público, puede solicitar la cancelación del asiento registral sin necesidad de ningún judicializamiento, invocando falsedad documentaria o que se haya sustituido al titular registral. Entonces, en este caso ha señalado de que cuando ya había solicitado él la inscripción del consejo directivo presidida por Gloria Moreno Ponce, le habían cursado, el consejo directivo presidido por Mimi Rojas Silva le había cursado una carta al notario en la que le pone conocimiento de que existía estas resoluciones que hemos mencionado, ¿no? Las resoluciones que anulaban las elecciones, la resolución que determinaba una medida cautelar de no innovar, ¿no? Y la resolución de prórroga del consejo directivo anterior. Y que por lo tanto él debía pedir la cancelación de ese asiento registral como lo hizo el notario. El notario solicitó la cancelación del asiento registral en mérito a lo señalado en las cartas notariales que le cursó la señora Mimi Rojas Silva. Y se le pidió al notario a nivel registral de que aclare con cuál causal de la ley 30.313 estaba sustentando él su pedido de cancelación. Había cuenta que existen las causales señaladas, como le hemos mencionado, de que se haya sustituido a la persona solicitante o que haya falsificación de documento, falsedad documentaria. Ante esa situación, el notario formuló un escrito de desistimiento de su pedido de cancelación del asiento registral donde está inscrito este consejo directivo, indicando que al haber tomado conocimiento de la situación de hecho, él no tenía alguna argumentación fáctica en la que sustentara ese pedido de cancelación y por lo tanto se desistía del pedido de cancelación. En mérito de ese desistimiento, pues se aprueba el desistimiento y no se produce ningún pronunciamiento por parte de la área registral con respecto a este pedido porque el notario se desistió. La señora Mimi Rojas Silva, ante esta situación, como le hemos mencionado, interpuso proceso de amparo que ha sido denegado en primera instancia y está en apelación y se va a ver en vista de causa su apelación, ¿no? Y tenemos conocido también que la señora Mimi Rojas Silva, conforme a lo que ha puesto en conocimiento en sus sendas comunicaciones que ha cursado la SUNAR, que en este caso lo que se ha producido es que solamente hay dos libros de actas y que en su libro de actas número 2, que tiene 400 folios, solamente está utilizado hasta el folio 315. Por lo tanto, del 316 al número 400 no ha sido utilizado y por lo tanto no se podía haber aperturado ningún libro número 3 conforme había considerado que se había producido y que no se había realizado ninguna apertura de este libro 3 y que al haber realizado la inscripción de este nuevo consejo directivo en base a una acta en un presunto libro número 3 aperturado es que está denunciando penalmente al Colegio de los Tetras, indicando por delito de falsedad genérica y por usurpación de funciones. Esta denuncia penal está a cargo de la Fiscalía de Pueblo Libre, donde obviamente es donde queda la sede del Colegio de los Tetras, y que está en trámite, ¿no? La denuncia, como se refiere a hechos extrarregistrales, porque se refiere obviamente a actos societarios o de la asociación, la denuncia está formulada por Mimi Rojas Silva contra Gloria Moreno Ponce, ambas en la que se rogan la calidad de presidente de su consejo directivo del Colegio de Obstetras del Perú. Está en trámite, tampoco somos parte, no somos agraviados, y lo único que judicialmente tienen alguna forma, alguna pertinencia con respecto a este caso, ¿no? Con relación a lo demás, con respecto a lo que ha señalado el Tribunal Registral respecto a que el pedido de prórroga no está determinado de manera expresa en sus estatutos y por lo tanto no se puede inscribir la prórroga que ella ha mencionado mediante su resolución emitida por su consejo directivo, y al haber sido tachado por el registrador y apelado ante el Tribunal Registral y el Tribunal Registral ha confirmado esa tacha frente a como le he mencionado, señor presidente, señores representantes, señores congresistas, solamente lo que se ha sido promovido es este proceso de amparo que le hemos mencionado, en la que no está emplazado la SUNAR y en la que está en el estado procesal que le hemos mencionado, ¿no? Está pendiente este proceso de amparo, está pendiente el tema de la denuncia penal que se ha mencionado, pero no existe ninguna acción judicial más que se haya promovido contra la inscripción del Consejo Directivo que aparece inscrito en la partida 120.14.891, ¿no? Cuyo título fue presentado el 24 de septiembre de 2025, en donde se inscribe el Consejo Directivo que actualmente está presidido por Gloria Moreno Ponce. Otra acotación al respecto, no le puedo dar información, porque la información que además se me ha dado es solamente sobre procesos judiciales de años anteriores, del año 2022, del año 2021, ¿no? Que se refiere a demandas promovidas por Mimi Rojas Silva por el hecho de haber aceptado la inscripción del colegio regional en Huancayo, porque señalaban que para que la creación de un colegio regional se necesitaba de una ley y no era suficiente que el colegio nacional haya autorizado la convocatoria de elecciones para el consejo directivo para su colegio regional. Esto fue judicializado porque se le denegó ese pedido, y esto fue judicializado y ahí sí estuvo demandado la SUNAR, pero se emitió una sentencia declarándose infundada la demanda, ¿no? Ahí se consideró en esa sentencia de que la resolución que por la cual se ha aceptado la creación de colegios regionales a nivel nacional está debidamente sustentado y por lo tanto es infundada la demanda. Se fue apelada la sentencia y la sentencia fue confirmada en segunda instancia. De ahí no hubo ningún recurso casatorio y el caso ya está archivado, ¿no? Esos son los respecto a los aspectos judicializados, señor presidente. Y discúlpeme, una acotación más. Si hay algún tema adicional con respecto a alguna información a nivel del área registral, le hemos pedido previas coordinaciones con su despacho. Autorice usted también la presencia del jefe del registro de personas jurídicas de la SUNAR si tienen alguna información complementaria a nivel registral con respecto a las instrucciones de estos consejos directivos.
0: Sí, solamente para hacer una pregunta, porque usted señala en su relato una fecha 24 de septiembre del año 2025. ¿Usted se inscribió en esa fecha?
1: De acuerdo a la copia que se me ha sido entregada, se ha inscrito el consejo directivo presidido por Gloria Marlene Moreno Ponce.
0: Ya, y eso termina en un título archivado.
1: Así, señor, con respecto a eso.
0: ¿Cuál es el número?
1: Acá lo podemos. El título es el número 028-55-977. 028-55-977 de 2025.
0: Efectivamente, ese es el título archivado en la novena zona registral. Pregunto, ¿usted tiene conocimiento, doctor Cabrera, cuál es la norma que se usa o que deben usar o que deben cumplir los registradores públicos de todo el Perú para inscripción de los colegios profesionales, ya sea Junta Nacional o ya sea Junta Regional? La norma que...
1: Sí, señor, le voy a dar la información, pero quisiera que también, si usted autoriza, que sea complementada por el funcionario correspondiente que conoce sobre temas registrales. Está señalada en el texto supremo 012-2018-JUS, que ha sido modificada además por la resolución ministerial 320-2020-JUS.
0: ¿Ha sido modificada?
1: Sí, señor.
0: ¿Una resolución ministerial puede modificar un decreto supremo?
1: Está en alguna forma disponiendo, suprimiendo, sustituyendo algunos requisitos previstos en el decreto supremo 012-2018.
0: Pero pregunto, y usted es procurador y es profesional en derecho, ¿puede una resolución ministerial modificar un decreto supremo de conformidad al artículo 51 de la Constitución Política que regula el tema de la normativa, perdón, la jerarquía de normativa? ¿Puede?
1: No, jerárquicamente no, señor.
0: ¿No es cierto?
1: Señor presidente, sí, exactamente.
0: ¿No es cierto? Por lo tanto, no habría razón ni siquiera de mencionar.
1: Está publicado, me hicieron esto publicado en el peruano, ¿no?
0: Claro, pueden publicar, pero no porque se pueda publicar se puede derogar, ¿cierto?
1: Sí, señor.
0: O sea, el artículo 51 de la Constitución Política del Perú recoge claramente lo que se conoce con la pirámide de Kelsen, como un decreto va a ser modificado por la resolución. Por lo tanto, no existe, ¿cierto? Entonces, usted ha hecho mención de el decreto supremo 012-2018-YUS, que fue publicado en el Diario Oficial El Peruano viernes 28 de diciembre del 2018, y donde se determinan los lineamientos para la inscripción de los colegios profesionales, de las juntas de decanos de los colegios profesionales y de sus juntas directivas o consejos directivos en el registro de personas jurídicas de la SUNAT. Dos cosas puntuales. En este decreto supremo usted puede verificar o constatar el artículo 3 que se refiere a la inscripción facultativa y declarativa. Es decir, la inscripción de un colegio profesional, de sus juntas de decanos, directivas, etcétera, etcétera, en el registro de personas jurídicas de la SUNAR es facultativo, ¿no es cierto? Y tiene carácter declarativo. En mérito a eso, a reclamo de muchos profesionales que han sido

0: va al segundo punto. Tiene que tener en cuenta el artículo 5, requisitos para la inscripción de la Junta Directiva o Consejo Directivo de los Colegios Profesionales de Ámbito Nacional. ¿Cuántos requisitos están glosados? 4.
1: Sí, señor.
0: Y los 4 se refieren a una copia certificada, que tiene diferencia abismal a qué es una copia legalizada.
1: Correcto,
0: sí. Y a qué es una copia simple. En este título archivado hemos hecho una consulta a la novena zona registral sobre uno de los requisitos, porque los otros 3 van por lo mismo, pero con respuesta sobre uno. Las credenciales de las autoridades del Colegio de Obstetras del Perú que obran o forman parte del título 28.55.977 de la novena zona registral, ¿son copias certificadas, copias legalizadas o copias simples? La respuesta, señor procurador de la SUNAR, literalmente, se lo voy a alcanzar en el acto. Respecto a la consulta, 1. Según el sistema de gestión de títulos digitalizados, en el título 20, en el título 2025-2855-977 obran credenciales de 8 miembros del Consejo Directivo, las cuales tienen el sello del notario, pero no existe ninguna certificación en los documentos. Con lo cual, estas tendrían la connotación de una copia simple. ¿Qué dice el decreto supremo vigente? Que lo que se tiene que presentar es una copia certificada. Y el documento suscrito por el abogado Juan Mauricio Mejía Perales, jefe zonal de la zona registral novena de SUNAR, señala claramente: no hay ninguna certificación en los documentos, con lo cual estas tendrían la connotación de una copia simple. En conclusión, según el decreto supremo, este título archivado no concuerda con los requisitos. Yo pongo en manos suyas este oficio 00413-2026-SUNAR/ZRIX/IEF de SUNAR, para que la Procuraduría Pública del Estado, representado en SUNAR por su persona, proceda conforme a ley y revise este título archivado. Esta respuesta, por favor, pásame. Esa respuesta nos las ha proporcionado la propia novena zona registral. La semana pasada hemos sido notificados con este documento. Asimismo, queremos entregar el oficio 415 para su conocimiento y fines convenientes ante una pregunta que le hicimos también a la novena zona registral. De conformidad a la Constitución Política del Perú, artículo 20, Código Civil, artículo 76 y leyes de creación de los colegios de profesionales del Perú, la inscripción registral en SUNAR del título 28.55.977 le otorga legalidad a las personas que figuran como representantes del Colegio de Obstetras.

0: Del Perú. Respuesta. En conclusión, la inscripción del título no le otorga legalidad. Solo se presume como cierto y despliega sus efectos. Mientras no exista una rectificación de las instancias registrales, caso de inexactitud registral por error material o de concepto, una declaración de invalidez por el órgano judicial orbital o se cancele en sede administrativa. Pero la primera parte de esta respuesta de la novena zona registral es contundente. En conclusión, la inscripción del título no le otorga legalidad. Me refiero en términos generales. Este documento, oficio 415 de la novena zona registral, para los fines legales convenientes, señor procurador, y le vamos a solicitar que en el más corto y rápido tiempo se nos informe las acciones inmediatas que va a hacer la Procuraduría Pública del Estado, representado por su persona, en la medida que consideramos que lo primero que se tiene que hacer, que no significa desconfianza para nada y en ningún extremo de la novena zona registral, se inmovilice este título archivado 2855-977 y se proceda conforme a ley contra las personas que resulten responsables. Porque si hay algo que hay que corregir en nuestro país, son las situaciones de corrupción, las situaciones ilegales, no lo decimos nosotros. Usted tiene en manos las normas que sustentan lo que estamos manifestando. Si tiene algo que decir, don Manuel Darío Cabrera Espinosa.
1: Señor presidente, tomo nota de la recepción de los documentos que usted está señalando. Vamos a analizarlo en la Procuraduría. Voy a pedir información al área registral correspondiente para su pronunciamiento y conforme a ello se va a evaluar lo que corresponda con respecto a los hechos que se nos están poniendo en conocimiento en este acto. ¿No? Entiendo que hay que verificar si es que hay una connotación civil y penal. El tema es, con respecto al tema civil, que tendría que ser el propio interesado quien inicie alguna acción legal, ¿no? Porque conforme al Reglamento General de los Registros Públicos, en el artículo 107 señala: quien tenga legítimo interés y cuyo derecho haya sido lesionado por una inscripción nula o anulable, podrá solicitarlo judicialmente la declaración de invalidez de dicha inscripción y en su caso pedir la cancelación del asiento en mérito a la resolución judicial que declara la invalidez, conforme se ha mencionado y conforme lo señala también el artículo 2013 del Código Civil. Mientras no se declare judicialmente la invalidez, ¿no?, todavía subsiste la vigencia y los efectos de los asientos, el contenido de los asientos registrales. Pero judicialmente, a nivel sede jurisdiccional, es posible declarar, obviamente, su invalidez, su ineficacia, su cancelación, de acuerdo a quien le corresponde y tenga la legitimidad e interés para obrar para el inicio de las acciones anulatorias correspondientes. Puesto que le hemos mencionado, le he informado respecto a las únicas acciones judiciales que se han formulado y promovido, ¿no? Con relación a lo que se me está informando en la fecha, le reitero que se va a poner en conocimiento del área registral para su pronunciamiento y de acuerdo a ello se evaluará lo que es, conforme se va a proceder.
0: Lo que tenemos que dejar claro, doctor Darío Cabrera, que los congresistas tenemos tres funciones principales, ¿no es cierto? Legislar, representar y fiscalizar. Y a través de una de estas acciones es que hemos podido comprobar algo que no se puede tapar el sol con un dedo. Si yo tengo que hacer una gestión ante cualquier institución pública, ojo, institución pública, y esa institución pública me plantea requisitos, ¿cierto?, que van a ser evaluados por una persona que es un funcionario, que en este caso se llama registrador público, entonces yo me apego umbilicalmente a la norma. Y la norma se llama Decreto Supremo -012-2018. Artículo 5. Y ahí señalaba cómo se hace el procedimiento de inscripción. Y en los cuatro requisitos señalan copia certificada, copia certificada, copia certificada. Y en ese expediente que yo presento a la institución pública, la persona encargada de la calificación no respetó el decreto supremo, que por jerarquía normativa está por encima de cualquier reglamento partido en dos, ¿ya?, suscrito mediante una resolución del superintendente nacional de SUNAR. Una resolución de superintendencia SUNAR no va a estar por encima de un decreto supremo, suscrito por presidente de la República y por ministro de Justicia y Derechos Humanos de ese entonces. ¿No es cierto? Entonces, el señor que tenía que calificar no miró, no quiso mirar, se tapó los ojos. No lo digo yo, lo tiene usted en manos. Documento oficial, cierto y válido, de la propia novena zona registral, a quien saludamos en este documento. No hay certificación de notario, o sea, no hay copia certificada, lo que exigía la norma. Tendrían la connotación de copia simple, eso no pedía el decreto. Entonces, se constata, desde nuestro punto de vista, que no solamente han habido responsabilidades administrativas, porque los funcionarios públicos sabemos muy bien que también tenemos un título de responsabilidades penales, y se llama omisión y rehusamiento a los actos funcionales, al margen de otros delitos que llevarían a un concurso real. Entonces, la SUNAR, en este caso, defendida por la Procuraduría Pública, tiene que actuar de inmediato. Usted representa al Estado, usted representa a la institución pública, SUNAR. Nosotros tenemos conocimiento que algunas acciones están en la parte administrativa porque corresponde, pero esa es una vereda diferente a la que a usted, al conocimiento de lo que le hemos alcanzado, tiene que intervenir de manera inmediata, ¿cierto? Más bien, lo que vamos a pedir es al señor coordinador del registro de personas jurídicas de la novena zona registral, nos pudiera informar la situación administrativa, disciplinaria, de lo que está actuando ya la novena registral frente a los hechos que le hemos dado a conocer. Tiene la palabra el doctor Fernando Eloy Baltodano Rodríguez. Buenas tardes.
2: Señor congresista Alex Paredes, presidente de la Comisión de Trabajo y Seguridad Social, buenas tardes, por su intermedio a los congresistas que nos acompañan de manera virtual. Bueno, sí hay un procedimiento administrativo disciplinario contra el registrador que inscribió la Junta Directiva del Colegio de Obstetras del Perú La etapa en la cual se encuentra este procedimiento es en la etapa de estudios preliminares a través del área de Secretaría Técnica. Una vez que ellos hagan la evaluación pertinente, como corresponde, se iniciará el procedimiento administrativo disciplinario, se correrá traslado al registrador público correspondiente para que haga sus descargos correspondientes y finalmente pues se emitirá una decisión final respecto de la responsabilidad administrativa que eventualmente pueda tener el registrador público, ¿no? Las coordinaciones con la Secretaría Técnica se están haciendo a efectos de que puedan emitir o evacuar su informe a la brevedad posible. Están dentro del plazo de ley. Y una vez que ya se cuente con algún pronunciamiento definitivo, será de conocimiento, entiendo, a su despacho también este congresista.
0: Muchas gracias al doctor Fernando Eloy Baltodano Rodríguez. Solamente vamos a solicitar que se nos entregue un informe para remitirlo a los congresistas de la comisión de todo lo avanzado hasta el día de hoy, en base a lo narrado, dentro de lo pertinente y legal que se puede compartir, ¿no es cierto? Entonces, le solicitamos al doctor Fernando Eloy Baltodano Rodríguez nos pueda remitir un informe en la brevedad posible.
2: Conforme, congresista, así será.
0: Muchas gracias. De igual manera, a partir de lo notificado, y que lo vamos a hacer de manera también documentada, al doctor Manuel Darío Cabrera Espinosa le vamos a requerir un informe en el tiempo más corto, porque producto de este hecho, ¿ya? Y eso ha motivado nuestra intervención, situación que el MINSA no debió involucrarse, porque de acuerdo a lo que ellos señalan, inclusive, no son competentes para tomar posición para algún lado en un problema institucional de colegios profesionales que tienen autonomía constitucional, que tienen su propia normativa, pero ellos han tomado una decisión que a la fecha ha perjudicado a más de 300 profesionales obstetras de todo el Perú, quienes no han sido favorecidos con el Serum 2026-1. A pesar que se les ha permitido participar en la primera etapa, es decir, les han permitido aplicar la prueba, rendir la prueba, haber aprobado, haber obtenido primeros, segundos, terceros, cuartos, quintos, sextos puestos, pero bajo un requisito, ¿ya?, de colegiatura donde hay un problema institucional, ellos han tomado partido en base a esta inscripción registral. Y que ya sabemos qué es lo que ha pasado con esta inscripción registral. Entonces, le vamos a requerir, por lo menos, lo más corto, nos pudiera dar a conocer las acciones inmediatas que se van a adoptar. Porque si hay algo que hay que erradicar de la institución pública, se llama corrupción. Yo quiero saludar la entereza del doctor Mejía, jefe de la novena zona registral, que nos ha respondido apegado a lo que hay, de manera objetiva. No hay copia certificada, hay copia simple. Por lo tanto, si ese es un requisito, señor procurador, los otros tres tienen la misma condición. Es decir, ninguno de los cuatro requisitos que ordena el decreto supremo 012 han sido presentados. Y eso se puede constatar en este expediente, que es el título archivado. Entonces, confiamos en la participación impecable de la Procuraduría Pública del Estado y en este caso representado por su persona. Lo dejamos en la parte final, doctor Manuel Darío Cabrera Espinosa.
1: Gracias, señor presidente. Sí, le reitero, al haber tomado conocimiento de lo que ha sido informado por la alta dirección de la zona 9, voy a pedir un pronunciamiento por parte de ellos en un plazo perentorio para, de acuerdo a esa respuesta, con la perentoriedad del caso, proceder a la evaluación correspondiente para lo que corresponda iniciar de acuerdo a lo que a los antecedentes que se me está haciendo llegar y a lo que se va a pronunciar el área registral correspondiente. Yo entendía entonces de que estaban a la espera de las resultas del proceso disciplinario, pero ahora usted me está poniendo conocimiento, ¿no?, de manera directa lo que el jefe zonal mismo le ha informado. Entonces, obviamente, eso determina una acción, una gestión, un pronunciamiento por parte de los funcionarios que vamos tomando conocimiento de lo que nos están informando. Y por esa razón, el compromiso está de solicitarle, como le digo, un pronunciamiento a la zona en un plazo muy perentorio y, de acuerdo a eso, evaluar e informarle a su despacho las acciones que se hayan implementado con relación a la información que se nos están alcanzando.
0: Muchas gracias. Agradecemos en nombre de la Comisión de Trabajo y Seguridad Social la presencia del día de hoy del doctor Manuel Darío Cabrera Espinosa, Procurador Público de SUNAR, y del doctor Fernando Eloy Valcodano Rodríguez, Coordinador del Registro de Personas Jurídicas de la Novena Zona Registral. Muchas gracias y pueden retirarse cuando consideren conveniente.

0: agradeciendo de antemano a la doctora María Aurora Garúa Jauca, Quispe, Procuradora General del Estado, por haber permitido la presencia el día de hoy del representante de SUNAR, el señor Procurador Público Manuel Darío Cabrera Espinosa. Segundo punto, debate y votación del predictamen recaído en el proyecto de ley 13640/2025-CR, que con texto sustitutorio propone la ley que autoriza excepcionalmente el cambio de opción de beneficio para los extrabajadores cesados irregularmente inscritos en el Registro Nacional de Trabajadores Cesados Irregularmente. El predictamen va a ser leído por el señor secretario técnico.
1: Gracias, señor presidente. El predictamen recomienda la aprobación del proyecto de ley 13640/2025-CR con texto sustitutorio. Para el estudio se solicitaron las opiniones al Ministerio de Economía y Finanzas, al Ministerio de Trabajo y Promoción del Empleo, a la Confederación Nacional de Trabajadores Estatales del Perú y a la Presidencia del Consejo de Ministros. Se recibió la opinión favorable al Ministerio de Trabajo con observaciones. Considera que para cumplir el espíritu compensatorio de la Ley 27.803 corresponde habilitar el cambio de opción a fin de agilizar la ejecución del beneficio de compensación económica, que es un mecanismo más rápido a diferencia de la reincorporación, la cual requiere la intervención de terceros y es un poco más lata, más extensa. Durante el estudio se ha corroborado la demora en la ejecución de las reparaciones de la ley 27.803, lo que ha sido también objeto de decisiones de la Corte Interamericana de Derechos Humanos, que ha condenado al Estado peruano en diversas sentencias, señalando que una ejecución tardía o la falta de cumplimiento oportuno vulnera derechos, entre los cuales destaca la seguridad social. Esta situación visibiliza una problemática social y económica en torno a la aplicación de la ley 27.803, que implementa los beneficios de reincorporación, reubicación laboral o compensación económica para los trabajadores cesados irregularmente. Norma que lleva 24 años sin resolver aún dicha problemática. La prioridad en la política de reparaciones incide más en la reincorporación o reubicación laboral en plazas vacantes permanentes, dado que constituye un mecanismo de reparación directa elegida por la gran mayoría de extrabajadores, pero tiene problemas en su ejecución porque las plazas ya no existen y la implementación de una nueva plaza tiene un procedimiento presupuestario y de valoración administrativa extensos. El Poder Ejecutivo expidió el Decreto Supremo 010-2019-TR que otorgó la opción a los trabajadores de cambiar la reubicación o reincorporación laboral por la compensación económica. Si bien esta norma está vigente, el periodo o plazo establecido concluyó aproximadamente el año 2019. Sin embargo, el Ministerio de Trabajo continúa publicando listados y autorizando pagos para aquellos que se acogieron oportunamente. Ante ello, corresponde aprobar una norma que establezca nuevo plazo. Debemos agregar que los trabajadores cesados irregularmente vieron afectada su expectativa y proyección profesional y laboral, su calidad de vida y el acceso a las pensiones, lo cual contraviene el artículo 10 de la Constitución Política del Perú. Es todo, señor presidente.
2: Gracias, señor secretario técnico. Se ofrece el uso de la palabra a los señores congresistas. Tienen el uso de la palabra, señores congresistas. Al no haber ninguna petición, solicitamos al señor secretario técnico, sírvase llamar a los señores congresistas para que expresen el sentido de su voto.
1: Gracias, señor presidente. Señores congresistas, Paredes González.
2: A favor.
1: Paredes González, a favor. Quiroz Barbosa. Quiroz Barbosa.
3: Cuayla Juárez, a favor. Cuayla Juárez, a favor.
1: Cuayla Juárez, a favor.
4: Quiroz Barbosa, a favor.
1: Quiroz Barbosa, a favor. Tello Montes.
5: Él ve a su comisión.
1: Tello Montes. Agüero Gutiérrez. Agüero Gutiérrez.
6: Agüero Gutiérrez, a favor.
1: Agüero Gutiérrez, a favor. El congresista Tello Montes y el congresista Tacuri Valdivia comunican su voto a favor por mensajería, señor presidente.
2: Considérelo.
1: Tello Montes, a favor. Tacuri Valdivia, a favor. Alba Rojas. Congresista Alba Rojas comunica su voto a favor por mensajería.
2: Considérelo.
1: Alba Rojas, a favor. Bazanarro. Bazán Narro. Burgos Oliveros. Burgos Oliveros. Castillo Rivas. El congresista Castillo Rivas comunica su voto en abstención por mensajería.
2: Considérelo.
1: Castillo Rivas, abstención. Julón Irigoyen. Irigoyen. Marticorena Mendoza. Marticorena Mendoza.
7: Quito. A favor.
8: Marticorena, a favor.
1: Marticorena Mendoza, a favor. Quito Sarmiento.
9: A favor.
1: Quito Sarmiento, a favor. La congresista Ramírez García comunica su voto en abstención.
2: Considéralo.
1: La congresista Julón Irigoyen, a favor. Y la congresista Taipe Coronado, a favor.
2: Considéralo.
1: Julón Irigoyen, a favor. Ramírez García, en abstención. Taipe Coronado, a favor. Ventura Ángel. Ventura Ángel. Zeta Chunga. Zeta Chunga. Señor presidente, se han registrado 11 votos a favor, 0 votos en contra y 2 votos en abstención.
2: Gracias, señor secretario técnico. El predictamen que recomienda la aprobación del proyecto de ley 13640/2025-CR ha sido aprobado por mayoría. Siguiente punto. Debate y votación del predictamen recaído en el proyecto de ley 13911/2025-CR. ¿Qué contexto sustitutorio
0: propone la ley que modifica el artículo 49 de la Ley 29783, Ley de Seguridad y Salud en el Trabajo, para proteger los derechos de los trabajadores en el marco de los exámenes médicos ocupacionales. Solicitamos al señor secretario técnico lea el predictamen.
1: Gracias, señor presidente. El predictamen recomienda la aprobación del proyecto de ley 13.911-2025-CR, con texto sustitutorio. Para el estudio se solicitó opinión al Sindicato Nacional Médico de Salud, a la Federación Centro Unión de Trabajadores del Seguro Social de Salud, al Colegio Médico del Perú, a la Presidencia del Consejo de Ministros, al Ministerio de Salud y al Ministerio de Trabajo y Promoción del Empleo. Se ha recibido opinión del Colegio Médico del Perú, que realiza observaciones al proyecto, señalando que los párrafos que se propone incorporar en el literal D del artículo 49 de la Ley 29.783, Ley de Seguridad y Salud en el Trabajo, deben desarrollarse en una norma reglamentaria. Asimismo, la Ley 29.783 o su reglamento no facultan al empleador a adoptar la suspensión perfecta de labores cuando el trabajador resulte apto o apto con restricciones. Realizado el estudio, se concluye que la norma propuesta aborda la suspensión perfecta de labores que el empleador estaría aplicando luego de los exámenes médicos obligatorios a los trabajadores que tengan la condición de apto con restricciones, especialmente en el sector minero. Estableciendo la interpretación correcta del artículo 118 del Decreto Supremo 024-2016-M, Reglamento de Seguridad y Salud Ocupacional en Minería, el cual señala: el trabajador que no cuente con la constancia de aptitud emitida por el área de salud ocupacional no podrá laborar. Frente a esta problemática, y para evitar interpretaciones contrarias al artículo 49 de la Ley 29.783, que es la norma general aplicable a todos los sectores productivos, incluyendo al sector minero, la Comisión considera viable la norma propuesta, dado que la Ley 29.783, en ciertos contextos como riesgos graves e inminentes para la salud, permite la activación de mecanismos de suspensión de actividades para proteger al trabajador, pero estas medidas deben ser temporales. La Superintendencia Nacional de Fiscalización Laboral, mediante resolución de Sala Plena 007-2022-UNAFIL, ha establecido los criterios sobre la suspensión perfecta de labores, señalando que es una discriminación laboral si ésta se utiliza para represalias sindicales o contra grupos vulnerables, como podrían ser los trabajadores médicamente no aptos o aptos con restricciones. Asimismo, ha establecido que la suspensión perfecta no puede afectar los derechos fundamentales como la salud y la no discriminación. Así, para que aquel trabajador considerado apto con restricciones no le corresponde la suspensión perfecta por no haber agotado el empleador las medidas previas de reubicación o adecuación. Ello guarda concordancia con la sentencia del Tribunal Constitucional recaída en el expediente 5989-2006-PA-TC, en la cual señaló que la suspensión perfecta de labores prolongada excesivamente configura como despido incausado. La comisión considera que la propuesta es necesaria ante situaciones fiscalizadas por SUNAFIL en las cuales se aplicó de forma discriminatoria la suspensión perfecta de labores sin pago de remuneración a trabajadores calificados como aptos con restricciones en sus respectivos exámenes médicos ocupacionales. Incluso viene sancionando la suspensión perfecta en estos casos. Finalmente, la norma propuesta es concordante con la protección al trabajador y sus derechos fundamentales al permitir que, ante una enfermedad profesional o accidente, la empresa no puede pausar el contrato, sino buscar su reubicación, readaptación o asumir los costos de invalidez en lugar de trasladar el riesgo al trabajador, eludiendo así sus responsabilidades ocupacionales derivadas de un examen médico, especialmente en actividades de alto riesgo. Eso es todo, señor presidente.
5: Gracias, señor secretario técnico. Se ofrece el uso de la palabra a los señores congresistas. Tienen el uso de la palabra. Al no haber ninguna petición de participación, solicitamos al señor secretario técnico que sírvase llamar a los señores congresistas para que expresen el sentido de su voto.
1: Gracias, señor presidente. Señores congresistas, Paredes González.
8: A favor.
1: Paredes González, a favor. Quiroz Barbosa. Barbosa. Tello Montes. Tello Montes. Agüero Gutiérrez.
6: Agüero Gutiérrez, a favor.
1: Agüero Gutiérrez, a favor. Alba Rojas. Alba Rojas. Bazán Narro. Bazán Narro. Burgos Oliveros. Burgos Oliveros.
3: Coayla Juárez, a favor.
1: Coayla Juárez, a favor. Castillo Rivas. El congresista Castillo Rivas comunica su voto en abstención. El congresista Tello Montes y el congresista Tacuri Valdivia comunican su voto a favor por mensajería.
5: Considéralos.
1: Tello Montes a favor, Tacuri Valdivia a favor.
3: Martí Corena a favor.
1: Martí Corena a favor. Julón Irigoyen. Julón Irigoyen. Quito Sarmiento.
9: Quito Sarmiento a favor.
1: Quito Sarmiento a favor. Ramírez García. Ramírez García.
4: Quiroz Barbosa, a favor, señor presidente. Muchas gracias.
1: Quiroz Barbosa, a favor. La congresista Taipe Coronado comunica su voto a favor por mensajería, señor presidente.
5: Considero.
1: Taipe Coronado, a favor. Ventura Ángel. Ventura Ángel. Zeta Chunga. Zeta Chunga. Señor presidente, se han registrado 9 votos a favor, 0 votos en contra y 1 voto en abstención.
2: Gracias, señor secretario técnico. El predictamen que recomienda la aprobación del proyecto de ley 13911/2025-CR ha sido aprobado por mayoría. Siguiente punto. Debate y votación del predictamen recaído en el proyecto de ley 14517/2025-CR, que con texto sustitutorio propone la ley que declara Día Nacional de la Seguridad y Salud en el Trabajo en el Perú, el 20 de agosto de cada año. Señor secretario técnico, de lectura al predictamen.
1: Gracias, señor presidente. El predictamen recomienda la aprobación del proyecto de ley 14517/2025-CR con texto sustitutorio. La norma propuesta tiene naturaleza declarativa y promocional, no modifica el régimen jurídico laboral vigente ni genera nuevas obligaciones sustantivas para empleadores o trabajadores. Su finalidad es promover sensibilización social respecto a la importancia de garantizar ambientes laborales seguros, saludables en el sector público y en el sector privado, así como reforzar las acciones de prevención de accidentes de trabajo y enfermedades ocupacionales. El predictamen destaca que la propuesta del Perú, particularmente con los artículos referidos a la protección de la vida, de la dignidad humana, del derecho a la integridad y el deber del Estado de garantizar condiciones laborables adecuadas. Asimismo, guarda concordancia con la ley 29.783, Ley de Seguridad y Salud en el Trabajo, y con los convenios 155 y 187 de la Organización Internacional del Trabajo, que promueven políticas nacionales de prevención, fortalecimiento de la seguridad y salud en el trabajo. Desde el punto de vista de viabilidad, la Comisión concluye que la propuesta es jurídicamente compatible con el ordenamiento vigente, económicamente sostenible debido a que no demanda recursos adicionales al tesoro público, socialmente relevante por cuanto promueve la protección de la vida y la salud de los trabajadores, e institucionalmente viable ya que las acciones previstas pueden ejecutarse mediante las competencias ordinarias del Ministerio de Trabajo y Promoción del Empleo y demás entidades involucradas. Asimismo, se ha logrado determinar que instituir la fecha conmemorativa propuesta permitirá fortalecer espacios de sensibilización, capacitación, difusión y articulación entre el Estado, empleadores, trabajadores y organizaciones sindicales, contribuyendo al desarrollo de entornos laborales más seguros, saludables y productivos. Por estas consideraciones, la Comisión recomienda la aprobación del proyecto legislativo dictaminado con texto sustitutorio, incorporando una finalidad más precisa, orientada al fortalecimiento de la cultura preventiva y a la promoción de condiciones laborales seguras y saludables en los sectores público y privado, así como disposiciones para el desarrollo de actividades de concientización, capacitación y reconocimiento de buenas prácticas en seguridad y salud en el trabajo. Eso es todo, señor presidente.
2: Gracias, señor secretario técnico. Se ofrece el uso de la palabra a los señores congresistas. Tienen el uso de la palabra. Al no haber ninguna petición, vamos a solicitar al señor secretario técnico y llamar a los señores congresistas para que expresen el sentido de su.
1: Gracias, señor presidente. Señores congresistas. González, a favor.
8: Quiroz Barbosa, a favor.
1: Quiroz Barbosa, a favor. Tello Montes. Tello Montes.
3: Guayla Juárez, a favor.
1: Guayla Juárez, a favor, el congresista Tello Montes. Itacuri Valdivia comunican su voto a favor por mensajería, señor presidente.
5: Considero.
1: Tello Montes, a favor.
6: Agüero Gutiérrez, a favor.
1: Itacuri Valdivia, a favor. Agüero Gutiérrez, a favor. Y Bazán Narro, a favor. Alba Rojas, Alba Rojas, Burgos Oliveros, Burgos Oliveros,
3: Martí Corena, a favor,
1: Martí Corena, a favor, Castillo Rivas. Congresista Castillo Rivas comunica su voto en abstención, señor presidente, y la congresista Julón Irigoyen a favor.
5: Considero.
1: Julón Irigoyen a favor, Castillo Rivas abstención. Quito Sarmiento.
9: Quito Sarmiento a favor.
1: Quito Sarmiento a favor. Ramírez García. Ramírez García. Taipe Coronado. El congresista Taipe Coronado comunica su voto a favor por mensajería, señor presidente.
5: Considero.
1: Taipe Coronado a favor. Ventura Ángel. Ventura Ángel. La congresista Ramírez García comunica su voto en abstención, señor presidente. Ramírez García, abstención. Zeta Chunga. Zeta Chunga. Señor presidente, se han registrado 11 votos a favor, 0 votos en contra y 2 votos en abstención.
5: Gracias, señor secretario técnico. El predictamen que recomienda la aprobación del proyecto de ley 14517/2025-CR ha sido aprobado por mayoría. Penúltimo punto de agenda. Debate y votación del predictamen recaído en los proyectos de ley 1113/2021-11 y 2826/2022-11, que con texto sustitutorio propone la ley que modifica el decreto ley 19.990, ley del Sistema Nacional de Pensiones de la Seguridad Social. Solicitamos al señor secretario técnico de lectura al predictamen correspondiente.
1: Gracias, señor presidente. El predictamen recomienda la aprobación de los proyectos de ley 113-2021-CR y 2826-2022-CR con texto sustitutorio. El estudio solicitó opinión de normalización previsional al Ministerio de Trabajo y Promoción del Empleo, Ministerio de Economía y Finanzas, a la Confederación General de Trabajadores del Perú y a la Central Nacional de Jubilados y Pensionistas del Perú. Se recibieron las opiniones no favorables del Ministerio de Economía y Finanzas y del Ministerio de Trabajo, señalando que si bien es cierto, la finalidad de los proyectos de ley pueden impedir análisis a los proyectos dictaminados advierte que estos buscan facultar a la ONP el recibimiento de oficio de los aportes efectuados hasta julio de 1999 por estas aportantes los mecanismos que esos trabajadores del decreto ley de la la 90 de esos derechos de pensión de jubilación y a la análisis a los proyectos de aportación es 30 años de aportación para los hombres y 5 años de aportación para mujeres a condición de reunir los demás requisitos señalados en el decreto ley 19.990. Respecto al reconocimiento de oficio de los aportes efectuados hasta julio de 1999, la información recabada permite advertir que para el mes de agosto de 2025 hay 217.534 afiliados a la ONP con más de 80 años. El número de pensionistas del sistema público de pensiones es de 704.759 pensionistas y los afiliados activos suman 1.341.339 personas. Conforme a estos datos, de aplicarse la propuesta de que la ONP reconozca de oficio años de aportación con la sola solicitud del posible pensionista, podría permitir a cualquier persona señalar que ha laborado con anterioridad a julio de 1999 y ser reconocido como tal por imperio de ley. Asimismo, como ha señalado el MEP, el Ministerio de Economía, como fotografía, los datos bajo una proposición de tan genérica como pretende el proyecto bajo estudio, podría resultar contraria a la realidad. No obstante ello, la falta de un registro general de aportes anteriores a julio de 1999 administrado por la ONU no puede conducir a desconocer que la ley y la jurisprudencia han establecido mecanismos para que los afiliados obligatorios puedan hacer reconocer o hacer valer sus aportes realizados hasta junio de 1999. En esa línea también se aplica el principio de pro asegurado por el cual el Sistema Nacional de Pensiones debe buscar la mayor protección posible a sus asegurados. Y en caso de duda, aplicarse el artículo 3 del Decreto Supremo 354-2020. Por estas consideraciones, comisión concluye que no sería necesaria ni viable existir mecanismos idóneos y accesibles para que los afiliados obligatorios puedan canalizar sus solicitudes con los documentos requeridos de forma mínima por la ONP. Sobre el derecho a pensión por años de aportación no por edad, conforme se ha señalado, la comisión considera que no existe un sistema previsional universal que elimine completamente la edad para jubilarse, ya que la mayoría de los sistemas se basan en la edad o en la combinación con un mínimo de año de aportes. El decreto ley 2530 no establece un mínimo de años de aportes para solicitar la jubilación ordinaria, ni tampoco es requisito la edad específica, mientras que el decreto ley 19.990 para el sector privado y algunos públicos tiene requisitos de 20 años de aportes y 65 años de edad para la jubilación ordinaria. Conforme lo señalado, la comisión considera que en nuestro país tiene una tendencia hacia la población más longeva. La proporción de personas de 80 y más años recae sobre el total de personas adultas 60 y más años. Pasaría de representar el 15,7% en el año 2022 a 21,1% en el 2050. Ante este panorama demográfico, se considera necesaria la norma propuesta con texto sustitutorio para modificar los requisitos correspondientes a la jubilación ordinaria del decreto ley 19.990 y que los años de servicio también ley 20.530. Eso es todo, señor presidente.
2: Gracias, señor secretario. Se ofrece el uso de la palabra de los señores congresistas. Tienen el uso de la palabra.
6: A favor.

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1: a favor.

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aprobación del PEI también ha recaído en los proyectos de ley de 83 de 2025 y con CR y 13.204 de las 5 CR. El contexto sustitutorio propone la ley de práctica 39.7.3 de seguridad y salud.

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sugerir respecto a la perspectiva de sobre la modificación para la misma red sobre la misma red sobre
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2: ¿Cómo están, amigos? Buenos días. Nuevamente hoy en esta jornada informativa con el programa Al Día con el Congreso Edición Matinal. Les damos la bienvenida una vez más a la información que tenemos desde el Parlamento a nombre de todo el equipo de comunicación e imagen institucional del Congreso de la República. A nombre de Felipa Barriga, mi nombre es Edgar Gamarra Masco. Empezamos con la jornada informativa. Felipa, ¿cómo estás?
3: Muy buen día, Edgar. Muy buen día a cada uno de nuestros amigos oyentes a nivel nacional. Nosotros estamos desde el Congreso de la República preparados para vertir nuestros principales titulares para el día de hoy. Se publicó en el Diario Oficial El Peruano las siguientes leyes. La ley número 32601, ley que declara de interés nacional la protección, promoción, difusión y conservación de las danzas Los Negritos del distrito de Cotaparaco, provincia de Recuay, departamento de Ancash.
2: También se ha publicado en el Diario Oficial El Peruano la ley 32602, ley que reconoce y fortalece el servicio de formación del talento musical en la Universidad Nacional de Música.
3: Y también la ley número 32603, ley que declara la creación de la Universidad Autónoma Húsares de Junín.
2: Estos son nuestros titulares. El presidente encargado del Congreso de la República, Fernando Rospigliosi Capurro, llegó a la base naval del Callao para supervisar los preparativos del BAP Pisco, buque multipropósito de la Marina de Guerra del Perú, que en los próximos días zarpará hacia Hawái, Estados Unidos, para participar en el servicio multinacional RIMPAC 2026.
3: Y la Comisión de Salud y Población aprobó el dictamen que propone modificar la Ley General de Salud para fortalecer la vigilancia de la inocuidad alimentaria y promover una alimentación saludable, equilibrada y libre de contaminantes microbianos y químicos.
2: En la Comisión de Constitución se aprobó el dictamen que propone crear el Registro Nacional de Precedentes con el objetivo de fortalecer la seguridad jurídica, la predictibilidad de las decisiones y el acceso ciudadano a la información.
3: Y durante el desarrollo de la Comisión Especial Seguridad Ciudadana, el ministro del Interior junto al comandante general de la Policía Nacional del Perú, Óscar Arriola, expusieron las estadísticas actualizadas de criminalidad y percepción de inseguridad ciudadana, entre otros temas.
2: Bien, amigos, estos fueron nuestros titulares. De manera inmediata, ahora vamos a pasar con el desarrollo de las mismas.
3: Y el presidente del Congreso, Fernando Rospigliosi, destacó la participación de la Marina de Guerra del Perú en el ejercicio naval multinacional RIMAC 2026, que se realizará del 26 de junio al 1 de agosto en Hawái, Estados Unidos.
4: El presidente del Congreso, Fernando Rospigliosi Capurro, destacó la participación de la Marina de Guerra del Perú en el ejercicio naval más grande del mundo, RIMPAC 2026, en Hawái. Fernando Rospigliosi señaló que esta edición representa un momento histórico para el país al ser la primera vez que el Perú asumirá el mando de la Fuerza de Tarea Anfibia dentro del ejercicio naval más grande del mundo.
5: Estamos visitando el buque de la Armada Peruana Pisco, que es un buque multipropósito que dentro de pocos días va a partir para los Estados Unidos para participar en esta gran operación con buques de muchos países. Esto va a ser en Hawái. Ahí ya ha partido el submarino Chipana, que también va a participar en esa maniobra. El submarino ya está en San Diego, ha navegado 30 días bajo el agua, y pronto se le va a unir este buque Pisco, que ha sido construido en el Perú, en los talleres del CIMA, y es un buque que sirve para transportar vehículos de infantería de marina, helicópteros, eventualmente tanques, y también sirve para ayuda humanitaria.
4: El almirante Alfredo Osorio mencionó que el RIMPAC 2026 reunirá a 31 países y más de 25.000 efectivos para realizar ejercicios de guerra antisubmarina, operaciones anfibias, asistencia humanitaria y respuesta ante desastres.
6: La Marina de Guerra del Perú será presente en la versión 2026 del RIMPAC, que es el ejercicio más grande del mundo, donde va a participar el buque Armada Peruana Pisco, un submarino y adicionalmente personal de operaciones especiales y de infantería marina, ¿no? Y van a poder desarrollar diferentes ejercicios en distintas áreas de la guerra naval, potenciando sus capacidades, pero sobre todo estrechando los lazos de hermandad y amistad entre las marinas del mundo.
4: El vicealmirante Gianmarco Chiaperini destacó el trabajo de la Marina de Guerra del Perú. Participará con unidades de superficie, submarinos, infantería de marina, aviación naval y fuerzas de operaciones especiales.
7: En adición, va a participar del aniversario SAIL 250 de la Marina de los Estados Unidos, ¿no? Este buque permanecerá en el área operando aproximadamente durante 6 meses entrenándose con los diversos buques de la Marina Americana.
4: Asimismo, el titular del Parlamento, Fernando Rospigliosi, dijo que el Congreso continuará respaldando las iniciativas que permitan fortalecer las capacidades operativas y la presencia del Perú en escenarios de seguridad regional.
5: En efecto, se aprobó el proyecto que yo presenté para construir un dique post-Panamax, que es para grandes barcos, más grandes que los que navegan en el canal de Panamá. Ese proyecto ya se ha convertido en ley y tenemos un par de proyectos que son urgentes de aprobar. Uno sobre cabotaje para desarrollar la construcción y navegación de buques que van haciendo cabotaje por la costa peruana, y también un proyecto para aprobar la navegación de veleros en el Perú. Tenemos veleros, pero en mucho menor cantidad que los países vecinos, que Ecuador, que Chile, porque las condiciones, las restricciones que tienen acá son muy grandes y que no tienen sentido. Entonces, es muy importante aprobar en el curso de las próximas semanas que nos quedan en este Parlamento unicameral este proyecto, porque el año 2027 va a haber un gran evento de veleros, van a venir veleros de todo el mundo acá al Perú, y es importantísimo que aprobemos ahora mismo este proyecto para facilitar la producción y navegación de veleros en la costa peruana.
4: Cabe mencionar que por primera vez, oficiales peruanos van a planificar, coordinar y ejecutar el asalto anfibio para toda la fuerza multinacional. Van a dirigir buques y tropas de Estados Unidos, Chile, Australia y otros países.
2: Y en lo que va del año 2026, se registró una disminución en las cifras de los casos de homicidio y denuncias por diferentes delitos a nivel nacional. Así lo aseguró el ministro del Interior, José Zapata, ante la Comisión Especial de Seguridad Ciudadana.
3: Durante el desarrollo, el ministro del Interior, junto al comandante general de la Policía Nacional del Perú, Óscar Arriola Delgado, fueron invitados para exponer las estadísticas actualizadas de criminalidad y percepción de inseguridad ciudadana entre el año 2021 y 2026.
8: En lo que va del presente año, al comparar el periodo actual 2026 con el año anterior 2025, observamos, conforme a cifras de la Policía Nacional del Perú, una disminución del 23.75% de los casos de homicidio a nivel nacional. La curva viene en declive. El concepto es sostener y, por qué no, afianzar este propósito. Una reducción también del 46% en las denuncias por extorsión y una caída del 16% en los delitos de robo. Sin embargo, podemos recalcar que estas cifras no son motivo de triunfalismo, sino el reflejo de una Policía Nacional del Perú que se encuentra en primera línea de batalla y demuestra contundente de producción policial, a su vez con más de 410 mil operativos ejecutados en todo el territorio. La desarticulación de más de 5.500 bandas criminales y la captura de cerca de 29 mil requisitoriados por la justicia en este mismo lapso. Ninguna estrategia sería sostenible sin un marco normativo robusto que faculte a nuestras fuerzas del orden a actuar con la máxima firmeza, y gracias a las facultades legislativas delegadas por este propio Parlamento, hemos promulgado decretos legislativos fundamentales destinados a sancionar en el proceso extorsivo desde sus etapas iniciales, combatir la minería ilegal bajo el marco de la criminalidad organizada y fortalecer de manera drástica el principio de autoridad.
2: Con el objeto de fortalecer la vigilancia sobre la inocuidad alimentaria, la Comisión de Salud y Población, que preside la congresista Magaly Ruiz Rodríguez, de la bancada de APP, aprobó por mayoría el dictamen que propone la ley que modifica la Ley 26842, Ley General de Salud.
3: De acuerdo con la exposición de motivos, la alimentación es un pilar central de la salud, tanto individual como de la pública.
9: El dictamen propone modificar los artículos 88, 90, 91, 92, 93 y 95 de la Ley General de Salud a fin de fortalecer el control de la inocuidad de los alimentos procesados. Como principios que guían el dictamen, se ha considerado

0: mejoran la productividad social. En tal sentido, para que la alimentación sea considerada saludable, debe ser inocua, es decir, no contener contaminantes microbianos, químicos o de otra naturaleza. Actualmente, el sistema de control de la DIGESA se basa exclusivamente en la presunción de veracidad de lo declarado por los administrados. Bajo esta modalidad, el registro sanitario de alimentos se otorga de forma automática mediante una declaración jurada y la presentación de documentos técnicos de análisis de laboratorios y composición del producto. Sin embargo, este mecanismo ha demostrado ser insuficiente para garantizar la inocuidad alimentaria. Estas debilidades, según información proporcionada por el propio DIGESA del Ministerio de Salud, se traducen en vulnerabilidad, toda vez que el 10% de los locales fiscalizados se encontró que no funcionaban como reales centros de producción. Asimismo, se ubicó que 3% de los establecimientos declarados ni siquiera existían. Lamentablemente, en la práctica, el registro ha pasado de ser una herramienta de rastreabilidad a un trámite documental que no asegura las condiciones reales de fabricación. Es por ello que se precisa sustituir el enfoque actual de vigilancia posterior por un modelo preventivo. La evidencia confirma que la aprobación automática no cumple con su finalidad de protección al consumidor, haciendo necesaria una verificación previa que valide la existencia y capacidad técnica de las plantas antes de autorizar la comercialización de sus productos. La propuesta apunta a resolver esta inconsistencia riesgosa, toda vez que en cumplimiento de lo normado por la propia Ley General de Salud, se exige como requisito para la comercialización de alimentos industrializados que el establecimiento de fabricación posea una habilitación sanitaria vigente.
1: En otro momento, la Comisión de Salud aprobó por unanimidad el predictamen que declara el Día Nacional de Concientización sobre la Enfermedad de la Tiroides, el 25 de mayo de cada año. Escuchemos parte de esto.
0: La propuesta declara Día Nacional de Concientización de la Enfermedad de la Tiroides el 25 de mayo de cada año, con el objetivo de concientizar y sensibilizar a la ciudadanía sobre la importancia de la detección temprana. Adicionalmente, dispone que el Ministerio de Salud, en coordinación con los gobiernos regionales y los gobiernos locales, programen cada 25 de mayo actividades de promoción y prevención de la enfermedad de la tiroides, con el objetivo de sensibilizar a la ciudadanía sobre la importancia de la detección temprana y tratamiento oportuno de esta enfermedad y de las enfermedades asociadas. El dictamen señala que, según información proporcionada por eSalud, en nuestro país más de 1,5 millón de ciudadanos con afecciones a la tiroides, pero en muchos casos no son atendidos por no ser diagnosticados, por lo que se precisa de un estudio efectivo para su atención y control. Agrega que en la opinión recibida del Ministerio de Salud, se señala que la mayor incidencia y la mayor agresividad de esta enfermedad se refleja en las enfermedades oncológicas y considera que la iniciativa genera un espacio para poner en el foco público una enfermedad que a menudo es subdiagnosticada y que promueve el diagnóstico temprano porque incluye campañas de despistaje, chequeos laborales y pruebas de ingestantes, permitiendo identificar casos de trastornos tiroideos en etapas iniciales, lo que es crucial para un tratamiento eficaz y para prevenir complicaciones, entre otros aspectos.
2: Y a esta hora ya entramos en contacto con Andrea Mezquita para que nos presente la agenda parlamentaria. ¿Qué sucederá en el Congreso de la República? Nos trae los detalles Andrea Mezquita. Adelante.
3: Muchas gracias, compañeros. A continuación, la agenda parlamentaria para hoy. Inicia desde muy temprano con la sesión de la Comisión de Presupuesto, donde va a debatir y votar el predictamen de aprobación recaído en el proyecto de ley 13905, proyecto de ley que dispone la categorización extraordinaria de los docentes nombrados de la Escuela de Educación Superior Pedagógica Pública Monterrico, incorporados mediante la ley 30541 al régimen de la carrera pública docente. Además, se va a llevar a cabo durante la mañana la sesión de la Comisión de Economía, que va a debatir y votar los dictámenes de los proyectos de ley que proponen la ley que prorroga la vigencia de los beneficios tributarios establecidos en la ley 30001, Ley de Reinserción Económica y Social para el Migrante Retornado. Además, durante la mañana también se va a llevar a cabo la sesión de la Comisión de Justicia, que van a debatir y aprobar el predictamen recaído en los proyectos de ley que, con texto sustitutorio, propone la ley que modifica el artículo

0: artículo 196 del Código Penal, decreto legislativo 635, para sancionar el uso de medios digitales y telefónicos en el delito de estafa. Y durante la mañana también se va a llevar a cabo la sesión de la Comisión de Comercio Exterior, que tiene como invitado al ministro de Transportes y Comunicaciones, el señor Aldo Prieto. El tema a tratar es la evaluación estratégica de la política aerocomercial y su impacto en el sector turismo. Por la tarde, compañeros, va a sesionar de manera extraordinaria la Comisión de Fiscalización, que tiene como invitado al señor Omar Chambergo, quien es presidente del Consejo Directivo de Ocinerming, y el tema a tratar es el informe sobre las acciones de supervisión y control efectuadas por Ocinerming para garantizar el abastecimiento de combustible durante la crisis energética. Bien, estas son algunas de las actividades que se van a realizar mediante pues la agenda parlamentaria de hoy. Adelante, compañeros en estudios.
1: Muchas gracias, Andrea Mezquita, por la información, por darnos la agenda de las actividades del Parlamento Nacional. Y ahora vamos a irnos a dar la bienvenida a nuestro compañero Julio Quispe, quien nos trae la secuencia Siminchiscuna. Toda la noticia en quechua. Adelante, Julio, ¿cómo estás?
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0: Seguimos con más información en Al Día con el Congreso, edición matinal, y la Comisión de Constitución y Reglamento aprobó el dictamen recaído en el proyecto de ley 13616/2025-CR que propone la creación del Registro Nacional de Precedentes con el fin de promover la seguridad jurídica, la predictibilidad de las decisiones y el acceso ciudadano a los precedentes emitidos por nuestros órganos jurisdiccionales y administrativos.
1: El Registro Nacional de Precedentes, que contiene los precedentes constitucionales, judiciales y administrativos, será de acceso público y gratuito para promover la seguridad jurídica mediante la difusión de los precedentes y el libre acceso al registro por parte de los operadores jurídicos y de la ciudadanía.
2: El predictamen propone la creación del Registro Nacional de Precedentes a través de una plataforma digital unificada que permita recopilar, sistematizar, actualizar y difundir de manera ordenada y accesible los precedentes emitidos por el Tribunal Constitucional, el Poder Judicial y diversas entidades administrativas como el INDECOPI, OSITRAN, OSINERMIN, SERVIR, entre otros tribunales administrativos.
1: El congresista Lizarzaburo agregó que la norma permitirá una gestión pública más eficiente, reducirá litigios innecesarios, optimizará recursos y facilitará la resolución de controversias. Para la congresista María del Carmen Alba, la iniciativa busca que el ciudadano acceda con facilidad a los precedentes jurídicos vigentes.
3: Esta propuesta no pretende uniformizar indebidamente los criterios jurisdiccionales ni intervenir en las competencias de otros poderes del Estado. Que busca es algo mucho más elemental y necesario, que el ciudadano pueda acceder de manera clara y transparente a los precedentes vigentes y que exista una herramienta moderna que facilite la seguridad jurídica y la coherencia del sistema.
1: En la sesión de la Comisión de Constitución se aprobaron 9 dictámenes de control sobre igual número de decretos legislativos emitidos por el Ejecutivo.
4: La Comisión de Inclusión Social aprobó el dictamen que promueve la interoperabilidad y articulación interinstitucional para el seguimiento nutricional en el servicio de alimentación escolar, de autoría de la congresista Flor Pablo Medina.
0: La propuesta legislativa tiene como objeto mejorar los indicadores de nutrición y reforzar la atención alimentaria de niños, adolescentes y en la educación básica regular.
5: Promueve la interoperabilidad y la articulación interinstitucional para el seguimiento nutricional en el servicio de alimentación escolar. Artículo 1, objeto de la ley. La presente ley tiene por objeto establecer el marco normativo para la articulación obligatoria e interoperabilidad entre los sectores de salud, educación y desarrollo e inclusión social, a fin de garantizar un servicio de alimentación escolar eficiente mediante seguimiento nominal orientado a mejorar los indicadores nutricionales. Artículo 2. Articulación e interoperabilidad. El Poder Ejecutivo dispone de la articulación e interoperabilidad interinstitucional para la prestación del servicio conforme a las siguientes disposiciones. A. Las bases de datos del programa de alimentación escolar deben interoperar con el Sistema de Información de Apoyo a la Gestión de Institución Educativa, SIAGIE, y con los Sistemas de Vigilancia Alimentaria del Ministerio de Salud. B. El uso del Documento Nacional de Identidad, DNI, es obligatorio como identificador único para el seguimiento del estado nutricional y la entrega de raciones, permitiendo una trazabilidad individualizada de cada estudiante. Artículo 3. Fomento de la agricultura familiar y vigilancia. El Servicio de Alimentación Escolar promueve, dentro de sus mecanismos de contratación, la incorporación de productos provenientes de la agricultura familiar local, asegurando simultáneamente el estricto cumplimiento de los protocolos de calidad, inocuidad y vigilancia sanitaria en toda la cadena de suministro.
4: Por otra parte, en la Comisión de Educación, Juventud y Deporte del Congreso de la República, recibió a la ministra de Educación María Cuadros Espinosa y al director ejecutivo del PRONAVEC, Enrique Kok-Jeng-Chong, quienes informaron sobre la situación de las universidades en Jaén y San Marcos, así como el proceso de reingeniería de la beca 18 y generación del Bicentenario. Escuchemos los detalles.
6: La Universidad de Jaén permanece tomada por estudiantes desde el 10 de mayo del 2026, debido básicamente al reclamo de los estudiantes por no contar con el servicio de comedor universitario. Se ha realizado un proceso de contratación del servicio de comedor universitario, cuya buena pro se ha dado el 4 de mayo del 2026. Una empresa que ha apelado, hay un recurso de apelación presentado el 15 de mayo del 2026. Entonces, al estar pendiente el pronunciamiento por el órgano competente, que es el organismo encargado de las contrataciones del Estado, OSE, no, estamos a la espera de, justamente de ese pronunciamiento, que el plazo máximo se cumple el 12 de junio del 2026. Universitario, hay diferentes actores que solicitan el cambio de la comisión organizadora. No. Unos están a favor, otros están en contra de que siga la comisión organizadora, por lo tanto se está evaluando, se está definiendo y finalmente cuando se tenga una opinión al respecto, no, se verá con el señor presidente de la República, quien conoce todo el funcionamiento específicamente de las universidades, entonces tomará la decisión a ese nivel. La Universidad Nacional Mayor de San Marcos permanece tomada por los estudiantes desde el 12 de mayo del 2026, en el marco de una protesta universitaria por posibles cambios en la legislación universitaria. Las principales demandas de los estudiantes son el archivamiento del proyecto de la ley 12736 sobre reelección inmediata de rectores y vicerrectores y la realización de elecciones universitarias presenciales. Se ha solicitado a la SUNEDU información sobre las medidas que vienen adoptando para cautelar los derechos de los estudiantes. Y sí, a nivel de ejecutivo, definitivamente velaremos por la integridad física y emocional de los alumnos y de los docentes.
0: Por su parte, el director ejecutivo de PRONAVEC, Enrique Kok-Jeng Chong, advirtió en la Comisión de Educación que el presupuesto asignado al programa resulta insuficiente para garantizar la continuidad de becarios y nuevas convocatorias. Detalló también que el ejecutivo transfirió recursos adicionales para asegurar más de 5.000 becas, beca 18, y anunció nuevas solicitudes presupuestales para ampliar la cobertura del programa y de generación del Bicentenario.
7: Se asignó 1.429 millones de soles para PRONAVEC. Este presupuesto era a todas luces insuficiente para garantizar la continuidad de los becarios que se tenían hasta ese momento y, por supuesto, tampoco se podía realizar ninguna convocatoria para nuevas becas durante este año. En cuanto a las acciones tomadas en este año, se transfirieron 77 millones, primero que nada, para garantizar la continuidad de esos becarios de los años anteriores. Y luego se hizo una transferencia de 100 millones de soles para poder realizar una convocatoria para 5.184 becas de beca 18. 50 millones fueron transferidos por el Ministerio de Economía y 50 millones por el Ministerio de Educación. Adicionalmente a esto, a la fecha hemos solicitado 105 millones para poder lanzar una convocatoria para 5.000 nuevas becas de beca 18 y 14 millones para poder realizar una convocatoria para la beca Generación del Bicentenario. En cuanto al proceso de reingeniería, algunos aspectos relevantes que merecen ser expuestos hoy. El escenario encontrado mostraba que se estaba financiando becas con un criterio más bien de subsidio a una educación superior antes que promover la inversión en talento del rendimiento académico. ¿Cuáles eran los riesgos actuales? La sostenibilidad presupuestal no estaba asegurada, un menor retorno social y, por supuesto, menor impacto para el desarrollo del país. Con este proceso de reingeniería, las becas deberían recuperar su naturaleza de inversión en talento, el cual nunca debió perderse. Algunos datos con respecto al escenario actual que justamente justificaban la necesidad de un rediseño. El porcentaje de no retorno en el caso de las becas de posgrado, ¿sí?, al año 2013 más o menos era del 27% de becarios que no retornaban al país. Sin embargo, en el año 2018 este porcentaje sube a 44% y para el año 2024 estamos hablando de 63%.
4: Bien, amigos, hemos llegado a la primera media hora del programa Al Día con el Congreso, edición matinal. Es momento de escuchar unos mensajes del Parlamento Nacional y volvemos de inmediato aquí en vuestro programa, desde el Congreso de la República. Vamos a la pausa, regresamos.
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4: Y la Comisión de Presupuesto y Cuenta General de la República aprobó el dictamen que autoriza una nueva escala remunerativa para el personal del Fondo de Cooperación para el Desarrollo Social, FONCODES, que se encuentra bajo el régimen laboral del Decreto Legislativo 728.
5: La presente iniciativa en el Fondo de Cooperación para el Desarrollo Social es la desigualdad y discriminación salarial de los trabajadores, la cual persiste por la existencia de dos escalas remunerativas distintas dentro del mismo régimen laboral y el congelamiento de sus sueldos desde hace más de 23 años. Para ello, se pretende garantizar el derecho a la igualdad y no discriminación laboral al otorgar una nueva y única escala remunerativa, mejorando la calidad de vida de los trabajadores de FONCODES que enfrentan una grave pérdida de poder adquisitivo en concordancia con los principios constitucionales y de justicia social. La medida atiende a 336 trabajadores y se aproximó que el costo de la implementación de la medida asciende a 20 millones de soles aproximadamente, la cual será financiada por el pliego 040 Fondo de Cooperación para el Desarrollo Social y el Ministerio de Desarrollo e Inclusión Social y será ejecutada de forma progresiva en un plazo no mayor a 5 años. Tras el análisis técnico y presupuestal correspondiente, la medida resulta necesaria por la afectación de derechos laborales, viable por las fuentes de financiamiento identificadas y oportuna porque busca modernizar y humanizar el empleo público en el Perú en los aspectos de los recursos humanos para que sean más justos y eficientes en concordancia con los convenios 100 y 111 de la Organización Internacional del Trabajo. Por lo expuesto, se reafirma que primero, no genera desequilibrios presupuestales, además cuenta con opinión favorable de la entidad. Dos, la medida es con cargo al presupuesto del Fondo de Cooperación para el Desarrollo Social y el Ministerio de Desarrollo e Inclusión Social. Y tres, el análisis costo-beneficio sostiene que los recursos no utilizados del Ministerio de Desarrollo e Inclusión Social pueden cubrir la implementación de la medida al ser esta progresiva.
6: En la Comisión de Presupuesto también aprobó el dictamen que incorpora progresivamente a los trabajadores de la Oficina Nacional de Procesos Electorales, OMPE, bajo el régimen especial del Decreto Legislativo 1057-CAS, a plazo indeterminado en el régimen laboral del Decreto Legislativo 728.
4: Del mismo modo, la Comisión aprobó el dictamen que incorpora a los trabajadores del Instituto Nacional de Defensa de la Competencia y de la Protección de la Propiedad Intelectual, INDECOPI, bajo el régimen del Decreto Legislativo 1057-CAS. CAS al régimen laboral del Decreto Legislativo 728.
7: La iniciativa tiene como finalidad reducir las brechas laborales existentes entre los trabajadores del INDECOPI sujetos al régimen del Decreto Legislativo 1057 y aquellos comprendidos en el régimen del Decreto Legislativo 728, garantizando condiciones laborales más equitativas y mayor estabilidad para el personal que desarrolla funciones permanentes. Ello resulta especialmente relevante en una entidad estratégica como el INDECOPI, encargada de la defensa de la libre competencia, la protección del consumidor y la propiedad intelectual, donde la persistencia de regímenes laborales diferenciados ha generado desigualdad y dificultades para la retención de personal especializado. En cuanto al análisis presupuestal de la medida, podemos señalar que, de acuerdo con el Portal de Transparencia Económica del MEF, el INDECOPI ha mostrado un comportamiento eficiente en la ejecución de su presupuesto durante los ejercicios fiscales 2024 y 2025, registrando saldos no ejecutados de 4.580.000 soles y 2.520.000 soles respectivamente, así como una proyección aproximada de 1.120.000 soles para el año 2026. Estos resultados evidencian la existencia de márgenes recurrentes de optimización de gasto, los cuales pueden ser reorientados sin afectar el normal funcionamiento de la entidad. Asimismo, debe considerarse que la INDECOPI cuenta con ingresos directamente recaudados, cuya proyección anual supera los 200 millones de soles para el periodo 2025-2028. Y en aplicación del Decreto Legislativo 1404 41, dichos recursos son administrados por la propia entidad y no regresan al Tesoro Público, lo que consolida su autonomía financiera y su capacidad de gestión presupuestal. En ese contexto, si bien el costo estimado para la implementación de la incorporación progresiva de 396 trabajadores CAS al régimen laboral del Decreto Legislativo 728 asciende a 13 millones de soles, esta brecha presupuestal resulta manejable y financieramente sostenible, en tanto puede ser atendida mediante la concurrencia de los recursos directamente recaudados, márgenes de optimización de gasto y una adecuada reprogramación presupuestaria al interior de la entidad.
6: Continuamos con la información aquí en el programa Al Día con el Congreso de Edición Matinal y es momento de dar la bienvenida a nuestro compañero Eduardo Lindo, quien nos va a traer las mociones de saludo de los congresistas para cada una de las regiones y distritos. Adelante, Eduardo.
3: Mociones de saludo presentadas en el Congreso de la República.
8: La provincia de Utcubamba, departamento de Amazonas, destaca por su potencial agrícola con la producción de arroz, papaya, café, cacao y limón, e importantes atractivos turísticos como las lagunas termales de Ninayacu. Al conmemorar el 42 aniversario de creación política el próximo 30 del presente mes, la congresista Mary Infantes Castañeda, de Fuerza Popular, saludó a las autoridades y población de la provincia. El distrito de Unicachi, provincia de Yunguyo, departamento de Puno, está constituido por una población aymara, que tienen una bien ganada imagen de emprendedores, quienes impulsan empresas y centros comerciales en diversas localidades del país. En el 44 aniversario de creación política, el congresista Wilson Quispe Mamani, de Juntos por el Perú, saludó a las autoridades y pobladores del distrito. Los museos son instituciones culturales, guardianas de la historia y desempeñan un rol importante en el intercambio cultural, desarrollo social de los países y el resguardo de la memoria colectiva de la humanidad. En el Día Internacional de los Museos, el congresista Waldemar Cerrón Rojas, de Perú Libre, expresó su salud y reconocimiento a los profesionales y trabajadores de todos los museos del Perú por su invaluable contribución a la preservación del patrimonio cultural y la educación. Regresamos a Estudios Centrales. Adelante, compañeros.
4: Con más información en Al Día con el Congreso, edición matinal. La Comisión de Descentralización aprobó por unanimidad el predictamen recaído en el proyecto de ley 13793 que declara de interés público el fortalecimiento y la mejora de la prestación de los servicios de agua potable y saneamiento de Tumbes en el departamento de Tumbes. Escuchemos la sustentación.
9: Busca visibilizar y priorizar la intervención del Estado en una región que enfrenta serias limitaciones en cobertura, continuidad y calidad de los servicios de agua potable y alcantarillado. Por ello, plantea la declaratoria de interés nacional la creación de una empresa prestadora de servicios de agua potable y alcantarillado en Tumbes. Durante el análisis realizado por la comisión, se recibieron opiniones del Ministerio de Vivienda y de SUNAS, las cuales advirtieron la existencia de un marco normativo ya vigente para la creación de una empresa prestadora en Tumbes, así como observaciones sobre técnica legislativa y sostenibilidad normativa. En atención a ello, el predictamen que presentamos ante ustedes, proponemos una fórmula declarativa que respeta las competencias de los gobiernos locales y la normativa sobre la materia, y pone en el ojo público una situación que debe ser atendida con urgencia por el Poder Ejecutivo. El objetivo es claro: fortalecer la prioridad política y técnica de la problemática de saneamiento en Tumbes y promover una adecuada articulación institucional para avanzar hacia soluciones sostenibles. No podemos hablar de desarrollo territorial ni de descentralización efectiva cuando todavía existen miles de ciudadanos que no cuentan con servicios básicos adecuados para vivir.
6: El secretario de la Gestión de Riesgos y Desastres de la Presidencia del Consejo de Ministros expuso ante la Comisión de Descentralización del Parlamento los avances de la implementación de la Ley 32279, Ley de Ordenamiento Territorial y de Creación del SINADOT. Escuchemos.
10: ¿Y cuáles son los resultados de esta política a nivel nacional que se realizó durante el periodo 2025? Podemos observar en el lado izquierdo, en la columna, están los cuatro objetivos prioritarios. y en los cuatro objetivos prioritarios nosotros para medir hemos desarrollado índices. En el objetivo prioritario número 1, esquina superior izquierda, está el índice regional de ocupación y uso ordenado y seguro en los territorios. Tenemos un 36.27%. ¿Y qué significa eso? No existía data de eso. Nosotros lo hemos conseguido esta data a partir de los trabajos y la información obtenida en el mismo territorio. Entonces, esto va a servir como línea de base para utilizarlo en el tema del ordenamiento territorial. Seguimos en el objetivo prioritario número 1, índice regional de reducción de riesgo de desastre en territorios. 100% data proporcionada por el INDECI y el INEI. Objetivo número 2, tenemos el índice regional de equidad y competitividad en los territorios. 100%. El objetivo número 3, índice regional de mejora en la toma de decisiones de los actores regionales basada en el conocimiento integral del territorio. 15.69%. También línea base, que no teníamos los datos y lo hemos conseguido en el territorio. Y por último, en base al objetivo prioritario número 4, tenemos el porcentaje de gobiernos regionales con gobernanza en los territorios fortalecidos. 56.86%. Esto, por supuesto, va concatenado con el tema de la ley número 32279, la creación del SINADOT y por supuesto con la reglamentación respectiva.
4: Y seguimos con más información en la comisión de el ministro de Desarrollo Agrario y Riego, Felipe Mesa Millán, se presentó ante la Comisión Agraria para explicar las medidas que viene tomando frente al alza de fertilizantes, los problemas ocasionados por los eventos climáticos y las acciones para agilizar su ejecución. Asimismo, también resaltó el trabajo que se viene realizando para fortalecer la organización de los productores agrarios y facilitar su acceso a nuevos mercados. Escuchemos.
11: Fertilizantes, en realidad, como es un problema de crisis internacional, pero sí estamos viendo, nuestra capacidad de producción del guano de isla en el año es de 17 mil toneladas, de los cuales este año estamos poniendo, hemos tenido un problema fuerte en varias regiones del país que son productoras de café, producto de la roya amarilla que previamente ha perjudicado fuertemente el cultivo del café. Hemos trabajado una agenda café donde estamos distribuyendo 5.000 toneladas de guano de isla. Ya comenzamos la distribución, tenemos previsto 30 días, un mes en el junio, estamos terminando ya la distribución del abono para que puedan de alguna forma fortalecer las capacidades nutrientes del café. Y aparte tenemos 12.000 toneladas que vamos a colocar. Ahora, respecto al costo, ¿no? El abono, el guano de isla, realmente el costo de producción para puesta en mercado sin utilidades es de 80 soles por saco de 50 kilos. Pero AgroRural, a través de AgroRural se hace la explotación y la distribución del abono, que se vende a un precio, digamos, un precio social de 50 soles el saco del guano. Entonces es un precio que realmente no compite con ningún tipo de abono. Eso es respecto a la producción actual. Y el plan que tenemos para mitigar el problema de la crisis de fertilizantes, vamos a explotar 10.000 toneladas más, que vamos en realidad a mantener el precio, porque sabemos que eso es un ingreso por RDR y se va al Tesoro Público, ¿no? Pero también las medidas que estamos pidiendo a Economía y Finanzas que nos flexibilicen los candados presupuestarios.
6: Este es el programa Al Día con el Congreso, edición matinal del Parlamento Nacional. Y así mismo en la Comisión de Descentralización se aprobó por unanimidad el predictamen recaído en el proyecto de ley 12265, que declara de necesidad pública el ordenamiento territorial de la zona de influencia del aeropuerto de Andahuaylas en el departamento de Apurímac. Escuchamos.
9: México responde a una problemática concreta: el crecimiento urbano desordenado, la informalidad en la ocupación del suelo, el déficit de servicios básicos y la ausencia de instrumentos adecuados de planificación territorial. Esta situación se agrava especialmente en la zona de influencia del aeropuerto de Andahuaylas, un activo estratégico para la conectividad y el desarrollo regional. La Comisión considera que la iniciativa resulta pertinente y coherente con el marco constitucional y legal vigente, pues promueve la articulación entre el gobierno nacional, el gobierno regional y la municipalidad provincial de Andahuaylas para impulsar acciones de planificación territorial, saneamiento físico legal y desarrollo urbano sostenible. Asimismo, la propuesta impulsa instrumentos fundamentales como el plan de acondicionamiento territorial y el plan de desarrollo urbano, indispensables para ordenar el crecimiento de la ciudad y garantizar un desarrollo sostenible.
4: Seguimos con más información en Al Día con el Congreso Matinal y ya está con nosotros Víctor Incio para darnos la información en Congreso en Regiones. Adelante, Víctor.

0: Hola, ¿qué tal? Soy Víctor Incio y esto es Congreso en Regiones. Atención, Piura. Para el beneficio de los ciudadanos de esta parte del noroeste de nuestro país, se ha publicado la ley número 31485, que declara de necesidad pública e interés nacional la modernización y ampliación de las plantas de tratamiento de agua del Arenal en Paita y de Curumuy en Piura. La norma establece que el Ministerio de Vivienda, de conformidad con sus competencias y atribuciones, coordinará con las autoridades regionales y provinciales de esta región norteña la priorización de la ejecución del proyecto. Atención, Ancash, Junín y San Martín. La ley número 32502, publicada en el Diario Oficial del Peruano, declara de interés nacional la implementación de medidas de salvaguardia vinculadas a los usos, manifestaciones y expresiones culturales de los departamentos de Ancash, Apurímac, Cajamarca, Junín y San Martín, entre otras localidades del país. La norma menciona 8 festividades de distintas regiones del país. Entre ellas figura el Carnaval de los Eternos Viajeros de Chanta Humaca, en el distrito de Andarapa, en la provincia de Andahuaylas, en el departamento de Apurímac. Atención, Cañete, los pobladores de la costa central de nuestro país se han visto beneficiados con la ley número 31175, que declara de interés nacional y de necesidad pública la creación del distrito de Pueblo Nuevo de Conta, en la provincia de Cañete, en el departamento de Lima. Bien, hasta aquí, Congreso en Regiones, hasta la próxima.
1: Gracias, Víctor, por la información del programa En Regiones. Continuamos con el programa y con el objetivo de mejorar la salud y nutrición de la población peruana, en especial de los grupos vulnerables como los niños y las mujeres embarazadas, la Comisión Agraria que preside la congresista Jenny López aprobó una iniciativa de ley que permitirá que el arroz destinado al consumo humano directo sea enriquecido con micronutrientes. Escuchemos los detalles.
2: Del Poder Ejecutivo al autógrafo de la ley que establece la universalización de la fortificación del arroz destinado al consumo humano directo, derivada de los proyectos de ley 07940-2023-CR, 08028-2023-CR y 09308-2024-CR.
3: Señora Presidenta, han registrado su voto a favor 14 señores congresistas, 5 en contra y una abstención. Por lo tanto, tiene un acuerdo por mayoría.
2: En consecuencia, el dictamen de insistencia ha recaído en las observaciones del Poder Ejecutivo al autógrafo de ley que establece la universalización de la fortificación del arroz destinado al consumo humano directo derivado de los proyectos de ley 07940-2023-CR y el 08028-2023-CR y 09308-2024-CR ha sido aprobado por mayoría.
4: Mientras que la Comisión de Energía y Minas aprobó por mayoría el predictamen del proyecto de ley 12622, que propone la ley para el desarrollo sostenible y la gobernanza territorial de las actividades de hidrocarburos en el departamento de Loreto, mediante mecanismos que permitan beneficiar a la población ubicada en el ámbito de la zona petrolera. Oigamos la sustentación de la propuesta legislativa.
5: En cuanto al análisis, dicha propuesta tiene por objeto establecer medidas orientadas a promover el desarrollo sostenible y fortalecer la gobernanza territorial de las actividades de hidrocarburos en la región Loreto mediante la implementación de mecanismos que contribuyan a mejorar las condiciones de vida de las poblaciones ubicadas en la zona de influencia petrolera, reducir brechas en el acceso a servicios públicos e infraestructura básica, fortalecer la gestión ambiental y promover la participación de las comunidades locales y pueblos indígenas en los procesos vinculados al desarrollo territorial del ámbito petrolero. En esa línea, el presente análisis tiene por finalidad examinar el contexto económico, social y ambiental en el que desarrolla la actividad de los hidrocarburos en la región Loreto, así como evaluar las condiciones estructurales que justifican la intervención normativa propuesta. Para ello se analizan diversos aspectos vinculados a la explotación petrolera en la Amazonía peruana, incluyendo la evolución de la producción de hidrocarburos, los impactos ambientales asociados a dicha actividad, la situación socioeconómica de los pueblos indígenas ubicados en el ámbito petrolero y los procesos de diálogo y negociación sostenidos entre el Estado y las comunidades. En cuanto al análisis de la necesidad, viabilidad, oportunidad de la propuesta, el Análisis técnico realizado demuestra que el Departamento de Loreto continúa desempeñando un papel estratégico en la producción de hidrocarburos del país, concentrando importantes yacimientos y generando ingresos significativos para el Estado a través de regalías, canon petrolero y otras transferencias fiscales. Sin embargo, pese a este relevante aporte económico y energético, la zona donde se desarrolla la actividad hidrocarburífera continúan presentando elevados niveles de pobreza, brechas persistentes e infraestructura y servicios públicos, así como importantes desafíos ambientales y sociales derivados de décadas de explotación petrolera. En efecto, el denominado circuito petrolero de Loreto, que comprende diversos distritos ubicados principalmente en las provincias de Aten, El Marañón, Loreto, Alto Amazonas, Requena y Maynas, concentra una significativa actividad carburífera, hidrocarburífera, pero al mismo tiempo mantiene indicadores sociales inferiores al promedio nacional. Esta situación refleja una marcada desigualdad territorial entre la riqueza generada por los recursos naturales y las condiciones de vida de las poblaciones que habitan en las zonas de influencia de las actividades petroleras.
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1: Muy bien, amigos, muchísimas gracias siempre por vuestra atención, y tenemos que agradecer también a Radio Santa Cruz de Moquegua. Está unida a nuestra cadena de información de las radios aliadas. Este trabajo, esta labor titánica que se realiza a través de la Oficina de Comunicaciones e Imagen Institucional del Congreso de la República, es el esfuerzo de los profesionales comunicadores que día a día están atentos con todo el acontecer del Parlamento Nacional. A nombre de Felipe Barriga, mi nombre es Edgar Gamarra Vasco. Hasta el día de mañana. Felipa.
4: Hasta mañana y muchas gracias por su sintonía. Como siempre, con el compromiso de retornar con más información mañana. Permiso.
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0: jurídica sobre sus viviendas. La entidad encargada de esta labor titánica es el organismo de formalización de la propiedad informal, COFOPRI. Sin embargo, para que una institución funcione, necesita cuidar a su capital humano. Durante años, los servidores públicos de COFOPRI, específicamente los sujetos al régimen laboral del Decreto Legislativo 728, han mantenido escalas remunerativas desactualizadas, lo que muchas veces generaba fuga de talento técnico especializado. La Ley 32522 autoriza de manera excepcional la actualización de dicha escala remunerativa. ¿Por qué es importante esto para el ciudadano de a pie? Porque fortalecer las condiciones laborales de los ingenieros, arquitectos, abogados y técnicos que trabajan en el campo y en las oficinas garantiza que la entidad retenga el personal más capacitado. El Congreso de la República legisla para fortalecer las estructuras del Estado que sirven a la población. Con instituciones más fuertes y justas, cerramos las brechas sociales con mayor eficacia.
1: El Congreso ha reconocido a través de esta ley que acabamos de firmar a estos trabajadores esforzados de salud y del Ministerio de Salud, que como sabemos son trabajadores sacrificados que en los momentos más difíciles que ha vivido el Perú han estado ahí defendiendo la vida y la integridad física de todos los peruanos. Así que este reconocimiento es un reconocimiento merecido.
2: Aquí presentes y dando gracias aquí al doctor Pigliosi, al congresista Revías y a todos los que nos apoyaron de un inicio. Muchísimas gracias con todos.
3: Decirles gracias, muchas gracias, porque realmente ahora sí el personal de salud siente que se han identificado con nosotros. Muchas gracias, de verdad, muchas gracias. Y que sigan más éxitos para salud y que sigan más buenas gestiones en el Congreso como esta.
4: Muy agradecidos, desde un inicio estuvieron con los héroes de la pandemia. El Congreso de la República siempre nos dio ese respaldo, siempre nos dio ese voto de confianza y aquí estamos también para apoyar y hacer frente y seguir trabajando por todos los ciudadanos del pueblo en el sector salud.
5: Se logró el objetivo, compañeros, tenemos estabilidad laboral y la lucha sigue. Gracias Congreso, gracias Congreso de la República y ¡viva la estabilidad laboral! ¡Viva!

0: Congreso de la República aprobó la Ley 32489, que autoriza la incorporación progresiva de los servidores contratados bajo el régimen CAS al régimen laboral del Decreto Legislativo 728, una medida que brinda estabilidad, seguridad y derechos laborales a quienes durante años han sido parte esencial del sistema registral del país. Esta ley permitirá que en un proceso ordenado y justo, los servidores de la SUNAR sean incorporados mediante concurso interno de méritos, garantizando la transparencia y el reconocimiento al desempeño. Durante los próximos 2 años, miles de trabajadores pasarán progresivamente al nuevo régimen, fortaleciendo la institución y brindando mayor estabilidad a sus familias. Con esta ley, el Congreso reafirma su compromiso con los derechos laborales, la meritocracia y el fortalecimiento de nuestras instituciones.
1: 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Contamos que la nueva ley 32291 actualiza las reglas sobre el uso de la fuerza y el empleo de armas de fuego en el Perú. Aquí te contamos lo que cambió. Los policías deben usar sus medios letales o no para defender la vida y el orden público, pero el punto clave ocurre en el momento del crimen. Si un delincuente es captado en flagrancia y utiliza un arma, sea esta real, falsa o incluso una inoperativa, la percepción de riesgo del policía es fundamental. Si el efectivo policial presume razonablemente que su integridad o la de un ciudadano corre peligro, la ley establece que puede abatir al agresor de inmediato. Ese acto será calificado legalmente como defensa propia, brindando un escudo jurídico al uniformado ante posibles investigaciones posteriores. Recuerda, la ley 32291 busca que la Policía Nacional actúe con firmeza en situaciones críticas de delincuencia armada. Seguridad y respaldo legal para quienes nos cuidan.
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3: La creación, implementación y desarrollo del Sistema de Vigilancia Amazónico Nacional, así como el Sistema de Protección Amazónico, responde a la necesidad de contar con un marco legal claro y explícito que respalde la actuación del Ministerio de Defensa y de la Fuerza Aérea del Perú en las tareas de vigilancia, control y protección estratégica.
4: Creo que este Congreso tiene la obligación y la responsabilidad de haber aprobado este proyecto de ley en beneficio de la Amazonía, que es algo fundamental para el Perú y la seguridad. Y agradecer también a todos los, a la FAP, por haber estado detrás de este proyecto de ley y que podamos haber, este Congreso, contribuido a ello.
5: Saludo y agradezco al presidente del Congreso, Cristiano Pigliosi, por asumir esta responsabilidad enorme, ¿no?, para con el país y dar este realce que necesita justamente este sistema de supervisión y protección, que estoy seguro que la Fuerza Aérea del Perú, nuestra Fuerza Aérea, va a saber cumplir con dignidad, con mucha responsabilidad y sobre todo con el profesionalismo que lo caracteriza.
6: En realidad ese es un sueño que se está cumpliendo. Nos da la Fuerza Aérea la responsabilidad de cumplir con lo que nos indica la Constitución y mediante esta autógrafa vamos a tener las herramientas necesarias para poder coberturar todo lo que es la defensa de nuestro país.
0: Enseñar. El Congreso de la República impulsó la ley número 32581, que establece una pensión equivalente a la remuneración íntegra mensual de la primera escala magisterial para los maestros jubilados y cesantes del país. Esta norma tiene como objetivo asegurar una pensión adecuada que cubra sus necesidades básicas y le permita mantener una vida digna. La medida beneficia a docentes de la educación básica regular, alternativa, especial y técnico productiva, comprendido en los regímenes 19.990, 25.30, la ley 29.944 y el sistema privado de pensiones. La ley dispone que las pensiones se calculen en base a la remuneración íntegra mensual de la primera escala magisterial, garantizando un ingreso estable. Es una medida del Congreso de la República que reconoce el trabajo de los maestros del Perú y fortalece su seguridad social.
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a todo el Perú y el mundo. En los últimos años, los delitos de extorsión y sicariato se han extendido peligrosamente, afectando a las empresas de transporte público y de carga en todo el país. 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El GIES es una fuerza de tarea especial, integrada por miembros de la Policía Nacional, el Ministerio Público y el Poder Judicial, rigurosamente seleccionados por su experiencia en la lucha contra el crimen organizado. Su misión: desarticular las mafias, rastrear los flujos de dinero ilícito y golpear el corazón financiero de la extorsión y el sicariato. Policías, fiscales y jueces coordinando en tiempo real con facultades de intervención inmediata. Y todo bajo control permanente del Congreso de la República para garantizar transparencia, eficiencia y resultados. El mensaje es claro, el Perú no se rinde ante la violencia. Cada ruta segura, cada operación exitosa y cada vida protegida son un paso hacia un país más fuerte.

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hoy día tenemos barcos muy grandes, se llama por eso Post Panamax, barcos más grandes que los que soporta el canal de Panamá, que llegan a nuestros puertos pero no tienen dónde hacer mantenimiento ni reparaciones, y entonces eso implica que se tienen que ir a otro lugar y que se pierde mucho dinero que podría ingresar al Perú. En este caso se va a construir ese dique que va a poner al puerto del Callao en un lugar preferencial en todo el Pacífico Sur. Y hay que resaltar que este proyecto fue aprobado por unanimidad en el Congreso y que va a traer muchos empleos de alta calidad, no solamente para el puerto del Callao, sino en general para el Perú.

0: trabajas en el Estado bajo el régimen CAS, esto te va a interesar. El Congreso de la República aprobó la ley.
1: Martínez Talavera.
2: Martínez, a favor.
1: Gracias, Conecta. Conecista Castillo Rivas. Congresista Jiménez Heredia. Congresista Ramírez García. Congresista Santisteban Suclupe. Congresista Infantes Castañeda. Congresista Flores Ancachi.
2: Flores Ancachi, a favor.
1: A favor, gracias, congresista. Congresista Salguana Cavides. Congresista Salguana en el chat, a favor. Congresista Hillinger Ballesteros.
3: A favor.
1: Gracias, congresista. Congresista Arriola Tueros. Congresista Espinosa Vargas. Congresista Arriola en el chat, a favor. Congresista

0: Calle Lobatón.
1: Favor.
0: Gracias, congresista. Congresista Takuri Valdivia. En el chat, el congresista Takuri a favor. Congresista Palacios Guamán. Congresista Varas Meléndez. Congresista Gonza Castillo.
2: Varas a favor.
0: Gracias, congresista. Congresista
3: Gonza a favor.
0: Congresista Gonza a favor. Congresista a favor. Congresista Mita Alanoca. Congresista Segarra Saboya. Congresista Chirinos Venegas. Congresista Segarra en el chat a favor. Congresista Bazán Calderón. Congresista Sixia Vázquez.
4: Y el Sixia a favor.
0: Gracias, congresista. Congresista Sea Choquechambi. Congresista Sea Choquechambi a favor. Congresista Valer Pinto. Al no incluir su asistencia, el congresista Paredes González.
5: Paredes González a favor.
0: Gracias, congresista. Congresista Montesa
6: Bazán Calderón a favor.
0: Congresista Bazán Calderón a favor. Congresista Montesa Facho.
7: Montesa a favor.
0: Gracias, congresista. Congresista Muruz Lanto. Congresista Amurús a favor. Congresista Robles Araujo.
1: A favor.
0: Congresista Robles a favor. Congresista Acuña Peralta, segundo Héctor. En el chat el congresista Acuña a favor. Congresista Raimundo Mercado.
8: Raimundo a favor.
0: Gracias, congresista. Segundo llamado, congresista Castillo Rivas. Castillo Jiménez Heredia. Congresista Ramírez García. Congresista Santisteban Suclupe. Congresista Infantes Castañeda. Congresista Espinosa Vargas. Congresista Palacios Guamán. El congresista Palacios Guamán en el chat a favor. Congresista Mita Alanoca. Congresista Chirino Venegas. Congresista Chirino Venegas en el chat a favor. Congresista
5: Mita a favor.
0: Congresista Mita a favor.

0: Señor presidente, han votado 23 congresistas a favor. Por unanimidad se va a aprobar el predictamen.
1: Bien, el predictamen recaído en el proyecto de ley 13.905 ha sido aprobado por unanimidad. En consecuencia, se remitirán los actuados al Pleno del Congreso para su trámite correspondiente. Se deja constancia de la asistencia de los congresistas Gonza Castillo, Espinosa Vargas y Varas Meléndez. Siguiente tema. Debate y votación del predictamen de aprobación recaído en los proyectos de ley 6.732/2023-CR, 7.375/2023-CR,
2: 8.800/2024-CR,
1: 8.900. Congresista Mita, su micrófono. Repito. Debate y votación del predictamen de aprobación recaído en los proyectos de ley 6.732/2023-CR, 7.375/2023-CR, 8.800/2024-CR, 8.947/2024-CR y 9.859/2024-CR. ¿Qué proponen? Autorizar la incorporación progresiva del personal de salud del Instituto Nacional Penitenciario que labora bajo el régimen del Decreto Legislativo 1057 al régimen del Decreto Legislativo 276, afecto al Decreto Legislativo 1153, así como el cambio de régimen remunerativo, grupo ocupacional y línea de carrera conforme a la disponibilidad presupuestaria y sostenibilidad fiscal, para cuya sustentación se invita a la asesora Yolanda Roxana Ríos Mendoza.
3: Señor presidente y señores congresistas, en esta oportunidad sustento el predictamen recaído en los proyectos de ley 6.732, 7.375, 8.800, 8.947 y 9.852, que propone autorizar la incorporación progresiva del personal de salud del Instituto Nacional Penitenciario INPE, sujeto al régimen declarativo 1057 al régimen del Decreto Legislativo 276, afecto al Decreto 1153, así como el cambio de régimen remunerativo, grupo ocupacional, línea de carrera de personal de salud sujeto al Decreto 276. Las iniciativas legislativas responden a una problemática identificada en la gestión del personal de salud del sistema INPE, relacionado con la existencia de personal asistencial que desarrolla funciones permanentes bajo distintos regímenes laborales y remunerativos, generando brechas en materia de compensaciones, línea de carrera y reconocimiento ocupacional. Asimismo, se ha identificado que existe personal sujeto al Decreto Legislativo 1057 y 276, que pese a realizar funciones asistenciales de salud en los establecimientos penitenciarios, mantienen diferencias en materia remunerativa, grupo ocupacional y línea de carrera. En el caso del personal sujeto al Decreto Legislativo 276, se advierte que este no se encuentra incorporado a los alcances remunerativos del Decreto Legislativo 1153, generando diferencias respecto de servidores que realizan funciones similares. Durante el análisis del predictamen se ha evaluado las opiniones técnicas del MINJUS, INPE, MEF y SERVIR, identificando la necesidad de una implementación gradual y sujeta a disponibilidad presupuestaria, en observancia de los principios de meritocracia y sostenibilidad fiscal. La propuesta beneficiaría, conforme a la información técnica remitida por las entidades competentes, a una población aproximada de 341 servidores, comprendido en dos grupos de personas beneficiarias. Por un lado, tenemos al personal de salud sujeto al Decreto Legislativo 1057, con una P aproximada de 220 servidores, respecto al cual se propone su incorporación progresiva al régimen del Decreto 276, afecto al Decreto Legislativo 1153. Y por otro lado, al personal de salud sujeto al Decreto Legislativo 1076, con una P aproximada de 121 servidores, para quien se propone el cambio de régimen remunerativo, grupo ocupacional y de línea de carrera. La implementación de la medida representaría un costo diferencial anual estimado de 3 millones. Corresponde a los dos grupos de personal beneficiario comprendido en la propuesta. Dicho financiamiento se efectuará de manera progresiva y con cargo al presupuesto de INPE, mediante mecanismo de optimización de recursos, reasignaciones internas y programación presupuestal multianual sin demandar recursos adicionales al Tesoro Público. Del mismo modo, el análisis de la ejecución presupuestaria del INPE se evidencia la existencia de saldos presupuestarios no ejecutados en ejercicios fiscales anteriores, los cuales podrían ser optimizados para una implementación progresiva y sostenida en las medidas contempladas del texto sustitutorio en concordancia con el Decreto Legislativo 1440. Asimismo, la propuesta legislativa contribuiría al fortalecimiento de los servicios de salud penitenciarios, mejorando la coherencia entre las funciones desarrolladas del personal asistencial, su ubicación ocupacional, remunerativa y de línea de carrera. En este sentido, la Comisión, tras análisis técnico y presupuestal, corresponde y concluye que la medida resulta necesaria, viable y oportuna, por cuando la incorporación y el cambio de régimen remunerativo de grupo ocupacional y de línea de carrera se implementan de manera progresiva y bajo criterio de meritocracia. 2. La propuesta contempla mecanismos de adecuación de los instrumentos de gestión institucional, registro de la IR, programación multianual. 3. Su implementación se financia con cargo al presupuesto institucional del INPE, sin demandar recursos al Tesoro Público. El análisis presupuestal evidencia la existencia de márgenes de optimización de gasto y permitiría su implementación en observancia de los principios de sostenibilidad fiscal y equilibrio presupuestario. Por estas consideraciones, señor presidente, señoras y señores congresistas, la Comisión de Presupuesto y Cuentas Generales de la República, conforme a lo dispuesto en el inciso B del artículo 70 del Reglamento del Congreso, recomienda la aprobación del predictamen recaído en los proyectos de ley 6.732, 7.375, 8.800, 8.947 y 9.859, que propone autorizar la incorporación progresiva del personal de salud del Instituto Nacional Penitenciario sujeto al Decreto Legislativo 1057, al Decreto Legislativo 276, afecto al Decreto Legislativo 1153, así como el cambio del régimen remunerativo grupo ocupacional y de líneas de carrera del personal de salud sujeto al decreto 276, en los términos del texto sustitutorio que obra en la documentación oportuna remitida. Es todo cuando corresponde informar, señor presidente, señores y señores congresistas. Muchas gracias.
1: Se deja constancia de la asistencia de los congresistas Quirós Barbosa y Martínez Talavera. Señores congresistas, han escuchado que al interior del INPE, Instituto Nacional Penitenciario, existe personal de salud. Los nombrados están en el régimen del Decreto Legislativo 276, pero hay otro grupo, que son 241, que están en el sistema CAS, el Decreto Legislativo 1057. ¿De acuerdo? Entonces, de lo que se trata este proyecto es de incorporar a los trabajadores están contratados bajo el régimen CAS al Decreto Legislativo 276 y para efectos remunerativos se afectará a los alcances del Decreto Legislativo 1153. En ese sentido, si no hay ninguna observación, lo vamos a someter a votación. Bien, señor especialista parlamentario, no habiendo observación alguna, someta usted el predictamen a votación.
0: Gracias, señor presidente. Se va a votar el predictamen de aprobación recaído en los proyectos de ley 6.732-2023, 7.375-2023, 8.800-2024, 8.947-2024 y 9.859-2024, que proponen autorizar la incorporación progresiva del personal de salud del Instituto Nacional Penitenciario, que elabora bajo régimen del Decreto Legislativo 1057 al régimen del Decreto Legislativo 276, afectó al Decreto Legislativo 1153, así como el cambio de régimen remunerativo, grupo ocupacional y línea de carrera, conforme a la disponibilidad presupuestaria y sostenibilidad fiscal. Al voto, congresista Soto Reyes.
1: Soto Reyes, a favor.
0: Gracias, presidente. Congresista Martínez Talavera. Congresista Castillo Rivas. Congresista Jiménez Heredia. Congresista Ramírez García. Congresista Santisteban Suclupe. Congresista Infantes Castañeda. El congresista Martínez Prochet, a favor. El congresista Chirinos en el chat, a favor. El congresista Takuri en el chat, a favor. El congresista Flores Ancachi.
2: Flores Ancachi, a favor.
0: Gracias, congresista. Congresista Salguana Cavides. Congresista Heidinger Ballesteros.
4: Varas, a favor.
0: Congresista Varas.
5: A favor.
0: A favor. Congresista Varas, a favor. Congresista Heidinger, a favor. Congresista Arriola Tueros. Congresista Salguana, a favor en el chat, presidente. Congresista Espinosa Vargas. El congresista Espinosa Vargas en el chat, a favor. Congresista Cayo Lobatón.
6: A favor.
0: Gracias, congresista. Congresista Palacios Guamán.
7: Bazán Calderón, a favor.
0: Congresista Bazán Calderón, a favor. Congresista Palacios Guamán. Congresista González Castillo. Congresista Palacios, a favor. Congresista Mita.
8: A favor, sí, me tocó.
0: Gracias, congresista. Congresista Mita Alanoca. Congresista
8: González, a favor.
0: Congresista Gonza, a favor. Congresista
2: Mita La Noca, a favor.
0: Congresista Mita, a favor. Congresista Segarra Saboya.
2: Mita La Noca, a favor.
0: Congresista Mita, sí, ya está considerado, señor congresista. Congresista Segarra Saboya, en el chat, a favor. Congresista Sixia Vázquez.
9: Y el Sixia, a favor.
0: Gracias, congresista. Congresista Valer Pinto. Congresista Sea Choquechambi, el congresista Valer en el chat, a favor. Congresista Sea Choquechambi, el congresista Sea en el chat, a favor. Congresista Montesa Facho. Congresista Amuruz Dulanto. Congresista Robles Araujo, congresista Amuruz en el chat, a favor. Congresista Acuña Peralta, segundo Héctor. Congresista Acuña Peralta, Héctor, a favor en el chat. Congresista Raimundo Mercado. Y en segundo
10: Raimundo, a favor.
0: Congresista Raimundo, a favor. Segundo llamado, los congresistas
9: Paredes González, a favor.
0: Titulares.
9: Paredes González, a favor.
0: Sí, congresista Paredes, el congresista ya hizo presente en la sesión. Congresista Castillo Rivas. Congresista Jiménez Heredia. Congresista Ramírez García. Congresista Santisteban Suclupe. Congresista Infantes Castañeda. Congresista Arata Tueros. Congresista en el chat, a favor. Congresista Picón, los congresistas de su bancada están presentes. Congresista Riola Espinosa y Calle Lobatón.
1: Señor especialista, ¿no ha llamado usted a la congresista Silvana Robles?
0: Disculpe, congresista. Congresista Robles.
5: A favor.
0: Araujo, a favor. ...23 votos a favor... ...ha sido aprobado por unanimidad.
11: Es a favor... ...no me llamaron, Montesa.
0: Sí, Montesa se le llamó. Bien, con el Montesa también, a favor.
1: Muy bien, el predictamen recaído en los proyectos de ley... ...6.732... ...7.375... ...8.800... ...8.947... ...y 9.859... ha sido aprobado por unanimidad. En consecuencia, se remitirán los actuados al Pleno del Congreso para su trámite correspondiente. Se deja constancia de la asistencia de los congresistas Picón Quedo y Valer Pinto. Siguiente tema. Debate y votación del predictamen de aprobación recaído en los proyectos de ley 12.750/2025-CR, 13.237/2025-CR, 13.567/2025-CR y 13.760/2025-CR, ley que incorpora al régimen laboral del decreto legislativo 728, ley de productividad y competitividad laboral a los trabajadores de la Junta Nacional de Justicia que se encuentran bajo el régimen CAS con contrato a plazo indeterminado, para cuya sustentación se invita al asesor Jorge José Guanilo Ramírez.
6: Gracias, señor presidente. Buenos días. Buenos días, señores congresistas. La asesoría de la Comisión de Presupuesto y Cuenta General de la República ha elaborado el predictamen de los proyectos de ley señalados por la presidencia, los cuales fueron presentados entre el 10 de octubre de 2025 y el 15 de enero de 2026. El objeto de la iniciativa legislativa es incorporar al personal de la Junta Nacional de Justicia que labora bajo el régimen especial del Decreto Legislativo 1057, que regula el régimen especial de contratación administrativa de servicios a plazo indeterminado, al régimen laboral del Decreto Legislativo 728, Ley de Fomento del Empleo, mediante el concurso de méritos correspondiente, con la finalidad de uniformizar las normas laborales, aplicar el derecho constitucional de igualdad, optimizar las condiciones que contribuyan a fortalecer la administración de justicia y la institucionalidad democrática, así como fortalecer la gobernabilidad, democracia y la paz social del país con un régimen laboral objetivo, equitativo y sostenible. Como problemática, la Junta Nacional de Justicia fue creada y normada mediante Ley 30916, Ley Orgánica de la Junta Nacional de Justicia, el 19 de febrero de 2019 y reemplazó al desaparecido Consejo Nacional de la Magistratura tras la reforma constitucional aprobada en el referéndum del 2018, en el cual su personal se encontraba sujeto al régimen laboral de la actividad privada. En la cláusula cuarta de disposiciones complementarias finales de la ley señalaba que aquellos trabajadores que se encuentren brindando servicios bajo el régimen de contratación administrativa de servicios, Decreto Legislativo 1057, locación de servicios y otras modalidades, una vez concluidos sus contratos, se extinguen bajo cualquier relación contractual. Sin perjuicio de que la Junta Nacional de Justicia pueda considerar la pertinencia de la renovación de sus contratos en atención a sus necesidades. Desde la creación como Consejo Nacional de la Magistratura, se establece que está sujeto al régimen laboral de la actividad privada. Sin embargo, dada la necesidad de contratar personal que brinde los diferentes servicios y las normas de austeridad vigentes a la fecha, fue necesario recurrir a la contratación temporal y una de ellas fue vía el régimen especial del Decreto Legislativo 1057, que se prestó como una solución a corto plazo. Con el correr de los años, esa necesidad se ha mantenido y el problema de fondo se ha agravado, dándose una permanente ampliación de contrato del personal involucrado que adquiría derechos. Según sentencia del Tribunal Constitucional a la Ley 31131, con fecha 30 de noviembre de 2021, deja vigente de esta ley que los contratos CAS a plazo indeterminado, los cuales son de carácter indefinido y solo pueden ser despedidos por causa justa comprobada. Señor presidente, señores congresistas, la iniciativa legislativa aborda esta problemática y concuerda que la emisión de la presente ley representa una oportunidad para la eliminación de la discriminación a la que se alude en el personal de la Junta Nacional de Justicia y, por lo tanto, propone la incorporación al régimen del Decreto Legislativo 728 al personal contratado bajo el régimen del contrato CAS a plazo indeterminado. Asimismo, tome en cuenta los requisitos, excepciones y criterios de prelación indicados en el texto sustitutorio que se ha alcanzado. Se ha señalado también que los servidores CAS comprendidos en la selección de la incorporación del régimen del Decreto 728 son 88, con un costo anual aproximado, en este caso, de 9.720.329 soles, requiriendo recursos adicionales por 2.001.000 soles. Conforme a lo verificado en la página consulta amigable del MEF, la entidad desde el año 2023 hasta el año 2025 ha venido teniendo un saldo de inejecución de recursos de aproximadamente el 5.44%, que varía en la fuente recursos ordinarios y que se proyecta que sería del 3.21% para el presente año 2026, con un monto probable de inejecución en dicha fuente de 1.500.000 soles aproximadamente, que cubrirían la implementación progresiva en no menos de 2 años, como se indica en el texto sustitutorio. Bajo el principio de igualdad de oportunidades sin discriminación que se establece en la norma, y considerando que los recursos necesarios requeridos serán asumidos por la propia entidad, sería factible entonces atender, señor presidente. Señor presidente, señores congresistas, visto los fundamentos de los proyectos de ley 12.750, 13.237, 13.567, 13.760, ley que incorpora al régimen laboral del decreto legislativo 728, Ley de la Productividad y Competitividad Laboral a los trabajadores de la Junta Nacional de Justicia que se encuentran bajo el régimen CAS con contrato a plazo indeterminado. Al revisar la fórmula legal y la exposición de motivos, se observa que constituye un asunto de competencia temática de la Comisión, por lo que se debe dictaminar en el presente caso sobre la propuesta. Por las consideraciones expuestas, la Comisión, de conformidad con el inciso B del artículo 70 del Reglamento del Congreso de la República, se pronuncia por la aprobación de los proyectos de ley señalados 12.750, 13.237, 13.567 y 13.760 con el texto sustitutorio alcanzado a ustedes. Señor presidente, muchas gracias. Cualquier consulta estoy aquí, Bernal.
1: Señores congresistas, han escuchado la sustentación del asesor de la Comisión de Presupuesto y Cuenta General de la República, que señala la necesidad de incorporar a 88 trabajadores de la Junta Nacional de Justicia que están bajo el régimen CAS para que puedan pasar al decreto legislativo 728. Y el financiamiento se haría con los recursos que esta institución anualmente devuelve al Estado. En ese sentido, si no hay oposición o alguna observación, congresista Digna Calle tiene una sola palabra.
10: Gracias, presidente. Presidente, yo estoy de acuerdo con esta propuesta y de igual manera con todos los dictámenes que hemos aprobado respecto a los diferentes sectores. Esta es una demanda válida y justa, pero lo que me preocupa es que en esta comisión estamos aprobando la propuesta del pase del CAS 28, pero pese a que varios dictámenes se versan sobre la misma materia, están en la agenda del Pleno e inclusive priorizados por las bancadas. No se someten a debate del Pleno y eso es frustrante y jugar con las expectativas de los trabajadores. Presidente, yo voy a votar a favor de la propuesta, pero quiero comprometerlo a usted a conversar con el presidente del Congreso para empezar a debatir esas propuestas en el Pleno, porque no se están viendo y solamente lo estamos viendo a nivel de comisión. Entonces sería bueno, presidente, que usted apoye en esa parte. Muchas gracias.
1: Agradezco la intervención de la congresista Digna Calle, que con justa razón señala que en esta comisión estamos trabajando ya casi 300 dictámenes en favor de la clase trabajadora. Pero como ustedes saben, de acuerdo al reglamento, la priorización de las agendas en el Pleno lo hacen los portavoces en Junta de Portavoces, ¿no? No obstante ello, voy a hacerle llegar un oficio y también hablar personalmente para que agende estos temas que son prioritarios. Pero en tanto y en cuanto eso ocurra, la Comisión de Presupuestos no puede parar y tiene que seguir tramitando los dictámenes correspondientes. En ese sentido, congresista, con toda certeza tenga de que mañana personalmente voy a exigir de que entren los temas que están vinculados a la Comisión de Presupuestos.
10: Sí, presidente. Agradecerle su compromiso, pero también mencionarle que los portavoces sí están solicitando las priorizaciones, sino que el presidente no los está poniendo en agenda. Eso hay que hacerle saber al presidente del Congreso. Sí se está pidiendo. Y más veo pura educación, educación, educación. Parece que los plenos fueran solamente para educación y no se dan a las otras comisiones.
1: Muy bien. Con las aclaraciones correspondientes y saludando siempre el aporte de la congresista Digna Calle, al señor especialista parlamentario, someta usted a votación teniendo el cuidado respectivo de llamar a todos los miembros, señor.
12: Bien, congresista. Se va a llevar a voto el predictamen de aprobación recaído en la
0: Proyecto de ley 12.750-2025, 13.237-2025, 13.567-2025, 13.760-2025. Ley que incorpora al régimen laboral del Decreto Legislativo 728, Ley de Productividad y Competitividad Laboral, a los trabajadores de la Junta Nacional de Justicia que se encuentren bajo el régimen CAS con contrato a plazo indeterminado. Al voto, congresista Soto Reyes.
1: Soto Reyes a favor.
0: Congresista Martínez Talavera. Congresista Castillo Rivas. Congresista Jiménez Heredia. Congresista Ramírez García. Congresista Santisteban Suclupe. Congresista Infantes Castañeda. El congresista Martínez en el chat a favor. El congresista Takuri en el chat a favor. Congresista Flores Sancachi.
2: Flores Sancachi a favor.
0: Gracias, congresista. Congresista Salguana Cavides. Congresista Heidinger Ballesteros. Congresista.
11: A favor.
0: Congresista Heidinger Ballesteros a favor. Congresista Arriola Tueros.
12: Buenos días, Arriola, a favor.
0: Gracias, congresista. Congresista Espinosa Vargas. Congresista Calle Lobatón.
10: A favor.
0: Congresista Calle Lobatón, a favor. Congresista Palacios Guamán.
13: A favor.
0: El congresista Sabana en el chat, a favor. Congresista
13: Palacios, a favor.
0: El congresista Palacios
13: Guamán,
0: a favor. Congresista Varas Meléndez.
13: ¿Me escucha?
0: Sí, sí, le hemos
2: considerado. Varas, a favor.
13: Ok.
0: Congresista Palacios, está considerado su voto. Congresista Varas, a favor. Congresista Gonzalo Castillo. Congresista Mita Alanoca.
14: Gonzalo, a favor.
2: A favor, Mita Lanoca, a favor.
0: Congresista Gonza, a favor. Congresista Mita Lanoca, a favor. Congresista Segarra Saboya. Congresista Chirinos Venegas en el chat, a favor. Congresista Bazán Perón en el chat, a favor. Congresista Sixia Vázquez.
9: Y el Sixia, a favor.
0: Congresista
14: lo saco entonces.
0: Congresista Valer Pinto.
15: Ya repetido.
0: El congresista
14: Marlon, ¿dónde estás?
0: Sus micros.
14: Marlon.
0: El congresista.
16: Doctora.
14: Apura, Marlon, tengo que ir a las 10 allá.
1: Congresistas, por favor, su micrófono. Ya, congresista no. Américo Gonza.
14: ¿Cuánto vas a demorar?
16: A lo que dure el taxi, perdón, pero estoy cogiendo un taxi ahorita.
0: Congresista Gonza, su micro, por favor. Ya está. Continuamos. Congresista C.A. Choquechambi. Congresista Sea en el chat, a favor. Congresista Montesa Facho. Congresista Montesa Facho. Congresista Amurús Dulanto. Congresista Robles Araujo. El congresista Amurús en el chat, a favor. Congresista Robles Araujo en el chat, a favor. Congresista Acuña Peralta. Congresista Raimundo Mercado.
1: Raimundo, a favor.
0: Congresista Acuña Peralta en el chat, a favor. Congresista Raimundo Mercado en el a favor. Segundo llamado a los señores congresistas. Congresista Castillo Rivas. Congresista Jiménez Heredia. Congresista Ramírez García. Congresista Santisteban Suclupe. Congresista Infantes Castañeda. Congresista Espinosa Vargas. Congresista Montesa Facho.
11: Montesa, a favor.
0: Congresista Montesa, a favor. Señor presidente, han votado 22 congresistas a favor. Se aprobó por unanimidad el predictamen.
1: El predictamen recaído en los proyectos de ley 12.750, 13.237, 13.567 y 13.760 ha sido aprobado por unanimidad. En consecuencia, se remitirán los actuados al Pleno del Congreso para su tramitación correspondiente. Siguiente tema.
17: Paredes González, considere mi voto, presidente.
1: Considerado.
17: No me llamaron.
1: Considerado.
17: Gracias.
1: Siguiente tema. Debate y votación del predictamen de aprobación recaído en el proyecto de ley 10.727/2024-CR, ley que autoriza la incorporación excepcional de los trabajadores de la zona franca y zona comercial de Tacna, Sofra Tacna, al régimen laboral del decreto legislativo 728, para cuya sustentación se invita al asesor Giovanni Eliot Arias.
18: Señor presidente, tenga usted muy buenos días y por intermedio suyo a todos los integrantes de la comisión, muy buenos días. Señor presidente, señores congresistas, integrantes de la Comisión de Presupuesto y Cuenta General de la República, en mi condición de asesor, me presento ante esta comisión para sustentar los alcances técnicos del texto sustitutorio recaído en el proyecto de ley 10727/2024-CR, denominado Ley que autoriza el tránsito al régimen laboral del Decreto Legislativo 728 de los trabajadores de la zona franca de Tacna. Esta propuesta tiene como objetivo principal alinear la realidad administrativa de la institución con lo que dicta su marco legal desde hace más de dos décadas. Es imperativo recordar que la Ley 27688, Ley de Zona Franca y Zona Comercial de Tacna, vigente desde el año 2002, estableció en su artículo 17 que el personal de la institución debe estar sujeto obligatoriamente al régimen laboral de la actividad privada. Sin embargo, las diversas restricciones de las leyes anuales de presupuesto han postergado la aplicación de este mandato, lo que ha derivado en la contratación de personal bajo modalidades transitorias como el régimen CAS. Lo que hoy sometemos a su evaluación no es la creación de un beneficio nuevo, sino el cumplimiento de una disposición legal que ha sido diferida por muchos años, afectando la estructura organizacional de una entidad estratégica. La persistencia de esta situación genera una evidente desprotección y vulnerabilidad jurídica institucional. Al mantener a servidores públicos realizando funciones de carácter permanente bajo régimen por definición es transitorio, se crea un escenario de riesgo ante posibles reclamos basados en el principio de privacidad de la realidad. Esta falta de predictibilidad legal representa una amenaza latente para el presupuesto de la entidad, ya que podría derivar en un futuro escenario de contingencias judiciales que comprometerían los recursos del Estado. Por ello, este texto sustitutorio actúa como mecanismo preventivo para dotar de seguridad jurídica a la institución y evitar perjuicios económicos futuros. Respecto al sustento financiero, la propuesta garantiza la neutralidad fiscal. El tránsito de los servidores públicos beneficiados se financiará íntegramente con el flujo de ingresos provenientes de los recursos directamente recaudados de la propia zona Tacna, genera por su actividad operativa. Es importante pensar que esta vía no requiere recursos ordinarios del Tesoro Público, ya que el costo incremental de la planilla representa aproximadamente el 11% de la capacidad de ingresos corrientes de la entidad, asegurando así una gestión de gasto responsable y plenamente sostenible en el tiempo. Finalmente, este proceso se encuentra blindado bajo los principios de igualdad y meritocracia, toda vez que se exige el cumplimiento de un concurso interno de méritos para acceder al cambio de régimen. De esta manera aseguramos que la profesionalización del servicio civil en la zona de frontera sea el eje de esta reforma. Por las consideraciones expuestas, esta asesoría recomienda la aprobación del presente dictamen, porque consideramos que puede ser una solución técnica que resuelve una omisión legal histórica de manera autofinanciada. Señor presidente, señores congresistas, quedo a su disposición para absorber las consultas técnicas que consideren pertinentes.
1: Señores congresistas, han escuchado la sustentación del área de asesoría de la Comisión de Presupuesto y Cuenta General de la República. Los trabajadores de la zona franca y zona comercial de Tacna, Sofra Tacna, hace 20 años están en este régimen. creo que por justicia corresponde que puedan ser incorporados al régimen del decreto legislativo 728. Si no hay más observaciones, no hay cuestionamientos, señor secretario técnico encargado, sírvase someter a votación.
0: Gracias, señor presidente. Se va a someter al voto el predictamen de aprobación recaído en el proyecto de ley 10.727-2024, ley que autoriza la incorporación excepcional de los trabajadores de la zona franca y zona comercial de Tacna, sobre Tacna, al régimen laboral del decreto legislativo 728. Al voto. Congresista Soto Reyes.
1: Soto Reyes a favor.
0: Gracias, presidente. Congresista Martínez Talavera. Congresista Castillo Rivas. Congresista Jiménez Heredia. Congresista Ramírez García. Congresista Santisteban Suclupe. Congresista Infantes Castañeda. El congresista Martínez en el chat a favor. El congresista Flores Ancachi.
12: Flores Ancachi a favor.
0: Gracias, congresista. Congresista Salguana Cavides. Congresista Heidiger Ballesteros.
5: A favor.
0: Congresista Heidiger a favor. Congresista Arriola Teros.
12: Arriola a favor.
0: Gracias, congresista. Congresista Espinosa Vargas. Congresista Calle Lobatón.
10: A favor.
0: Congresista Calle Lobatón, a favor. Congresista Takuri Valdivia en el chat, a favor. Congresista Palacios Guamán. El congresista Palacios Guamán en el chat, a favor. Congresista Varas Meléndez.
12: A favor.
0: Gracias, congresista. Congresista Gonza Castillo. Congresista Mita Lanoca.
12: Mita Lanoca, a favor.
0: Gracias,
14: congresista. Gonza, a favor.
0: Congresista Gonza, a favor. Congresista Segarra Saboya. Congresista Chirino Venegas en el chat, a favor. Congresista Bazán Calderón. Congresista Sixia Vázquez.
9: Y el Sixia, a favor.
0: Gracias, congresista. Congresista Valer Pinto. Congresista C.A. Choquechambi en el chat, a favor. Congresista Montes Apacho. Congresista Amurús Dulanto. El congresista Valer Pinto en el chat, a favor. Congresista Muraz en el chat, a favor. Congresista Robles Araujo. La congresista Robles Araujo en el chat, a favor. Congresista Acuña Peralta, segundo. El congresista Acuña Peralta Héctor en el chat, a favor. Congresista Raimundo Mercado.
19: Raimundo, a favor.
0: Congresista Raimundo, a favor.
19: Raimundo, a favor.
0: Gracias, congresista. Congresista Segarra Saboya en el chat, a favor. Segundo llamado. Congresista Castillo Rivas. Congresista Jiménez Heredia. Congresista Ramírez García. Congresista Santisteban Suclupe. Congresista Infantes Castañeda. Congresista Salguana Cavides. Congresista Espinosa Vargas. El congresista Espinosa en el chat, a favor. Congresista Bazán Calderón. Sí. A favor. Congresista Montes Afacho. El congresista Salguana en el chat, A favor.
11: Espérate un ratito. Montesa, a favor.
0: Congresista Montesa, a favor. Señor presidente, han votado 24 congresistas a favor. Predictamen se iba a aprobar por unanimidad.
1: El predictamen recaído en el proyecto de ley 10.727 ha sido aprobado por unanimidad. En consecuencia, se remitirán los actuados al Pleno del Congreso para su tramitación correspondiente. Siguiente tema. Debate y votación del predictamen de aprobación recaído en el proyecto de ley 14.035/2025-CR, que propone la ley que modifica el literal P del párrafo 8.1 del artículo 8 de la ley 32.513, ley del presupuesto del sector público para el año fiscal 2026, a fin de autorizar el nombramiento total del personal de la salud contratado bajo el régimen del decreto legislativo 1057, para cuya sustentación invitamos a la asesora Cristina Moreno Arizola.
20: Buenos días, señor presidente y señores congresistas. Me presento ante ustedes para sustentar el predictamen recaído en el proyecto de ley 14.035, que propone modificar el literal P del numeral 8.1 del artículo 8 y la incorporación del numeral 46.4 al artículo 46 de la ley 32.513, ley de presupuesto del sector público para el año fiscal 2026, a fin de autorizar el nombramiento del 100% de los profesionales técnicos y auxiliares administrativos del Ministerio de Salud, sus organismos públicos y las unidades ejecutoras de salud de los gobiernos regionales comprendidos en la ley 32.059 y contratados bajo el régimen del decreto legislativo 1057. La iniciativa tiene como finalidad culminar el proceso progresivo de nombramiento del personal administrativo del sector salud comprendido en la ley 32.059 respecto de los profesionales técnicos y auxiliares administrativos contratados bajo el régimen del decreto legislativo 1057 del Ministerio de Salud y los gobiernos regionales, a fin de fortalecer la continuidad de la gestión administrativa y operativa de los servicios públicos de salud. En ese contexto, de acuerdo con la programación prevista en la ley 32.059, el proceso de nombramiento progresivo del personal administrativo del sector de salud se inició con el 25% de un universo total de 20.742 trabajadores, equivalente a 5.319 servidores, manteniéndose aún pendiente la incorporación progresiva de más de 15.000 trabajadores administrativos del sector salud a nivel nacional. Asimismo, la permanencia prolongada de personal administrativo bajo esquemas temporales de contratación habría generado escenarios de inestabilidad laboral y alta rotación del personal vinculado a áreas estratégicas de gestión administrativa, afectando la continuidad de los procesos operativos e institucionales necesarios para el funcionamiento del sistema público de salud. En esa línea, la Comisión ha verificado que la propuesta se enmarca en el proceso progresivo de nombramiento autorizado mediante la Ley 32.059 respecto del personal administrativo registrado en el AIRS y contratado bajo el régimen del Decreto Legislativo 1057, sin implicar la incorporación de nuevo personal ni la creación de nuevas plazas, sujetándose a mecanismos de programación presupuestal, sostenibilidad fiscal y evaluación del costo diferencial en el marco de la Ley 32.513. Del mismo modo, el texto sustitutorio incorpora el numeral 46.4 al artículo 46, a fin de autorizar las modificaciones presupuestarias necesarias para la implementación progresiva de la medida, sin demandar recursos adicionales al Tesoro Público. Finalmente, se precisa que la ejecución de la propuesta deberá sujetarse a los mecanismos de certificación presupuestal, registro en el AIRS y demás disposiciones previstas en la normativa presupuestaria vigente, sin demandar recursos adicionales al Tesoro Público, en observancia del artículo 79 de la Constitución Política del Perú. La Comisión concluye que la medida es necesaria para culminar el proceso progresivo de nombramiento del personal administrativo del sector salud y fortalecer la continuidad de la gestión administrativa. Asimismo, considera que es viable toda vez que su implementación se sujeta a mecanismos de programación presupuestal y sostenibilidad fiscal sin demandar recursos adicionales al Tesoro Público. Finalmente, estima que es oportuna en tanto mantiene concordancia con las acciones legislativas previamente aprobadas respecto del personal del sector salud, orientadas al fortalecimiento del recurso humano y a la continuidad del servicio público de salud. Por estas consideraciones, señor presidente, señoras y señores congresistas, la Comisión de Presupuesto y Cuenta General de la República recomienda aprobar el dictamen recaído en el proyecto de ley 14035, que propone la ley que modifica el literal P del numeral 8.1 del artículo 8 e incorpora el numeral 46.4 al artículo 46 de la ley 32513, Ley de Presupuesto del Sector Público para el año fiscal 2026, a fin de autorizar el nombramiento del 100% de los profesionales técnicos y auxiliares administrativos del Ministerio de Salud, sus organismos públicos y las unidades ejecutoras de salud de los gobiernos regionales, comprendidos en la Ley 32059 y contratados bajo el régimen del Decreto Legislativo 1057. Asimismo, se plantea su aprobación conforme al texto sustitutorio contenido en el predictamen remitido oportunamente. Es todo cuanto corresponde informar, señor presidente. Gracias.
1: Señores congresistas, este Congreso ya aprobó la incorporación o el nombramiento del personal administrativo, profesionales técnicos y auxiliares del Ministerio de Salud, gobiernos regionales, de acuerdo a la programación prevista en la ley 32.059. ¿Qué establecía esta ley o qué establece? Incorporación del personal de salud, profesionales, técnicos, 25% de ese personal en el año 2024, 25% en el año 2025. Y 25% ahora en el año 2026, quedando un 25% pendiente. Se trata, pues, entonces, señores congresistas, de que ese 25% pendiente o restante, a través de esta modificación de la ley del presupuesto 2026, pueda incorporarse en su totalidad, ¿no? Y así culminar el proyecto que nosotros habíamos aprobado todavía el año 2024. En ese sentido, si no hay intervenciones o oposiciones, congresista Raimundo.
0: Gracias, presidente. Solicito, presidente, se sirva acumular al presente dictamen el proyecto de ley número 14094 de mi autoría, que consiste en el nombramiento total del 100% del personal administrativo de salud contratado bajo el régimen de decreto legislativo 1057. El pedido que realizo, presidente, es la razón que se cumple todos los supuestos contenidos y señalados en el artículo 77A del reglamento del Congreso. Gracias, presidente.
1: Gracias, congresista. Reitero, la acumulación de proyectos sí y solo sí procede si se cumple con los alcances del artículo 77A del reglamento del Congreso de la República, ¿no? Muy bien. El congresista Alcides tiene uso de la palabra.
3: Sí, presidente. Para lo siguiente, presidente, siempre hemos visto este tipo de iniciativas legislativas muy favorables, pero sería bueno, y ese es mi pedido para que lo evalúen, hablamos de Ministerio de Salud, sus organismos descentralizados, no regionales, pero usted es testigo, presidente, en el caso de educación, nos olvidamos de un sector, Ministerio de Defensa, Ministerio del Interior. Ministerio de Defensa también atiende salud, también hay trabajadores. Ministerio del Interior, tenemos a la Sanidad de la Policía Nacional del Perú, y en ese sector también hay personas que se está señalando en el dictamen, de tal manera que mi pedido sería que también se considere a quienes forman parte del Ministerio de Defensa, de las instancias de salud del Ministerio de Defensa y del Ministerio del Interior, y que se ciñan a los requisitos que se está planteando en ese dictamen, presidente. Ese es mi pedido, porque de lo contrario hay que hacer o habría que buscar que hacer una iniciativa legislativa para que considere a Ministerio de Defensa, Ministerio del Interior. Podemos, como Estado peruano, ser inclusivos deberíamos considerar también a esos dos sectores. Ese sería mi pedido, presidente. Gracias.
1: Correcto. Vamos a hacer el traslado de su petición a la asesora para que pueda absolver. Señora asesora Cristina Moreno, puede usted absolver el traslado del pedido del congresista Alex Paredes.
20: Gracias, presidente. Sí, en este caso, señor presidente, la modificación sería una modificación puntual sobre la ley de presupuesto y ampliar el alcance en este caso podría desnaturalizar el equilibrio fiscal. En atención a ello no se podría ampliar.
1: Correcto. En consecuencia, entonces, nos ceñimos estrictamente al proyecto de ley planteado y al dictamen propuesto por la comisión. Bien, si no hay más participaciones, señor secretario técnico, por favor, sírvase llamar a votación.
0: Sí, señor presidente, una precisión. Por el chat, el congresista Martínez Talavera solicita la presentación de un proyecto de ley.
1: En todo caso, el congresista Martínez tiene que oralizarlo. Que lo oralice.
0: Sí, por supuesto, señor.
1: Congresista Martínez, ¿puede oralizar el proyecto de ley cuya acumulación solicita? Bueno, señor, vamos a votación.
0: Bien, señor presidente, se va a llevar a votación el predictamen de aprobación recaído en el proyecto de ley 14.035-2025, que propone la ley que modifica literal P del párrafo 8.1 del artículo 8 de la ley 32.513, ley de presupuesto del sector público para el año fiscal 2026, a fin de autorizar el nombramiento total del personal de la salud contratado bajo el régimen de decreto legislativo 1057. Al voto, congresista Soto Reyes.
1: Soto Reyes a favor.
0: Gracias. Congresista Martínez Talavera. Congresista

0: congresista Flores Sancachi. Congresista
1: Flores Sancachi, a favor.
0: Congresista Flores.
1: Flores Sancachi, a favor.
0: Está considerado su voto, congresista Flores. Congresista Salguana Cabez. El congresista Martínez Talavera, a favor. El congresista Takuri Valdivia, a favor, los dos en el chat. Congresista Hildigen Ballesteros.
2: A favor.
0: Gracias, congresista. Congresista Arriola Tueros.
3: Arriola, a favor.
0: Gracias, congresista. Congresista Espinosa Vargas. Congresista Carlos Batón.
4: A favor.
0: Gracias, congresista. Congresista Palacios Guamán. Congresista Valer Meléndez. El congresista Valer Pinto, a favor, por el
3: Varas, a favor.
0: Congresista Varas, a favor. Congresista Gonza Castillo.
2: Palacios, a favor. Palacios, a favor.
0: Congresista Palacios, a favor. Congresista Gonza Castillo. Congresista Mita Lanoca. Congresista Segarra Saboya. Congresista Segarra en el chat, a favor. Congresista Chirino Venegas. Congresista Bazán Calderó en el chat, a favor. Congresista Sixia Vázquez.
5: Miguel Sixia, a favor.
0: Gracias, congresista. Congresista Sea Choquechambi. Congresista Sea en el chat, a favor. Congresista Amurius Dulanto. Congresista Amurius en el chat, a favor. Congresista Robles Araujo. Congresista Robles en el chat, a favor. Congresista Mita en el chat, a favor. Congresista Acuña Peralta. Congresista Héctor Acuña en el chat, a favor. Congresista Raimundo Mercado.
6: Raimundo, a favor.
0: Gracias, congresista. El congresista Salguana en el chat, a favor. Volvemos a llamar a los señores titulares. Congresistas titulares. Castillo Rivas. Congresista Jiménez Heredia. Congresista Ramírez García. Congresista Santisteban Subclupe. Congresista Infantes Castañeda. Congresista Espinosa Vargas. Congresista Palacios Guamán votó en el chat a favor. Congresista Gonza Castillo. Congresista Chirino Venegas. Congresista Montesa Facho.
4: Montesa, a favor.
0: Congresista Montesa, a favor. Señor presidente, han votado 21 congresistas a favor. Ha sido aprobado por unanimidad el predictamen.
7: Pérez González, a favor también.
8: El predictamen recaído en el proyecto de ley 14.035 ha sido aprobado por unanimidad. En consecuencia, se remitirán los actuados al Pleno del Congreso para su trámite correspondiente. Sí, señor secretario.
0: Señor presidente, una aclaración. El congresista Paredes ya no puede hacer uso de su sentido de su votación porque se encuentra presente el congresista Valer y el congresista Sea en la sala.
8: Conforme, señor. Siguiente tema. Debate y votación del predictamen de aprobación recaído en el proyecto de ley 10.396/2024-CR, que propone la ley que redirecciona los recursos financieros de SEDAPAL hacia la ejecución de proyectos de inversión. Para la sustentación de este predictamen se invita al asesor

0: Vicky Flores Zamora.
1: Buenos días, señor presidente, señores congresistas. Me presento ante ustedes para sustentar el predictamen recaído en el proyecto de ley 10.396, que propone la ley que autoriza el redireccionamiento excepcional de los recursos financieros del Servicio de Agua Potable y Alcantarillado de Lima, SEDAPAL, para la ejecución de proyectos de inversión en agua potable y saneamiento. El problema que busca resolver la presente iniciativa es la crítica brecha en el acceso al agua potable y saneamiento en Lima y Callao. Son más de 11 millones de habitantes que ejercen una presión sobre una infraestructura hídrica que se encuentra totalmente rebasada por el crecimiento urbano informal y desorganizado, generando que cientos de miles de ciudadanos en las periferias permanecen excluidos de las redes domiciliarias, quedando obligados a abastecerse mediante camiones cisternas informales, lo que destruye su economía familiar al pagar tarifas hasta 10 veces superiores por agua de menor calidad, afectando directamente la dignidad y la salud de la población más vulnerable, donde el goce del derecho constitucional al agua limpia es un privilegio inexistente. Para ello se pretende garantizar el derecho constitucional de acceso universal y progresivo al agua potable al eliminar la obligación de recompra de acciones establecida en la ley 28.94.1, que ejercía una deuda millonaria de 2.014 millones determinada por la SUNAT en el año 2001. Es una carga donde solo el 14% corresponde al tributo real, mientras que el 75% está compuesto por intereses y el 11% por multas. La reforma direcciona estos recursos de manera íntegra al financiamiento exclusivo de infraestructura hídrica. Esta medida de lío financiero logra trasladar de forma progresiva más de 1.137 millones al capital social de la institución, teniendo como consecuencia la restauración de la salud financiera y crediticia de SEDAPAL, permitiendo financiar de forma sostenible la cartera de megaproyectos hídricos priorizados que superan los 26.000 millones en la próxima década y asegurando finalmente que la falta de liquidez en la caja operativa deje de ser la barrera que condene a la exclusión a las familias más vulnerables de la capital. Tras el análisis técnico y presupuestal correspondiente, la medida resulta necesaria por la afectación del derecho fundamental al acceso al agua, viable por las fuentes de financiamiento propias identificadas y oportuna porque busca modernizar la gestión pública en el marco del Decreto Legislativo 1620, el cual exige que las empresas de saneamiento reinviertan el 100% de sus dividendos en el cierre de brechas. Cabe precisar que el Ministerio de Vivienda, Construcción y Saneamiento emitió opinión viable con observaciones, las cuales han sido acogidas en el texto sustitutorio, y respecto a FONAFE, el oficio de opinión que remitieron al Ministerio de Economía y Finanzas por encontrarse adscritos a este, hasta la fecha no ha sido remitido aún a esta comisión. Por lo expuesto se reafirma que no genera desequilibrios presupuestales en el Estado, puesto que el dinero simplemente recirculará dentro del sector público. En lugar de que la empresa devuelva capital de forma administrativa al Tesoro Público, el propio Estado dispone que esos fondos queden en la caja operativa de SEDAPAL para convertirse en redes de agua. La medida es con cargo al propio patrimonio de la empresa pública, permitiendo dejar la asignación como capital social en lugar de pasivo. Y el análisis costo-beneficio sostiene que liberar estos recursos permitirá la ejecución de proyectos de inversión y viabilizar créditos para el cierre de brechas sin requerir recursos adicionales del Tesoro Público. Finalmente, se ha socializado vía WhatsApp a los señores congresistas y asesores de la Comisión un texto sustitutorio con precisiones señaladas por técnica legislativa del Congreso de la República para un mayor entendimiento de la norma. Por estas consideraciones, señor presidente, señores congresistas, la Comisión de Presupuesto y Hacienda General de la República, conforme a lo dispuesto en el inciso B del artículo 70 del Reglamento del Congreso, recomienda la aprobación del predictamen recaído en el proyecto de ley 10.396, que propone la ley que redirecciona los recursos financieros de SEDAPAL hacia la ejecución de proyectos de inversión en agua potable y saneamiento. Es todo cuanto corresponde informar, señor presidente. Señores congresistas, muchas gracias.
0: A ver, señores congresistas, el capital social de SEDAPAL es de 1.114 millones. Sin embargo, en deudas a la SUNAT por multas, moras e intereses, le debe 1.000 millones. ¿De qué se trata este proyecto entonces? Se trata de que esas deudas sean redireccionadas, no pagar a la SUNAT, sino que ese capital sea utilizado para convertirlos en tuberías, redes de agua y sistemas de alcantarillado para agua potable de la ciudad de Lima, y que además este predictamen ya ha sido aprobado favorablemente en la Comisión de Vivienda, porque es de segunda comisión. En ese sentido, si hay alguna pregunta, alguna observación, el asesor está para absolver, o nosotros también. Y si no hay observaciones, lo sometemos a votación. Bien, no habiendo observaciones, señor secretario técnico encargado, si lo hace llamar a votación.
2: Gracias, señor presidente. Se va a llevar a voto el predictamen de aprobación recaído en el proyecto de ley 10.396-2024-CR, que propone la ley que redirecciona los recursos financieros de SEDAPAL hacia la ejecución de proyectos de inversión. Al voto, congresista Soto Reyes.
0: Soto Reyes, a favor.
2: Gracias, presidente. Congresista Martínez Talavera. Congresista Castillo Rivas. Congresista Jiménez Heredia. Congresista Ramírez García. Congresista Santisteban Suclupe. Congresista Infantes Castañeda. Congresista Flores Ancachi. Congresista Salguana Cavides.
3: Flores Ancachi, a favor.
2: Flores Ancachi, a favor. Gracias, congresista. Congresista Salguana Cavides. Congresista Heidinger Ballesteros.
4: A favor.
2: Congresista Heidinger, a favor. Congresista Arriola Tueros.
5: Arriola, a favor.
2: Gracias, congresista. Congresista Espinosa Vargas en el chat, a favor. Congresista Calle Lobatón.
4: A favor.
2: Gracias, congresista. Congresista Salguana Cavides en el chat, a favor. Congresista Takuri Valdivia en el chat, a favor. Congresista Palacios Guamán.
4: Congresista Palacios, a favor.
2: Congresista Palacios Guamán, a favor. Congresista Varas Meléndez. Congresista Gonza Castillo.
6: Varas, a favor.
2: Congresista Varas, a favor. Congresista Gonza Castillo. Congresista Mita Alanoca. Congresista Segarra Saboya. Congresista Chirinos Venegas. Congresista
5: Mita Lanoca, a favor.
2: Congresista Mita Lanoca, a favor. Congresista Bazán Calderón.
7: Bazán Calderón, a favor.
2: Congresista Bazán, a favor. Congresista Sixia Vázquez.
8: Miguel Sixia, a favor.
2: Gracias, congresista. Congresista Valer Pinto. Congresista Valer, por el chat, a favor. Congresista C.A. Choquechambi. Congresista C.A., por el chat, a favor. Congresista Martínez Talavera. Congresista Montesa Facho.
4: Montesa, a favor.
2: Congresista Montesa, a favor. Congresista Amurús Dulanto. Congresista Amurús en el chat, a favor. Congresista Robles Araujo. El congresista Martínez Talavera en el chat, a favor. Congresista Robles Araujo en el chat, a favor. Congresista Acuña Peralta Héctor. Congresista Raimundo Mercado.
9: Raimundo, a favor.
2: Congresista Raimundo, a favor. Gracias. El congresista Acuña Peralta Héctor, a favor. En el chat. La congresista Segarra Saboya en el chat, a favor. Segundo llamado a los congresistas titulares. Castillo Rivas. Congresista Jiménez Heredia. Congresista Ramírez García. Congresista Santisteban Suclupe. Congresista Infantes Castañeda. Congresista Gonza Castillo. Congresista Chirino Venegas. Señor presidente, han votado 22 congresistas a favor, ha sido aprobado por unanimidad el predictamen.
0: El predictamen recaído en el proyecto de ley 10.396 ha sido aprobado por unanimidad. En consecuencia, se remitirán los actuados al Pleno del Congreso para su trámite correspondiente. Siguiente tema. Debate y votación del predictamen de inhibición. Inhibición recaído en los proyectos de ley 14.345/2025-CR y 14.440/2025-CR que proponen la conversión excepcional de contratos CAS a plazo determinado o transitorio en contratos a plazo indeterminado en la Autoridad de Transporte Urbano para Lima y Callao, ATU, y en el Servicio de la Administración Tributaria, SAT, de Lima, para cuya sustentación se invita a la asesora Lorena Castillo Mestanza.
3: Buenos días, señor presidente y señores congresistas. Me presento ante ustedes para sustentar el predictamen recaído en los proyectos de ley 14.345 y 14.440, que proponen la conversión excepcional de contratos CAS a plazo determinado o transitorio en contratos a plazo indeterminado en la Autoridad de Transporte Urbano para Lima y Callao, ATU, y en el Servicio de Administración Tributaria, SAT, de Lima. La iniciativa parte de una situación existente en la administración pública referida a servidores contratados bajo el régimen CAS que, pese a contar con vínculos de naturaleza temporal, vienen desempeñando funciones de carácter permanente, lo que genera inestabilidad laboral y afecta la continuidad del servicio público. En ese contexto, la propuesta plantea como medida excepcional la adecuación de la condición contractual de dichos servidores a una de carácter indeterminado, sujeta a determinados requisitos como la continuidad del servicio, el desempeño de funciones permanentes y el ingreso mediante concurso público. Corresponde determinar si esta comisión tiene competencia para pronunciarse sobre la iniciativa, considerando que, conforme los artículos 34 y 77 del Reglamento del Congreso de la República, su ámbito se circunscribe a materias relacionadas con el presupuesto público y la administración de los recursos del Estado. Del análisis efectuado se advierte que el contenido de los proyectos no corresponden al ámbito presupuestario, sino que se enmarcan en el ámbito del régimen laboral del sector público. En ese sentido, las iniciativas abordan la habilitación excepcional para el cambio de la condición contractual de los servidores bajo el régimen CAS, la aplicación de criterios vinculados a la naturaleza permanente de las funciones, la regulación de las condiciones de permanencia en el empleo público y la gestión de recursos humanos en una entidad específica del Estado. Asimismo, conforme a los criterios del Tribunal Constitucional, el acceso a la función pública se rige por el principio de mérito y debe realizarse mediante concurso público, criterio reforzado por la Ley 32.563. En esa línea, la desnaturalización de los contratos CAS no genera automáticamente la modificación del vínculo laboral, sino que debe ser evaluada caso por caso a través de las instancias correspondientes. En el ámbito presupuestario, si bien la propuesta puede generar efectos indirectos en el gasto en personal, debe considerarse que para el año fiscal 2026 las entidades ya cuentan con recursos aprobados para el régimen CAS. En consecuencia, cualquier modificación deberá ser gestionada dentro del presupuesto institucional vigente, correspondiendo su evaluación e implementación a la propia entidad. En atención a lo expuesto, se advierte que las iniciativas se enmarcan en el ámbito del régimen laboral del sector público, por lo que corresponde su evaluación de fondo a la Comisión de Trabajo y Seguridad Social. Por ello, la Comisión de Presupuesto y Cuenta General de la República concluye en recomendar su inhibición al no tratarse de una materia comprendida dentro de su ámbito funcional. Por las consideraciones expuestas, señor presidente, recomendamos a los miembros de la Comisión de Presupuesto y Cuenta General de la República aprobar este predictamen de inhibición en aplicación del inciso C del artículo 70 del Reglamento del Congreso, por no ser materia de nuestra competencia. Es todo cuanto corresponde informar, señor presidente y señores congresistas. Muchas gracias.
0: Bien. Señores congresistas, este proyecto de ley busca que la Comisión de Presupuesto, un contrato a plazo fijo, lo convierta en plazo indeterminado. Y esa no es nuestra función. No es función ni atribución de la Comisión de Presupuesto. En todo caso, esa es una atribución que le correspondería a la Comisión de Trabajo. Es por ese motivo, y por los otros más que ha expuesto la asesora, que la Comisión se está inhibiendo de ese proyecto de ley. Si no hay observaciones, vamos a someter la votación. Bien, señor secretario encargado, votación.
2: Gracias, señor presidente. Se va a llevar a cabo la votación del predictamen de inhibición recaído en los proyectos de ley 14.345-2025-CR y 14.440-2025-CR, que proponen la conversión excepcional de contratos CAS a plazo determinado o transitorio en contrato a plazo indeterminado en la Autoridad de Transporte Urbano para Lima y Callao, ATU, y en el Servicio de Administración Tributaria, SAT, de Lima. Al voto, congresista Soto Reyes.
0: Soto Reyes, a favor.
2: Gracias, presidente. Congresista Martínez Talavera.
5: Martínez, a favor.
2: Martínez Talavera, a favor. Gracias, congresista. Congresista Castillo Rivas. Congresista Jiménez Heredia. Congresista Ramírez García. Congresista Santisteban Suclupe. Congresista Infantes Castañeda. Congresista Flores Ancachi. Congresista Salguana Cavides.
6: Flores Ancachi, a favor.
2: Gracias, congresista. Congresista Salguana Cavides. Congresista Heidinger Ballesteros.
4: A favor.
2: Congresista Heidinger, a favor. Gracias, congresista. Arriola Tueros. Congresista Arriola Tueros. Congresista
5: Arriola, a favor.
2: Gracias, congresista. Congresista Espinosa Vargas. Congresista Calle Lobatón.
4: A favor.
2: Gracias, congresista. Congresista Valdivia en el chat, a favor. Congresista Palacios Guamán. Congresista Varas Meléndez.
4: Palacios, a favor.
2: Congresista
4: Palacios, a favor.
2: Sí, congresista Palacios Guamán, a favor. Gracias, congresista. Congresista Varas Meléndez.
10: Varas, a favor.
2: Gracias, congresista. Congresista Gonza Castillo. El congresista Salguana Cavides en el chat, a favor. Congresista Mita Alanoca. Congresista. Congresista
5: Mita Alanoca, a favor.
2: Congresista Mita Alanoca, a favor. Congresista Bazán Calderón en el chat, a favor. Congresista Segarra Saboya. Congresista Chirinos Venegas. El congresista Segarra en el chat, a favor. Congresista Sixia Vázquez.
8: Y el Sixia, a favor.
2: Gracias, congresista. Congresista Valer Pinto. Congresista. El congresista Valer en el chat, a favor. Congresista Sea Choquechambi. Congresista Sea en el chat, a favor. Congresista Montesa Facho. Congresista Amurús Dulanto.
4: Montesa, a favor.
2: Congresista Montesa, a favor. Congresista Amurús Dulanto en el chat, a favor. Congresista Robles Araujo. Congresista Acuña Peralta Héctor. Congresista Héctor Acuña Peralta, a favor en el chat. Congresista Raimundo Mercado.
9: Raimundo, a favor.
2: Gracias, congresista. Segunda llamada a los congresistas titulares. Congresista Castillo Rivas. Congresista Jiménez Heredia. Congresista Ramírez García. Congresista Santisteban Suclupe. Congresista Infantes Castañeda. Congresista Espinosa Vargas. Congresista Gonza Castillo. Congresista Chirino Venegas. Congresista Robles Araujo. Congresista Robles Araujo en el chat, a favor. Señor presidente, han votado 21 congresistas a favor. Se ha aprobado por
5: López Ureña, a favor.
2: El predictamen. Incluido el...
5: López Ureña, a favor, consignar mi voto.
2: Bien, congresistas, son 22 congresistas a favor.
0: El predictamen recaído en los proyectos de ley 14.345 y 14.440 ha sido aprobado por unanimidad. En consecuencia, se remitirán los actuados a la instancia correspondiente para su trámite respectivo. Cedemos el uso de la palabra a la congresista Digna Calle Lobatón, que tiene un pedido que hacer a efecto de que la comisión se pronuncie.
10: Gracias, señor presidente. Presidente, consecuente con mi intervención en la presente sesión, quiero pedirle que se someta a consideración de la comisión aprobar el pedido al presidente del Congreso para que los dictámenes de las propuestas del pase del régimen CAS a 728 que se encuentran en la agenda del Pleno se pongan a debate de la representación nacional. Presidente, hemos venido aprobando dictámenes en favor de diferentes sectores, pero pese a estar en agenda y priorizados, no se ponen a debate del Pleno. No entendemos cuál es la razón. Todas las semanas vemos a nuestros hermanos trabajadores afuera del Congreso esperando que sus dictámenes sean puestos en debate y nada. No podemos jugar con las expectativas de los trabajadores. Si hay bancadas que se oponen, que voten en contra, pero no podemos seguir postergando estas demandas válidas. Por ello, pido pueda someter mi propuesta a consideración de la comisión. Gracias, señor presidente.
0: Bien, señores parlamentarios.
11: Salud, salud.
0: Vamos a someter a votación un acuerdo de la Comisión de Presupuesto y Cuenta General de la República que se plasmará en un oficio que se va a remitir al presidente del Congreso a efecto de que pueda cumplir con las actas priorizadas, ¿no?, en junta de portavoces y los múltiples dictámenes que aprobamos semanalmente y que no se están poniendo a debate. No se están poniendo a debate y con justa razón está reclamando no solo la representación nacional, sino a la clase trabajadora. Entonces, para que el oficio tenga el soporte y el respaldo de la comisión, lo voy a someter a votación, porque el oficio va a decir que es un acuerdo de la Comisión de Presupuesto pedirle al presidente del Congreso que priorice los proyectos de la Comisión de Presupuesto. Por supuesto, los dictámenes ya aprobados. Señor secretario técnico encargado, sirva usted someter a votación.
2: Bien, señor presidente, se va a someter a votación la propuesta de la congresista Calle Lobatón. Congresista.
12: Sí, por favor.
2: Congresista Soto Reyes.
0: Soto Reyes, a favor.
2: Gracias, señor presidente. Congresista Martínez Talavera.
13: Martínez, a favor.
2: Congresista Martínez, a favor. Congresista Castillo Rivas. Congresista Jiménez Heredia. Congresista Ramírez García. Congresista Santisteban Suclupe. Congresista Infantes Castañeda. Congresista Flores Sancachi.
12: Flores Sancachi, a favor.
2: Congresista Flores Sancachi, a favor. Congresista Salguana Cavides. Congresista Heidinger Ballesteros.
14: A favor.
2: Congresista Heidinger, a favor. Congresista Arriola Tueros.
13: Arriola, a favor.
2: Congresista Arriola, a favor. Congresista Espinosa Vargas. Congresista Calle Lobatón.
14: A favor.
2: Gracias, congresista. Congresista Takuri Valdivia en el chat. No, todavía no. Congresista Palacios Guamán.
4: A favor.
2: Congresista Palacios Guamán, a favor. Congresista Vara Meléndez. Congresista Gonza Castillo.
15: Varas, a favor.
2: Congresista Varas, a favor. Congresista Gonza Castillo. Congresista Mita Lanoca en el chat, a favor. Congresista Segarra Saboya. Congresista Chirino Venegas. El congresista Basag en el chat, a favor. Congresista Sixia Vázquez.
8: A favor.
2: Congresista Sixia, a favor. Congresista Valer Pinto. Congresista Sea Choquechambi. El congresista Takuri, a favor en el chat, señor presidente. Congresista Valer en el chat, a favor. Congresista Montesa Facho.
15: Montesa, a favor.
2: Congresista Montesa, a favor. Congresista Amurús Dulanto. Congresista Robles Araujo. Congresista Robles Araujo, a favor. Congresista Acuña Peralta Héctor. Congresista Acuña Peralta Héctor, a favor. Congresista Raimundo Mercado.
9: Raimundo, a favor.
2: Gracias, congresista. Segunda llamada a los congresistas titulares. Congresista Castillo Rivas. Congresista Jiménez Heredia. Congresista Ramírez García. Congresista Santisteban Suclupe. Congresista Infantes Castañeda. Congresista Salguana Cavides. Congresista Espinosa Vargas. Congresista Sea Choquechambi en el chat, a favor. El congresista Espinosa en el chat, a favor. Congresista Amurús Dulanto.
7: Ariel González, a favor.
2: ¿Qué? Congresista Paredes González no puede hacer uso de su voto porque se encuentra presente en los titulares congresista Valeria y congresista Sea.

0: Señor presidente, la propuesta ha sido aprobada por 19 votos.
1: Habiéndose aprobado por unanimidad la petición de la congresista Digna Calle Lobatón, se corre traslado a la Oficina de Secretaría Técnica de la Comisión de Presupuesto para que en el día pueda remitir el oficio con el acuerdo de la comisión a efecto que el presidente del Congreso priorice los dictámenes aprobados de la Comisión de Presupuesto. Dicho esto, se solicita la dispensa de trámite de aprobación del acta para proceder a ejecutar los acuerdos adoptados a la fecha. Si no hay oposición por parte de ningún señor parlamentario, se darán por aprobadas. Las actas han sido aprobadas. Señores congresistas, se levanta la sesión siendo las 10:47 de hoy, 20 de mayo del año 2026. Se agradece por vuestra presencia. Muchas gracias, muy buenos días.
2: 10:47 culmina la sesión de la Comisión de Presupuesto. Su presidente, el congresista Alejandro Soto, en la parte final ha tenido también esa votación, justamente donde la comisión ha acordado enviar un oficio al presidente del Parlamento Nacional para que se pueda priorizar en el pleno del Congreso diversos dictámenes aprobados ya por la Comisión de Presupuesto y Cuenta General de la República. A esta hora tenemos ya nuestras ventanas informativas porque la información parlamentaria continúa. Nos vamos a la sala Marta Hildebrand, donde sesiona la Comisión de Economía del Parlamento Nacional. En agenda también diversos dictámenes en favor de este sector de nuestro país. Escuchemos.
3: Bazán Calderón, la congresista Bárbara Reyes consigna su voto a favor a través del chat de la plataforma. Bazán Calderón. Bazán Calderón. Clavero Alba.
4: Clavero a favor.
3: Clavero Alba a favor. Cordero Yontay. El congresista Cordero Yontay consigna su voto a favor a través del chat de la plataforma. Dávila Atanasio. Dávila Atanasio.
5: Dávila Atanasio a favor.
3: Dávila Atanasio a favor. Barbarán Reyes consignado a favor, congresista. Espinosa Vargas. Espinosa Vargas. Gonza Castillo, el congresista Espinosa Vargas consigna su voto a favor a través del chat de la plataforma. Gonza Castillo. Gonza Castillo. Herrera Medina. Herrera Medina. La congresista Herrera Medina consigna su voto en abstención a través del chat de la plataforma. Geri Oré. Geri Oré. El congresista Geri Oré consigna su voto a favor a través del chat de la plataforma. Laura Rojas.
6: A favor.
3: Laura Rojas, a favor. López Ureña. López Ureña. Martí Corena Mendoza.
7: A favor.
3: Martí Corena Mendoza, a favor. Medina Minaya. El congresista Medina Minaya consigna su voto a favor a través del chat de la plataforma. Montalvo Cubas. Montalvo Cubas, el congresista Montalvo Cubas consigna su voto a favor a través del chat de la plataforma. Montes Afacho.
8: Montes a favor.
3: Montes Afacho a favor. Montoya Manrique. Montoya Manrique. Quispe Mamani. Quispe Mamani. Revilla Villanueva. Revilla Villanueva. Sánchez Palomino. El congresista Revilla Villanueva consigna su voto a favor a través del chat de la plataforma. Sánchez Palomino. Tello Montes. Tello Montes. El congresista Tello Montes consigna su voto a favor a través del chat de la plataforma. Varas Meléndez. Varas Meléndez.
7: Varas a favor.
3: Varas Meléndez a favor.

0: resultado de la votación. Han votado a favor 20 señores congresistas y 2 abstenciones. Se ha consignado su abstención el congresista Quispe Mamani, además de la congresista Herrera Medina.
1: Consignado.
0: 20 votos a favor, ninguno en contra, 2 abstenciones. El proyecto ha sido, el dictamen, perdón, ha sido aprobado por mayoría.
1: Muchas gracias, señora secretaria técnica. Señores congresistas, también se encuentra programado en la estación orden del día de la presente sesión el dictamen recaído en el proyecto de ley 14336-2025-CR, que propone la ley que modifica la ley 30479, ley de mecenazgo deportivo, a fin de optimizar el financiamiento de los deportistas de alta competencia y fortalecer los incentivos tributarios. El proyecto de ley 14336 tiene por objeto modificar los artículos 6 y 7 y la tercera disposición complementaria final de la ley 30479, ley de mecenazgo deportivo, con la finalidad de que los beneficios tributarios establecidos en esta norma tengan un plazo de vigencia de 20 años. Asimismo, propone incorporar una nueva actividad deportiva a financiar en el inciso F del artículo 5 de la citada ley e incluir en esta un artículo 8A que regule una cláusula antiabuso, planteando por último 4 disposiciones complementarias finales a fin de garantizar la viabilidad y operatividad de la propuesta legislativa. Al respecto, es importante resaltar que el Estado peruano, a través de la adopción de la ley 30479 en el año 2016, estableció un marco normativo plausible para promover el mecenazgo deportivo, permitiendo a las personas naturales y jurídicas de derecho privado realizar donaciones y aportes para financiar actividades vinculadas al deporte. Es decir, el esquema original planteó incentivos tributarios centrados en la deducción como gasto en el impuesto a la renta hasta el 10% de la renta neta de tercera categoría y de trabajo, sumada a la renta de fuente extranjera, así como la exoneración del impuesto general a las ventas para la importación de ciertos bienes. Sin embargo, casi una década después de su implementación, la realidad del deporte de alta competencia ha evidenciado 4 problemas estructurales que la legislación actual no ha logrado resolver de manera eficiente, aunado a que el procedimiento administrativo para obtener el debido financiamiento toma meses, genera excesivos costos de transacción y resulta incompatible con un dinámico calendario deportivo, desincentivando en la práctica la participación del sector privado. Primero, el enfoque excesivo en la infraestructura. Históricamente, las normas de incentivos fiscales al deporte en el Perú se han enfocado de manera casi exclusiva en el financiamiento de grandes obras de infraestructura o en proyectos globales gestionados por federaciones. Si bien el artículo 5 de la ley 30479 contempla la construcción y equipamiento de espacios deportivos, así como subvenciones y viáticos, existe un vacío legal severo respecto a la implementación directa y altamente especializada del propio atleta. Por tal motivo, se incorpora el literal F al nuevo párrafo 5.1 del artículo 5 de la ley 30479 para trasladar el beneficio directamente al capital humano, es decir, al deportista. Así se incluyen como actividades deportivas a financiar el equipamiento deportivo homologado, es decir, el que cuenta con certificación oficial de federaciones internacionales, consumibles estrictamente utilizados para la práctica del deporte, por ejemplo, tubulares o llantas de competencia para ciclismo, cera técnica para tablas de surf, suplementación prescrita, tubos de volantes para bádminton, prótesis deportivas tales como dispositivos biomecánicos diseñados exclusivamente para soportar vectores de fuerza atlética y sillas de ruedas adecuadas para competencias deportivas de alta competitividad y o paradeportivas, que son elaboradas mediante aleaciones de titanio o fibra de carbón. Segundo, la insuficiencia de los topes de la deducción tributaria. El actual límite de deducción del 10% de la renta neta en el impuesto a la renta ha demostrado ser poco atractivo frente a los cuantiosos requerimientos del deporte de alto rendimiento. las empresas auspiciadoras no encuentran un incentivo fiscal lo suficientemente robusto que justifique los grandes desembolsos requeridos para sostener el ciclo olímpico o paraolímpico de un atleta de élite, lo que aletarga el desarrollo del mecenazgo deportivo en el país. En consecuencia, la propuesta eleva el tope general a la deducción del 10% al 20% de la renta neta y de igual manera se crea un peldaño superior elevando el límite hasta 25% exclusivamente cuando las donaciones y los aportes se destinen a deportistas en proceso de clasificación o ya clasificados a los campeonatos mundiales, a los Juegos Olímpicos, Panamericanos, Suramericanos y Bolivarianos, así como a sus respectivas versiones para deportistas o atletas con discapacidad. Tercero, los riesgos de elusión fiscal y vacíos en el control administrativo. Bajo la normativa actual existe el riesgo de que empresas simulen donaciones o aportes entregando bienes de uso común o recreativo bajo el rótulo de deporte, afectando la recaudación fiscal. A su vez, los roles competenciales entre el IPD como ente rector en materia deportiva y la SUNAT como ente fiscalizador en materia tributaria requieren una delimitación más estricta, por ende resulta imperativo blindar el sistema contra operaciones simuladas o de encubrimiento de retribuciones. Consecuentemente, se amplía el texto original del artículo 8 de la ley 30479, incorporándose salvaguardas contra bienes perecibles y consumibles cuya vida útil no guarde proporción con el calendario deportivo. Adicionalmente, se introduce una robusta cláusula antielusiva general aplicable al mecenazgo deportivo, sancionando las operaciones simuladas o fraudulentas con la obligación de rectificar y, de ser el caso, reintegrar los impuestos e intereses que correspondan. Cuarto, el inminente vencimiento de los beneficios tributarios. La tercera disposición complementaria final de la ley 30479 estableció que los beneficios tributarios tendrían un plazo de 10 años contados a partir de su vigencia. Por lo tanto, dado que el 30 de junio del 2026 se cumple el plazo de vencimiento, se amplía la vigencia de los beneficios tributarios modificándose el plazo de 10 años original a 20 años para que rijan de manera extendida y previsible hasta el 30 de junio del 2036. De otro lado, resulta pertinente mencionar que se sustituye el artículo 7 original de la ley 30479 por un marco procedimental completo, introduciéndose párrafos que obligan a contar con una resolución aprobatoria expresa del IPD en un plazo no mayor a 30 días hábiles y se establece aplicación del silencio administrativo negativo. Igualmente, se regula la vinculación de dicha resolución con la SUNAT y se ratifican las facultades de fiscalización y sanción de dicha superintendencia nacional. Además, se dispone la obligatoriedad de la bancarización de los aportes dinerarios. En cuanto al análisis costo-beneficio de la propuesta, esta resulta contundentemente favorable, pues se genera un impacto sumamente positivo para el país. En el aspecto monetario, el costo fiscal derivado del gasto tributario por elevar los topes de deducción del impuesto de la renta al 20% y 25% y mantener la exoneración del impuesto general a las ventas se encuentra mitigado por candados de seguridad como el silencio administrativo negativo y cláusulas antielusivas de la SUNAT. En lo económico, se produce un efecto multiplicador mediante la inyección de capital privado que alivia la presión sobre el presupuesto del IPD. Asimismo, los efectos no monetarios abarcan la inclusión social en el paradeporte, la salud pública y un mejor posicionamiento del país en mega eventos deportivos. Finalmente, los sectores beneficiarios o beneficiados incluyen a los deportistas y paradeportistas de alta competencia, el sector empresarial y al Estado peruano, que optimizan la asignación de sus escasos recursos sin comprometer el presupuesto directo. Por las consideraciones expuestas, señores congresistas, se recomienda, de conformidad con lo establecido en el inciso B del artículo 70 del Reglamento del Congreso de la República, la aprobación de texto sustitutorio del proyecto de ley 14336, que propone la ley que modifica la ley 30479, ley de mecenazgo deportivo, a fin de optimizar el financiamiento de los deportistas de alta competencia y fortalecer los incentivos tributarios. Si alguna señora congresista quiere hacer uso de la palabra, puede hacerlo en este momento. Sí, congresista Laura Rojas, adelante, por favor.
2: Así es. La experiencia con la ley 3479 ha mostrado que los incentivos tributarios para el mecenazgo deportivo son útiles, pero subutilizados por la rigidez de los requisitos y la poca claridad operativa para empresas y potenciales aportantes. Optimizar la norma para facilitar el financiamiento de deportistas de alta competencia y fortalecer los incentivos tributarios permiten canalizar recursos privados a un ámbito en el que el presupuesto público aún es limitado, sin crear un hueco fiscal descontrolado, siempre que el dictamen mantenga topes razonables, trazabilidad de recursos y criterios de evaluación de impacto deportivo. Muchas gracias.
1: Muchas gracias, congresista. ¿Alguien más que quiera hacer uso de la palabra? Muy bien. No habiendo otro congresista que desee uso de la palabra, se da por agotado el debate y se somete a votación el dictamen recaído en el proyecto de ley 14376-2025, que propone la ley que modifica la ley 3479, ley de mecenazgo deportivo, a fin de optimizar el financiamiento de los deportistas de alta competencia y fortalecer los incentivos tributarios. Señora Secretaria Técnica, sírvase por favor llamar a votación nominal.
0: Señores congresistas, Flores Ruiz.
1: Flores Ruiz, a favor.
0: Flores Ruiz, a favor. Segarra Saboya. La congresista Segarra Saboya consigna su voto a favor a través del chat de la plataforma. Vergara Mendoza. Vergara Mendoza. Acuña Peralta.
3: A favor.
0: Acuña Peralta, a favor. Alba Prieto.
4: A favor.
0: Alba Prieto, a favor. Bárbara Reyes. Bárbara Reyes. Bazán Calderón. Bazán Calderón. Cabero Alba.
5: Cabero, a favor.
0: Cabero Alba, a favor. La congresista Ramírez García consigna su voto a favor a través del chat de la plataforma. Chacón Trujillo. La congresista Chacón Trujillo consigna su voto a favor a través del chat de la plataforma. Cordero Yontay. El congresista Cordero Yontay consigna su voto a favor a través del chat de la plataforma. Dávila Atanasio. La congresista Bárbara Reyes consigna su voto a favor a través del chat de la plataforma. Dávila Atanasio.
6: Señor presidente, por favor. Agradecería, señor presidente, que conteste mi voto a favor en esta y en la anterior votación, congresista Bazán. Gracias.
0: Congresista Bazán Calderón, a favor.
7: Dávila Atanasio, a favor.
0: Dávila Atanasio, a favor. Espinosa Vargas. Espinosa Vargas. Gonza Castillo. El congresista Gonza Castillo consigna su voto a favor a través del chat de la plataforma. Asimismo, la congresista Herrera Medina consigna su voto en abstención a través del chat de la plataforma.
8: Geri Corena, a favor.
0: Marti Corena Mendoza, a favor. Geri Oré. Geri Oré. Laura Rojas,
4: a favor.
0: Laura Rojas, a favor. López Ureña. El congresista Geri Oré consigna su voto a favor a través del chat de la plataforma. López Ureña. Medina Minaya. El congresista Medina Minaya consigna su voto a favor a través del chat de la plataforma. Montalvo Cubas. Montalvo Cubas. El congresista Montalvo Cubas consigna su voto a favor a través del chat de la plataforma. Montes Afacho.
3: Montes a favor.
0: Montes Afacho a favor. Montoya Manrique. Montoya Manrique. Quispe Mamani. Quispe Mamani. Revilla Villanueva. Revilla Villanueva. Sánchez Palomino. El congresista Revilla Villanueva consigna su voto a favor a través del chat de la plataforma. Sánchez Palomino. Tello Montes. Tello Montes. Varas Meléndez. Varas Meléndez.

0: Resultado de la votación. Han votado a favor 20 señores congresistas, ninguno en contra, una abstención. El dictamen ha sido aprobado por mayoría.
1: Muchas gracias, señora secretaria técnica. Señores congresistas, se encuentra programado en la estación orden del día de la presente sesión la sustentación del proyecto de ley 14311-2024-CR, que propone la ley que modifica el decreto legislativo 1634 para facilitar la recaudación de multas administrativas impuestas por el INDECOPI, a cargo del congresista Jorge Morante Figari, a quien le damos la bienvenida y le invitamos a sustentar. Adelante, por favor, congresista Morante.
2: Buenos días, señor presidente. Buenos días a los señores colegas congresistas. Agradezco mucho que me hayan dado la oportunidad de poder sustentar este proyecto de ley, que creo que es muy importante en la medida que va a permitir a las diferentes entidades que dieron multas con INDECOPI que desean pagarlas, pero a veces esas son muy altas y que pueden, digamos, afectar directamente el negocio, poder entrar al sistema de fraccionamiento que ya es utilizado por SUNAT, por ejemplo, ¿no? Este proyecto de ley propone que se puedan acoger al sistema de fraccionamiento establecido en el decreto legislativo 1834 hasta el 31 de diciembre del presente año. Hubo un error en la fórmula legal que se mandó ahí, que decía hasta el 31 de diciembre del 2025, no, es hasta el 31 de diciembre del 2026. La idea es que estos deudores puedan también tener los mismos beneficios, ¿no? Como por ejemplo, el hecho del fraccionamiento, que lo podrán hacer, lo cual se deberán de desistir de cualquier acción impugnatoria de las deudas impuestas por el INDECOPI, incluyendo también en el artículo 5 lo que son las deudas que provienen de procesos concursales. Por eso, señor presidente, también es bueno porque, por ejemplo, si el deudor ante INDECOPI paga al 100% la multa, se le aplica una deducción del 90%. Si tiene un pago

0: además que los intereses no tengan un factor, digamos, de destrucción o eliminación de la posibilidad de continuar con el rubro del negocio, o que tengan un efecto confiscatorio. Para tal efecto, esto se deja a cargo ya del reglamento, que deberá ser emitido 30 días después de la emisión de esta norma, para que todos los que son deudores de Indecopi puedan también tener este beneficio, que, como digo, ya también lo cuenta la SUNAT. Y yo sugeriría, señor presidente, que también se mande un oficio a SUNAT preguntándole qué tal les ha ido, cómo ha ido la recaudación tributaria aplicando el decreto legislativo 1834, que es justamente el que estamos modificando para incorporar a los deudores de Indecopi. Porque de una u otra manera hemos visto que ya incluso hasta la recaudación fiscal ha crecido, ¿no? En el último periodo el incremento de IGB ha sido bastante importante, y creo que también en buena medida depende por justamente el pago fraccionado de estas deudas. Señor presidente, yo creo que esa es una norma importante que va a permitir, primero, cumplir a los deudores ante Indecopi con sus obligaciones. Segundo, igualar para todos los actores del sector económico las mismas condiciones frente a la administración. Tercero, efectos del acogimiento al fraccionamiento. Una vez acogido al fraccionamiento, desaparecen o se elimina todo proceso de cobro coactivo y se levantan todo tipo de medidas cautelares. Y si la persona pierde el beneficio, bueno, ya se le cobra todo con intereses y demás, se vuelve a un régimen normal. Señor presidente, si este régimen ya se viene utilizando para otras entidades, caso SUNAT, no veo la razón por la cual no se pueda aplicar también a los deudores tributarios, a los deudores a través de sanciones impuestas en Indecopi. Considero que sería importante contar con un dictamen pronto, porque, como usted ya ha señalado, ya la legislatura está por terminar, pero no podríamos dejar esto en el aire, porque en realidad hay muchos deudores en Indecopi que no pagan porque a veces las deudas son muy altas y no tienen la posibilidad de acogerse a ningún fraccionamiento. Muchas gracias, señor presidente, muy amable, y estoy dispuesto a resolver cualquier consulta.
1: Muchas gracias, estimado congresista Jorge Morante.
2: Señor presidente, soy congresista Lizarzaguru y estoy sorprendido que el señor Morante sí puede hacerlo virtualmente la sustentación.
1: Sí, mire, por una cuestión muy específica y especial hemos dado el uso de la palabra, pero solo para sustentación del proyecto, estimado congresista Lizarzaguru.
2: Y yo no calificaba una cuestión específica. Con mi esguince, le agradezco.
1: En este caso, gracias, la persona y el objetivo, señor Lizarzaguru. Muchas gracias, señor congresista. Bien, señores congresistas, tenemos otra sustentación. Se encuentra programado en la estación orden del día de la presente sesión la sustentación del proyecto de ley 14576-2025-CR, que propone la ley de fraccionamiento especial de deudas tributarias y multas administrativas en litigio a cargo de la congresista Lady Camones Soriano. Adelante, por favor, congresista Lady Camones Soriano, para la sustentación.
3: Gracias, presidente. Buenas noches a todos los colegas. Muchas gracias por haberme permitido sustentar el día de hoy, los colegas también que han votado a favor de esta sustentación. En el mismo sentido del proyecto que acaba de sustentar también el colega Morante, presentó el proyecto de ley de fraccionamiento especial de deudas tributarias y multas administrativas en litigio. ¿Por qué consideramos necesaria esta ley, señor presidente? Más de 48.000 tributarios actualmente en litigio. Existen aproximadamente 2.790 en deuda tributaria litigiosa. Las multas administrativas presentan una baja tasa de cobranza. El actual sistema genera sobrecarga judicial en la recuperación de los recursos económicos y el mancillo inmoviliza capitales de empresas y MIPES. Con esta propuesta, señor presidente, buscamos recuperar ingresos para el Estado, incentivar también los

0: inmediatos, reducir estos litigios de larga duración y que afectan a la economía del país, reactivar la economía nacional informal, garantizar la igualdad entre los administrados. La problemática establecemos la situación del sistema tributario sancionador. Respecto a la SUNAT, tenemos alta litigiosidad tributaria, procesos que duran hasta 7 años, costos elevados de cobranza judicial. En Indecopi, la cobranza efectiva es menor al 5%, no cuenta con mecanismos similares de fraccionamiento especial. Y esto tiene como consecuencia menor recaudación efectiva, sobrecarga del Tribunal Fiscal y Poder Judicial, embargos que afectan el capital de trabajo, riesgo de quiebra para MIPES y empresas. Con esta fórmula legal, planteamos como objeto y finalidad de la ley regular un fraccionamiento especial para deudas tributarias administradas por la SUNAT, multas administrativas impuestas por el Instituto Nacional de Defensa y Competencia de la Protección de la Propiedad Intelectual, INDECOPI. Y la finalidad tiene incentivar pagos inmediatos de obligaciones pendientes, desistimiento de litigios, incrementos de ingresos al Estado. Como mis principales medidas del proyecto, tenemos primero como modalidades de pago, pago al contado, pago sumario, pago fraccionado hasta 72 cuotas. Los descuentos se aplicarían sobre intereses moratorios, actualizaciones y multas administrativas. Incluiríamos, estarían incluso dentro de ese proyecto las deudas impugnadas, las de cobranza cautiva y los fraccionamientos perdidos. Y se incluirían deudas impugnadas que están en cobranza cautiva y fraccionamientos perdidos también. El impacto en el sistema judicial y administrativo generará pues la desjudicialización y también la ley permitirá reducir más de 48.000 procesos, descongestionar el Tribunal Fiscal, el Poder Judicial y el INDECOPI. Y como efectos inmediatos tenemos menos litigios, menores costos procesales, resolución rápida de controversias y mayor eficiencia del Estado. El beneficio económico se estima en una recaudación de entre 900 y 1.200 millones para el Estado, un ahorro de 118 millones anuales sin litigios, y el impacto económico se radicaría en preservar aproximadamente 340.000 empleos, beneficiando principalmente a las MIPES. Señor presidente, señores colegas, las conclusiones del proyecto son las siguientes. Este proyecto permitirá incrementar la recaudación inmediata del Estado, reducir litigios tributarios y administrativos, reactivar la economía formal, preservar el empleo, fortalecer la eficiencia estatal y garantizar igualdad constitucional. Como mensaje final, para culminar mi intervención, señor presidente, decimos que no se trata de perdonar deudas, se trata de recuperar recursos para el Estado y reducir litigios y activando la economía formal dentro de nuestro país. He culminado, señor presidente. Muchísimas gracias por permitirme mi participación.
1: Muchas gracias, congresista Lady Camones Soriano. Si algún señor congresista quiere hacer uso de la palabra, puede hacerlo en este momento. Bien. Señores congresistas, luego de abordar todos los puntos de la estación orden del día, se solicita la dispensa del trámite de aprobación del acta para ejecutar los acuerdos adoptados con el quórum reglamentario en la presente sesión. Si no hubiera observaciones, se dará por aprobada. Ha sido aprobada. No habiendo más asuntos que tratar y siendo las 11 horas, con 25 minutos del día 20 de mayo del 2026, se levanta la sesión. Muchas gracias, señores congresistas. Buenos días.

0: 11 de la mañana con 24 minutos culmina una nueva sesión de la Comisión de Economía del Congreso de la República a cargo del congresista Víctor Flores Ruiz. En la parte final se han sustentado diversas dos iniciativas legislativas importantes para impactar en nuestro país. Nos vamos a nuestro despliegue informativo. Tenemos nuestras ventanas informativas que nos dan cuenta de las actividades que se tienen en el Parlamento Nacional. Nos vamos de inmediato a la sesión de la Comisión de Justicia y Derechos Humanos. En el orden del día figuran diversos dictámenes, entre ellos la ley de la abogacía peruana, a propuesta del Colegio de Abogados de Huánuco y de la congresista Katy Ugarte Mamani. En agenda son cerca de 6 los dictámenes que se van a debatir y finalmente también ser llevados a la votación. Nos dejamos con el desarrollo.
1: Telefónica, mensaje de texto por medios electrónicos de difusión masiva. Es complementar prácticamente el 7, solo que no se le agrega que cause perjuicio, que me parece innecesario porque ya está en el texto principal. A ver, leo el inciso 7.
2: Volvemos a revisarlo.
1: Leo el texto principal, dice: el que procura un producto ilícito en perjuicio de un tercero, induciendo o manteniendo en error al agraviado mediante engaño, astucia, ardid, ¿verdad? U otra forma fraudulenta, será reprimida la pena privativa no mayor. Estamos hablando ya del perjuicio, ¿no es cierto?
2: Hay una mayor precisión, doctora. Se cometa con abuso de confianza producto de la actividad profesional o empresarial. O sea, el objetivo es el engaño, la pérdida de confianza. Yo deposito confianza y efectivamente
1: no, está
2: sobre
1: bien,
2: esa
1: yo
2: confianza.
1: Lo tengo claro. Lo que digo es, ¿por qué se hace esta precisión en el inciso 7 si ya está en el artículo base? La estafa se da cuando me procuran un engaño o producen un daño, un perjuicio al tercero, mediante astucia, ardid. Pero cuando se incorpora el inciso 7, que no es materia del dictamen, ¿no? Se dice siempre que cause un perjuicio. Lógico, pues, si no causa perjuicio, no es estafa. Pues es repetitivo, ¿no? Podría haberse corregido con ese texto, nada más.
2: A ver, vamos a... Tome asiento, por favor, en la silla. El asesor ponente va a sustentar, por favor.
3: Doctora, buenos días. Gracias por la invitación. Al respecto, lo que se está incorporando es mediante el uso. Mediante el uso, hablamos del inciso 9. Es mediante el uso de un medio de... o de llamadas telefónicas, sí. Es mediante el uso. La otra es, puede ser físico, corporal, directo, el 7 directamente puedo, no, pero acá es mediante el uso del medio electrónico que se está utilizando. Eso es la incorporación precisa que se está haciendo en el inciso 9.
1: Creo que no ha sido clara. Disculpen, presidente, yo estaba diciendo que aprovechando de esta modificación, tal vez podríamos hacer una petición en el inciso 7, que no ha sido materia de este dictamen. En cuanto se dice que será estafa siempre que cause perjuicio a la víctima. Es lógico, pues si no causa perjuicio no es estafa. ¿No? Entonces, la redacción nada más precisar, dejar que realice mediante la manipulación de la voz, imagen, audio, movimiento corporal, utilizando inteligencia artificial o tecnológica o tecnologías análogas. ¿Para qué le pongo de forma que cause perjuicio? Porque si yo le pongo este agregado, ya pues, lógico, ya no es estafa.
3: Estaría
1: pues
3: describiendo, sí.
1: ¿No? Ya me entendí, y dejé entender más. Creo que estamos claros, ¿no?
2: Sí, doctora, en el equipo acabamos de consensuar que tiene usted razón y vamos a incorporar su aporte, congresista. Más bien, le agradecemos. Bueno, con ese agregado, bueno, saludamos la presencia de los congresistas Víctor Cutipa, gracias por estar presente, y también del congresista Héctor Ventura, que además es nuestro secretario de comisión. Bienvenido siempre, congresista. Bien, con esas atingencias, con cargo a esa redacción puntual que ha planteado la doctora Gladys Echeis, vamos a la votación, Secretaría Técnica.
4: Cómo no, señor presidente, señores congresistas, vamos a proceder a la votación sobre el predictamen recaído en los proyectos de ley 0497/2022-CR, 06366/2023-CR, 07034/2023-CR, 07446/2023-CR, 07806/2023-CR, 09772/2024-CR y 10756/2024-CR, que con texto sustitutorio propone la ley que modifica el artículo 196 del Código Penal, Decreto Legislativo 635, para sancionar el uso de medios digitales y telefónicos en el delito de estafa, a propuesta de los congresistas Limache Quispes, Nieves Esmeralda, Soto Reyes Alejandro, Ceballos Maradiaga Carlos Javier, Flores Ancachi Jorge Luis, Cordero Jontay, Luis Gustavo, Infantes Castañeda, Meriliana y Pariona Sinche Alfredo, con cargo a redacción. Señor congresista Flavio Cruz Mamani, ¿su voto?
2: A favor.
4: Gracias, señor congresista. Señor congresista Alejandro Muñante Barrio, ¿su voto, por favor?
5: A favor.
4: Gracias, señor congresista. Señor congresista Héctor Ventura Ángel, ¿su voto, por favor?
5: A favor.
4: Gracias, señor congresista. Licencia. Señora congresista Jessica Muruzulanto, ¿su voto, por favor? La señora congresista Jessica Muruzulanto manifiesta voto a favor a través del chat. Gracias, señora congresista. Señor congresista Waldemar Cerrón Rojas.
6: Cerrón Rojas, a favor.
4: Gracias, señor congresista. Señor congresista Luis Cordero Jontay, su voto, por favor. El señor congresista Luis Cordero Jontay manifiesta voto a favor a través del chat. Hace lo propio la señora congresista Tania Ramírez García, voto a favor. Gracias, señores congresistas. Señor congresista Víctor Cutipa Cama, su voto, por favor.
5: A favor.
4: Gracias, señor congresista. Señor congresista Pasión Dávila Atanasio, su voto, por favor.
7: Dávila Atanasio, a favor.
4: Gracias, señor congresista. Pasión Dávila Atanasio, a favor. Señora congresista Gladys Echeis Ramos, viuda de Núñez, su voto, por favor.
8: A favor.
4: Gracias, señora congresista. Señor congresista Américo Gonza Castillo, su voto, por favor. Señora congresista Noelia Herrera Medina, su voto, por favor. La señora congresista Noelia Herrera Medina manifiesta voto a favor a través del chat. Gracias, señora congresista. Hace lo propio la señora congresista María de los Milagros Jauregui Martínez de Aguayo, a favor. Gracias, señores congresistas. Señor congresista David Jiménez Heredia, su voto, por favor. Señor congresista Jorge Alberto Morante Figari, su voto, por favor.
9: Morante Figari, a favor.
4: Gracias, señor congresista. Señora congresista Marta Moyano Delgado, su voto, por favor. El señor congresista Julio Jiménez Heredia vota en abstención a través del chat. Gracias, señor congresista. La señora congresista Marta Moyano Delgado manifiesta su voto a favor a través del chat. Señora congresista Margot Palacios Guamán, su voto, por favor. Señor congresista Alex Paredes González, su voto, por favor.
5: A favor.
4: Gracias, señor congresista. Bienvenido. Señora congresista Magaly Ruiz Rodríguez, su voto, por favor. La señora congresista Magaly Ruiz Rodríguez manifiesta su voto a favor a través del chat. Gracias, señora congresista. Señor congresista Roberto Sánchez Palomino, su voto, por favor. Señor congresista Nibardo Edgar Tello Montes, su voto, por favor. El señor congresista Nibardo Edgar Tello Montes manifiesta su voto a favor. Segundo llamado, señor congresista Américo Gonza Castillo, su voto por favor. Señora congresista Margot Palacios Guamán, su voto por favor.
7: Palacios a favor.
4: Gracias, señora congresista Margot Palacios Guamán, a favor. Señor presidente, tenemos 18 votos a favor, una abstención. El presente predictamen ha sido aprobado por mayoría. Puede usted continuar la sesión. Gracias.
2: Muchas gracias, señora Secretaría Técnica. En consecuencia, el predictamen recaído en los proyectos de ley 4097, 6366, 7034, 7446, 7806, 9772 y 10756, con texto sustitutorio, propone la ley que modifique el artículo 196 del Código Penal, Decreto Legislativo 635, para sancionar el uso de medios digitales y telefónicos en el delito de estafa, ha sido aprobado por mayoría, con cargo a la redacción en el extremo advertido por la doctora Grace Chase, y también con la indicación de que en el orden correlativo del 438A debe decir 1 y 2. Está como 3 y 4. Debe decir 1 y 2. Bien. Como segundo tema de la orden del día, tenemos el debate y aprobación del predictamen recaído en los proyectos de ley 12.409 y 13.009, que con texto sustitutorio propone la ley de la abogacía peruana a propuesta del Colegio de Abogados de Huánuco y de la congresista Katy Ugarte. Colegas congresistas, el predictamen recaído en los proyectos de 12.409 y 13.009 propone aprobar una nueva ley de la abogacía peruana orientada a modernizar el ejercicio profesional del abogado y fortalecer su función social dentro del Estado Constitucional de Derecho. La propuesta fue presentada por los Colegios de Abogados Profesionales y Abogados y por la congresista Katy Ugarte, integrante del grupo parlamentario, creo que ella no es su bloque, el bloque magisterial en ese momento. La propuesta se sustenta en el artículo 139 de la Constitución Política del Perú, particularmente en el derecho de defensa y en la función que cumple la abogacía dentro del sistema de justicia. Asimismo, recoge estándares internacionales como los principios básicos sobre la función de los abogados, por las Naciones Unidas, que reconocen la necesidad de garantizar el ejercicio libre, independiente y ético de la profesión. Actualmente, la abogacía peruana enfrenta importantes desafíos: un marco normativo disperso, ausencia de estándares uniformes de control ético, registros disciplinarios incompletos y mecanismos insuficientes de supervisión profesional. En un contexto en el que el número de abogados continúa creciendo, resulta indispensable fortalecer la ética, la transparencia y la idoneidad en el ejercicio profesional. La ciudadanía exige instituciones confiables y profesionales debidamente supervisados. La abogacía constituye muchas veces el primer vínculo entre el ciudadano y el sistema de justicia. Por ello, garantizar una práctica profesional ética y competente no responde únicamente a una finalidad gremial, sino también a una necesidad de interés público. En ese contexto, el texto sustitutorio ordena y sistematiza la regulación de la profesión, fortaleciendo el control deontológico, la transparencia y los mecanismos de responsabilidad profesional. La propuesta incorpora un título preliminar con principios rectores de la abogacía, entre ellos la probidad, la independencia, la confidencialidad, la especialización, el respeto a los derechos humanos, al Estado Constitucional de Derecho y al sistema democrático. Asimismo, se regulan de manera uniforme los requisitos para el ejercicio profesional. De igual forma, se reconocen expresamente los derechos y deberes de los abogados, fortaleciendo garantías vinculadas al ejercicio independiente de la defensa, al secreto profesional y al debido proceso disciplinario. Para ello, se establecen principios del procedimiento disciplinario, se tipifican infracciones leves, graves y muy graves, y se precisan sanciones proporcionales aplicables por los órganos deontológicos de los colegios de abogados, garantizando el respeto del debido proceso y la doble instancia. Asimismo, se incorpora la verificación obligatoria del Registro Nacional de Abogados sancionados por mala práctica profesional como requisito previo para el ejercicio profesional, fortaleciendo los mecanismos de transparencia y protección de la ciudadanía. El predictamen también fortalece institucionalmente a los colegios de abogados, reconociéndolos como órganos rectores de la abogacía en su ámbito territorial y reafirmando sus funciones de control ético, capacitación, defensa institucional y promoción del Estado de Derecho. En esa misma línea, se reconoce a la Junta de Decanos de los Colegios de Abogados del Perú como instancia nacional de articulación y coordinación de la abogacía peruana, encargada de promover estándares comunes y representar institucionalmente a los colegios de abogados del país. Adicionalmente, se crea el Registro Nacional de Abogados a cargo de la JUDECAP como herramienta de acceso público e interoperabilidad con el Registro Nacional de Abogados sancionados por mala práctica profesional, contribuyendo a la transparencia y seguridad jurídica. Cabe señalar que la propuesta no genera gasto público significativo ni crea nuevas estructuras estatales, pues se sustenta en instituciones ya existentes y fortalece mecanismos actualmente dispersos. Durante la elaboración del predictamen, se recogieron aportes de entidades especializadas y de la audiencia pública descentralizada realizada en la ciudad de Huánuco, lo que permitió perfeccionar la propuesta normativa y dotarla de mayor claridad, coherencia y viabilidad, por cuanto se tuvo la participación de un buen número de decanos de todo el Perú. La aprobación de esta ley constituye un paso importante para fortalecer el Estado de Derecho, elevar los estándares éticos del ejercicio profesional y recuperar la confianza ciudadana en el sistema de justicia. La abogacía, por su función esencial en la protección de los derechos fundamentales y en la defensa de la legalidad democrática, requiere un marco normativo moderno, claro y acorde con las exigencias institucionales del país que permita regular de manera uniforme el ejercicio profesional, fortalecer la ética y el control disciplinario, proteger el estado de defensa de los ciudadanos y garantizar que la abogacía se ejerza con independencia, con idoneidad y responsabilidad. Además, contribuye a fortalecer la confianza en el sistema de justicia, fortalecer el Estado de Derecho y adecuar la profesión a los estándares democráticos e internacionales actuales. Que la abogacía sea la profesión liberal que tenga la trascendencia que tiene en toda sociedad. Por estas razones, señoras congresistas, solicito la aprobación de la propuesta que con texto sustitutorio propone la Ley de la Abogacía Peruana. Se inicia el debate, señores congresistas. Al no tener intervenciones, vamos a la votación, señora secretaria técnica.
8: Presidente.
2: Adelante, por favor.
8: Presidente.
2: ¿Alguien?
8: Presidente.
2: Sí.
8: Presidente, la palabra.
2: ¿Puede identificarse, sí, congresista?
8: Su... Morante, presidente.
2: Ah, claro que sí. Congresista Morante, ¿cómo está? Saludos.
8: ¿Cómo estás?
2: Adelante, por favor.
8: Gracias. Presidente, mire usted, efectivamente es cierto que se necesita una norma de este tipo porque, como usted bien precisa, están incrementándose una gran cantidad de abogados. Y esto es porque muchas facultades, muchas universidades que han sido creadas durante los últimos 20 años han comenzado a crear facultades de derecho. Para una universidad, en términos reales, es una carrera bastante económica el poder de dar la carrera de abogado. Porque necesitas básicamente para algunos profesores y bueno, y ahí les darás libros, separatas o demás, ¿no? Mientras que, por ejemplo, puedes poner carreras de ingeniería, de medicina, de eso es mucho más caro. Entonces, ¿qué pasa? Que a veces, y es verdad, y no podemos mentir y no podemos, evadirnos de esto, que la plana docente que hay en los colegios de abogados, en las universidades que dictan los cursos de derecho, diversos cursos de derecho, no es precisamente la mejor. Entonces, evidentemente, los chicos salen con sus cartones universitarios, con sus títulos universitarios de abogados, pero en términos reales, el nivel formativo es muy bajo, muy, muy bajo, ¿no? Es muy, muy esencial. Yo a veces he discutido con varios abogados, pues que son obviamente bastante más jóvenes que yo, y que se nota rápidamente que el nivel, digamos, académico que tienen es realmente pobre. Yo he tenido la suerte de poder estudiar en una buena universidad con excelentes profesores y hemos podido, digamos, caminar. Ahora, ¿esto qué implica? Yo no sé si es que también esto implica algún tipo de adición a las facultades que tienen los abogados, porque si eso fuera así, frente a una realidad donde encontramos que lamentablemente el nivel académico profesional de los abogados que han salido vayan a tener otro tipo de facultades o de capacidades, eso incluso podría ser hasta peligroso. Pero si estamos solamente yendo bajo el esquema de uniformizar criterios de sanciones y de temas ontológicos, creo que estaría bien, ¿no? Pero lo que sí se necesita urgentemente es, digamos, más cursos, más capacitaciones, porque es verdad que lamentablemente hay muchos abogados en el Perú, ¿no?, que llevan el título, pero que en términos reales no cumplen con esa función o no tienen los conocimientos necesarios para poder cumplir con esa función. Esa es básicamente mi intervención, presidente.
2: Muchas gracias, congresista. Valiosas reflexiones suyas justamente para hacer que la abogacía precisamente pueda ser una profesión que tenga la trascendencia que merece toda sociedad organizada. Y creo que a partir de esta ley, los abogados en sí, ¿no?, los que estén en la función ejecutiva o legislativa, echen mano a su capacidad creadora para seguramente en el tiempo perfeccionar esta ley, ¿no?, como punto de partida para darle mayor institucionalidad al ejercicio de la abogacía. Bien, saludamos la presencia del congresista Alejandro Muñante, nuestro vicepresidente de la comisión, y también el congresista Alex Paredes, miembro titular de esta comisión. Quiero, por favor, al equipo solicitar que pueda invitar a pasar a la sala al doctor Vilca, vicedecano del Colegio de Notarios. Por favor, si pudieran acompañarme. Doctor Emma, por favor. Doctor Vilca, que está. Invitarlo a pasar a la sala a algún lugar, por favor. Preferente. Les ruego. Sí, no puede estar afuera. Ahí, por favor, si podemos. Gracias. Sí, vamos avanzando. Vamos a la votación, señora secretaria técnica, con el predictamen sustentado. Adelante, por favor.
4: Cómo no, señor presidente, señores congresistas, vamos a proceder a la votación sobre el predictamen recaído en los proyectos de ley 12409/2025-CP y 13009/2025-CR, que con texto sustitutorio propone la ley de la abogacía peruana a propuesta del Colegio de Abogados de Huánuco y de la congresista Katy Ugarte Mamani. Señor congresista Flavio Cruz Mamani, su voto, por favor.
2: A favor.
4: Gracias, señor congresista. Señor congresista Alejandro Muñante Barrios.
5: A favor.
4: Gracias, señor congresista. Señor congresista Héctor Ventura Ángel.
9: En contra.
4: Gracias, señor congresista. Señor congresista Arturo Alegría García, su voto, por favor. El señor congresista Arturo Alegría está de licencia, igualmente la señora congresista María del Carmen Alba Prieto. Señora congresista Jessica Amorós Dulanto, su voto, por favor. La señora congresista María de los Milagros Jauregui Martínez de Aguayo manifiesta su voto en contra a través del chat. Gracias, señora congresista. Señora congresista Jessica Amorós Dulanto, su voto, por favor. Señora congresista Waldemar Cerrón Rojas, su voto, por favor.
6: Cerrón Rojas, a favor.
4: Gracias, señor congresista. Señor congresista Luis Cordero Jontay, su voto, por favor. El señor congresista Luis Cordero Jontay manifiesta su voto en abstención a través del chat. Gracias, señor congresista. Señor congresista Víctor Cutipa Cama, su voto, por favor.
9: Abstención.
4: Gracias, señor congresista. Señor congresista Pasión Dávila Atanasio, su voto, por favor. Señora congresista Gladys Echeverría.
10: Pasión Dávila, a favor. Pasión Dávila, a favor.
4: Pasión Dávila, a favor. Gracias, señor congresista. Señora congresista Gladys Echeverría, viuda de Núñez.
1: A favor. Favor.
4: A favor. Gracias, señora congresista. Señor congresista Américo Gonza Castillo, su voto, por favor. La señora congresista Tania Ramírez García manifiesta su voto en contra. Hace lo propio el señor congresista David Jiménez Heredia, en contra. Gracias, señores congresistas. Señora congresista Noelia Herrera Medina, su voto, por favor. La señora congresista Noelia Herrera Medina manifiesta voto a favor a través del chat. Gracias, señora congresista. Señor congresista Jorge Alberto Morante Figari, su voto, por favor.
8: En contra.
4: Gracias, señor congresista. Señora congresista Marta Moyano Delgado, su voto, por favor. La señora congresista Marta Moyano Delgado manifiesta su voto en contra. Señora congresista Margot Palacios Guamán, su voto, por favor.
7: En contra.
4: Gracias, señora congresista. Señor congresista Alex Paredes González, su voto, por favor.
3: Abstención.
4: Gracias, señor congresista. Señora congresista Magali Ruiz Rodríguez, su voto, por favor. La señora congresista Magali Ruiz Rodríguez manifiesta su voto en abstención. Gracias, señora congresista. Señor congresista Roberto Sánchez Palomino, su voto, por favor. La señora congresista Jessica Amuruz Dulanto manifiesta su voto en contra. Gracias, señora congresista. Señor congresista Nibardo Edgar Tello Montes, su voto, por favor.
11: Tello Montes, en contra.
4: Gracias, señor congresista. Señor, segundo llamado, señor congresista Américo Gonza Castillo, su voto, por favor. Señor presidente, el resultado es el siguiente. 6 votos a favor, 9 en contra, 4 abstenciones. No ha sido aprobado el presente predictamen. Puede usted continuar la sesión.
2: Muchas gracias, señora secretaria técnica. Por tanto, el predictamen recaído en los proyectos de ley 12.409 y 13.009, que con texto sustitutorio propone la ley de la abogacía peruana, no ha sido aprobado. Como tercer tema de la orden del día, tenemos el debate y aprobación del predictamen recaído en los proyectos de ley 1724, 2561, 2855, 3571, 4937, 5298, 6026, 6938, 7360, 7803, 9366, 9567, 10010, 11236, 12111, 12936, 12940, 13255 y 14485, que con texto sustitutorio propone la ley que modifica el decreto legislativo 1326, decreto legislativo que reestructura el sistema administrativo de defensa jurídica del Estado y crea la Procuraduría General del Estado para fortalecer la defensa jurídica del Estado, a propuesta de los congresistas Susel Paredes Piqué, Digna Calle Lobatón, Alejandro Soto Reyes, Patricia Chirino Venegas, Segundo Acuña Peralta, Jorge Montoya Manrique, Jorge Martí Corena Mendoza, el suscrito, Flavio Cruz, Magali Santi Esteban, Súclupe, Héctor Valer Pinto, Guido Bellido Ugarte, Carlos Alba Rojas, Kelly Portalatino Ábalos y de los gobiernos locales y del Ejecutivo. Colegas congresistas, el predictamen recaído en diversos proyectos de ley vinculados al decreto legislativo 1326 propone una reforma integral del sistema administrativo de defensa jurídica del Estado y de la Procuraduría General del Estado. Las iniciativas fueron presentadas por congresistas de distintas bancadas, por el Poder Ejecutivo y por los gobiernos locales. lo que demuestra la existencia de un amplio consenso político sobre la necesidad de fortalecer la defensa jurídica estatal. La propuesta busca garantizar mayor autonomía, meritocracia y especialización en el sistema de procuradurías públicas. Entre los aspectos centrales se encuentra la modificación del mecanismo de designación del Procurador General del Estado, proponiendo que sea elegido mediante concurso público de méritos a cargo de la Junta Nacional de Justicia. El marco constitucional de esta reforma se encuentra en el artículo 47 de la Constitución Política del Perú, que encarga a los procuradores públicos la defensa de los intereses del Estado conforme a ley. En desarrollo de dicho mandato, el Decreto Legislativo 1326 creó la Procuraduría General del Estado como ente rector del Sistema Administrativo de Defensa Jurídica del Estado. Sin embargo, la experiencia de su implementación ha evidenciado deficiencias institucionales y vacíos normativos que han afectado la autonomía, estabilidad y eficiencia del sistema. Entre los principales problemas identificados destacan la inestabilidad en la conformación del Consejo Directivo y en la designación del Procurador General del Estado, la persistencia de criterios discrecionales en los procesos de designación y remoción, la cefalía de procuradurías regionales y municipales, la ausencia de criterios de informes de evaluación y ratificación, así como la necesidad de precisar las competencias entre la Procuraduría General del Estado y las entidades constitucionalmente autónomas. Frente a ello, el texto sustitutorio plantea una reforma integral orientada a consolidar un sistema técnico, profesional y autónomo de defensa jurídico estatal. En primer lugar, se fortalece la estabilidad institucional de la Procuraduría General del Estado mediante la modificación del artículo 14 del Decreto Legislativo 1326, estableciendo que el Consejo Directivo ejerce un mandato institucional colegiado y simultáneo de 5 años. Asimismo, se reafirma el carácter técnico y meritocrático de la carrera del procurador público mediante la modificación de los artículos 27, 31 y 38, estableciendo periodos de gestión de 5 años renovables por única vez, previa evaluación de desempeño, eliminando mecanismos discrecionales incompatibles con la autonomía funcional que exige la defensa jurídica del Estado. En esa línea se incorpora el artículo 31A, que regula un procedimiento objetivo de evaluación y ratificación de procuradores públicos y procuradores adjuntos, sustentado en criterios cualitativos y cuantitativos, garantizando los principios de meritocracia, transparencia y especialización funcional. La propuesta también aborda uno de los problemas más graves del sistema, la falta de procuradores titulares en numerosas municipalidades y gobiernos regionales. Para ello, se incorpora el artículo 28A, creando la figura del procurador público provisional, quien podrá ser designado temporalmente por el Procurador General del Estado a partir de un registro único de abogados previamente calificados. Por otro lado, el predictamen establece un adecuado equilibrio entre la rectoría del Sistema Administrativo de Defensa Jurídica del Estado y la autonomía constitucional de determinadas entidades. Así, los artículos 16, 24, 31 y 32 precisan que las procuradurías públicas del Poder Legislativo, del Poder Judicial, de los organismos constitucionalmente autónomos, así como de la SUNAT y de la Superintendencia de Mercado de Valores, mantienen autonomía administrativa y funcional en sus procesos de selección, sin afectar la unidad técnica del sistema. Asimismo, se fortalece la gestión estratégica de la defensa jurídica del Estado mediante la modificación del artículo 12, facultando a la Procuraduría General del Estado a emitir lineamientos técnicos para la aplicación de mecanismos alternativos de solución de controversias a fin de optimizar recursos públicos y reducir la litigiosidad estatal. En la misma línea, se modifica el numeral 8 del artículo 33 para permitir, de manera excepcional y motivada, que los procuradores públicos puedan no impugnar resoluciones judiciales sustentadas en precedentes vinculantes del Tribunal Constitucional o en doctrina jurisprudencial obligatoria de la Corte Suprema,
12: evitando litigios innecesarios y promoviendo una actuación estatal coherente con el ordenamiento jurídico. De igual manera, se moderniza el tratamiento de los acuerdos de solución amistosa en sede supranacional mediante la modificación del artículo 50, delimitando el rol político del Ministerio de Justicia y Derechos Humanos y el rol técnico procesal de la Procuraduría General del Estado en la representación jurídica internacional del Estado peruano. Cabe señalar que las modificaciones propuestas no generan gasto público adicional. Por el contrario, buscan optimizar el uso de los recursos estatales mediante una defensa jurídica más especializada, uniforme y eficiente. La reforma propuesta no pretende desmontar el modelo instaurado por el Decreto Legislativo 1326, sino corregir las deficiencias identificadas durante su implementación y consolidar una Procuraduría General del Estado con mayores niveles de autonomía, estabilidad institucional y capacidad técnica. Nos encontramos ante una reforma necesaria para fortalecer la institucionalidad democrática, garantizar una defensa jurídica profesional e independiente y proteger de manera más eficiente los intereses del Estado peruano. Por todas estas razones, señores congresistas, solicito la aprobación de la propuesta que con texto sustitutorio propone la ley que modifica el Decreto Legislativo 1326, decreto legislativo que reestructura el sistema administrativo de defensa jurídica del Estado y crea la Procuraduría General del Estado para fortalecer la defensa jurídica del Estado. Se inicia el debate, se ofrece el uso de la palabra, señores congresistas. Congresista Alejandro Muñante, en primer lugar. Adelante, por favor.
13: Muchas gracias, señor presidente. Tengo dos principales observaciones al predictamen propuesto el día de hoy. El primero es con respecto a la primera disposición complementaria transitoria, donde se habla de la designación del nuevo Consejo Directivo de la Procuraduría General del Estado. A ver, esta observación, presidente, se funda toda vez que de la propia exposición de motivos del predictamen que defiende que las modificaciones buscan garantizar, ¿no es cierto?, la estabilidad institucional y la predictibilidad, en este caso de la Procuraduría General del Estado. Sin embargo, se contradice al interrumpir intempestivamente un mandato legal de 5 años, rompiendo de esta manera, obviamente, con la estabilidad del sistema. Ya lo ha dicho el Tribunal Constitucional, en donde ha establecido en reiterados pronunciamientos señalando que los funcionarios que ejercen cargos corporativos o con plazos fijos solo pueden ser removidos antes de su vencimiento por la comisión de faltas graves o causales de vacancia explícitas, debidamente comprobadas mediante un debido proceso. Finalmente, sobre este punto, señor presidente, la disposición incurre en una manifiesta vulneración del artículo 103 de la Constitución, el cual proscribe taxativamente la aplicación retroactiva de las normas cuando éstas pretenden alterar situaciones jurídicas y válidamente consolidadas. Además, por ende, afectaría la autonomía del Poder Ejecutivo al cesar un funcionario designado por el presidente de la República a propuesta del ministro de Justicia. El cese de funcionarios del Ejecutivo a través de proyectos de ley generaría, señor presidente, un precedente negativo y en este caso evidentemente afectaría nuestra seguridad jurídica. Así que en este caso, presidente, el pedido puntual es que esto se pueda ser retirado. Lo otro, presidente, es que ha existido un proyecto de ley presentado por la Municipalidad Metropolitana de Lima en representación, evidentemente, de los gobiernos regionales y municipales. Me estoy refiriendo al proyecto de ley 6026, cuya propuesta ha sido considerada, digamos, dentro del listado de proyectos, pero el contenido esencial de la misma no ha sido considerado. Lo que se solicita, presidente, es que en estas excepciones que se han establecido aquí en el dictamen con respecto a que la SUNAT, ¿no es cierto?, la SUNAT y la superintendencia, claro, en este caso la SUNAT puede, por excepción, nombrar a su propio procurador, también se consigne a los gobiernos regionales y locales. La propuesta inicial justamente propone la modificación del artículo del Decreto Legislativo 1326, que contempla la autonomía en la designación de los procuradores públicos de los gobiernos regionales y los gobiernos municipales, de conformidad esto con la autonomía reconocida en la Constitución Política del Perú y en concordancia con las leyes orgánicas de gobiernos regionales y los gobiernos locales, teniendo en cuenta que se trata de órganos con autonomía política, económica y administrativa, cuyo ejercicio de la defensa jurídica de los derechos e intereses requieren también de una autonomía, desde una perspectiva administrativa y económica ajena a la Procuraduría General del Estado, además, evidentemente, de la especialización de la misma. En ese sentido, señor presidente, se ha visto casos como es que las municipalidades, los gobiernos regionales tratan, ¿no?, de llevar a cabo varios procesos. Sin embargo, los procuradores todavía necesitan la autorización o la directiva de la Procuraduría General del Estado, cuando se supone ellos están ahí para, en función de la autonomía del gobierno regional o local, puedan responder a los intereses de esa entidad y no de una entidad externa. En ese sentido, se ha visto cómo se ha entorpecido. Un caso emblemático ha sido el tema de Brookfield, ¿no es cierto? Cuando una procuradora designada para la Municipalidad de Lima simplemente se rehusó a hacer su trabajo y luego tuvo que ser, digamos, retirada, e incluso se enmendó a través de una resolución jefatural. En ese sentido, estos problemas no solamente ocurren en Lima, ocurren a nivel nacional. Y por eso creo que es importante que la excepción también alcance a los gobiernos regionales y locales. Muchas gracias.
12: Bueno, estamos tomando nota de dos aportes que de algún modo plantearían modificar el dictamen sustentado. Pero eso dependerá de la correlación de opiniones, de puntos de vista, y al final la magna asamblea del pleno de la comisión tomará decisión mediante los votos. La siguiente intervención de la congresista Gladys Chávez. Adelante, por favor.
1: Gracias, presidente. Solamente una consulta con relación a lo de los procuradores municipales. En el supuesto de incorporarse dentro de las excepciones, pregunto, ¿qué pasaría cuando se rehúsan al cumplimiento de sus funciones? ¿Qué pasaría con ellos? ¿Sería una causal de cese? Hay un caso que conozco que está relacionado con unos terrenos que están en las laderas del río Rima y que es un tema que tiene que ver con la Municipalidad Provincial de Metropolitana. Años se viene pidiendo que intervenga el procurador y se niega. Y mesa de trabajo, y designe competencias, que no es, yo no soy, es el de allá dice el de acá. Finalmente, la procuradora general ha tenido que intervenir para definir competencias y disponer que le corresponde, de acuerdo a ley, de acuerdo a la jurisprudencia territorial, a la competencia territorial y todo lo demás, al señor de la Municipalidad de Lima Metropolitana, quien nuevamente pide mesa de trabajo para definir su competencia. Y no hay alcalde que le diga que actúe. Habrá que denunciarlos entonces. Mientras tanto, los intereses públicos, los intereses de las instituciones, ¿quién los defendería? Sería bueno que también se hagan esas precisiones por si acaso se incorporen y mañana no tengamos una regla de quién asume las responsabilidades frente a las omisiones punibles de estos funcionarios. Gracias, presidente.
12: Gracias, congresista. Igualmente esa opinión se considera para el debate. Estamos en pleno debate. ¿Alguna otra intervención de parte de los señores congresistas? Damos la bienvenida también al congresista Jorge Luis Flores Sancachi, que está en persona aquí. En la plataforma, si tenemos intervenciones, no hay mayor intervención. El congresista Alex Paredes. Adelante, por favor.
14: Sí. Gracias, presidente. Creo que el tema planteado es sumamente trascendental, porque no estamos refiriendo a niveles de gobierno. Cuando hablamos de gobierno regional y de gobierno municipal, lo que hemos visto en estos últimos años, en el caso de los gobiernos regionales, más que en los gobiernos municipales, en menor grado, Ese es el tema de la invasión de los terrenos que son del Estado y las muchas limitaciones que tienen los procuradores en las regiones. Entonces, si aquí se plantea una alternativa que camine a fortalecer más que defender los terrenos del Estado, sino el orden, ¿no? Porque la necesidad de vivienda no se puede negar, pero hay ciudadanos que respetan el Estado de Derecho y no hacen invasiones. Hay otros que sí hacen invasiones, transgreden la ley y les es complicado para el poco número de equipo que tienen las procuradores para defender al Estado en su momento, que va la reiterancia. Yo creo que habría que sopesar bien si se va a incorporar. Esto ameritaría un cuarto intermedio de ser necesario. Lo segundo, algo que estamos pasando con el Poder Judicial y el Ministerio Público cuando encontramos la propuesta de los procuradores públicos provisionales, que puede ser muy bueno. Pero hay una parte que no se considera y hay que mencionar, y es el aspecto económico. Porque eso lo hemos vivenciado aquí y en la propia comisión. Tendría que señalarse en alguna parte cuál va a ser la situación económica de los procuradores públicos provisionales. Porque si uno pregunta cuánto ganan actualmente, vamos a sentir mucha vergüenza ajena, porque a muchos se les paga ni el mínimo. ¡Ojo! Ni el mínimo. Y son profesionales en derecho. Y muchas veces se les exige mucho trabajo. Entonces no se trata solamente de incorporar un artículo, un literal, pero queda en libre albedrío este tema del aspecto económico. Yo creo que eso, en mérito al artículo 23, numeral 2 de la Declaración Universal de los Derechos Humanos, hay que evaluar cuando se señala a igual trabajo, igual remuneración, ¿no? Ahora se dice en ese artículo que refiero, 8A, tres últimos reglones. La designación provisional se extiende por el periodo máximo de 2 años de manera improrrogable o cuando sea ocupado el cargo por el procurador público titular. ¿Qué pasa si se cumplen los 2 años del provisional? ¿Va a quedar acéfala? Y cuando uno sabe por cuestiones económicas, muchas veces los profesionales no quieren acceder. Entonces hay que darle una revisión a este articulado. Finalmente, este tema del Consejo Directivo de la Procuraduría General del Estado, yo coincido con lo planteado con el congresista Muñante. También nos parece innecesario esa disposición complementaria transitoria, porque va a generar problemas institucionales propios. Y hay que decirlo, de la propia actual procuradora, circunstancialmente una persona, pero se puede presentar en lo sucesivo. Evitemos dejar campo minado, ¿no? Y finalmente, creo que el tema de la designación del Consejo Directivo está bien señalado en el artículo 14, salvo que se precise explícitamente qué es lo que no ha venido funcionando, porque uno cambia lo que no funciona, no lo que está funcionando bien. Gracias.
12: Muchas gracias, congresista Alex Paredes, por su intervención. Si tenemos alguna otra opinión en la plataforma, señor secretario, no hay. Bueno, queda en cuestión el pedido del congresista Alejandro Muñante respecto al retiro de la primera disposición complementaria. Bueno, si no hay una opinión contraria a ese planteamiento del congresista Muñante, la presidencia acogería retirar esa primera disposición complementaria. Respecto al pedido sobre la exoneración de los gobiernos regionales y municipalidades, ahí sí creo que se estaría rompiendo el principio de neutralidad, que es lo que se quiere para la defensa del Estado en sí, en este caso el gobierno local o regional, porque ya quisiera yo como alcalde tener mi procurador, lo cual sería muy bueno porque haga mi defensa, pero al mismo tiempo me garantizaría que él, como yo lo designé, no me va a denunciar nunca. Entonces, respecto a ese pedido, si hay algún punto de vista diferente, eso no iría en el espíritu de la norma y de las proposiciones que hemos recogido. Yo estoy haciendo un enlace nada más. Con esta pared, saber, por favor.
14: Sí, en esa lógica diríamos con los otros procuradores, ¿no? O sea, el del Poder Ejecutivo, del Legislativo, o de los que se está planteando. La vigilancia

0: lo que tenemos y lo que no tenemos que hacer. ¿No es cierto? O sea, las normas están establecidas, las obligaciones, responsabilidades, obligaciones y también las sanciones. Entonces, yo creo que hay que confiar en los profesionales que puedan asumir bajo ese mecanismo de la designación de la propia autoridad, ¿no? En esos dos niveles de gobierno, como son el gobierno regional y el gobierno local municipal. Gracias.
1: Sí, gracias, Concita. Pidió uso la palabra Concita, la dice Chais y luego Alejandro Muñante. Adelante, Concita.
2: Gracias, presidente. A ver, esta es una norma que desde el inicio generó mucha preocupación, fue materia de análisis, de evaluación, digamos, porque la autonomía de los procuradores, porque dice que defienden los intereses del Estado y no de los que lo representan, genera, ¿qué le voy a decir?, una serie de disquisiciones, vamos a llamarla, ¿no? Porque ¿qué es el Estado? Es un abstracto, ¿verdad? Pero se encarna y representa en la figura de los funcionarios, los ministros, el presidente, los alcaldes, en todo el mundo. Y así venía funcionando. Pero dijeron los mismos procuradores que ellos necesitaban autonomía para poder defender los intereses del Estado sin intervención ni interferencia de los titulares de las entidades del Estado, como si ellos no defendieran los intereses del Estado. Porque algunas veces, sí, pues, se ven envueltos en o comprometidos en algunas irregularidades. Y porque no les gustaba dar informes de su trabajo. Y cuando les preguntaban cómo va tal caso, decían, soy autónomo. O sea, que el titular del pliego, por ejemplo, de un ministerio, no podía saber cómo iba un caso, porque ese se manejaba al libre saber, entender y decisión de un procurador. Podía estarlo llevando mal, podía desconocer muchos de los detalles necesarios para una defensa, pero era autónomo. Pero sí, la institución tendría que ser paseada, manejada y todo por el procurador para poder obtener la información que necesita para actuar. Entonces, eso en realidad era una confusión de cosas que yo personalmente nunca las entendí. Pero bueno, se creó la Procuraduría con bombos y platillos como un ente autónomo porque habían oído que en otros países habían fiscales y procuradores sin darse cuenta que nada tenía que ver con la Procuraduría que nosotros manejamos. Cada país tiene su propia forma de estructurarse y de organizarse para defender sus intereses y desarrollar y crecer como corresponde. Hoy nos encontramos frente a una realidad que se nos pone enfrente y que debemos resolver. Hay entidades que por su especialidad requieren conocimientos especiales, requieren confidencialidad, porque se trata de manejar secretos constitucionalmente garantizados, se trata de manejar información reservada para que el mercado funcione y no pierda la confianza o no se vea en ese manoseo de que viene uno, otro a manejar datos. Por ejemplo, de la bolsa, ¿no? O de la superintendencia. En otros temas, por ejemplo, se puede poner un procurador al Poder Legislativo para que defienda contiendas de competencia en las diversas causas y materias que se tratan acá. De pronto el procurador no es especializado porque ahora las universidades forman abogados

0: especialistas en una determinada materia. No es como antes, que se formaban en términos generales, ¿no? Sabían de todo. ¿Podían especializarse en el futuro? Sí. Pero ahora, o es penalista, o es civilista, o es laboralista, o es administrativista, o qué sé yo. Entonces, hemos visto y la realidad nos ha demostrado que el procurador que designaba la Procuraduría General para el Congreso de la República no estaba capacitado para hacer defensas ante el Tribunal Constitucional. Mira, de conocimiento básico de la Constitución, que es la madre de todas las leyes, porque desde ahí se desprenden lo demás. Y tuvimos muchos problemas. Igual le pasó al Ministerio Público. Igual le han pasado a otras entidades. De ahí ha nacido la necesidad de esta ley, de que hayan en determinados sectores procuradores especializados y que además dependan de acá, de la entidad, para conservar las reservas. Porque incluso para investigar previamente a la interposición de demandas, ya no hablo solamente de materia penal, porque en general hay procesos contenciosos administrativos, civiles y demás que tienen que seguir y tienen que conocer las materias. ¿Y de dónde sacan la información reservada? Al procurador general no se la van a dar. Tendría que estarle pidiendo mandato, autorización al juez. Porque tienen la reserva constitucional. Ahora, si nosotros vamos a seguir abriendo, bueno, creo que mejor volvemos al pasado y dejamos que el procurador, cada entidad nombre su procurador y que asuma las responsabilidades por el hacer o dejar de hacer, en tal o cual sentido. Mientras tanto, creo que por ahora vamos avanzando paso a paso. Y en las municipalidades creo que el problema está en que quién nombra, cómo nombran, a quién nombran. Habrán concursos públicos a nivel nacional para poder nombrarlos. Tienen la Procuraduría el presupuesto para poderles pagar. Está arreglado en las municipalidades cuál es el trabajo o se rigen por la ley general de acá como en los demás casos, salvo las designaciones y la dependencia funcional que es remunerativa y todo lo demás. Y creo que sí es necesario tener en cuenta también algo que dijo el congresista Paredes. ¿Cuánto gana un procurador? Realmente no está considerado el procurador en la forma que debería, porque si va a defender intereses de la magnitud que dice la ley, que son los intereses del Estado, debería ser considerado como un alto funcionario con una remuneración importante. Pero eso no es así. Los procuradores que han pasado a la Procuraduría General por imperio de la ley, que servir dice todos pasen, vuelva ya la unidad y no sé cuál, se han visto una serie de dificultades en la hora del tránsito, porque hasta el seguro perdieron. Tuvieron que esperar la, ¿cómo le dicen? Esos 3 meses del seguro, latencia, no sé cómo se llama. Perdieron los 3 meses y esperar para poder ser atendidos. De pronto ganaban más en una institución y tenían régimen 728 y pasaron a la Procuraduría como PAS, como CAS. Entonces, el tránsito de un sitio a otro sitio tampoco les beneficia. Ese es un problema, es serio, es grande y se violan una serie de derechos laborales de los trabajadores. Y por otro lado, hemos el caso que ha expuesto el congresista Muñante, sido público. ¿No? ¿Quién responde por la responsabilidad, por, digamos, quién hace el de árbitro, de jefe disciplinario, de quién lo sanciona? No lo sanciona nadie. Pero cuando sí dependen de una entidad, por ejemplo aquí en el Congreso, ¿quién sanciona al procurador? No lo sé. la procuraduría o la mesa o no sé, pero si se porta mal sabe que va a salir. Sabe que va a salir. Entonces, ahí hay que ir afinando las cosas y dependiendo de la magnitud de la naturaleza, no sé, tal vez mañana en un se separe el proyecto del alcalde de Lima y se trabaje una norma especial con relación a los procuradores municipales, que es un tema grande por las necesidades que existen, por las remuneraciones que se pagan y porque además es cierto que el amiguismo a las provincias es bien grande. Entonces, ¿cuáles intereses cuidamos? ¿No? Es difícil tomar una decisión, pero mientras tanto tenemos que avanzar. ¿Por qué? Porque Servir pretende imponer sus reglas, unas reglas que son ajenas a la realidad, tal cual trata de imponer su norma de puestos, que ha generado otro problema dentro del Estado, porque está privilegiando a la plana administrativa y casi castigando al sector de funcionarios que son la razón de ser de las entidades, a quienes de pronto hasta le rebajan el sueldo para aumentarle al gerente de personal, al gerente de, no sé, a cualquier gerente. Eso, hay una serie de cosas que ver, bueno, acá no, ya no nos queda tiempo, pero trata de conocer un poco la administración para ir arreglando los temas. Mientras tanto, bueno, no sé cómo se podría trabajar el tema de las municipalidades, que sí quiere hacer un trabajo muy fino para llegar a encontrar el término medio y el que ayude a las municipalidades y también se establezcan las reglas, ¿no?, de funcionamiento. Gracias, presidente.
1: A usted, gracias, congresista. El congresista Alejandro Muñante y luego lo que pidió el congresista Cerrón vamos a visualizar. Congresista Muñante.
2: Muy bien, muchas gracias, presidente. Bueno, en principio sí me adhiero al pedido de mayores remuneraciones para los procuradores, sobre todo los municipales, ¿no? Justamente existe una disposición que los procuradores deben ganar igual que el máximo gerente de la municipalidad. Sin embargo, eso no se está respetando en muchas municipalidades. Entonces, ahí sí hay un problema bastante grave. Ahora, con respecto al pedido de las municipalidades, ¿no?, los gobiernos regionales también tengan esta autonomía, esto obedece a la misma lógica y criterio que ya está aplicado en la ley, porque el poder legislativo y el poder judicial pueden designar a sus procuradores. Ahora, ¿esto en función a qué? A que son, pues, órganos independientes, ¿no?, del Poder Ejecutivo, son poderes del Estado incluso, ¿no? Y ahora, a través de esta modificatoria que se pretende aprobar, se quiere exonerar a la SUNAT, que sí es un órgano adscrito al Poder Ejecutivo. Entonces, ¿por qué el Poder Legislativo y el Poder Judicial están exentos? Porque evidentemente se trata de poderes distintos, órganos distintos, y también están contemplados los organismos constitucionalmente autónomos. En ese sentido, la propia Constitución le otorga a la municipalidad y a los gobiernos regionales la misma calidad de autonomía e independencia. La Constitución dice, ¿no?, que los gobiernos regionales y locales tienen autonomía política, económica y administrativa. Entonces, esto no lo tiene el Ministerio de Justicia, esto no lo tiene el INPE, esto no lo tiene ninguna otra entidad de Estado a nivel del Poder Legislativo y el Poder Ejecutivo. Esa era la razón principal por la cual se solicitaba que también los gobiernos regionales y municipales, en función a su autonomía constitucional, puedan tener esta facilidad de poder elegir a sus procuradores. Ahora, esto no es la panacea, ¿no es cierto? Seguramente van a haber problemas, pero ya existen serios cuestionamientos a la forma y modo como se está desarrollando en estos momentos. Existe mucho entorpecimiento de parte de los gobiernos regionales y locales cuando se trata de defender sus propios intereses. ¿Por qué? Porque normalmente ellos primero solicitan autorización a la Procuraduría General del Estado. Y en ese sentido, muchos de los procesos legales que tienen justamente se ven ralentizados por este sistema. Ahora, no son del todo autónomos al 100%, porque, por ejemplo, el artículo 32 de este decreto proyecto legislativo dice que por excepción, previa comunicación del titular de la entidad, los procuradores públicos del Poder Legislativo, el Poder Judicial, las OCAS, ¿no?, y ahora la SUNAT, son designados mediante resolución del Procurador General del Estado. O sea, hay una propuesta incluso. Entonces, no son una isla tampoco, ¿no? Entonces, sí, en ese sentido era la razón del pedido, pero bueno, vamos a ver cómo esto marcha. Está en usted, señor presidente, pero igual nosotros vamos a insistir con esto. Muchas gracias.
1: Bien, muchas gracias, congresista Muñante. Antes la visualización que había pedido el congresista Cerrón y luego el congresista Jorge Morante va a intervenir. Solicitó visualizar un mensaje, ¿no?
3: Sí. A ver, señor presidente, señor congresista, favor. Waldemar Cerrón ha escrito y ha pedido que por favor se dé cuenta de su propuesta. Está referida al artículo 31 sobre evaluación. Él propone lo siguiente: artículo 31, evaluación. El Consejo Directivo convoca a un proceso de selección para ocupar las plazas de procuradores públicos de conformidad con el reglamento, con excepción de aquellas para las Procuradurías Públicas del Poder Legislativo y del Poder Judicial, así como de los organismos constitucionales autónomos, quienes son, negrita, designados por el máximo órgano a cargo de la dirección administrativa de cada entidad, cierra negritas, a través de concurso público o, negritas, elegidos mediante tema de candidatos, cierra negritas, por un plazo de 5 años. Esa es su propuesta.
1: Bien, para las consideraciones de los señores congresistas. El congresista Jorge Alberto Morante solicita intervenir. Adelante, congresista.
4: Presidente, de acuerdo a muchas de las cosas que ha planteado la doctora Echaíz, ya que evidentemente, por ejemplo, el paso al sistema servir a los procuradores los ha complicado muchísimo, ¿no? Efectivamente, el sistema servir, yo creo que deberíamos de cambiar nombre de servir a inservir, porque en pocas palabras no ha cumplido las funciones que tiene y desde hace tantos años. Son muy pocas las instituciones públicas que han cambiado al régimen del servir y los trabajadores en general se encuentran totalmente en contra de pasar a ese sistema porque regularmente ganan menos y pierden los derechos que habían ganado en los regímenes laborales que tenían previamente. Pero dejando de lado ese tema, el asunto de las procuradurías es un tema muy importante porque lamentablemente también se da el caso de que hay muchos procuradores que se quedan designados por la Procuraduría Nacional y que se quedan atornillados en el puesto, no los puede mover nadie y la defensa de los intereses del Estado es muy baja, muy relativa, o el procurador relativiza muchas de las cosas. Eso ha pasado en algún gobierno regional que conozco, ¿no? Y que, digamos, el procurador fue designado en la época de un determinado gobernador regional y cuando salió ese, el procurador quedó y simple y llanamente todos los asuntos que iban en contra de ese anterior gobernador no hizo absolutamente nada ni movió absolutamente nada. Entonces, yo creo, y sí coincido con el congresista Muñante, en el aspecto que tanto los gobiernos regionales como municipales puedan designar a sus procuradores. Ya se podrá ver la forma a través de un concurso, una selección o algo, pero creo que sí es importante porque también es correcto lo que precisa, que la Constitución establece autonomía política, económica y funcional y administrativa a las municipalidades y a los gobiernos regionales. Entonces, creo que eso sí sería importante. Y además, en términos reales, como los procuradores cambiaron de régimen y tal, muchos de los procesos en gran medida, por ejemplo, se han ido perdiendo, ¿no? Hay procuradurías que están sobresaturadas y que van perdiendo casi todos los casos y todo lo apelan, lo apelan y al final igual pierden, ¿no? Entonces, ¿qué éxito pueden demostrarnos al día de hoy el actual sistema de procuraduría, ¿no? O sea, un éxito se puede cuantificar en la medida de que puedan demostrarnos cuánto dinero evitaron que salga del Estado en virtud de las sentencias que pudieron obtener, ¿no? O qué dinero pudieron recuperar en virtud de las sentencias que pudieron obtener. Eso no hay esa data, no la tenemos, o por lo menos si la tiene el Ministerio de Justicia no nos las ha dado. Y creo que para tocar un tema como este sería muy importante también contar con esa data, porque a partir de ahí podemos definir también si es que el sistema de la Procuraduría que tenemos el día de hoy funciona o no funciona. Porque si no funciona, pues habrá que ver alguna otra alternativa, y si funciona, pues ¿para qué modificarlo? Entonces, yo creo, presidente, que este es un asunto muy particular, muy especial, ¿no? Y que definitivamente necesita tal vez hasta un mayor análisis, ¿no? Hay muchos procuradores que van a los procesos judiciales única y exclusivamente por estar presentes, ¿no? Y lo único que hacen es decir sí, presente, y me encuentro de acuerdo o en contra, pero no suelen argumentar mayormente nada, ¿no? Y ya lo hemos visto en televisión en diversos procesos judiciales que se han transmitido, ¿no? Y, por ejemplo, también hemos tenido el gran problema aquí en el Congreso, como dijo la doctora Echaíz, que hace público conocimiento de un procurador que fue al Tribunal Constitucional a defender una ley que había dado ese Congreso, que había sido materia de contienda de competencia, y el pobre procurador no tenía ni la menor idea de lo que estaba haciendo. Era un procurador bastante joven, espero que en este momento tenga una buena carrera, un buen vivir, ¿no? Pero lamentablemente en esa oportunidad falló clamorosamente, y fue medio escandaloso el tema de cómo no estaba mínimamente capacitado para poder ejercer el cargo de ser procurador del Congreso de la República. Creo que esto, señor presidente, si bien ya estamos terminando legislatura y periodo parlamentario, este asunto me requeriría, yo considero, un análisis más profundo. Gracias.
1: Muchas gracias, congresista Morante. ¿Alguna otra intervención de parte de los señores congresistas en este tema que estamos abordando? La idea es fortalecer precisamente el sistema de defensa pública del Estado. La percepción ciudadana común es que el Estado siempre pierde. ¿Cómo revertimos eso para que el Estado siempre gane? Y para eso se requieren tener procuradores que defiendan al Estado, ¿no? Y calificados y especializados y con experiencia y comprometidos. La idea no es crear un sistema de procuraduría para que sea una bolsa de empleo, sino realmente que haya compromiso de defensa de los intereses legítimos del Estado como tal. No habiendo más intervenciones, vamos a dar un punto de vista de la mesa y luego vamos a ir a la votación. Con esta Gladys Echaíz.
0: Solo para hacer una precisión, presidente. Yo creo que tanto los procuradores de las regiones como los de las municipalidades ya están comprendidos en la ley, porque las excepciones se refieren a los organismos constitucionalmente autónomos en general, y tanto las regiones como las municipalidades son constitucionalmente autónomos. Por tanto, no estarían dentro de los alcances. Es solamente eso,
1: presidente. Sí, congresista, es su interpretación, pero que tiene el valor, por supuesto. Obviamente no hay autonomías absolutas tampoco, pero bueno, sujeto a que esta interpretación también se dé en forma colegiada aquí en la comisión, y luego también tendremos la instancia del pleno para poderla perfeccionar. Y en el pleno y de hecho la propuesta suya de repente así se interpreta. Vamos a tomar en cuenta un aporte del congresista Waldemar Cerrón, con cargo a redacción la propuesta de la evaluación.
3: Sí, señor presidente, congresista Cerrón solicita se le considere su propuesta.
1: Con cargo a su redacción. Sí.

0: Vamos a poner en cuestión esa redacción. ¿Ya? Vamos, el equipo técnico está coordinando para que no rompa el sentido del predictamen planteado. Asumimos la propuesta del congresista Alejandro Muñante en el sentido de retirar la primera disposición complementaria transitoria, salvo opinión en contraria del pleno de la comisión. ¿Se pueden pronunciar? Parece que no. ¿Nadie? ¿Están de acuerdo entonces? Y la otra parte, la exclusión o no de las procuradurías de municipalidades provinciales o regionales, lo pasamos a una discusión final en el pleno del Parlamento. Correcto. Con esas consideraciones, vamos a la votación, señora secretaria técnica.
1: Cómo no, señor presidente, señores congresistas, vamos a proceder a la votación de los 19. De los 19 proyectos de ley.
0: Congresista, perdón, señora secretaria
1: Okay.
0: técnica, sí, no, no estamos obviando el momento que se precisaba esa parte también de parte de la congresista Gladys Ochais, el tema planteado por usted, la mejora de las condiciones remunerativas, ¿no? De los procuradores, también está en el análisis, en el debate. Yo rogaría que en el nivel de pleno también haya intervenciones de ser así. No podemos no generar, no podemos crear remuneraciones, pero habría una exhortación y quizá alguna disposición que podría comprender al propio Ejecutivo, que es el proponente primigenio de este proyecto de ley, para que también piensen que si hay una ley que hay que mejorar, también mejore la parte económica de los procuradores, ¿no? Eso y lo hacemos público, esta exhortación. ¿Quiere agregar
2: Sí,
0: algo con eso?
2: solamente una precisión, porque hemos podido ver documento cierto y válido de pago. Y se siente vergüenza ajena cuando se le paga 1.100, 1.200 a profesionales en derecho. Y creo que si algo hay que destacar de este periodo congresal es la justicia laboral que se ha dado para muchos sectores que justamente tenían remuneraciones de ese tipo y que ya han cambiado. Gracias.
0: Congresista Flores,
3: Muy breve, presidente. Le agradezco que me dé la oportunidad de participar. Y lo acaba usted de decir, ¿no? ¿Cómo es posible que el Estado pierda todos los juicios que tiene, ¿no? Con proveedores. Y los procuradores no están actuando, pues, correctamente. En la región de Puno hay varias quejas, en varios municipios, no voy a decir los nombres, estamos solicitando información a la Procuraduría General de la República en cuanto a su remuneración. Si el alcalde y los regidores no están haciendo un trabajo transparente, ¿cómo es que el procurador va a actuar contra ellos si su remuneración depende de la misma municipalidad? Yo lo había comentado en una reunión ya anteriormente, la remuneración debe depender directamente de aquí de Lima, de la Procuraduría General de la República. ¿No? Ese tema yo creo que es fundamental y eso ocurre en el Perú profundo, ¿no? No solamente aquí en Lima. Solamente ese comentario, presidente. Muchas gracias.
0: Todas las apreciaciones absolutamente válidas. Ahora sí, pasamos, señora secretaria técnica, a la votación.
1: Cómo no, señor presidente, se va a proceder a la votación sobre los 19 proyectos de ley que engloban el predictamen que con texto sustitutorio propone la ley que modifica el decreto legislativo 1326, decreto legislativo que reestructura el sistema administrativo de defensa jurídica del Estado y crea la Procuraduría General del Estado para fortalecer la defensa jurídica del Estado, a propuesta de los congresistas Paredes Piqué, Cayelo Batón, Soto Reyes, Chirino Venegas, Acuña Peralta, Montoya Manrique, Martí Corena Mendoza, Cruz Mamani, Santisteban Zuclupe, Valer Pinto, Bellido Ugarte, Alba Rojas, Ábalos, Kelly Portalatino Ábalos, gobiernos locales del Ejecutivo, con las consideraciones propuestas por los señores congresistas Gladys Echaíz, Alejandro Muñante, Morante Figari, Alex Paredes y congresista Cerro. Señor congresista, Flavio Cruz Mamani, su voto, por favor.
0: A favor.
1: Gracias, señor congresista. Señor congresista Alejandro Muñante Barrios, su voto, por favor.
4: A favor.
1: Gracias, señor congresista. Señor congresista Héctor Ventura Ángel, su voto, por favor. Señor congresista Alex Paredes González, su voto, por favor.
4: A favor.
1: Gracias, señor congresista. Señora congresista Jessica Muruz Dulanto, su voto, por favor. La señora congresista Jessica Muruz Dulanto vota a favor a través del chat. Gracias, señora congresista. Señor congresista Waldemar Cerrón Rojas, su voto, por favor.
5: Cerrón Rojas, a favor.
1: Gracias, señor congresista. Señora congresista Muruz Dulanto, ya se consideró su voto a favor. Gracias. Señor congresista Luis Cordero Jonti, su voto, por favor. El señor congresista Luis Cordero Jontay vota a favor a través del chat. Gracias, señor congresista. Señor congresista Víctor Cutipa Camba, su voto, por favor.
4: Abstención.
1: Gracias, señor congresista. Señor congresista Pasión Dávila Atanasio, su voto, por favor. Señora congresista Gladys Echaíra.
6: Dávila Atanasio, a favor.
1: Dávila Atanasio.
6: Con observaciones, por si acaso.
1: Con observaciones, perfecto. Dávila Atanasio, a favor, con observaciones. Gracias, señor congresista. Señora congresista Gladys Echaí Ramos, viuda de Núñez, su voto, por favor.
7: A favor.
1: Gracias, señora congresista. Señor congresista Américo Gonza Castillo, su voto, por favor. Señora congresista Noelia Herrera Medina, su voto, por favor. La señora congresista Noelia Herrera Medina manifiesta voto a favor a través del chat. Gracias, señora congresista. Señora congresista María de los Milagros Jauregui Martínez de Aguayo, su voto, por favor.
8: A favor.
1: Gracias, señora congresista. Señor congresista David Jiménez Heredia, su voto, por favor. Señor congresista Jorge Alberto Morante Figari, su voto, por favor.
9: A favor.
1: Gracias, señor congresista. Señora congresista Marta Moyano Delgado, su voto, por favor. Señora congresista Tania Ramírez García, su voto, por favor. El señor congresista Edgar Tello Montes manifiesta voto a favor a través del chat. Gracias, señor congresista. Señora congresista Magali Ruiz Rodríguez, su voto, por favor. La señora congresista Magali Ruiz Rodríguez manifiesta voto a favor a través del chat. Señor congresista Roberto Sánchez Palomino, su voto, por favor. El señor congresista Luis Cordero Jontay hace cambio de voto a través del chat y lo manifiesta en abstención. Gracias, señor congresista. Segundo llamado, señor congresista Héctor Ventura Ángel, su voto, por favor. Señor congresista Américo Gonza Castillo, su voto, por favor. Señora congresista Marta Moyano Delgado, su voto, por favor. Señora congresista Margot Palacios Guamán, su voto, por favor.
8: A favor.
1: Gracias, señora congresista. Señora congresista Tania Ramírez García, su voto, por favor. Señor congresista Roberto Sánchez Palomino, su voto, por favor. Señor presidente, tenemos el resultado de la votación. Es el siguiente: 13 votos a favor, 2 en abstención. Ha sido aprobada por mayoría. Puede usted continuar la sesión. Gracias.
0: Muchas gracias, señora secretaria técnica. En consecuencia, el predictamen recaído en los proyectos de ley 17.24, 25.61, 28.55 y otros, varias veces ya invocados, que con texto sustitutorio propone la ley que modifica el decreto legislativo 13.26, decreto legislativo que reestructura el sistema administrativo de defensa jurídica del Estado y crea la Procuraduría General del Estado para fortalecer la defensa jurídica del Estado, ha sido aprobado por mayoría. invocar al Poder Ejecutivo para que, valiéndose del reglamento del Congreso de la República, pueda recurrir a la priorización de su proyecto de ley matriz, a efecto de que esto en los siguientes plenos pueda ser debatido y votado. Caso contrario, estamos con el tiempo, señores del Ejecutivo. Muchas gracias. Pasamos al siguiente punto. Como cuarto tema del orden del día, tenemos el debate y aprobación del predictamen recaído en los proyectos de ley 9616, 12276 y 12316, que con texto sustitutorio propone la ley del abogado certificador, a propuesta de los congresistas Cutipa Cama, Víctor Raúl, Soto Palacios Wilson y Gonza Castillo Américo. Colegas congresistas, el predictamen recaído en los proyectos de ley 9616, 12276 y 12316 propone crear la figura del abogado certificador o abogado fedatario juramentado, incorporándolo dentro del Registro Nacional de Fedatarios Juramentados del Ministerio de Justicia y Derechos Humanos. Las iniciativas fueron presentadas por los congresistas Víctor Cutipa Cama, Wilson Soto Palacios y Américo Gonza Castillo, pertenecientes a distintas bancadas parlamentarias. La existencia de propuestas similares demuestra consenso respecto de la necesidad de ampliar y descentralizar los servicios de certificación documental. La finalidad principal del predictamen es facilitar el acceso ciudadano a servicios de autenticación y certificación documental, reduciendo costos y tiempos de espera. Asimismo, busca contribuir a descongestionar la labor notarial y ampliar la cobertura de servicios en zonas alejadas del país. Uno de los aspectos más relevantes es que la propuesta delimita claramente las funciones del abogado certificador, circunscribiéndose a actos de menor intensidad jurídica como certificación de copias, certificación de firmas y emisión de constancias. El predictamen evita invadir competencias propias de la función notarial protocolar. Desde una perspectiva constitucional, la iniciativa fortalece el derecho de acceso a servicios públicos eficientes y promueve la simplificación administrativa. También contribuye a mejorar la seguridad jurídica en trámites cotidianos de ciudadanos y pequeñas empresas. El predictamen establece requisitos estrictos para ejercer la función certificadora, incluyendo colegiatura habilitada, capacitación especializada, ausencia de antecedentes penales y control por parte del Ministerio de Justicia y de los colegios de abogados. Otro aspecto positivo es la incorporación de mecanismos tecnológicos y verificación biométrica mediante RENIEC, lo que permitirá mayor seguridad en procesos de identificación y autenticación documental. Asimismo, el predictamen establece responsabilidad civil, administrativa y penal para el ejercicio indebido de la función, garantizando mecanismos de supervisión y control institucional. Las opiniones técnicas favorables consideran que la propuesta permitirá ampliar la cobertura de servicios legales en provincias y reducir barreras burocráticas para la ciudadanía. También se destaca que la iniciativa moderniza mecanismos de certificación y promueve el uso de tecnologías digitales. Políticamente, esta propuesta debe ser presentada como una reforma orientada a acercar los servicios jurídicos al ciudadano y fortalecer la descentralización administrativa. Miles de personas en el interior del país enfrentan dificultades para acceder a servicios notariales básicos. Por ello, resulta necesario respaldar esta iniciativa legislativa debido a que promueve acceso a servicios de certificación, fortalece la seguridad jurídica, impulsa la modernización tecnológica y contribuye a una administración más eficiente y cercana a la ciudadanía. Recogiendo las observaciones formuladas durante el último debate y las opiniones técnicas recibidas, el texto sustitutorio ha incorporado mayores mecanismos de control, supervisión y seguridad jurídica con el propósito de garantizar que esta figura actúe dentro de un marco regulado y transparente. En ese sentido, el predictamen establece requisitos estrictos para ejercer la función certificadora, incluyendo colegiatura habilitada, experiencia profesional mínima, capacitación especializada, ausencia de antecedentes penales, inscripción obligatoria en el Registro Nacional de Abogados Certificadores y autorización previa del Ministerio de Justicia y Derechos Humanos. Del mismo modo, se han incorporado incompatibilidades expresas para evitar conflictos de interés. El abogado certificador no podrá intervenir en asuntos respecto de los cuales ejerza patrocinio, representación o tenga interés directo o indirecto. De igual forma, no podrán ejercer esta función quienes desempeñen cargos públicos ni quienes mantengan vínculo laboral o contractual con notarías públicas. Con el objetivo de fortalecer la seguridad jurídica y recoger las observaciones formuladas durante el debate, el texto sustitutorio ha delimitado las funciones del abogado certificador únicamente a actuaciones de menor complejidad y menor controversia jurídica, orientadas a brindar una atención más rápida, accesible y eficiente a la ciudadanía, evitando invadir competencias propias de la función notarial. Otro aspecto importante es que el predictamen incorpora mecanismos tecnológicos y verificación biométrica mediante RENIEC, así como sistemas de registro cronológico, trazabilidad y supervisión electrónica de las actuaciones certificadoras, fortaleciendo la seguridad documental y evitando riesgos de fraude o falsificación. Finalmente, el Ministerio de Justicia y Derechos Humanos ejercerá funciones de supervisión y fiscalización sobre el ejercicio de la función certificadora, pudiendo suspender o cancelar la inscripción en el registro correspondiente en caso de incumplimiento de la ley o su reglamento, sin perjuicio del control ético y disciplinario que corresponde a los colegios de abogados. Por estas razones, señores congresistas, solicito la aprobación de la propuesta que con texto sustitutorio propone la ley del abogado certificador. Se inicia el debate, señores congresistas. Congresista Alejandro Muñante, para empezar.
4: Presidente, en principio debo empezar señalando que esta norma es inconstitucional porque resulta contraria a la sentencia del Tribunal Constitucional emitida en el expediente número 0497-TC, en donde consideró que los abogados tienen por naturaleza defender a sus clientes y no podrían ejercer la calidad de fedatario porque carecerían de esta neutralidad e imparcialidad. De la misma forma, señor presidente, la figura del abogado certificador se superpone a la del notario público porque pretende que abogados particulares otorguen fe pública sin que hayan ingresado por un concurso público de méritos, sino solamente con una inscripción en un registro, ni que cuenten con un régimen de supervisión reforzado a través del Colegio de Notarios. Este organismo no podría, en este caso el Colegio de Notarios, no podría supervisar a los abogados certificadores porque se trata pues de profesionales privados. Adicionalmente, la función del abogado certificador resulta contraria a la figura de los jueces de paz, que está contemplado en la ley número 29.824, que ejercen ciertas funciones notariales, pero de carácter subsidiario dentro de la comunidad y en lugares donde no existe notario. El notario ingresa por concurso público, eso lo sabemos todos, y el abogado certificador ingresaría, según la propuesta, con la simple aprobación de un diploma o un curso.
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11: ¿Cómo están, amigos? Bienvenidos a una nueva edición de Al Día con el Congreso, las principales noticias del Parlamento Nacional aquí. Y vamos inmediatamente con los titulares.
12: El Pleno del Congreso de la República sesionará este jueves 21 de mayo desde las 10 de la mañana para debatir dictámenes de proyectos de ley relacionados a los sectores cultura, salud, educación, vivienda, economía y otros.
11: El presidente encargado del Congreso, Fernando Ros Pigliosi, firmó la autora de ley que declara de interés nacional la creación de 8 universidades públicas en los departamentos de Loreto, Junín, Ucayali y Cusco.
12: La Comisión de Presupuesto aprobó proyectos de ley para mejorar la remuneración de los trabajadores y sus condiciones laborales en beneficio del personal del sector salud, del INPE y de los profesores de la Escuela Pedagógica Pública Monterrico.
11: La Comisión de Economía aprobó el proyecto de ley para prorrogar la vigencia de los beneficios tributarios a favor de la reinserción económica y social de los migrantes que regresan al país tras residir en el extranjero.
12: La Comisión de Justicia aprobó proyectos de ley que modifica el Código Penal para agregar a los delitos de estafa a los cometidos por medios digitales y telefónicos.
11: Vamos inmediatamente con el desarrollo de las noticias. El Pleno del Congreso de la República sesionará este jueves 21 de mayo desde las 10 de la mañana para debatir importantes dictámenes de proyectos de ley relacionados a los sectores cultura, salud, educación, vivienda, economía, entre otros.
12: Y el presidente encargado del Congreso, Fernando Ros Pigliosi, firmó la autógrafa de ley que declara de interés nacional la creación de 8 universidades públicas en los departamentos de Loreto, Junín, Ucayali y Cusco. Entre ellas figuran la Universidad Nacional de Tarmaingua, en el distrito de Tahuampas, provincia de Alto Amazonas, en Loreto, la Universidad Nacional de Zapozoa, en la provincia de Huallaga, en San Martín, y la Universidad Nacional Intercultural de la Triple Frontera Amazónica en la provincia de Ramón Castilla, en Loreto.
13: Sí, en realidad son varias universidades, pero en este caso tenemos a una delegación de alcaldes, el alcalde provincial y el alcalde distrital de la provincia de Mariscal Castilla, que está ubicada en la Triple Frontera con Brasil y Colombia. Y este proyecto en particular ha sido impulsado por la congresista Ana Segarra para lograr este anhelo de la provincia de Mariscal Castilla. Con esto se ponen las bases, como decía antes, para poder empezar el trabajo de construir y lograr tener una universidad que evite que los jóvenes de estas localidades migren a países vecinos, como desgraciadamente viene ocurriendo ahora.
11: Y el alcalde provincial de Mariscal, Ramón Castilla, Julio César Can, agradeció al Parlamento por impulsar la creación de la Universidad Nacional Intercultural de la Triple Frontera Amazónica, que permitirá a los jóvenes de su localidad a acceder a educación superior.
14: Hechos que demuestra el Congreso a través de la congresista Ana Segarra y del presidente del Congreso, el clamor de una población que ha estado mucho tiempo requiriendo esta casa de estudios superiores y que con esta ley es creado la Universidad Nacional Intercultural de la Amazonía Peruana, con su capital Caballococha en la Triple Frontera.
15: Usted habló de su población, ¿qué cantidad de pobladores?
14: Sí, nosotros tenemos 75.000 habitantes aproximadamente, con distribuidas en 5 distritos: Pebas, San Pablo, Ramón Castilla, Yabarí y el reciente creado de Santa Rosa de Loreto, donde que nuestros hermanos, principalmente del sector de Colombia, se atribuían estos territorios que son por años peruanos. Por eso esto va a quedar grabado en las páginas de la historia, porque rescatamos, como lo decía la congresista Anita Segarra, la identidad, el amor hacia nuestra querida patria, gracias a este esfuerzo y comprensión que han tenido los señores congresistas de poder crear esta Universidad Nacional de Intercultural de la Amazonía Peruana, que permite a muy corto plazo tener ya a jóvenes estudiando en su territorio, estudiando en su provincia, estudiando para que sean esos profesionales que necesitan estas comunidades alejadas, apartadas de la patria, y sean hombres útiles a la sociedad.
15: Gracias, mi amado.
12: y la Comisión de Presupuesto y Cuenta General de la República aprobó por unanimidad el proyecto de ley 10.14.035, que modifica la ley del presupuesto del sector público para el año fiscal 2026, a fin de autorizar el nombramiento del total del personal de la salud contratado bajo el régimen del decreto legislativo 1057. Este personal representa el 25% del sector salud, que estaba pendiente de incorporar, según el presidente de la comisión, congresista Alejandro Soto.
16: Señores congresistas, este Congreso ya aprobó la incorporación o el nombramiento del personal administrativo, profesionales técnicos y auxiliares del Ministerio de Salud, gobiernos regionales, de acuerdo a la programación prevista en la ley 32.059. ¿Qué establecía esta ley o qué establece? Incorporación del personal de salud, profesionales, técnicos, 25% de ese personal en el año 2024, 25% en el año 2025 y 25% ahora en el año 2026, quedando un 25% pendiente. Se trata, pues, entonces, señores congresistas, de que ese 25% pendiente o restante, a través de esta modificación de la ley del presupuesto 2026, pueda incorporarse en su totalidad, ¿no? Y así culminar el proyecto que nosotros habíamos aprobado todavía el año 2024.
11: La Comisión de Presupuesto también aprobó por unanimidad el proyecto de ley 13.905, que dispone la categorización extraordinaria de los docentes nombrados de la Escuela de Educación Superior Pedagógica Pública Monterrico, incorporados mediante la ley 30.541 al régimen de la carrera pública docente de la ley 30.512. Para el presidente de esta comisión, congresista Alejandro Soto, esta medida hará justicia subsanando una distorsión administrativa.
16: Se trata, pues, de hacer justicia porque los docentes nombrados de la Escuela de Educación Superior Pedagógica Pública Monterrico, cuando se dio la ley de institutos, no fueron incorporados en ese régimen. Y es por esa razón que en la actualidad su remuneración no corresponde a un docente de un instituto superior. Es por esa razón que todas las instituciones vinculadas al tema tienen opiniones favorables. En ese sentido, si no hay ninguna oposición, vamos a someter el dictamen a votación. Bien, señor, de mayo del año 2026, las actas serán aprobadas. Las actas han sido aprobadas. Despacho. Señores congresistas, hemos enviado un resumen de la documentación recibida y enviada desde el 11 hasta el 18 de mayo del año 2026 por correo electrónico y por la plataforma Teams para su conocimiento, y de ser necesario puedan solicitar una copia, la misma que será proporcionada. Informes. Pública Monterrico, incorporados mediante la ley extraordinaria de aprobación recaído en el proyecto de ley 13.905/2025-CR, que dispone la categorización extraordinaria de los docentes nombrados de la Escuela de Educación Superior Pedagógica Pública Monterrico, incorporados mediante la ley 30.541 al régimen de la carrera pública docente de la ley 30.512. Hacemos una aclaración acá. Este predictamen estuvo programado en la 22ª sesión extraordinaria llevada a cabo el día de ayer. Sin embargo, por información recientemente llegada del Ministerio de Economía y Finanzas, se postergó su debate para el día de hoy.
12: Y la Comisión de Economía aprobó el proyecto de ley que modifica la Ley General del Sistema Financiero, con el fin de ampliar las operaciones de las cooperativas de ahorro y crédito que solo operan con sus socios, buscando fortalecer el acceso a servicios financieros y créditos para miles de asociados en el país. El congresista Víctor Flores Ruiz, presidente de esta comisión, explicó la propuesta legislativa.
17: La
2: las cooperativas de ahorro y crédito, COPAC, son entidades asociativas que se dedican a captar el ahorro y otorgar préstamos a sus socios cooperativos. Su supervisión está a cargo de la SBS desde la entrada en vigor de la Ley 3822, ley que modifica la Ley 26702, Ley General del Sistema Financiero y del Sistema de Seguros y Orgánica de la Superintendencia de Banca y Seguros, y otras formas concordantes. Respecto de la regulación y supervisión de las cooperativas de ahorro y crédito, la SBS asume este mandato de supervisar las cooperativas de ahorro y crédito bajo el esquema modular que consiste en la división de niveles según activos. Es decir, se permite aplicar la regulación y supervisión de forma proporcional, siempre respetando la naturaleza de la cooperativa. Así, todas las cooperativas de ahorro y crédito deben registrarse de manera obligatoria. Como había referido líneas arriba, la iniciativa legislativa posibilita el uso de la tarjeta de débito de parte de las cooperativas de ahorro y crédito de nivel 1 y no representa un riesgo sistémico o prudencial justificable, y al respecto, esta facultad no implica una nueva modalidad de captación de fondos ni altera el perfil de riesgo de la institución. Bajo esta premisa, habilitar esta competencia a las cooperativas de escala intermedia no fractura el esquema modular vigente, sino que lo optimiza, permitiendo que el marco legal acompañe de manera dinámica la evolución y la madurez institucional del sector. Asimismo, es importante destacar que las cooperativas de ahorro y crédito clasificadas en el nivel 2 gestionan de manera habitual operaciones de intermediación financiera de mediana y alta complejidad, tales como operaciones de arrendamiento financiero o la contratación de forwards de moneda extranjera con fines de cobertura. Así, estas entidades han consolidado capacidades técnicas de gobierno corporativo idóneas para mitigar riesgos operacionales. En cuanto al análisis costo-beneficio, la presente iniciativa no implica gastos adicionales para el Estado, al tratarse de una iniciativa legislativa que permite fortalecer la inclusión financiera en segmentos más vulnerables del país, particularmente donde hay mayor presencia de los pequeños agricultores y ganaderos. Así, entre sus beneficios públicos destacan que se fortalece el sistema de pagos, se lucha contra la evasión fiscal y lavado de activos. Al estar supervisada, las cooperativas de ahorro y crédito por la SBS requerirá las modificaciones respectivas en la fiscalización de las nuevas prerrogativas, resultado de la adaptación normativa.
11: 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La Comisión de Economía aprobó el proyecto de ley que propone prorrogar la vigencia de los beneficios tributarios contemplados en la Ley 30.001, Ley de Reinserción Económico Social para el Migrante Retornado. La iniciativa busca ampliar las facilidades e incentivos para los peruanos que regresan al país tras residir en el extranjero, promoviendo su reintegración económica mediante exoneraciones tributarias para el ingreso de bienes y herramientas de trabajo.
2: Muchas familias quedaron desarraigadas, ya que la migración altera profundamente la estructura de los vínculos afectivos y la identidad de los núcleos familiares, generando graves secuelas sociales y emocionales. Y lamentablemente, dentro de ese éxodo fueron los jóvenes los que tuvieron mayor índice de emigración desde el Perú, constituyendo aproximadamente un tercio, 32,4% de todos los peruanos que han salido del país en las últimas décadas. Hoy vemos con cierto beneplácito y compromiso que, según el INEI, se registra un promedio anual de 17.400 peruanos que retornan al país. Históricamente, desde el año 2000, se contabiliza una cifra superior a los 394.000 ciudadanos retornados a una población conformada por su mayoría o en su mayoría por mujeres, el 52,1%. Asimismo, con cierto ánimo, menciono la encuesta de Ipsos del año 2025, donde se registra que el grupo de peruanos que prefieren quedarse en el país ha aumentado. Sus deseos de migrar han disminuido. Dicha encuesta revela que si pudieran, el 50% de los compatriotas emigraría del Perú y se iría a vivir al extranjero. La cifra representa un descenso de 7 puntos porcentuales en comparación con la encuesta realizada en 2024, que era nada menos que de 57%.

0: de origen. Los migrantes adquieren habilidades en el extranjero que les permiten a su regreso ganar salarios más altos que los no migrantes. Además, los migrantes que regresan transfieren nuevas ideas y normas que pueden mejorar los resultados económicos y políticos de su país de origen. Y por qué no decirlo, traen ilusión y sueñan con volver a su patria y reencontrarse con sus seres queridos. En definitiva, al aprobarse la ampliación de la vigencia de los beneficios tributarios para el migrante retornado, debe también ser motivo para llamar la atención al Estado y a sus instituciones a que se cumpla con garantizar y asegurar una adecuada reinserción económica y social a los retornantes, mediante beneficios y medidas concretas y viables por parte de los distintos sectores y entidades involucradas con la temática del retorno.
1: Y la Comisión de Presupuesto aprobó por unanimidad el predictamen de los proyectos de ley que autoriza el cambio de régimen remunerativo y ocupacional del personal del Instituto Nacional Penitenciario del Régimen Laboral 7276 que realiza trabajo de salud, al Decreto Legislativo 1153 que regula la política de corresponsales compensaciones económicas del personal de la salud. Escuchemos la sustentación de esta propuesta.
2: La propuesta beneficiaría, conforme a la información técnica remitida por las entidades competentes, a una población aproximada de 341 servidores, comprendido en dos grupos de personas beneficiarias. Por un lado, tenemos al personal de salud, sujeto al Decreto Legislativo 1057, con una P aproximada de 220 servidores, respecto al cual se propone su incorporación progresiva al régimen del decreto 276, afecto al decreto legislativo 1153, y por otro lado al personal de salud sujeto al decreto legislativo 1076, con una P aproximada de 121 servidores, para quien se propone el cambio de régimen remunerativo, grupo ocupacional y de línea de carrera. La implementación de la medida representaría un costo diferencial anual estimado de 3 millones.
3: La Comisión de Justicia aprobó por mayoría los proyectos de ley 497, 6366, 7034, 7446 y otros que modifican el Código Penal para agregar a los delitos de estafa a los cometidos por medios digitales y telefónicos.
4: Se trata de supuestos que se presentan con creciente frecuencia en servicios profesionales, asesorías, intermediaciones comerciales y operaciones empresariales, donde existe una expectativa legítima de buena fe y confianza. La segunda modificación que se incorpora como numeral 9 al artículo 196A mencionado está referido a las llamadas telefónicas, mensajes de texto o por medios electrónicos de difusión masiva. Esta modificación responde al incremento sostenido de modalidades de engaño realizado a través de redes sociales, plataformas digitales y aplicaciones de mensajería que permite captar víctimas inocentes o incautos. Por lo que la incorporación de estas agravantes resulta necesaria debido a que estas conductas no se encuentran comprendidas en ninguna normativa, ni en la ley 30.096 sobre los delitos de fraude informático, toda vez que esta ley exige la manipulación o interferencia técnica de sistemas informáticos, datos o plataformas digitales. En estos casos, la acción delictiva consiste en utilizar medios de comunicación masiva para inducir, engañar fraudulentamente a la víctima, provocando una disposición patrimonial y un perjuicio económico. Por ello, al afectar directamente el patrimonio mediante engaño, corresponde su regulación como una modalidad agravada del delito de estafa. Sobre la propuesta, se incorpora un nuevo supuesto de falsedad genérica agravada en el artículo 438A del Código Penal, orientado a sancionar la adquisición, compra o venta de investigaciones o producciones científicas para atribuirse fraudulentamente autoría o coautoría sin haber participado en su elaboración, con la finalidad de obtener un beneficio académico, profesional, económico o institucional. La incorporación de este supuesto resulta necesaria debido a que estas conductas afectan directamente la fe pública y el principio de veracidad.
1: Y la Comisión de Vivienda aprobó por mayoría el dictamen que modifica la Ley de Saneamiento Físico Legal de Predios Tugurizados con fines de renovación urbana para optimizar la formalización, titulación y la generación del catastro urbano.

0: Nacional.
1: El presente dictamen propone la ley que modifica la ley 29.415, ley de saneamiento físico legal para predios tuburizados con fines de renovación urbana. El tuburio se define como una o varias unidades que no reúnen las condiciones básicas de habitabilidad por tener deficiencias en cuanto al área vital, servicios de agua, desagüe o energía eléctrica, igualmente por estar deterioradas o no contar con posibilidades de ampliación o de remodelación y carecer de certificados de habitabilidad. Los tuburios precarizan la calidad de vida de los ciudadanos, constituyendo un peligro latente para la seguridad, integridad física y salud de numerosas familias que en ellas habitan. Además, contribuye al deterioro del tejido urbano. Exposición de la problemática del saneamiento legal de predios tuburizados. Según el estudio realizado en el proyecto de ley en estudio, de acuerdo con las cifras del INEI, del Censo Nacional del 2017, en el Perú tenemos 29.038.884 habitantes viviendo en centros urbanos. Esta cifra se distribuye en 6.2 millones de predios urbanos dedicados a vivienda o vivienda productiva. No menos del 55% de ellos, es decir, 3.4 millones de unidades de viviendas, se encuentran en barrios cuya definición urbana ha sido anterior a las migraciones del campo a la ciudad de la segunda mitad del siglo XX. Los estudios del PNUD sobre desprecarización de la propiedad realizados previamente a la adopción de la ley 29.515 indicaron que el 80% de ese universo de 3.4 millones se encuentra sin títulos o con títulos precarizados o desfasados. Esto equivale a 2.7 millones de viviendas. Alrededor de 12 millones de peruanos, este es el universo de la tuburización.
2: Seguimos con más información. La Comisión de Comercio Exterior aprobó por unanimidad los proyectos de ley 2517 y 5481, que propone la ley que modifica la ley número 29907, ley para la prevención y tratamiento de la ludopatía en las salas de casino y máquinas tragamonedas, con el objeto de incorporar en la norma los juegos y apuestas deportivas a distancia. La sustentación la hizo la congresista Judith Laura Rojas, vicepresidenta de esa comisión.
3: Unifica iniciativas para proteger la salud mental de nuestra población más vulnerable, niños y jóvenes, frente al descontrol de las apuestas a distancia. El núcleo del texto sustitutorio fortalece las facultades de fiscalización del MINCETUR, expandiendo el ya existente registro de personas prohibidas para que sea vinculante e integral, obligando a las plataformas tecnológicas a implementar controles biométricos de identidad infranqueables y cerrando así un peligroso vacío normativo. Regular esta industria no es un asunto meramente fiscal, es ante todo un deber moral para defender la integridad de las familias peruanas. El Estado debe modernizar su fiscalización al mismo ritmo que avanza la tecnología, impidiendo que el entorno virtual sea una zona liberada que destruya la salud mental de los ciudadanos. Por la sugerencia social y el sólido consenso técnico alcanzado para la viabilidad de la propuesta, solicito su voto aprobatorio para...
4: Y seguimos con más información desde el Congreso de la República. La Comisión de Economía aprobó el dictamen del proyecto de ley que propone modificar la ley 3479, ley de mecenazgo deportivo, con el objetivo de optimizar el financiamiento de los deportistas de alta competencia y fortalecer los incentivos tributarios para las empresas y personas que apoyen económicamente al deporte nacional.
5: Por tal motivo, se incorpora el literal F al nuevo párrafo 5.1 del artículo 5 de la ley 3479 para trasladar el beneficio directamente al capital humano, es decir, al deportista. Así se incluyen como actividades deportivas a financiar el equipamiento deportivo homologado, es decir, el que cuenta con certificación oficial de federaciones internacionales, consumibles estrictamente utilizados para la práctica del deporte. Por ejemplo, tubulares o llantas de competencia para ciclismo, cera técnica para tablas de surf, suplementación prescrita, tubos de volantes para bádminton, prótesis deportivas tales como dispositivos biomecánicos diseñados exclusivamente para soportar vectores de fuerza atlética y sillas de ruedas adecuadas para competencias deportivas de alta competitividad y o para deportivas que son elaboradas mediante aleaciones de titanio o fibra de carbono. Segundo, la insuficiencia de los topes de la deducción tributaria. El actual límite de deducción del 10% de la renta neta en el impuesto a la renta ha demostrado ser poco atractivo frente a los cuantiosos requerimientos del deporte de alto rendimiento. Las empresas auspiciadoras no encuentran un incentivo fiscal lo suficientemente robusto que justifique los grandes desembolsos requeridos para sostener el ciclo olímpico o paraolímpico de un atleta de élite, lo que aletarga el desarrollo del mecenazgo deportivo en el país. En consecuencia, la propuesta eleva el tope general a la deducción del 10% al 20% de la renta neta y de igual manera se crea un peldaño superior elevando el límite hasta 25% exclusivamente cuando las donaciones y los aportes se destinen a deportistas en proceso de clasificación o ya clasificados a los campeonatos mundiales, a los Juegos Olímpicos, Panamericanos, Suramericanos y Bolivarianos, así como a sus respectivas versiones para deportistas o atletas con discapacidad.
2: Y ahora vamos a conocer la noticia del día en quechua con William Acuson. Adelante, compañero Julio Quispe.
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6: ¿Qué tal, cómo están? Esto es William Acuson con la noticia del día en Runa Simi. Junín contará con una nueva universidad pública. La ley número 32603 crea la Universidad Nacional Autónoma Húsares de Junín. A partir de los institutos públicos de educación superior tecnológica San Ignacio de Loyola y Humberto Yauri Martínez. 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
2: Y también las gracias a Radio La Voz del Valle de Aplau de Arequipa y Radio Santa Cruz de Moquegua y Arequipa. Y hasta aquí llegamos con la programación destinada a nuestra radio Alea de Provincia, que siempre nos acompaña. Hacemos ahora una breve pausa y retornamos con más información.

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1: La directora de Regulación, Promoción y Desarrollo Aeronáutico del Ministerio de Transportes, Lisbeth Corrales Ordóñez, informó en la Comisión de Comercio Exterior que la política de los cielos abiertos promueve acuerdos con países para incrementar la conectividad y la frecuencia de vuelos nacionales e internacionales. Añadió también que a la fecha se ha movilizado 44 millones de pasajeros en el 2026.
2: A la fecha tenemos 44.7 millones de pasajeros movilizados en el 2025, lo que significa un récord histórico hablando de términos nacionales e internacionales desde todos los aeropuertos del Perú. En términos de promoción de la conectividad, es importante abordar que principalmente para lograr que el Perú sea competitivo a nivel de desarrollo de la conectividad, es importante la política que el Ministerio de Transportes, a través de la Dirección General de Aeronáutica Civil, viene implementando, la política de cielos abiertos. Este modelo de trabajo de cielos abiertos que vienen no solamente trabajando el Perú, sino países de la región como Argentina, como Brasil, entre otros, ha permitido que dichos países sean más competitivos en términos de conectividad aérea. Entonces, la siguiente, por favor. Para nosotros, con la política de cielos abiertos, se está viendo justamente como lo que es una política de Estado que va a permitir promover la competencia, tener más conectividad, impulsar el turismo y el comercio como los principales sectores beneficiados de la conectividad aérea y, por supuesto, mejorar la experiencia del ciudadano. A la fecha, en estos 4 meses de trabajo dentro de la política de cielos abiertos, se han firmado 11 memorándums de entendimiento. Es importante explicar que estos memorándums de entendimiento son acuerdos entre países, acuerdos bilaterales que firmamos con los países de la región y otros también internacionales para poder establecer mejoras en los términos de frecuencias aéreas, ¿no? Recientemente hemos firmado con Colombia, con Brasil, con España, con Panamá, con Chile, con Costa Rica, con El Salvador y recientemente también con el país hermano de Bolivia.
3: Con el objetivo de mejorar la salud y nutrición de la población peruana, en especial de grupos vulnerables como niños y mujeres embarazadas, la Comisión Agraria aprobó una iniciativa de ley que permitirá que el arroz destinado al consumo humano directa sea enriquecido con micronutrientes. Se trata del dictamen de los proyectos de ley 7940, 8028 y 9308 que recomienda insistir en la autora de ley que establece la universalización de la fortificación del arroz destinado al consumo humano directo.
4: Ejecutivo, la autora de la ley que establece la universalización de la fortificación del arroz destinado al consumo humano directo, derivada de los proyectos de ley 07940-2023-CR, 08028-2023-CR y 09308-2024-CR.
5: Señora presidenta, han registrado su voto a favor 14 señores congresistas, 5 en contra y 1 abstención. Por lo tanto, tiene un acuerdo por mayoría.
4: En consecuencia, el dictamen de insistencia recaído en las observaciones del Poder Ejecutivo al autógrafo de ley que establece la universalización de la fortificación del arroz destinado al consumo humano directo derivado de los proyectos de ley 07940-2023-CR y el 08028-2023-CR y 09308-2024-CR ha sido aprobado por mayoría.
1: Y el Diario Oficial El Peruano publicó la ley número 32601, ley que declara de interés nacional la protección, promoción, difusión y conservación de la danza Los Negritos del distrito de Cotaparaco, provincia de Ricuay, departamento de Ancash. Asimismo, la ley 3202, ley que reconoce y fortalece el servicio de formación del talento musical en la Universidad Nacional de Música. Y en la misma línea salió publicada la ley número 32603, que está dirigido principalmente a la población de la región Junín, especialmente a los jóvenes y estudiantes que buscan acceso a educación superior pública universitaria.
3: Y continuando con la información, en lo que va del año 2026 se registró una disminución en las cifras de los casos de homicidio y denuncias por diferentes delitos a nivel nacional, según dijo el ministro del Interior José Zapata, que se presentó ante la Comisión de Seguridad Ciudadana del Congreso. El ministro del Interior, junto al comandante general de la Policía Nacional del Perú, Óscar Arriola Delgado, fueron invitados para exponer las estadísticas actualizadas de criminalidad y la percepción de inseguridad ciudadana en el periodo 2021-2026, entre otros temas.
6: En lo que va del presente año, al comparar el periodo actual 2026 con el año anterior 2025, observamos, conforme a cifras de la Policía Nacional del Perú, una disminución del 23.75% de los casos de homicidio a nivel nacional. La curva viene en declive. El concepto es sostener y, por qué no, afianzar este propósito, una reducción también del 46% en las denuncias por extorsión y una caída del 16% en los delitos de robo. Sin embargo, podemos recalcar que estas cifras no son motivo de triunfalismo, sino el reflejo de una Policía Nacional del Perú que se encuentra en primera línea de batalla y demuestra contundente de producción policial, a su vez con más de 410 mil operativos ejecutados en todo el territorio. La desarticulación de más de 5.500 bandas criminales y la captura de cerca de 29 mil requisitoriados por la justicia en este mismo lapso. Ninguna estrategia sería sostenible sin un marco normativo robusto que faculte a nuestras fuerzas del orden a actuar con la máxima firmeza. Y gracias a las facultades legislativas delegadas por este propio Parlamento, hemos promulgado decretos legislativos fundamentales destinados a sancionar en el proceso extorsivo desde sus etapas iniciales, combatir la minería ilegal bajo el marco de la criminalidad organizada y fortalecer de manera drástica el principio de autoridad.
1: Y la congresista Silvia Montesa hizo un balance de su gestión congresal 2021-2026 y precisó que el proyecto de ley de mejora del Foncomún fue trabajado con los alcaldes.
7: Sí, bueno, ya estamos próximos a culminar nuestro periodo y, bueno, durante estos 5 años, desde mi despacho hemos propiciado 108 proyectos de ley, de las cuales 36 se han sido promulgados a través del Diario Oficial del Peruano. Es decir, que ahora ya son ley, ¿no? La mayoría de estos proyectos legislativos se alinean a eliminar las barreras burocráticas, incentivar el cierre de brechas y mejorar la calidad de vida de millones de peruanas y peruanos, así como el apoyo constante a los gobiernos locales, ¿no? Uh-huh. Nos hemos enfocado en esos proyectos, especialmente en los que ya son ley, pues son la ley 08537, que es una ley que promueve la descentralización del presupuesto para el desarrollo de los gobiernos locales, ¿no? Es el incremento del Foncomún, que fue un proyecto que trabajamos con todos los alcaldes y que ahora ya se ha hecho realidad. Hemos ayudado a municipalidades más alejadas del país para incrementar su Foncomún, ¿no? Entonces, uh-huh, con eso ellos ya se sienten un poco, claro que con eso tampoco van a solucionar los problemas que tienen en sus distritos, en sus provincias, pero sí está solucionando en algo esta problemática, ¿no? Uh-huh. Sí, también es un proyecto que lo trabajamos con el Poder Judicial, donde se vio la gran necesidad en cada visita que nosotros hacíamos a diferentes lugares, especialmente la parte rural, pues veíamos que muchas personas necesitaban el apoyo de un abogado, de poder presentar sus denuncias, y se les hacía muy costoso salir desde su lugar hasta una provincia donde hay pues un Ministerio Público, un Poder Judicial, o inclusive a una RENIET para poder inscribir al niño, ¿no? Entonces, a raíz de eso, pues se trabajó ese proyecto que ahora es una ley que ya tantas estas entidades de justicia van a ser lugar de los hechos y puedan, pues, recibir esa denuncia y resolver en el acto, pues, esos problemas que tenga la comunidad o las personas de los lugares más alejados del país. En ese sentido, pues nosotros hemos propiciado para que se cree la Fiscalía del Medio Ambiente, que lo tenemos en San Ignacio, y ahorita estamos trabajando para que entre la policía del medio ambiente, también se cree la policía del medio ambiente. Yo creo que acá nos falta un poco más de control del Estado en todo lo que son insumos químicos, ¿no? En maquinaria pesada, vemos que en este tipo de trabajo ilícito que tienen estas personas, pues vemos una maquinaria pues cero kilómetros, que todos los transportan, los insumos químicos con los que el mercurio, con los que trabajan para separar el oro, ¿no? Entonces, ajá, nos falta mejor control para este tipo de actividad, ¿no? Entonces, uh-huh, creo que las autoridades tienen que hacer una mea culpa y reestructurar todo este sistema.
3: La Comisión de Energía y Minas aprobó por mayoría el predictamen de proyecto de ley 12.622 que propone la Ley para el Desarrollo Sostenible y la Gobernanza Territorial de las Actividades de Hidrocarburos en el Departamento de Loreto, mediante mecanismos que permitan beneficiar a la población ubicada en el ámbito de la zona petrolera. Oigamos parte de la sustentación de la propuesta legislativa.
8: En cuanto al análisis, dicha propuesta tiene por objeto establecer medidas orientadas a promover el desarrollo sostenible y fortalecer la gobernanza territorial de las actividades de hidrocarburos en la región Loreto, mediante la implementación de mecanismos que contribuyan a mejorar las condiciones de vida de las poblaciones ubicadas en la zona de influencia petrolera, reducir brechas en el acceso a servicios públicos e infraestructura básica, fortalecer la gestión ambiental y promover la participación de las comunidades locales y pueblos indígenas en los procesos vinculados al desarrollo territorial del ámbito petrolero. En esa línea, el presente análisis tiene por finalidad examinar el contexto económico, social y ambiental en el que desarrolla la actividad de los hidrocarburos en la región Loreto, así como evaluar las condiciones estructurales que justifican la intervención normativa propuesta. Para ello se analizan diversos aspectos vinculados a la explotación petrolera en la Amazonía peruana, incluyendo la evolución de la producción de hidrocarburos, los impactos ambientales asociados a dicha actividad, la situación socioeconómica de los pueblos indígenas ubicados en el ámbito petrolero y los procesos de diálogo y negociación sostenidos entre el Estado y las comunidades. En cuanto al análisis de la necesidad, viabilidad, oportunidad de la propuesta, el análisis técnico realizado demuestra que el Departamento de Loreto continúa desempeñando un papel estratégico en la producción de hidrocarburos del país, concentrando importantes yacimientos y generando ingresos significativos para el Estado a través de regalías, canon petrolero y otras transferencias fiscales. Sin embargo, pese a este relevante aporte económico y energético, la zona donde se desarrolla la actividad hidrocarburífera continúan presentando elevados niveles de pobreza, brechas persistentes e infraestructura y servicios públicos, así como importantes desafíos ambientales y sociales derivados de décadas de explotación petrolera. En efecto, el denominado circuito petrolero de Loreto, que comprende diversos distritos ubicados principalmente en las provincias de Daten, del Marañón, Loreto, Alto Amazonas, Requena y Maynas, concentra una significativa actividad carburífera, hidrocarburífera, pero al mismo tiempo mantiene indicadores sociales inferiores al promedio nacional. Esta situación refleja una marcada desigualdad territorial entre la riqueza generada por los recursos naturales y las condiciones de vida de las poblaciones que habitan en las zonas de influencia de las actividades petroleras.
1: Y a esta hora ya está con nosotros el bloque bicameral, donde damos cuenta y nos damos a conocer los detalles de este proceso de transición y las disposiciones de la Junta Preparatoria en el siguiente y completo informe de nuestro colega Víctor Incio con la edición de Jaime Barbarán.
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10: Bienvenidos a una nueva edición de su espacio Bloque Bicameral, donde revisamos los acontecimientos más relevantes del nuevo sistema legislativo que se instalará este año. Hoy analizaremos el marco normativo que regirá la transición hacia el restablecimiento de la bicameralidad en nuestro Parlamento. La norma establece que los senadores y diputados electos deben presentar sus respectivas declaraciones juradas. Estos documentos deben entregarse a más tardar el último día hábil de junio para su incorporación regular. Previa a la instalación del nuevo Parlamento, en julio próximo deberá conformarse la Junta Preparatoria. Este órgano gestionará la transición del modelo unicameral al bicameral, con el objetivo de instalar ambas cámaras y elegir a sus mesas directivas, según explicó el oficial mayor del Congreso, Giovanni Forno.
11: Lo primero que va a pasar es que se va a conformar la Junta Preparatoria, que es una especie de interregno o de órgano que es la transición entre un Congreso y otro. La Junta Preparatoria no es un órgano nuevo, es un órgano que ha existido siempre. En este caso tiene una preponderancia porque estamos pasando de un Congreso unicameral a un Congreso bicameral. Entonces la labor de esta Junta Preparatoria, que son tres, la Junta Preparatoria del Congreso, la Junta Preparatoria del Senado y la Junta Preparatoria de la Cámara de Diputados. Es fundamental para poder viabilizar el tránsito de esta unicameralidad a la bicameralidad, y fundamentalmente el objetivo de las juntas preparatorias es justamente incorporar a los congresistas, tanto a los diputados como a los senadores, y proceder a la elección de las mesas directivas de cada cámara.
10: En otro momento, el funcionario precisó que la Junta Preparatoria se instalará de forma simultánea a partir del 15 de julio y detalló los requisitos que debe cumplir sus integrantes.
11: De acuerdo al reglamento del Congreso, esta primera Junta Preparatoria se instala simultáneamente a partir del 15 de julio. La Junta Preparatoria de la Cámara de Diputados va a estar presidida por el diputado más votado del grupo parlamentario más votado, y va a estar acompañado por el diputado de mayor edad y el diputado más joven. De la misma manera, en el Senado va a presidir la Junta Preparatoria el senador más votado del grupo político más votado, y va a estar acompañado por el senador de mayor edad y el senador más joven. Y estas dos juntas preparatorias de ambas cámaras se van a constituir en la Junta Preparatoria del Congreso, que va a estar presidida por el presidente de la Junta Preparatoria del Senado, y el vicepresidente va a ser el presidente de la Junta Preparatoria de la Cámara de Diputados. Los miembros de mayoría y menor edad de ambas cámaras van a conformar también esta Junta Preparatoria del Congreso en calidad de secretario.
10: La asunción de funciones del nuevo Congreso este 27 de julio representa un cambio estructural orientado a asegurar la calidad en la aprobación de las leyes. Con la edición de Jaime Barbarán, informó Víctor Incio.
3: El jefe del Instituto Geofísico del Perú, Hernán Tavera, dijo que el sismo de ayer en Ica ha provocado deslizamientos en zonas inestables y que es necesario tomar medidas de prevención porque los sismos pueden ocurrir en cualquier parte del país.
12: Bueno, las características que usted ha mencionado del evento que ha ocurrido en una profundidad de 81 kilómetros ha hecho o ha permitido de que el sacudimiento del suelo pues no sea más fuerte de lo que ha ocurrido el día de ayer. Pero sin embargo, la respuesta que se ha tenido en superficie pues es lo que todos hemos visto: deslizamientos en zonas inestables, zonas de pendiente con material inestable, daño en algunas viviendas que también nos han mostrado de que no estaban del todo bien construidas o organizadas, ¿no? Pero también el hecho es de que el evento de alguna manera nos llama la atención porque estamos ya muy cerca de hacer un simulacro nacional. Creo que eso puede ayudarnos un poquito a reflexionar con mayor responsabilidad. Lo que hay que tratar de entender aquí es que un sismo, cuanto más lejos se encuentre de un punto de referencia, sea en profundidad o sea distancia, el sacudimiento del suelo es menor siempre, ¿no? Uh-huh. Entonces, y es un factor que ayuda o que favorece obviamente para las áreas urbanas. Pero en este momento el tema no es tanto la magnitud del sismo, la preocupación tiene que estar orientada a qué tan fuerte se sacudió el suelo. Eso es lo que tenemos que preocuparnos, ¿no? Porque un sismo a magnitud 6 o magnitud 8, magnitud 2, magnitud 4 puede generar los mismos niveles de sacudimiento del suelo si el que el sismo está más cerca de la superficie o a menor distancia, ¿no? Uh-huh. Entonces el sacudimiento del suelo ha sido bastante, bastante intenso, en un tiempo muy corto, pero bastante intenso, ¿no? Si en Lima recordamos un poquito el sismo del 2007, cómo se sacudió en ese momento, el sismo del día de ayer ha sacudido la zona de Ica y alrededores, prácticamente con un nivel en porcentaje del doble aproximadamente. Uh-huh. Entonces, es por eso que hemos tenido daños como hemos observado, ¿no? Lo que hay que entender aquí es que el sismo ha ocurrido prácticamente debajo de nuestros pies, si es que estuviéramos nosotros en Ica. Ocurrió debajo de nuestros pies, significa que las ondas han golpeado de abajo hacia arriba, ¿no? Uh-huh. Y a mayor distancia, evidentemente ya el sacudimiento cambia su desarrollo y es por eso que nosotros hemos percibido aquí en Lima un sacudimiento ondulatorio del suelo. Bueno, he venido recomendando ya desde hace muchísimo tiempo que no gastemos mucho la energía en querer saber cuándo va a ocurrir el próximo sismo, porque el sismo, aunque no quisiéramos, va a ocurrir en algún momento. Utilicemos esa energía en tratar de hacer cada fin de semana un simulacro familiar. De esa manera estamos desarrollando y sembrando cultura de prevención en los más pequeños. Y en los colegios, robémosles 10 minutos a la semana para que se pueda también hacer un simulacro en el colegio. Hay que sembrar cultura de prevención en los niños, en los jóvenes, ¿no? Y quizás de acá a 10 años, 15 años podamos decir, somos un país con cultura de prevención. Porque en este momento nos falta demasiada responsabilidad, demasiada cultura de prevención.
0: Mociones de saludo presentadas en el Congreso de la República.
13: Muchas gracias. La comunidad pesquera de El Ñuro, distrito de los órganos Talara, Piura, es reconocida en el ámbito nacional e internacional como un referente destacado de la pesca artesanal sostenible que contribuye a la seguridad alimentaria de miles de familias. Al cumplir en la fecha el 72 aniversario de fundación, el congresista Miguel Sixia Vázquez de Renovación Popular saludó a los directivos e integrantes reconociendo el valioso aporte al desarrollo económico, social y ambiental del país. El distrito de Santiago de Paucaray, provincia de Sucre, departamento de Ayacucho, destaca por el esfuerzo y dedicación de su población en actividades productivas como la agricultura, ganadería y artesanía, pilares fundamentales de su economía. Al conmemorar mañana el 64 aniversario de creación política, el congresista Germán Tacuri Valdivia, de Juntos por el Perú, saludó a las autoridades y población del distrito. El Centro Educativo Parroquial María Auxiliadora de Huánuco, durante un siglo de labor educativa ininterrumpida, ha formado a miles de mujeres en ciencia, fe y ciudadanía, contribuyendo significativamente al desarrollo social, profesional y humano de la región y del Perú. Al cumplir 100 años de vida institucional el próximo 24 del presente mes, la congresista Elizabeth Medina Hermosilla de Somos Perú saludó a su directora, docentes, trabajadores, alumnos y exalumnos del Centro Educativo. Regresamos a Estudios Centrales. Con ustedes, compañeros.
3: Gracias, compañero Eduardo Lindo, por la información. Y bien, de esta manera ponemos punto final a la edición correspondiente a esta hora. Estuvieron, como siempre, en audio y sonido Franco Roldán y en la conducción Percy Aquino.
14: Y Felipe Barriga, quienes le decimos muchas gracias por su sintonía y los esperamos mañana con más información desde el Congreso de la República.
3: Hasta la próxima.
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hoy día tenemos barcos muy grandes, se llama por eso Post Panamax, barcos más grandes que los que soporta el canal de Panamá, que llegan a nuestros puertos pero no tienen dónde hacer mantenimiento ni reparaciones, y entonces eso implica que se tienen que ir a otro lugar y que se pierde mucho dinero que podría ingresar al Perú. En este caso se va a construir ese dique que va a poner al puerto del Callao en un lugar preferencial en todo el Pacífico Sur. Y hay que resaltar que este proyecto fue aprobado por unanimidad en el Congreso y que va a traer muchos empleos de alta calidad, no solamente para el puerto del Callao, sino en general para el Perú.

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1: Convierte a una escuela de educación superior en una universidad, la Universidad Nacional David Sánchez Infante, en el distrito de San Pedro de Yoc, Pacasmayo, La Libertad, que ha sido promovida por nuestro congresista.
2: El objetivo siempre es contribuir al desarrollo de nuestro país, especialmente en la parte de educación y especialmente en los jóvenes que más lo necesitan. La región La Libertad, especialmente el Valle de Jequetepeque, hoy nuevamente creo que damos un paso histórico en el desarrollo específicamente de esas potencialidades que nuestros jóvenes estudiantes de la región La Libertad, de San Pedro, de la provincia de Pacasmayo, hoy se ve plasmado ya con la autógrafa firmada por nuestro señor presidente, y desde acá yo quiero agradecer esa predisponibilidad que él ha tenido para ver concretizada este anhelo. Este es un paso más histórico que venimos haciendo en pos de la lucha que venimos encaminando en ese parlamento y que estamos dando la cara por la educación y por el desarrollo de nuestro país.
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0: 2:11, bienvenidos a Congreso Informa. Soy César Lescano y les voy a presentar un resumen y también las actividades que se vienen realizando en el Congreso de la República, que forman parte de la agenda parlamentaria, las cuales ustedes también las pueden visualizar mediante nuestras redes sociales como Congreso Perú y Congreso de la República del Perú. Pero antes de ir con el desarrollo justamente de estas actividades, vamos a dar cuenta de la citación cursada a los señores congresistas para la sesión del Pleno del Congreso, a la cual indica, señor congresista de la República, por disposición del señor presidente encargado del Congreso de la República, cumplo con citar a usted a la sesión semipresencial del Pleno, que se realizará el jueves 21 de mayo del 2026 a las 10 de la mañana en el hemiciclo de sesiones. Lima, 20 de mayo del 2026, atentamente, Giovanni Porno Flores. Entonces, el día de mañana se va a realizar a partir de las 10 una sesión del pleno semipresencial en el hemiciclo principal. Y por supuesto, nosotros les vamos a llevar todos los detalles por nuestra señal de Congreso Televisión y también en nuestra señal digital como Congreso de la República del Perú. Y en este momento, cumpliendo con la agenda parlamentaria, vamos a trasladarnos hacia la sala Marta Hildebrand. Ahí se desarrolla la sesión de la Comisión de Fiscalización, tal como observamos ya en sus pantallas. En este momento se viene registrando la asistencia para poder dar inicio a esta sesión en presencia. Nos trasladamos entonces hacia la sala Marta Hildebrand.
1: Congresista Santisteban Sucuple. Congresista Santisteban Sucuple. Congresista Taipe Coronado.
0: Vamos a informar entonces la orden del día, lo que está programado en la agenda de la 23ª sesión extraordinaria de la Comisión de Fiscalización y Contraloría. En orden del día tiene el día de hoy a invitados, que son en este caso el señor Omar Franco Chambergo, que él es presidente del Consejo Directivo de Sidermin, el cual tiene que informar sobre las acciones de supervisión y control efectuadas por Sidermin para garantizar el abastecimiento del combustible durante la crisis energética. También un informe respecto a las medidas correctivas y sancionadoras implementadas frente a una presunta alza arbitraria de precios del combustible y presuntos casos de especulación detectados en estaciones de servicio. Asimismo, debe informar sobre los resultados de monitoreo de mercado para descartar posibles conductas de concentración de precios entre proveedores minoristas. Además, también en la orden del día figura, esta agenda ustedes la pueden ver también mediante nuestro portal institucional, el señor Juan Carlos del Prado Ponce, él es presidente ejecutivo de Indecopi, el cual tiene que informar respecto a las medidas correctivas y sancionadoras implementadas frente a una presunta alza arbitraria de precios del combustible y presuntos casos de especulación detectados en estaciones de servicio. Asimismo, Indecopi debe informar sobre resultados de monitoreo de mercado para descartar posibles conductas de concentración de precios entre proveedores minoristas. Además, también se ha invitado al fiscal de la Nación, el señor Tomás Gálvez, que debe informar sobre el mejoramiento del servicio de transitabilidad del Jirón Malecón Walker Soberón en Puente Guayaga, esto en Huachipa, y también sobre el distrito Pilcomarca en la provincia de Huánuco. También el mejoramiento y ampliación de los servicios operativos o misionales institucionales, la Dirección Regional de Transportes y Comunicaciones del distrito de Huánuco, de la provincia de Huánuco, departamento de Huánuco. Además, el mejoramiento de la capacidad de la capacidad resolutiva del Hospital Tingo María, entre otros temas. Además, también se ha invitado al Contralor General de la República para que informe, a los miembros o funcionarios de la Contraloría General de la República para que puedan informar sobre el mejoramiento del servicio de transitabilidad urbana del Jirón Malecón Walner en la provincia de Huánuco, el mejoramiento y ampliación de los servicios operativos o misionales institucionales, la Dirección Regional de Transportes y Comunicaciones del Distrito de Huánuco, entre otros temas relacionados con el Departamento de Huánuco. Estos son los temas entonces que el día de hoy forman parte de la agenda de la vigésima.

0: antes, indicarles que también pueden escanear el código QR que aparece en la parte inferior derecha de su pantalla para que así puedan activar las notificaciones y ser parte de todas las actividades del Congreso de la República. Vamos entonces con el desarrollo. Escuchamos, ya se dirige el presidente.
1: La Comisión de Fiscalización y Contraloría del Congreso de la República, el periodo anual de sesiones 2025-2026, segunda legislatura. Las congresistas, siendo las 20, las 14 horas con 17 minutos, damos inicio a la sesión. Para el día de hoy hemos invitado a participar en la sesión al presidente encargado del Consejo Directivo de OSINERMIN, señor Aurelio Ochoa Alejastre, al presidente del Instituto Nacional de Defensa de la Competencia y la Protección de la Propiedad Intelectual, INDECOPI, señor Juan Carlos del Prado Ponce, así como al Ministerio Público en representación del mismo, al Fiscal de la Nación. Se deja constancia de correo recibido por la Contraloría General de la República con fecha 19 de mayo, la cual solicita una reprogramación por motivos de agenda del Contralor General de la República. Dicho sea de paso, también de manera extraoficial, sabemos que está una situación de salud complicada, así que amerita la reprogramación. Se informa que mediante el oficio 003092, Segmin de la Secretaría General de la Fiscalía de la Nación comunica que por motivos propios del ejercicio de sus funciones y responsabilidades institucionales, el señor Fiscal de la Nación no podrá participar en la 23ª sesión extraordinaria de la Comisión, agradeciendo, se sirva a excusar su asistencia. Sin embargo, solicita que en su representación del Ministerio Público y en la representación del Ministerio Público se permita la participación de la señora Vanessa Milagros Díaz Ramos, fiscal superior encargada de la Fiscalía Superior Nacional, coordinadora de fiscalías especializadas en delitos de corrupción de funcionarios. Yo debo parar aquí y hacer una consulta a los colegas que son miembros de la comisión para ver si autorizamos o no la participación de la señora fiscal superior en representación del titular del pliego, en razón de que en caso de los ministerios se ha tomado el acuerdo de que si no viene el ministro no podrían participar los funcionarios. Entonces, haciendo una equivalencia, habría que hacer la consulta. Si algún colega congresista cree que hay alguna objeción, para poder hacerlo saber en este momento. No habiendo ninguna participación, entonces, entendiéndose que se consiente la participación de la señora fiscal superior encargada de la Fiscalía Superior Nacional, coordinadora de las fiscalías especializadas en delitos de corrupción de funcionarios, doctora Vanessa Milagros Díaz Ramos, quien participará en la sesión en representación del señor fiscal de la Nación. Con la congresista suspendemos la sesión por breve término para recibir al primer invitado de la sesión, que es el señor Aurelio Ochoa Alejastre, presidente encargado del Consejo Directivo de OSINERMIN.

0: 500-21 se ha suspendido por breve término la sesión de la Comisión de Fiscalización y Contraloría para que pueda ingresar el presidente encargado, Diego Zimmermann, y pueda justamente informar sobre los temas que habíamos mencionado, los cuales básicamente son sobre las acciones de supervisión. Vamos a escuchar al presidente.
1: La presidencia le da más cordial bienvenida, así como el equipo técnico que lo acompaña, el señor Leonidas Ayán Poma y el señor Juan de Tomás Sánchez. Así mismo se concede el uso de la palabra por el espacio de 10 minutos para realizar la intervención relacionada a los siguientes puntos. Informe sobre las acciones de supervisión y control efectuadas por Ocinermin para garantizar el abastecimiento de combustible durante la crisis energética. Informe respecto a las medidas correctivas y sancionadoras implementadas frente a una presunta alza arbitraria.

0: De precios de combustible y presuntos casos de especulación detectados en estaciones de servicio. Informe sobre los resultados de monitoreo de mercado para descartar posibles conductas de concentración de precios entre proveedores minoristas. Entonces, habiéndose dado cuenta de los puntos de agenda, tiene usted la palabra, señor presidente.
1: Sí, sí, está. Señor presidente de la Comisión de Fiscalización, muy buenas tardes. Señores congresistas que están en este momento asistiendo virtualmente a esta sesión, voy a cumplir con el encargo, en este caso solicitado por vuestro presidente, respecto a las acciones de supervisión y control efectuadas por el OSINERMIN ante el alza del precio de los combustibles. Bueno, en primer lugar, gracias. En primer lugar, lo que habría que señalar son cuáles son las funciones de los enemigos, de los enemigos. La siguiente, por favor. La siguiente. Ya. Allí podemos observar la parte normativa, regulatoria, solución de controversias, supervisión y fiscalización y resolución de reclamos, para que tengamos una idea. Como tengo solamente 10 minutos, me van a disculpar, pero voy a tener que acelerar un poco. Ahora bien. Respecto a lo que es ya el establecimiento en sí del precio de la cadena de comercialización de combustibles, La siguiente, sí. Habría que tomar en consideración que la propia constitución política de nuestro país, en el título tercero, señala claramente lo siguiente: los precios de venta de los productos y servicios son libres y se rigen por la oferta y la demanda, salvo. Situaciones excepcionales autorizadas expresamente mediante ley. O sea, el Congreso tiene en este caso la palabra. El artículo segundo del Decreto Supremo 042 del año 2005 de Energía y Minas, ¿qué cosa es lo que señala? Basado en lo que señala la Constitución, el Estado peruano promueve el desarrollo de las actividades de hidrocarburos sobre la base de la libre competencia y el libre acceso a la actividad económica con la finalidad de lograr el bienestar de la persona humana y el desarrollo nacional. Adicionalmente, el artículo 77 del Decreto Supremo 042 del 2005 de Energía y Minas señala: las actividades y los precios relacionados con el petróleo crudo y sus productos derivados, vale decir, los combustibles, se rigen por la oferta y la demanda. En otras palabras, los precios de los combustibles en el Perú se rigen por la oferta y la demanda, por lo que no se encuentran sujetas a la regulación por parte de OSINERMIN. Sin embargo, tampoco, lógicamente, los INEMIN se ha quedado y se queda de brazos cruzados en este caso, muy por el contrario. En lo que respecta a la supervisión de precios en el mercado de combustibles, lógicamente lo que trata de buscar en los INEMIN es de transparentar el mercado de hidrocarburos dentro de los límites que le señala la Constitución, a fin de que el ciudadano cuente con información real sobre los precios de los combustibles en los establecimientos de venta al público a través de ese aplicativo muy conocido por todos nosotros como es Facilito. Ahora bien, ¿qué factores han impactado? Y esta es la preocupación de la población y evidentemente de los señores congresistas, que impactaron en el alza de los precios de los combustibles en el mercado nacional. Habría que señalar que ha habido el incremento en el precio desde enero, en este caso de este año, ¿no? Se ha observado pues una tendencia al alza en los precios internacionales del crudo, como todos sabemos, afectando el costo de importación para países como el nuestro, que son netos importadores de hidrocarburos y de combustibles. Pero adicionalmente a ello tenemos el caso de las restricciones logísticas en nuestro país. El cierre de puertos ha causado interrupciones en la siguiente. Está bien. Ha causado interrupciones en la descarga de combustibles, y esto lógicamente no solamente en la época actual, sino esto de la época pre-inca y antes, por cierto, en nuestra costa peruana. Ahora, ese estrés en la cadena de comercialización es lamentablemente destacar, ¿no es cierto?, en lo que es la cadena de comercialización, dado que Los puertos, como ustedes saben, gran parte del año a veces están cerrados y lógicamente no pueden descargar combustibles ni petróleo, que es la materia prima para producir combustibles. Ese es otro factor. El otro es el de las interrupciones en el ducto de TGP, que como sabemos en el mes de marzo se produjo, ¿no? Entonces esto hizo que la reducción de la disponibilidad de TGP llevó en su momento a una sustitución hacia combustibles líquidos, como es el caso del diésel. Entonces, a la falta de gas se tuvo que recurrir al diésel. Ya sabemos que el diésel es muchísimo más caro, 5 o 6 veces más caro, pero tuvo que recurrirse en este caso, y igualmente lo que afectó fue no solamente, digamos, a los consumidores de automotores, sino también de la industria y en general a todo el país. Y finalmente, el caso de la situación geopolítica global. Bueno, lo vemos todos los días en los medios, tanto visuales como escritos. Estos factores internacionales han aumentado los costos de reposición de combustibles. Esto no solamente en el Perú, sino en el mundo, y particularmente en los países importadores, como es el caso peruano, afectando lógicamente todo el mercado global en realidad. Ya sabemos el tema del cierre del Estrecho de Muz en el Golfo Pérsico, ¿no?, que es bastante conocido por todos. La siguiente, por favor. Bien. Entonces, esta es una situación que hay que, digamos, no sabemos hasta cuándo vamos a vivirla, pero los más afectados son lógicamente los importadores netos o natos, si quieren, de petróleo y combustibles, como es el caso peruano. Acá tenemos la evolución del precio de los combustibles, ¿no es cierto?, desde enero, en este caso, hasta mayo. Entonces, podemos ver precisamente lo que señalábamos, ¿no?, cómo ha ido fluctuando a partir de febrero, justamente, y cuando se produjo la deflagración. Recordemos acá una cierta coincidencia con lo que pasó con Camisea, con el ducto de Camisea, los ductos de Camisea. Fíjese la subida, y luego empalmó con esta situación geopolítica en el Golfo Pérsico. Entonces, un poco podríamos decir, como criollamente se denomina, llovió sobre mojado en nuestro país, ¿no? Y vemos que los precios en este caso se mantienen. La primera figura corresponde a lo que es el crudo WTI, West Texas Intermedio, ¿no?, que se comercializa en este hemisferio, en el hemisferio de las Américas. Tenemos también el caso de Lima Metropolitana, mano derecha, en la parte superior, la evolución del precio de los combustibles líquidos. Lógicamente, la misma tendencia que se ve en lo que es el precio del petróleo, ¿no? Después, en Lima Metropolitana, la tercera figura en la mano izquierda, la de abajo, es la evolución del precio del GLP automotor. Y a la mano derecha está a la vez la evolución del precio del balón de GLP. Entonces, lógicamente, la misma tendencia. Sin embargo, estamos viendo felizmente que en el caso del GLP esto ha disminuido después de la crisis de la conflagración en Camisea. ¿Por qué razón? Porque nosotros tenemos aproximadamente el 70% de nuestra producción de GLP proveniente de Camisea. O sea, es nacional, producto nacional. Ahora bien, ¿qué acciones de supervisión de Ocinervín ante este aumento de precios? Restringidos, lógicamente, por lo que señala la Constitución, que ya hemos señalado en la primera diapositiva. Hay un monitoreo por parte nuestra, de la Ocinervín, continuo del mercado. Se ha realizado un seguimiento constante de los precios a nivel nacional, utilizando información del Price, para identificar variaciones, detectándose el 2% de incumplimiento en el registro de los precios. O sea, ha habido incumplimiento, sí se ha detectado, pero solamente un 2%. Después tenemos la supervisión de precios en campo. El operativo ha comprendido las 25 regiones para verificar la correspondencia entre precios reportados y los precios exhibidos en estos avisos, de estos tótems que ustedes ven en las estaciones de servicio. Entonces, lógicamente, lo que hemos tratado de ver si es que hay correspondencia entre lo que se publica, ¿no es cierto?, lo que está, digamos, allí señalado, y los precios, en este caso, reportados. Después, la cobertura de operativos en las regiones. Esto es muy importante señalar, y esto ha disuadido, y esta es una situación que es bueno destacarla respecto a cómo ha actuado el Estado a través de estos, de los organismos que tiene a la mano, ¿no? Supervisores, en este caso, cada cual en el ámbito de sus funciones. ¿Qué cosa? Lo que liderado lógicamente por el Ocinermín. Cobertura, o en todo caso, con invitación del Ocinermín, para ser un poquito más cortés. Cobertura de operativos en regiones. Del 1 al 31 de marzo se supervisaron 2.598 grifos en todo el país para evaluar precisamente la situación de suministro de combustibles, incluyendo operativos en conjunto con otras entidades como fueron el INDECOPI, el Ministerio Público, la propia SUNAT, las municipalidades e inclusive más, digamos, de la mano con la policía. Entonces, precisamente para disuadir a los malos comerciantes que intentaron aprovechar de esta situación coyuntural, ¿no es cierto?, de la deflagración de los ductos de Camisea. Entonces, el OCINEMIN, como señalábamos, había supervisado en ese momento, en ese mes, el mes de marzo, casi 2.600 grifos en todo el país. Ahora, adicionalmente, disculpen, ha habido mejoras en lo que es el aplicativo Facilito. ¿Qué pasaba? Se quejaba la gente, decía, oye, qué bueno el Facilito, ese sistema, ese aplicativo, sin embargo, cuando voy al grifo ya no hay ese combustible. Entonces, de nada me vale la referencia que tengo de Facilito. Entonces, inmediatamente los CINEMIN, a las 48 horas, ¿qué cosa es lo que hizo? Solamente reportaba los que tenían existencias en cada una de las estaciones de servicio en los grifos. Entonces, con esa confianza, la población pudo recurrir a esos establecimientos y eso, lógicamente, generó competencia, como ustedes comprenderán, en el mercado de combustibles. Y eso es lo que justamente disuadió, en cierta manera, yo diría, atenuó, ¿no es cierto?, los efectos de la crisis, en este caso que estamos señalando en cuanto a precios de combustibles. Ahora, esto de la publicación de precios, es interesante y digamos invito en este caso a los que todavía no han hecho uso, que son pocos seguramente los que no han hecho uso todavía de Facilito, para que puedan ingresar y vean, digamos, cómo ha mejorado con relación a épocas anteriores. Bueno, en época de crisis todos lógicamente pues tratamos de trabajar el doble o el triple, ¿no? Entonces, en este caso el Facilito está mucho mejor que antes de la crisis de marzo. Ahora, de otro lado, también hemos visto por conveniente mejoras en lo que es el módulo de inventario de combustibles. Porque, ¿qué sucedía? Que había empresas o empresarios que en este caso, como no había ese control minucioso, entonces podían estar acumulando combustibles y acaparando, lógicamente, lo que ya sabemos, digamos, genera finalmente distorsiones en lo que es el precio de los combustibles. Entonces, eso se ha, justamente con una resolución del Consejo Directivo, se corrigió, y a la derecha, en la parte de la derecha de la lámina, ustedes podrán ver precisamente cómo el caso del registro de los inventarios diarios, en este momento está funcionando ello, y lógicamente es de gran ayuda para la sociedad en este momento. La siguiente, por favor. Ya estoy cumpliendo, presidente, así que no hay problema. Bueno, decíamos entonces, Como una especie de resumen, podríamos decir, las acciones realizadas bajo la emergencia de TGP, o sea, del transporte en este caso, tanto de gas como de líquidos de gas natural, el sistema de transporte por ductos de Camisea. En la supervisión, resumiendo, decíamos, hemos tenido 2.598 grifos supervisados a nivel nacional. Solo, felizmente, solo el 2% ha incumplido, y están actualmente en procesos, en este caso sancionadores, no ese 2%. La información al usuario, hay un reporte obligatorio, en este caso de las diferentes estaciones de servicio, ¿no es cierto?, para que puedan reportar precisamente sus existencias. Hay un módulo de inventarios en el caso de las plantas, en el caso de los inventarios de combustibles. Facilito se ha optimizado, o sea, solamente aparecen los grifos que tengan inventario disponible, ¿no es cierto?, para que la población tenga, digamos, confianza en este aplicativo. De otro lado, en el control de la cadena, bueno, podemos allí observar la fiscalización que se han hecho en todos estos establecimientos de venta de combustibles, en locales de venta de GLP, la supervisión en las plantas y terminales. Hay un monitoreo diario en realidad sobre esta situación. Y otra cosa importantísima, me parece que por efecto de esta crisis ha llevado adelante esta acción interinstitucional, como antes señalábamos, con el Ministerio Público, el INDECOPI, la SUNAT, los gobiernos regionales, la policía, ¿no es cierto? Entonces, ¿qué pasa? En el caso de Indecopi, que muy bien hemos trabajado con Indecopi, me parece que hay que resaltar, digamos, esta forma como dos instituciones de la mano han llevado adelante para poder enfrentar esta temática que estaba sufriendo la población. Entonces, dentro de las funciones que tiene el Indecopi para supervisar precisamente las prácticas anticompetitivas y las conductas que puedan afectar al consumidor, esa no le corresponde a los INERMIN, en este caso es al Indecopi, y de la mano con el Indecopi precisamente se han efectuado estos trabajos. Finalmente, la parte de la derecha, la siguiente, por favor. Sí, allí podemos ver los operativos realizados. Estos no han sido solamente en Lima, Callao, estos han sido en todo el país. Como podemos observar, ahí están descritos en las diferentes localidades de nuestro país, ¿no es cierto?, cuántos han sido los operativos, y como hemos señalado anteriormente, son 2.598 operativos, ¿no? Entonces, esto es importante. Esto, lógicamente, ahora, no hay que pensar que esto solamente ha sido por la crisis. Esto continúa, por si acaso, esto es algo permanente, ¿no? Pero, lógicamente, en el caso este de la crisis, esto ha sido, digamos, con mucho mayor frecuencia y, sobre todo, de la mano de los organismos que hemos señalado. En la forma, digamos, como se ha actuado en este caso, de la mano con los organismos que hemos señalado, la población incluso tenía, pues, más confianza en el Estado, porque veía de que sus organismos, ¿no es cierto?, estaban presentes, y eso lógicamente ha atenuado los efectos nocivos que hemos podido observar en el mercado de combustibles en nuestro país. Pudiésemos haber tenido precios muchísimo más altos, probablemente hubiese habido acaparamiento, en fin, todo lo que ya conocemos que se produce a veces cuando hay escasez. Sin embargo, estos operativos conjuntos con las instituciones que hemos mencionado han permitido disuadir, por un lado, pero también atenuar los efectos, en este caso, de malos comercializadores. Bueno, la siguiente, por favor. Esa, ¿no? Ya. Esos son los operativos, bueno, como dicen, ver para creer. Ahí ustedes pueden ver en esas fotos, ¿no?, los operativos conjuntos que se realizaron en diferentes estaciones de servicio, ¿no? Finalmente, presidente, porque sé que está como conclusiones, adelante, la última. Como conclusiones, las acciones de control realizadas por el OCENMI han permitido verificar la evolución de precios en el mercado durante el periodo de emergencia. El incremento de precios no corresponde a un único evento, sino a una secuencia de eventos. Primero, el alza del crudo desde enero del 2026. Luego, restricciones logísticas en puertos. Posteriormente, el shock de oferta de GLF por la rotura del ducto de TGP. Y finalmente, un contexto internacional que a la fecha mantiene elevados los costos, no solamente en el Perú, sino en el mundo. OCINEMIN no tiene competencia para determinar la existencia de prácticas anticompetitivas o distorsiones del mercado. Esto corresponde, como se ha señalado, al INDECOPI. Conforme al marco legal vigente, corresponde al INDECOPI la supervisión de las acciones relativas al acaparamiento y concertación de precios en el mercado nacional de combustible, de hidrocarburos, así como la evaluación de posibles conductas competitivas. Añadiría a ello la actuación del Ministerio Público. Tiene abiertas carpetas fiscales justamente porque en todos estos procesos de verificación sobre el terreno, el Ministerio Público ha tenido la oportunidad de detectar en este caso varios casos y están en plena investigación en este momento. Bueno, muchas gracias, presidente.
0: Gracias a usted, señor presidente ejecutivo. Bueno, hay algunos temas puntuales que han sido muy importantes en la supervisión para la aclaración, pero sin embargo, algunas dudas que también quedan pendientes, ¿no? Sin embargo, voy a trasladar primero el uso de la palabra a los colegas congresistas para que puedan hacer las preguntas, comentarios y opiniones necesarias respecto de la exposición del señor presidente ejecutivo de CNI. Y vamos autorizando también, mientras se van haciendo las preguntas, el ingreso del presidente ejecutivo de INDECOPI, porque se trata del mismo tema finalmente y podríamos estar avanzando. ¿Alguna pregunta respecto a la exposición del señor? El congresista Carlos Ceballos, vicepresidente.
2: Muchas gracias, señor presidente. Saludar la presencia del señor Aurelio Ochoa y sus funcionarios lo acompañan, saludar a todos los miembros de la comisión. Con respecto a sus conclusiones, en la segunda conclusión que dice, el incremento de precios no corresponde a un único evento, sino a una secuencia de eventos, primero el alza del crudo desde enero de 2026, luego restricciones logísticas en puertos, posteriormente el shock de oferta del GLP por la ruptura del ducto de TGP, y finalmente un contexto internacional que a la fecha mantiene elevados los costos. Mi consulta al respecto de su segunda conclusión es la siguiente. Dentro de estos eventos a los que usted hace mención, indicando solamente desde enero del 2026, quisiéramos saber si el decreto de urgencia 010, en el cual, en que este decreto de urgencia ha habido una intervención a Petroperú, no es también un causal de estos que habría podido también es establecer esta medida de algunos grifos y también de algunos sectores de subir el tema del combustible, porque ya se estaba viendo una alza en ese momento por el tema de la inestabilidad de la empresa petrolera. Quisiéramos saber claramente si en el decreto de urgencia 010, que ha sido establecido el 31 de diciembre del año 2025 a inicios de 2026, si también está dentro de esta segunda conclusión que usted manifiesta. Y asimismo, ustedes también dentro de sus funciones como Sinermin tienen el tema de supervisar el tema de producción, operatividad. En este caso estamos hablando de lo sucedido en la ruptura del ducto de gas. Hasta el momento no conocemos al respecto lo que ha sucedido en ese momento y por qué la fiscalía de turno del sector ha intervenido y manifiestan de que debería haber una investigación al respecto, porque los acontecimientos sucedidos en su momento no calzarían a lo que técnicamente se ha intentado indicar por parte tanto de la empresa como también el informe que ustedes han emitido. Esos dos puntos, señor presidente.
1: Sí. Claro, por su intermedio, presidente. Bueno, primero respecto al decreto de urgencia 010. Bueno, recordemos que efectivamente a dos horas de finalizar el año fue dado este famoso decreto de urgencia, como sabemos, ¿no? El 31 de diciembre del año pasado. Bueno, esto fue antes de esta subida, pero definitivamente que ha tenido que influir, pero posteriormente. ¿Por qué razón? Porque recordemos que el caso de la refinería, como en su momento creo que la presidenta de Petroperú había señalado, inclusive en la propia PCM, me parece, ¿qué cosa? Que había barcos que estaban al frente de la refinería de Talara, con cargamento de petróleo para poder precisamente venderlo a la refinería. Y Petroperú no tenía un centavo, bueno, no tenía dos centavos para poder adquirir ese petróleo, que lógicamente hubiese, ¿qué cosa?, permitido la producción de combustibles. Entonces, una refinería nueva es inconcebible. Eso lo ha manifestado ante el Consejo de Ministros en su momento, o Sinermin lo manifestó, que era una cosa muy extraña, en este caso, el comportamiento de nuestro país, que teniendo una refinería nueva y que esté trabajando al 10-20% de su capacidad operativa, ¿no es cierto? Y tenía al frente barcos cargados de petróleo para poder precisamente procesarlos en la nueva refinería y lógicamente los propietarios de este petróleo le decían: yo no tengo confianza porque de repente no me vas a pagar, así que no te puedo dar al crédito, ¿no? Entonces pedían auxilio, Petroperú me refiero, y eso es de boca de la propia presidenta, expresidenta hoy día de Petroperú, decía: tenemos los barcos al frente y no podemos comprar ese petróleo para poder procesarlo. Y en ese momento, lógicamente, estamos hablando de enero, febrero, entonces eso pudo atenuar, no resolver el problema, pero definitivamente atenuar. ¿Por qué razón? Porque cuando vino en marzo la deflagración, hemos visto los problemas que se han tenido de abastecimiento de combustibles. Pero si hubiésemos tenido una refinería, que en este caso tenía en su momento el 30% del mercado y hoy tiene el 19%, o sea, obviamente hubiese atenuado en este caso. O sea, creo que con eso le doy una figura en que, bueno, de todas maneras los culpables tendrán que dar cuenta en este caso, ¿no? Bueno, eso por un lado. Por otro lado, con relación a la rotura del ducto, sobre la fiscalía, bueno, como usted comprenderá, nosotros, y creo que tampoco los congresistas, tienen injerencia en lo que pueda disponer la fiscalía cuando ya está bajo su ámbito de competencia. Entonces, la fiscalía de Quillabamba, no, justamente lo que ha hecho es, ¿qué cosa?, inmovilizar en Lurín. O sea, lo que ha hecho es primero cubrir, o sea, todos los materiales que se han recuperado, ¿no es cierto?, de la tubería dañada. Entonces la han empaquetado y la han lacrado, y ese material lacrado en este momento se encuentra en Lurín, ¿no? Entonces, pero bajo la égida, bajo la competencia de la Contraloría, ni los INERMIN ni la empresa en este caso pueden tocar ese material. Entonces, ¿qué cosa? ¿Qué está haciendo? ¿Por qué razón es que no actúa? Podríamos todos interrogarnos la Fiscalía. Se ha intentado hacerlo, ha tocado las puertas del Colegio de Ingenieros, ha tocado las puertas de la Universidad de Ingeniería, y no le han dado las facilidades para que pueda, en este caso, procesar esas muestras. Entonces, lo que está buscando en este momento la Fiscalía es justamente, digamos, laboratorios, en fin, está tratando de indagar, y en eso está. Entonces, no podemos nosotros intervenir en lo que corresponde a esas muestras. Sin embargo, acá viene lo otro. ¿Qué es lo que ha hecho el OSINERMIN? Usted podría, seguramente, se interroga. Bueno, en primer lugar, lo que primero ha hecho es responder, en este caso, actuar de inmediato. Primero, que ha estado presente en la operación. O sea, apenas el producto, al día siguiente estuvo allí nuestro personal, hasta el final. O sea, ha estado acompañado en las muestras estas que están en el urín y todo. O sea, hemos tenido entre 1 y 3 personas, o sea, ingenieros, que han estado permanentemente durmiendo en carpas, inclusive, allí en la donde se produjo el incidente, ¿no? Entonces, han estado, y lógicamente por esa razón es que tienen una información de primera, en este caso, digamos, directa. O sea, no que le van a contar, ellos han estado allí, han visto las muestras, han tomado las muestras, en fin. El tema es el siguiente: nosotros lo que hemos elaborado primero es una petición que se había hecho para poder, en este caso, viabilizar lo que se denomina la famosa esto de emergencia, ¿cómo le llaman? ¿Cómo? De fuerza mayor. No, entonces se ha negado porque no ha cumplido lo que señala precisamente la norma, ¿no es cierto? No cumple los requisitos para ello. Entonces simplemente se le denegó y ya ellos apelaron, de igual manera se ha denegado. Entonces se tiene entendido que también acudieron al ministerio. El ministerio, de acuerdo al contrato, tenía 3 días para poder responder. No ha respondido y creo que ya han pasado más de 3 días y lo dudo que el ministerio, digamos, pueda responder, pero en fin, corresponde al ministerio como concedente de esa concesión de transporte. Entonces, ¿qué ha hecho luego el OSINERMIN? Ha continuado con sus investigaciones y ha elaborado dos informes respecto a los incumplimientos contractuales, tanto en lo que corresponde al ducto de gas, como de gas natural, como el que corresponde al líquido de gas natural. Esos dos informes, y los ha hecho público los INERMIN, me refiero, no es que ha hecho público los informes, sino simplemente que ha remitido al ministerio, que ha concluido esos estudios, los ha remitido al ministerio como concedente para que, y lo ha publicado el OSINERMIN en su nota de prensa, para que tome las acciones del caso. Ya no puede hacer más con relación a lo que el concedente pueda disponer. Y creo que corresponde, supongo que, digamos, a la Comisión de Fiscalización, no sé, alguien tendrá que decir al Ministerio, oye, ¿cuándo vas a tomar acción con toda esta información desde el punto de vista legal y técnico respecto a los incumplimientos contractuales? Incumplimiento contractual, ¿no es cierto? Entonces, el OSINERMIN es el fiscalizador, pero no es el, digamos, el concedente. Pero adicionalmente, bueno, eso corresponde hasta lo que ha emitido el OSINERMIN, esos dos informes. Adicionalmente, el OSINERMIN tiene también la función como verificador, porque es el que, digamos, está sobre el terreno. Entonces, lógicamente, lo que ve es el cumplimiento de lo que son las normas, los procedimientos, en fin. Sobre esa tarea está en este momento focalizada y está en vías de terminar esos informes que sí corresponde exclusivamente a los INERMIN. Estamos en esa etapa, congresista.
2: Sí, adelante. Sí, presidente. Adicionalmente a esta pregunta, y agradecemos la presencia del congresista Enrique Alba, quien es el autor de la ley 32.315, que impulsa la masificación del gas. Dentro de esta ley, claramente se tiene de que las empresas distribuidoras, en este caso que tiene infraestructura de distribución, almacenamiento, hidrocarburos en el país, en este caso el tema del gas, debieron haber instalado tanques de reserva justamente para prever este tipo de situaciones. Ustedes se han pronunciado al respecto porque todavía que hay un reglamento pendiente, que ya esta ley se ha promulgado hace más de un año, pero que sin embargo, ya habiendo pasado el tiempo, que debió ser septiembre, si no me equivoco, de que el Estado peruano, a través del Ministerio de Energía y Minas, debió presentar la reglamentación. Ustedes, a raíz del tema que ha sucedido con el gas, ¿se han pronunciado de que todavía esa reglamentación no se ha presentado? porque esto hubiese permitido, si esto se hubiese hecho en su momento, hubiese permitido de que lo que ha pasado no hubiese sucedido, porque esto prácticamente obliga a estas empresas a que tengan almacenamientos de reserva para justamente prevenir este tipo de situaciones. Nada más, señor presidente.
1: Gracias por la pregunta y por el intermedio de la presidencia. No, lo que pasa es esto, respecto a lo que es la parte de la reglamentación, no hemos hecho seguimiento al ministerio, porque lógicamente ya en su momento se hizo, pero posteriormente ya no, porque no podemos tampoco digamos insistir en algo que ya antes lo habíamos señalado. Sin embargo, tampoco nos hemos quedado con los brazos ni con la boca callada, ¿no? Lo que hemos hecho en las reuniones de emergencia que se han tenido de los comités de emergencia durante la conflagración, lo que se le ha sugerido al ministerio es tomar las medidas para que pueda en este caso instalarse una planta de regasificación en Melchorita, que es mucho más viable, mucho más rápida en este caso, porque recordemos que el almacenamiento congresista, por intermedio de la presidencia, el almacenamiento, por ejemplo, en este caso, hemos estado justamente utilizando lo que el gas que estaba almacenado, porque si no hubiese habido ese gas almacenado, simplemente hubiese sido la cosa un desastre, hubiese sido. Entonces, por lo menos ha habido para poder, proveer a los domicilios, en este caso, ¿no? En un momento y después, a lo que es el gas natural vehicular. Entonces, la capacidad de almacenamiento de esta tubería, entonces, está en más o menos 800 millones de cúbicos, ¿no es cierto? Entonces, eso es lo que hemos ido consumiendo durante toda la etapa esta de arreglo del ducto, de reparación del ducto, ¿de acuerdo? Entonces, eso es lo que hemos estado consumiendo. Entonces, esa es justamente una capacidad de almacenamiento que sí se tiene en este momento. Ahora, adición, porque eso es lo que podría también, señalar la empresa. Dice, yo tengo aquel almacenamiento, ¿no es cierto?, para 14, 15 días, y eso es lo que ha durado justamente esta deflagración, o los efectos de esta deflagración. Entonces, esa no es la solución, porque ya existe el almacenamiento en esta tubería. Así se rompa la tubería, queda, digamos, el gas retenido allí, ¿no es cierto? Entonces, ese es el que se ha estado utilizando. Sin embargo, lo que, digamos, sería algo ya más, sería permanente, sería la construcción de una planta de regaseificación. Vale decir, yo adquiero, importo del exterior gas natural liquefactado, que es el gas parecido al que nosotros exportamos hoy día de Melchorita. Entonces, importar ese gas en esta planta, regaseificarla y luego reinyectarla, en este caso, en la tubería. Entonces, eso, por ejemplo, podría demorar alrededor de un año, tres meses la construcción, y podría costar alrededor de unos 500 millones de dólares. Lo que hemos perdido, bueno, unos calculan en 3.000 o 3.500 millones de dólares, lógicamente, si hubiesen. Entonces, eso lo ha tomado el ministerio, inclusive lo ha mencionado en más de una oportunidad el anterior ministro, ¿no es cierto?, de que antes de irse este gobierno estarían ya inclusive convocando a la licitación. Bueno, esperemos de que esto lo hagan lo más pronto. Nosotros en eso sí estamos insistiendo. Ahora, en cuanto a capacidad de almacenamiento, que también necesita, sería ya el almacenamiento de ese gas natural que importaríamos, porque recordemos que la infraestructura de Melchorita no le corresponde al Estado, esto corresponde a una empresa, ¿no? Entonces es privado. Sin embargo, pueden hacerse también tratos, pero tendría que de repente no lo acepta la empresa privada. Entonces no, tenemos que, digamos, independizarnos, ser autónomos en este caso, y no solamente la planta de regasificación, sino dos tanques, en este caso, parecidos a los que hay en Melchorita, para más bien allí almacenar el gas natural liquefactado que pudiésemos importar. Este almacenamiento podría permitir una independencia, una autonomía por lo menos de unos 15 o 16 días. Bueno, ¿qué es lo que ha durado casi este tema, no?
0: De acuerdo. Bueno, el congresista Carlos Salva, el congresista luego Melissa Medina y después el congresista Pasión Ávila. En ese orden. Adelante, congresista Salva.
3: Gracias, presidente. Señor Aurelio. Bueno, su respuesta me deja un poco preocupado. Decir que lo que está en el tubo es mi reserva. Lo que estamos diciendo es que a futuro debemos tener, y hace más de un año, y eso es muchísimo más, se ha venido diciendo que deberíamos tener un almacenamiento. ¿Por cuál es el problema? Es la especulación. El gas natural, antes de este problema, costaba 5 soles. Estoy hablando de GNB. Ahora vale 7 soles. Y no bajó. Pero ¿qué pasaría si nosotros como Estado diríamos, señores, no hay problema, tenemos reservas acumuladas o almacenadas, en este caso, para un mes? y en menos de un mes está reparado. Se bajaría mucho esa especulación, que lo sube el combustible, el petróleo, de 19 soles en Trujillo, ahora está en 30 soles. ¿Ha bajado? No ha bajado. Consecuencia de solo, o quizás importantísimo, de una ruptura de una tubería que trae gas. Entonces, cuando a la población nosotros lo hacemos entender, y quizás acá ustedes están hablando de nosotros, un poco saben, pero sí les hacemos entender que existe un sitio donde está almacenado una reserva que dé seguridad, y que también los empresarios o los malos empresarios no se tomen esto como una ganancia a esto, ¿no? Es decir, hoy falta gas, voy a subir y no voy a bajar. Eso es lo que queremos de parte de ustedes, para que ayuden. Es la solución que me está dando usted, hacer una planta, está bien, pero cuando más variables tengamos de asegurar el gas natural que lo tenemos para el beneficio de la población, es todo lo que suma, es importante. Muchas gracias, señor presidente.
1: Gracias, congresista.
0: Si me permite, para poder dinamizar y hacer más rápido la sesión, vamos a primero recibir las preguntas de los congresistas y luego finalmente con esa.
1: De acuerdo.
0: Adelante, congresista Lisa.
4: Muchísimas gracias, presidente, por su intermedio. Siempre hago llegar el saludo a los colegas presentes y a los que están virtualmente también. Presidente, frente a los factores que impactaron en el alza de los precios de los combustibles en el mercado nacional, la pregunta es, ¿qué medidas adopta Ocinermín cuando detecta incrementos injustificados en los precios del diésel, gasolina o GLP? La otra pregunta es, ¿cómo impactan los precios internacionales del petróleo en la estructura de los precios que supervisa Ocinermín? ¿Qué propuestas tiene Ocinermín para proteger la economía de los consumidores frente al incremento constante del combustible? ¿Considera Ocinermín que actualmente existe una verdadera transparencia en los precios del combustible en el Perú? ¿O el consumidor siempre tiene que seguir asumiendo los sobrecostos? Eso sería todo, presidente. Gracias.
0: Gracias, congresista Pasión Dávila.
5: Sí, presidente, ¿me puede dar la palabra?
0: De acuerdo, congresista. Luego de congresista Pasión Dávila y el congresista Marlene Portero.
6: Sí, presidente, muchas gracias, colegas congresistas y a los funcionarios quienes están exponiendo sobre el tema de hidrocarburos, se puede decir así. Mira, nosotros entendemos de que primero hubo una fuga de gas natural, y la fuga de gas natural permitió que no hay para el combustible en Lima, ¿no? Muy bien, no hay. Entonces todos los carros se movilizaron a los grifos para comprar gasolina, y también con su mucho consumo se empezó a escasear. Entonces hicieron los grifos, subieron los precios, y no solo de gasolina, también del petróleo. El galón de petróleo que costaba 13 soles ahora cuesta 24 soles. Gasolina igual, no en esa dimensión, en otro escala, ¿no? Entonces, como han subido gasolina, subido petróleo, empezaron a subir los pasajes. El pasaje ya que costaba un sol 50, 2 soles, 2 soles 50, 3 soles, y todos los pasajes en todos los movilidades, nadie dejó de hacer subir su pasaje. El pagano, ¿quién es el pueblo? En este caso, ustedes tienen la potestad de regular ese alza de pasaje. ¿Por qué las empresas o los grifos utilizaron este fuga de gas natural para que fuera el motivo, y ellos hacen subir el costo de gasolina y el petróleo. Entonces, como institución reguladora de los precios, ¿cuándo tienen que regular en estos casos? ¿O no se puede regular? Usted ha dicho, la ley de la oferta y la demanda no nos permite. Entonces, ¿significa que el Estado no puede regular? ¿O sí puede regular? Sería importante estas dudas que nos aclare, teniendo en cuenta de toda esta alza de gasolina que se ha dado, el pueblo es el pagano. ¿Y qué está haciendo el Estado? ¿Tiene competencia o no tiene competencia? Y si tiene competencia, ¿por qué ha permitido que todos los carros hicieran subir el costo de pasaje? Hasta ahorita ya no baja, pero la crisis la han generado sobre la rotura de un tubo del gas natural. Ese es el principal, ¿no?, consecuencia o para todo el efecto de que hagan subir la gasolina. Entonces sería bueno dejar en claro, como ustedes regulan, controlan, supervisan, que nos digan con claridad, ¿se puede o no se puede el Estado controlar, regular estas situaciones para proteger, ¿no?, los intereses económicos de la población? Y ahorita es el pueblo que está pagando todo y nadie dice nada, nadie dice nada. Sería bueno esas preguntas que nos responda, por favor, señor presidente.
0: Gracias. Congresista, la congresista Marlene Portero, tiene usted la palabra.
7: Presidente, muy buenas tardes, y saludar a todos, a mi colega Ceballos, a todo su gran equipo y a los funcionarios que en este momento han dado la cara. Mis preguntas son las siguientes. ¿Puede explicaros, Sidermín, por qué, pese a existir el Fondo de Estabilización de Precio de los Combustibles, los consumidores siguen afrontando el incremento recurrente, como lo está haciendo en mi región de Lambayeque, y nadie, ni Osidermín, ni Indecopi, hacen nada por esto? ¿Qué coordinación mediante mantiene Osidermín con Perú Petro y Petro Perú para evaluar el impacto a la producción, importación y refinación sobre el precio final de los combustibles? ¿Por qué los ciudadanos siguen percibiendo diferencias importantes de precios entre grifos cercanos? ¿Y qué hace Osidermín para garantizar competencia real y acceso a información transparente? ¿Qué mecanismos de sanción aplica Osidermín cuando detecta posibles prácticas especulativas o concertación de precios en la cadena de comercialización de combustible? Por su intermedio, presidente, decirles a los señores funcionarios que ellos están bien sentaditos en sus oficinas. Quien la recarga de todos estos abusos lo tienen nuestros choferes de costa, sierra y selva. Mientras que ellos, según haya escuchado el señor, solamente las benditas competencias y nada que ver. Pero hasta ahora no, el ciudadano de a pie, los taxistas, los choferes, los que se ganan 20 a 30 soles, no el chequecito que tenemos muchos, ellos son los que sufren. Ellos son los que pagan sus endeudamientos que tienen con los bancos, señor presidente. Y ellos simplemente se van a sentarse ahí a decir, hasta aquí mis competencias, no sé cuánto, que por aquí, por allá. ¿Qué acciones, presidente, qué acciones están tomando? Y que por favor, por su intermedio, me hagan llegar cuáles son las acciones y las sanciones a esos grifos de la región de Lambayeque, donde abusan de nuestros choferes, que dan la vida para su familia. Muchas gracias, y si no sirven para nada, con todo respeto, que pongan un paso al costado y que dejen otros funcionarios que sí trabajen y que salgan de sus oficinas, porque de cuatro paredes no se gobierna, presidente. Muchas gracias.
0: Gracias a usted, señora congresista. De parte de la presidenta, solamente dos preguntas. Dentro del rol que cumple Osidermín a través de Osidermín en el Estado peruano es la fiscalización. Sin embargo, la supervisión en todo caso en campo respecto al tema de del abastecimiento y de la calidad del combustible, ¿no? Dentro de ese rol, ¿qué están haciendo respecto a los grifos rurales? Porque hay grifos rurales en algunas regiones del país, tenemos la oportunidad de recorrer varias de ellas en los últimos meses, donde el combustible llega a costar a 40 soles el galón. Evidentemente, el tema de la oferta y la demanda prevalece, entendemos eso, hay algunas reglas que cambiar respecto a nuestro ordenamiento jurídico, también estamos claros en eso, pero ¿cómo puede, dentro de sus funciones, también poder contrarrestar esto? Si es que lo pudiera, claro está. Y segundo, respecto al tema de la calidad, existen grifos rurales también, por cierto, la mayoría de ellos, donde existe un combustible intermedio, ¿no? Porque lo como dicen en el argot criollo, lo chimbean. ¿Cuántas labores o cuántas acciones de fiscalización y a cuántos grifos periódicamente se revisa? ¿O cuál es, en todo caso, si nos puede hacer llegar el cronograma, no sé, el orden en el que se realiza este tipo de labores de fiscalización? ¿A cuántas estaciones de combustible? ¿A cuáles? ¿Cómo se identifica cuáles van a ir a fiscalizar? Porque ponemos un ejemplo, ¿no? Cuando sale a fiscalizar, por ejemplo, vamos a poner el tema de los trabajadores. Es una fil, por ejemplo.
8: ¿Dónde está eso del lote?
0: No tienen el personal suficiente para ir a fiscalizar a todas las instituciones. Entonces hacen un rol y identifican algunas instituciones a las cuales van a ir a fiscalizar y el orden en el cual van a hacer. Más o menos, ¿hay algún ordenamiento respecto a esto en particular? Ese es el claro. Todo lo que hacen las preguntas. Muchas gracias, señor presidente. Tiene usted uso de la palabra para contestar las preguntas de todos los...
1: Gracias.
0: Perdón. Brevemente,
3: aprovechando que está aquí nuestro presidente de Sinarmín, yo soy congresista de La Libertad. La Libertad, Trujillo, es la segunda ciudad que tiene quizás mayor consumo de gas actualmente. Pero hay un tema: en el tema de uso de GLP, de GNV en la región, en propio Trujillo, existen dos grifos. Solo dos grifos que venden GNV. Y el parque automotor, con la promoción que hubo del Ministerio de Energía y Minas, ha ido creciendo mucho. Pero usted se va a esos grifos tremendos colas. La idea es, yo decía, ¿por qué no más grifos, pues? Pero lo que me responde que es que Osinermín parte no nos da permiso. Necesitamos consumir lo que producimos, que es gas natural, y para eso necesitamos mayores puntos de venta, porque el consumo no voy a ir a cargar desde el sur hasta el norte a llenar mi tanque, pudiendo hacer más cercano un grifo que esté a mi alcance. Eso era la pregunta, señor presidente. Muchísimas gracias.
0: A usted, señor congresista. Adelante, señor presidente ejecutivo, tiene usted la palabra.
1: Gracias, presidente. Bueno, primero voy a dar respuesta a la congresista Alba. No, usted primero no. Disculpe, no, por supuesto que usted me embarró, así que no se preocupe. Que, no, pero me parece que primero... Ah, disculpe, claro, congresista Alba, disculpe. Mil disculpas, ¿ah? No, ya, yo estaba asustándome, diga también. No, disculpe. Mil disculpas. Bueno, el congresista Alba, justamente, y la última pregunta también que él hacía, formulaba respecto al GNV, los permisos y todo eso, ¿no? Pero comenzaremos por lo primero que usted ha señalado. Habría que, quizá esto también sea extensivo a otras preguntas que han hecho otros señores congresistas, por su intermedio, presidente. Primero, el caso del gas natural. No habría que confundir de repente a veces, como cuando se habla de gas, muchos interpretamos como que es el gas natural, o también que es el GLP, el gas licuado de petróleo, el de los balones, ¿no? En ambos casos se venden en los grifos como GNV1 y el otro como GLP automotriz, ¿no? Entonces, ¿qué pasa? La preocupación del congresista Alba, ahora sí bien aclarado, señor congresista, en cuanto al almacenamiento se refiere, habría que tomar en consideración lo siguiente. Decíamos que el ducto, de lo que el remanente de lo que quedó después de la conflagración era alrededor de unos 800 millones de pies cúbicos, ¿no? Que duraban justamente para esos 13 días a un promedio de 70 millones de pies cúbicos diarios que se usaban, ¿no? Para, sobre todo para la parte residencial y la parte de hospitales, en fin, ¿no? La parte prioritaria. Pero ¿qué pasa? Si pretendemos hacer un almacenamiento, hay que ser realista, entonces tendríamos qué cosa. Tendríamos que tener otro ducto parecido, en este caso, para que pueda durar por lo menos 10 días, 12 días. Entonces, estamos hablando de cientos de kilómetros de esa tubería. O sea, recordemos que el gas natural se expande, ¿no es cierto? Entonces, no lo puedo almacenar, pero digamos temporalmente. Es diferente al caso del gas natural, el mismo gas natural licuefactado. ¿Qué pasa con el gas natural licuefactado? Es el que se produce en la planta de Melchorita en Cañete. Entonces allí, ¿qué pasa? Se somete a una refrigeración intensa, ¿no? De menos 161 grados centígrados, una congelación pues atroz, como ustedes comprenderán. Y eso reduce 600 veces, se comprime, ¿se da cuenta? Entonces, al comprimirse es que puedo recién, digamos, almacenarlo y conducirlo en barcos metaneros, ¿no? Entonces, lo comprimo. Entonces, 600 veces, con eso estamos señalando que ya el volumen, pues imagínense, allí sí puedo almacenar. Y a eso me refería justamente lo que se había sugerido al Ministerio de Energía y Minas, que esta planta de regaseificación, a la vez, si se importaba el gas natural liquefactado, podía almacenarse en Melchorita, pero del Estado, ¿no es cierto?, del Ministerio, en fin, del Estado, o en fin, puede ser privado también, en definitiva, lo que sea, pero digamos, si algo peruano, no en este caso para exportación, sino para consumo local. Entonces, dos almacenamientos, en este caso similares al que hoy existen en Melchorita, algo parecido, y allí sí podríamos tener ese almacenamiento en volumen, como ustedes comprenderán, es muchísimo menos grande que lo que sería una tubería de cuánto, de 500, 600 kilómetros, ¿no? Entonces, es una cosa un poquito irreal en realidad esa construcción, porque costaría más la lavada que la camisa. Entonces, más fácil resulta justamente el caso de la licuefacción y luego el almacenamiento. Sí, congresista, disculpe, de repente quería...
3: Sí, sí, disculpe, yo fui uno de los que hizo la ley y para eso hemos estado más de un año estudiando. Ya. Sí sé que ahora el transporte, por ejemplo, para mí hacer un ducto no es tan necesario, porque yo lo puedo llevar en líquido, un camión...
1: Así es, así es.
3: Un camión de acá a Chimbote o a Trujillo y me convierten en 600... cisternas de gas. La tecnología de punta ha avanzado tanto que en Trujillo ya estamos usando el GNL, que tal hemos hecho una planta que un camión puede conducir de 1500 kilómetros con eso, y hemos acaban de traer de China 100 camiones para carga a La Libertad con GNL, y eso es la tendencia. Justo un proyecto mío está en el Congreso para dar apertura y declarar interés nacional de GNL, que nos va a reducir espacios, costos y todo. Entonces, es importante, sí, el almacenamiento como sea, en GNL, en GNB, pero lo que tenemos que hacer es hacerlo. Claro. Eso es lo que quería el señor presidente.
1: No, gracias. Evidentemente, claro, claro, por su intermedio, presidente. Entonces, ojo, por eso decía, el gas natural al estado gaseoso, es, pues, digamos, irreal, digamos, pensar, por eso le decía, ¿no? Entonces, ya creo que usted lo ha comprendido muy bien. Entonces, el asunto es licuefactarlo. Y como hemos visto, durante esta deflagración, Arequipa, Moquegua y Tacna por el sur, y el norte, justamente todo el norte, en ningún momento se paralizó. ¿Por qué? Porque lo que se consumió fue ese gas natural licuefactado, que se llevó en camiones, son lo que le llamamos nosotros el gasoducto virtual, ¿no? Y ese es lo que se va a implementar, si es que se implementa, por ejemplo, ahora en esto de las 7 regiones y todo eso, ¿no? Entonces, olvidémonos de lo que sería el almacenamiento de gas natural al estado gaseoso, ok. Entonces, es al estado líquido, ok. Si eso está aclarado, ya no hay problema. Entonces, sobre almacenamiento. Y la otra cosa era con relación a el caso del, no sé si usted ha hecho la pregunta, pero así, o la señora congresista. Respecto al precio en este caso del petróleo. Ahora, es comprensible realmente el efecto que ha tenido en este caso sobre los transportistas en general, particulares, en fin, otros transportistas de carga, lo que sea, no de transporte masivo, lo que ha significado esta elevación del precio brutal de los combustibles. O sea, esto no es una cosa que ha ocurrido solo en el Perú. En el Perú ha llovido sobre mojado, porque justo nos ha tocado también el caso de la conflagración, casi concomitantemente, casi paralelamente ha ocurrido. Entonces, el efecto ha sido todavía más desastroso. Pero ¿qué pasa? Ya ustedes dirán, ya terminó, ya se arregló el ducto, pero sigue el problema. Pero el problema no es por el ducto, en realidad, en este momento, ¿no? El problema es por el costo del petróleo. El petróleo, para que tengan una idea, antes de esta situación estuvo por debajo de los $70, inclusive llegó alrededor de los $60. Fíjense, en este momento está por encima de los $100, estuvo hasta $122 el barril. Entonces, como ustedes comprenderán, ha sido una subida brutal y permanece en esos niveles frente a este a todo el problema que y es un tema político. Si bien es cierto, este es un recinto político, pero bueno, no quiero tocar ese aspecto, en el caso del Estrecho de Hormuz. Entonces, mientras esto demore, dure, y parece que podría complicarse mucho más de lo que en este momento está, ojo, porque está minada esa parte, o sea, se han tirado minas en esa zona, entonces no van a poder así...

trabajadores de los barcos que están ahí retenidos, ¿no es cierto?, a la fuerza. Entonces, es una situación crítica y todavía tiene, al parecer, para un largo periodo. No sabemos cuándo esto pueda terminar, pero los efectos son desastrosos, sobre todo para los importadores de petróleo, importadores, como es el caso de Perú. Entonces, esos efectos son externos, no son internos. Ahora, que digamos todos los países a la vez, o casi todos, han reaccionado de alguna manera para, digamos, subsidiar, ayudar a los transportistas, eso es cierto también. O sea, eso se ha hecho, ¿no? El famoso fondo de combustibles que uno de los congresistas señalaba, el fondo de estabilización, ¿cómo? De estabilización de los combustibles no derivados del petróleo. ¿Qué pasa? Esto, hay una sola empresa la que está utilizando. Hasta Petroperú simplemente ha desechado. ¿Por qué? Porque el fisco no le pagaba, no le devolvía. Entonces simplemente ha dicho, ¿sabes qué? Me olvido de este fondo de estabilización de los combustibles y yo simplemente aplico en este caso la oferta y la demanda. Bueno, el asunto es que en este momento el fondo de estabilización de los combustibles casi es inexistente, salvo una empresa, ¿no es cierto? Una empresa que creo que tiene, no sé, el 5% del mercado, una cosa de eso. Entonces, eso no es la solución. La solución en otros países, en este caso, ha sido que inclusive han reducido impuestos, por ejemplo, entre otros, ¿no? Entonces, ya es una especie de subvención indirecta. O en forma de subsidio directo, de igual manera. Ya eso corresponde, digamos, al Ejecutivo, no a los INERMI, como ustedes comprenderán. Entonces, también a la vez una congresista señalaba qué cosa es lo que hace para que bajen los combustibles. Los INERMI no puede hacer nada, porque los INERMI no es su rol el control de los combustibles. Lo que está haciendo y ha hecho justamente más bien es para que esto no se eleve mucho más de lo que pudo elevarse. Y creo que los que han escuchado la disertación han podido apreciar todo lo que ha hecho el OCIDAMIN precisamente para que haya competencia, decíamos. ¿Por qué razón? Porque si en este caso se sabe exactamente cuántas son las existencias de combustibles en cada una de las estaciones de servicio, y eso cualquiera lo puede averiguar a través de Facilito, entonces lo que hemos hecho en el OCIDAMIN es justamente dar toda la facilidad para que todos puedan ingresar y rápidamente ir a ese grifo, el más económico. No podemos hacer más, ¿no es cierto? Ahora, en cuanto se refiere a lo que es el acaparamiento, ya esas ya son funciones de otras entidades, no de los INERMIN. O sea, lo que compete a nosotros, por ejemplo, en lo que es calidad y cantidad de combustibles, que es lo que también se ha señalado. Por cierto, esos 2.598 operativos que se han hecho hasta la fecha, casi 2.600 operativos a nivel país, entre otros, justamente ese es lo principal, la parte de la calidad y cantidad de combustible que se expende. O sea, los INERMIN verifica que esté vendiéndose exactamente lo que corresponde en cuanto a volumen y en cuanto a calidad. No, que no sea bambeado, en otras palabras, que antes no sea otra palabrita que usted utilizó, presidente. Entonces, que no sea bambeado sería lo que ya creo que es más común para nosotros, ¿no? Entonces, todo eso hace que los INERMIN, digamos, trate de evitar, ¿no es cierto? Entonces, por esa razón es que, digamos, ha hecho ese número de fiscalizaciones es enorme, si ustedes consideran a nivel país, o sea, en solamente menos de 4 meses, la verdad me parece que es, digamos, enorme lo que ha hecho, pero es su obligación precisamente y lo va a seguir haciendo, pero no puede ir al control de precios porque no le compete. Recordemos lo que hemos señalado en la Constitución clarísimamente, vuelvo a leer: los precios de venta de los productos y servicios son libres y se rigen por la oferta y la demanda, salvo situaciones específicas.

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3: Entonces, para dar inicio a esta mesa de trabajo, Agenda Callao al 2030, retos desde las juventudes. Bueno, en primer lugar, dar gracias a Dios por un día más de vida. En segundo lugar, agradecer la participación tanto de autoridades, ¿no? De la misma manera, activistas y representantes de la fiel y generosa ciudad del Callao, asilo de las leyes y la libertad, la muy heroica, la muy patriótica. Y estamos nosotros muy contentos de poder realizar este tipo de eventos que no fueran posibles si no fuera por la presencia, obviamente, y la participación de la congresista licenciada Carol Paredes, ¿no? De la misma manera, saludar, ¿no?, a nuestro buen amigo Renato Bruno, quien es el coordinador principal de esta actividad y quien fue el quien dio la idea para poder nosotros estar también con este tipo de representación y este tipo de lluvia de propuestas que seguramente van a salir de esta discusión. Quería mencionarles, el Callao siempre ha sido un sinónimo de fuerza, pero hoy no solamente venimos a hablar de nuestro pasado, ¿no?, sino venimos a hablar del futuro y que vienen a trazar la ruta de las juventudes al 2030. Desde la Comisión Económica para América Latina, CEPAL, nos lo advierte varios temas con claridad en sus informes sobre el desarrollo y la inclusión. Las juventudes en toda la región enfrentan brechas estructurales históricas. La CEPAL señala que la falta de acceso a un empleo digno y a una educación de calidad no solamente frena el crecimiento económico, sino que también perpetúa la desigualdad. Para el 2030, los países y regiones que no inviertan decididamente en sus jóvenes estarán condenados a un estancamiento. Aquí en el Callao, esa advertencia la sentimos obviamente en carne propia. Nos enfrentamos a una realidad paradójica y sobre todo dolorosa, para mencionar varios temas que seguramente se van a tratar aquí, pero queremos decirle, congresista, ¿no?, que lamentablemente somos la única región en todo el Perú que no cuenta con un Consejo Regional de la Juventud, que es el Corejo. Mientras otros lugares del país, los jóvenes tienen espacios institucionalizados para debatir, para proponer políticas que afectan. En el Callao ese espacio ha sido negado, ¿no? Y claramente la demostración de que sirve una política en juventud, obviamente son sus autoridades, ¿no? Tenemos la participación presente de una actual autoridad, como es la regidora Andrea Vega, pero de todas maneras también, producto de estos consejos de juventudes, ha salido autoridades, ¿no?, como la exalcaldesa Jade Vega, ¿no?, que ha sido alcaldesa en el distrito de Mi Perú, y actualmente también Mi Perú tiene a un joven de 36, 37 años, ¿no?, en la alcaldía. Entonces es importantísimo estos espacios, ¿no? La importancia de las políticas públicas eficaces y articuladas no solamente es un tema burocrático, es una necesidad de supervivencia social, y es por eso que necesitamos políticas públicas locales que dejen ver al joven como un problema, sino que abran oportunidades reales de empleo, de becas, de espacios tecnológicos y de emprendimiento. Sabemos que ya con el tema de la inteligencia artificial seguramente se puede ya promover mayor tecnología. Definitivamente todavía existen en el Callao lugares en donde no llega el internet, ¿no?, en donde todavía falta saneamiento físico legal y sobre todo falta la oportunidad. Nosotros venimos obviamente impulsando decididamente muchas propuestas. Espero que de este consenso y de esta mesa, ya para ir culminando este prólogo a la actividad, podamos nosotros alcanzarles los documentos pertinentes, congresista, para que pueda ayudarnos en facilitar diferentes proyectos que promuevan, obviamente, la participación de jóvenes. Y por eso que hay una mesa variopinta de personas destacadas que están preocupadas en tema de juventudes, como el profesor Wilman Trujillo, como el magíster Raúl de la Torre, como el licenciado Fernando Francisco, desde sus ámbitos, están apoyando la participación, la propuesta, pero sobre todo la continuidad de que haya una renovación de políticas públicas y sobre todo políticos que sean dignos de nuestra provincia. Nosotros venimos aquí en son de aperturar espacios, de darle la mano a todos los que quieran luchar por un Callao digno y justo, a todos los que quieran comprometerse en lo que es la justicia social, pero sobre todo los que quieren un mejor Callao, ¿no? Estamos cansados de que haya tanto sicariato, de que estén matando a tanta gente, de que los jóvenes salgan al extranjero y ya no regresen, y sobre todo de que los políticos estén entornillados. No es posible eso. Se necesita aperturar espacios, pero eso también hay que hacerle un llamado de atención a esos políticos que están buscando y saltando de aquí para allá, cuando lo que ellos deberían hacer es darle asesoramiento a los jóvenes para que puedan ser no solamente el futuro, sino el presente, que ya lo son, ¿no? De esa manera nosotros aperturamos este evento que busca, obviamente, buscar el consenso. Acá hay personas de diferentes partidos políticos y seguramente de diferentes ideologías, pero lo importante es que nos une, es que somos chalacos. Hemos nacido y vivimos en el Callao y sabemos de su problemática. De esta manera damos apertura a esta inauguración y continuamos con las palabras de Javier Renato Bruno Castro, es regidor de la Municipalidad de Villavista. Adelante, por favor, Renato. Palmas, por favor, también.
4: Muy buenas tardes con todos. En principio, saludar a las autoridades presentes, por supuesto, a la licenciada Carol Paredes, congresista de la República, pero además presidenta de la Comisión de Defensa Nacional y además presidenta del Parlamento Amazónico de Perú, Brasil, Ecuador, Bolivia, Colombia, entre otros. Fuertes las palmas, por favor, para la congresista Carol Paredes. Asimismo, saludar a quienes nos acompañan hoy en la mesa de honor, porque considero que es importante la presencia de cada uno de nosotros. Se da por entendido que hoy el Callao pasa una situación bastante complicada, y esto se debe a la falta de oportunidades que tienen los jóvenes. Y no porque el joven chalaco no tenga talento, porque no tenga capacidad. Esto sucede porque las autoridades que han pasado a lo largo de los años en el Callao no han visto con una visión y no han visto con un futuro el progreso netamente de la juventud del Callao. ¿Y qué es lo que pasa y qué es lo que dicen? ¿Y qué es lo que sucede con nosotros los jóvenes? Que por lo general nos miran debajo del hombro, pensando que un joven no puede asumir retos, que no puede asumir responsabilidades, y les comunicamos a través de esta plataforma que nosotros estamos capacitados para afrontar las responsabilidades más importantes, no solo de un distrito, de una provincia, sino del país. Cuando hablamos de juventud, hablamos de aquel joven, de aquel muchacho que termina el colegio, que con 16, 17 años no sabe exactamente qué hacer, que probablemente venga de una familia disfuncional y que no hay absolutamente nadie a su lado para poderle brindar oportunidades. El joven, sobre todo el joven chalaco, dice que el Estado está lejano, dice que no cree en la política. Y eso a raíz de las malas decisiones que han habido, no solo en el Callao, sino en todo el Perú. Es por eso que esta mesa de trabajo, y agradezco directamente a nuestra congresista, la licenciada Carol Paredes, por dar este espacio para que nosotros podamos alzar nuestra voz, y no de protesta, sino de construcción, para lo que nosotros queremos, para un Callao más bonito, más seguro y con mejores oportunidades para absolutamente todos. El problema del Callao no es la falta de talento. El problema del Callao es la falta de decisión política que existe en estos momentos. Podemos evidenciar cómo autoridades del Callao se toman la foto para un tema de populismo y dicen que están trabajando por el Callao. Hoy no venimos a criticar, pero sí venimos a decirle firmemente que aquí hay jóvenes preparados para el Callao que tanto nosotros queremos. quiero finalmente decir que mi preocupación siempre va a estar en los jóvenes, directamente en los jóvenes y únicamente en los jóvenes, porque estoy convencido que los jóvenes son quienes pueden levantar al Callao y pueden transformar el país. Mientras se invierta más en educación y en juventud, estaremos más cerca de construir un país mejor para todos. Con estas líneas termino diciendo que cada vez que una autoridad decide invertir en un joven, no es un gasto. Cada vez que una autoridad decide invertir en un joven, realmente está generando la única manera de salvar el futuro del Callao y, por qué no, el futuro del país. Muchísimas gracias.
3: Muchas gracias, Renato. Vamos a continuar también con unas palabras de saludo a cargo en esta oportunidad de la magíster Andrea Vega Marín, regidora distrital de la Municipalidad de Bellavista. Adelante, Andrea.
5: Bueno, buenas tardes con todos. Principalmente saludar a nuestros panelistas de esta mesa de honor, sobre todo a la congresista Carol Paredes por dar inicio a estos ámbitos, estas mesas de trabajo y sobre todo impulsar las juventudes. Bueno, para mí es un honor estar aquí, no solamente como regidora de Bellavista, sino también como joven chalaca, principalmente conociendo, ¿no?, todas las necesidades, las oportunidades y sobre todo el talento que tenemos. Creo que es importante, si bien hay algunos espacios que se han estado brindando, es muy importante recalcar y dar más espacios de desarrollo para nuestros jóvenes, no solamente en la política, en los voluntariados, en la cultura, en las danzas. Tenemos muchos jóvenes que de repente en el paso del camino tienden a estar perdidos, a no saber una guía, una oportunidad. Y no porque carezcan del talento que tienen, porque tenemos muchos talentos, principalmente en el Callao, y la idea es que nuestros jóvenes se sientan orgullosos de ser chalacos, de que hay y que van a tener estas oportunidades, estos espacios de escucha, estos espacios de guía, de oportunidades. Creo que no hay que dejar en segundo plano los temas culturales, los temas de voluntariado, los temas políticos, los temas de jóvenes, porque si bien, como dijo nuestro ponente Renato Bruno, invertir en un joven no es en vano, la juventud no es un futuro, es el presente, es el ahora. Entonces tenemos que apoyar estos ámbitos de organización, y si bien hay muchos, yo creo fielmente y creo que en todo mi camino y paso, tanto por la labor social, por la política, por lo académico, por lo cultural, por la danza y por la escritura, creo que encuentras un propósito en cada uno de estos espacios, y hay muchos jóvenes que necesitan esos espacios para encontrar esas oportunidades, ese desarrollo personal, esa guía que se necesita. Entonces deberemos, junto con las entidades, las municipalidades, los congresistas, muchos políticos, deberíamos dar este énfasis en estos jóvenes, en estos espacios de desarrollo como tal, como esta mesa de trabajo, en la cual se produzcan muchas oportunidades o muchos proyectos en adelante, para darles a estos jóvenes una oportunidad de vida, sobre todo, y de presente. Muchas gracias.
3: Muchas gracias, Andrea. De la misma manera, queremos darle unas palabras de saludo también al regidor de la Municipalidad de Carmen de la Legua, un gran amigo, Héctor Iparraguirre. Fuertes palmas también, por favor.
6: Hola. Buenas tardes con todos. Quiero agradecer por la invitación a la congresista Carol Paredes, a los organizadores y a todos los jóvenes que hoy nos encontramos presentes por un solo objetivo. Hablar de la Agenda 2030 es hablar del futuro de miles de jóvenes que hoy necesitan oportunidades reales. Espero hoy sea un gran día. Muchas gracias.
3: Muchas gracias, Héctor. Bueno, Y ahora también vamos a recibir las palabras de la congresista de la República, la licenciada Carol Paredes Fonseca. Por favor, fuertes palmas.
7: Creo que sí. Bueno, de verdad, muchísimas gracias, Bruno. Muchísimas gracias a todos nuestros amigos, a Ángel Montero y a todas nuestras ex regidoras, regidores y también los regidores actuales y también los diferentes representantes de las diferentes instituciones y organizaciones que están el día de hoy. Esta es su casa, ¿no? Y me da muchísimo gusto realmente que todos ustedes estén aquí. Esta actividad no ha sido promovida por mí, ha sido promovida por Renato Bruno, y de verdad me da muchísimo gusto que se pueda juntar a jóvenes que creen que nuestro país realmente necesita de ustedes, y también a la institución que está apostando por nuestros jóvenes, ¿no? Entonces, en esa dirección yo quisiera, quisiera mencionarles a cada uno de ustedes, como muy bien lo han dicho, los jóvenes son el presente y el futuro de nuestro país. Y ahora más que nunca necesitamos el soporte de ustedes. Y digo esto ¿por qué? Porque realmente nuestro país los necesita. Yo tengo 51 años, de la que me siento sumamente orgullosa. He estado en política, como decimos en mi pueblo, desde muy huambra, porque yo vengo de la región San Martín, zona selva, donde también nuestros jóvenes, hombres y mujeres, principalmente de las zonas amazónicas y rurales, son los menos escuchados, donde no sienten la presencia del Estado. Y además también me da gusto saber que Callao se está organizando y efectivamente los problemas de nuestro país no tiene colorido político. Los problemas de nuestro país no tiene ideología. Los problemas de nuestro país es uno solo. Y allí tenemos que pelearnos fuertemente contra la corrupción. Ustedes son ese presente y el futuro que necesita nuestro país. Para que la política sea cada día más honesta, más transparente, que las prácticas realmente en donde estemos ubicados sean donde nosotros veamos la honestidad en todo sentido. Y además, para hacer política hay que querer hacer política. Hay que creer en uno. Y ese creer en uno tiene que también ser que se puede cambiar las cosas. Politiqueros tenemos un montón. Lo que vemos todos los días, lo que escuchamos todos los días. Pero nosotros, los jóvenes responsables, no podemos hacer como nosotros decimos, repetir y repetir lo que otros dicen. Y por eso es importante, y yo creo firmemente, y además lo han mencionado, que tenemos que fortalecer esa educación, una educación de calidad, también ese empleo digno, que ustedes ya lo han mencionado, esa seguridad, también trabajar la parte emocional, que es fundamental, y eso es una de las cosas que más problemas nos está dando en nuestra juventud. Por eso tenemos los problemas que tenemos. ¿Y eso parte de dónde? De nuestras familias. El primer espacio donde nosotros nos educamos, nos formamos, es la familia. Donde nosotros recibimos instrucción es la escuela. Y les digo porque yo soy profesora también, ¿no? Entonces, por eso es importante que nosotros tengamos, y cuando yo le escuchaba a la regidora, cuando hablamos de esos momentos que tenemos que cuidar, esos momentos de darnos ese espacio, que ahora no lo hacemos porque es solamente exclusivo, como el deporte, como la danza y otras actividades culturales, quisiéramos que nuestros jóvenes tengan acceso a esos espacios, así como también tengan espacio a esa conectividad digital. Nosotros que estamos en la selva, les digo esto, y ustedes que están en el Callao, relativamente una zona donde las cosas deberían estar a la mano, pero si nos vamos a mi Perú, más al fondito, porque hemos andado también, nos damos cuenta que la conectividad no llega. Quiere decir que efectivamente los necesitamos a ustedes, porque necesitamos hacer esos cambios que realmente nuestra gente necesita. Pero esos cambios tienen que ver también mucho con el ejemplo que nosotros damos como jóvenes a los demás jóvenes. Porque alguien decía por ahí, ¿quién es tu primer referente en tu casa? Son tus padres. Y ustedes son los primeros referentes en sus comunidades. Por eso es importante que cada uno de nosotros, hombres y mujeres, tenemos que saber hacia dónde tenemos que dirigir el barco. Y además, el apoyo al emprendimiento, esa participación que a veces muchos dicen que los políticos se quieren sentar y no salir. Pero acá es sentarnos, salir, y el político nunca deja de ser político. Empiezas ahora y terminas, como nosotros decimos, mueres siendo político. Pero lo que tenemos que hacer los políticos es dejar un buen legado. Ese legado que te recuerden que tú has sido, el señor Bruno ha sido un excelente regidor, un excelente alcalde, un excelente diputado, un excelente senador. ¿Por qué? Porque ha trabajado en la dirección que realmente la sociedad quería. Y como muchos de ustedes. Y además también, cuando creemos y hacemos política, hay que decir que sí se puede hacer las cosas. Y no nos desanimemos. Hoy día perdemos, mañana ganamos. Pero lo que nadie nos va a quitar a nosotros es esa fuerza y esa energía que cada uno de nosotros tenemos. Y quiero decirles a ustedes, mis amigos, amigas, nosotros no podemos seguir trabajando para que nuestros jóvenes sigan teniendo esos empleos precarios, para que esa crisis de salud mental en nuestra juventud nos esté acabando, para que la desconfianza política y la crisis institucional nos siga invadiendo. Luego, la desigualdad territorial se tiene que trabajar para que eso desaparezca. No puede ser posible que la región Amazonas, los jóvenes de San Martín y así sucesivamente, no tengamos espacios así como muchos de ustedes lo están reclamando ahora. Y además, esas fortalezas que ustedes tienen que servirnos a nosotros para que sea esa base, para que realmente no se caiga el edificio. Ustedes tienen que ser esa base que le dé la seguridad a nuestro país. De ustedes depende para que el cambio de nuestro país llegue. Estamos hablando más del un 56%. Estamos hablando de un buen número de jóvenes que van a decidir ahora la vida de nuestro país, el futuro de nuestro país. Queremos que la inseguridad desaparezca, para eso necesitamos gente honesta. Queremos que la minería ilegal desaparezca, necesitamos representantes honestos. No podemos hacer que la ilegalidad llegue en los espacios de decisión, en los gobiernos locales, provinciales, regionales, Congreso y así sucesivamente. Y les digo esto porque hemos caminado y seguimos caminando. Y quiero terminar mi intervención diciéndoles que en nuestras vidas tenemos que tener las P's. La P de planificación, porque tenemos que saber lo que vamos a hacer mañana y nosotros, los jóvenes, ustedes, no pueden ser parte de la improvisación. La perseverancia, porque hay que luchar por lo que queremos y por lo que soñamos. En esta vida no puede haber en nuestro imaginario que nos digan que las cosas no se puede hacer. Sí se puede hacer. Cuando hay voluntad, cuando hay decisión y cuando uno se cree también en cada uno de nosotros. La otra P, que es fundamental, la pasión. Que la que nos mueve todos los días, cuando nos levantamos y decimos, yo quiero hacer esto, quiero hacer esto, quiero hacer esto. Y nadie me para. Y la P de Perú, de la que nos sentimos sumamente orgullosos y orgullosas de pertenecer a estas tierras. Tenemos todo para ser una potencia. Tenemos todo para ser un referente. Tenemos todo para salir adelante. Pero eso lo vamos a lograr cuando cada uno de ustedes se pone la camiseta y decimos, sí se puede. Pero para eso hay que dar la pelea de adentro, no desde afuera. Cuando alguien dice por ahí, solamente nos dedicamos a criticar, estamos mirando las cosas de afuera, no estamos mirando las cosas de adentro. Y en política se da las pelea, la, se da la pelea adentro, no afuera. Y además, y con esto yo termino, si queremos y si tenemos expectativas, tenemos que ir por lo sano, por lo honesto. Muchos dirán que los congresistas son de lo peor. Muchos dicen, pero no nos pueden poner a todos en el mismo saco. Es igual que decimos de los jóvenes, igual que decimos de muchos profesionales. Pero cada regla tiene su excepción. Y en esa excepción están cada uno de ustedes. Así es que sigamos trabajando, sigamos haciendo bien las cosas, sigamos soñando, sigamos manteniendo esa fuerza, esa energía. Y una de las cosas que un político no debe perder es ese grado de sensibilidad, ese grado de humildad y sencillez que debemos tener las personas. El título y el cargo no lo llevamos al frente, sino lo que somos como personas. Hoy día estoy acá, mañana voy a estar al otro lado. El hecho de que tengas un cargo, eso no te hace diferente al resto. Al contrario, te hace que tengas mayor responsabilidad. Y lo que ha perdido muchos políticos es su humildad, es su sencillez, la capacidad de escuchar, la capacidad de poder conocer la realidad y sobre eso trabajar lo que realmente se necesita, esas verdaderas políticas que respondan a esas demandas y necesidades que tiene nuestra población. Si queremos ser grandes, empecemos por lo más pequeño. Empecemos a decir, nosotros podemos enseñar al resto, no con discurso, sino con acciones. Y creo que eso es lo que tenemos que empezar a enseñar también a nuestros políticos, y más ahora que estamos para decidir qué tipo de país queremos. Muchísimas gracias a cada uno de ustedes, muchísimas gracias Bruno, muchísimas gracias Ángel, y a cada uno de ustedes. Gracias.

0: Vamos a romper un ratito el protocolo porque tenemos también un presente para usted en nombre de la Organización Internacional Pueblo Latino. Es un reconocimiento a la congresista licenciada Carol Ivette Paredes Fonseca por su excelentísima gestión, su destacada trayectoria, su liderazgo, innovación, emprendimiento, que contribuye al fortalecimiento de jóvenes, hombres y mujeres, y asimismo al fomento de oportunidades que el país requiere. Lima, mayo del 2026, es un reconocimiento que con Renato justamente tenemos ese detalle.
1: Hola, hola. Estimada congresista de la República, Carol Paredes, quiero que quede en evidencia que este reconocimiento es del cariño de todo el Callao. Esta mesa de honor que tenemos de expositores es de lujo. Los invitados, los jóvenes que han venido con nosotros, es de lujo. Nadie más que ellos en el Callao. Y cada uno de ellos ha sido partícipe de este reconocimiento para usted. Quiero que lo reciba con el mejor cariño del mundo y que esté en un espacio bonito y adecuado, por supuesto, en su despacho. Para usted.
0: Y sin más preámbulos, vamos a iniciar ya la parte académica. El primer tema, tenemos diversidad, identidad e innovación cultural. Y va a ser el expositor, el profesor Wilman Trujillo Sánchez, quien es representante de Defensores del Patrimonio Cultural, Sunku Fanning. Y él es una destacada persona que está promoviendo el tema cultural, el Palacio Inca de Oquendo, y todos los que hemos ido pues a ver, es el último bastión que tenemos de la cultura inca en el Callao, y que también está participando en diferentes aspectos históricos y siempre nos está recordando las principales fechas culturales e históricas en la provincia constitucional del Callao. Adelante, Wilma, por favor, para tus palabras.
2: Muy buenas tardes con todos los presentes. Con el permiso de la licenciada congresista Carol Paredes, para mí es un honor estar esta tarde, dirigirme a ustedes, pero quiero empezar de la siguiente manera. Muchos me dirán por ahí, el profesor está loco, pero miren, grábenselo esto. ¿Qué pasó? ¿Alguien sabe a qué se debe yo? ¿Ya? Un poquito complicado para algunos. Casi la gran mayoría en el Callao se nos ha hecho por costumbre ya cuando dicen la palabra chimpún, pero no saben el origen. Es necesario siempre conocer el origen del chimpún. Por eso que les hice esta pequeña mención del eran supuestamente el bombardeo, las bombas que cruzaban de extremo a extremo para poder tomar nuestra bahía del Callao, y en la cual nuestros bravos hombres, mujeres y niños siempre lo defendieron de la mejor manera, a pesar que hacía el pum. Para nosotros no había ningún problema porque seguíamos defendiendo nuestra patria, seguíamos defendiendo las leyes y la libertad. La libertad. Por eso ese gran título que nosotros nos llena de mucho honor, de mucha honra escuchar cuando decimos por ahí, la fiel y generosa ciudad del Callao, asilo de las leyes y de la libertad. Pero también se nos escapa a muchos. Mencionamos solamente la libertad. Una sola palabra marca la diferencia. Por eso siempre debemos de tener presente de la libertad. A ello se suma uno de los grandiosos títulos también que bien merecido tuvimos en el Callao, como la muy patriótica, la muy heroica. Desde sus inicios, nuestra querida provincia constitucional, a cual el presidente Ramón Castilla puso y dio, concedió este gran título, porque verdaderamente los chalacos de ese entonces defendieron la libertad, defendieron las leyes, sobre todo trataron de proteger, conservar la institucionalidad. No permitieron que en ese entonces general Bermúdez tomara la fortaleza del Real Felipe y diera un golpe de Estado a nuestro país. Los chalacos agarraron, defendieron nuestra patria. Esa es una parte, un resumen simple, pero muy valoroso. Pero tenemos más. El Callao no solamente se llena de fiesta, o escuchamos cada 22 de abril que decimos feliz aniversario Callao. Yo amo mi Callao, que viva mi Callao, yo doy todo por mi Callao. Pero no es solamente el 22 de abril. El Callao son los 365 del día en la que debemos de protegerlo, debemos cuidar. Y sobre todo, este grupo de jóvenes que veo aquí presentes, donde todos estamos respirando chalaquismo, debemos dar todo por nuestra provincia constitucional. Enseñarles, así sinceramente, porque creo la gran mayoría de aquí compartimos, porque los que no están en este momento gobernando, muy poco están haciendo por esta bella provincia del Callao. Esperemos que las próximas autoridades que lleguen vengan con un cambio total para nuestra localidad, ya que lo merecemos. El Callao no tiene fundación el Callao. Una fecha de fundación no tiene, pero siempre nos engañan por ahí. ¡Feliz aniversario Callao! ¡Feliz aniversario Callao! No, señores. Tenemos solamente una fecha probable donde nosotros recordamos los títulos que ostentamos, más no la fecha de fundación, porque fundación solamente tiene Lima, el Callao no. Tenemos una fecha que recordamos como provincia constitucional, tenemos una fecha como provincia litoral con autonomía política y autónoma, ¿no? Pero no es aniversario. Entonces empecemos a cambiar ello. Identidad en el Callao, algo que también estamos trabajando en ello. Si bien es cierto, se ha encarpetado, nos hubiese gustado que hace poquito nada más hemos conmemorado el aniversario del glorioso combate del Callao del 2 de mayo de 1866, nos hubiese gustado que el actual Congreso hubiese llevado al Pleno ese proyecto que se ha quedado solamente estancado en la Comisión de Educación del Congreso y nunca fue elevado al Pleno para su debate y posterior llamarlo definitivamente como se debe. Porque si nosotros vemos, si yo les hablo a ustedes la batalla del 7 de junio, les hablo del combate del 8 de octubre, yo sé, desde niños, si tú les hablas a los pequeños, no van a saber a qué te refieres. En el Callao, somos los únicos que no llamamos por su nombre el lugar de los hechos donde se realizó dicho combate. Siempre estamos, o hemos sido engañados, así sinceramente. Siempre nos dijeron el 2 de mayo, el 2 de mayo, el 2 de mayo. El combate 2 de mayo. Pero muchos también por ahí dicen, pero ya se sabe que fue dado en el Callao. Se sabe, sí, porque ya, como dice, el paso de la historia, el paso de los años, ha hecho que nos acostumbremos a ello. Pero muchos niños que recién están empezando no lo conocen. Entonces, la formación de la educación desde pequeños, enseñarles y llamar, mencionar tal como se debe. Si bien es cierto, la Marina de Guerra no reconoce que la participación de civil en dicho combate, pero la sociedad civil ha tenido un gran desempeño en dicho combate. Ha sido un factor decisivo para poder tener la victoria en el glorioso combate del Callao del 2 de mayo. Por eso debemos llamarlo así. La Marina, bueno, se ha llegado a un consenso y se va, sí que se aprueba como el combate naval, ¿no? Debería ser el combate del Callao directamente del 2 de mayo de 1866. Pero bueno, hay que darle un poquito de, con su gusto, a la Marina de Guerra del Perú, que por cierto también nos ha dado grandes lecciones de vida con el Caballero de los Mares, quien también a nosotros como chalacos nos llena de orgullo, ya que Grau salió desde el Callao a ofrendar su vida por defender nuestra patria. Él bien claro dijo, si el Huáscar no regresa Callao, yo tampoco. Lo hizo. Pero regresó su memoria, regresó su ejemplo. Y ese ejemplo no solamente lo tenemos nosotros, que amamos a nuestra provincia constitucional, sino ese ejemplo de Grau se reconoce y se valora a nivel mundial. Seguimos llegando nosotros a lo que es Callao. Callao maravilloso, Callao de mis amores. Lo tenemos todo. ¿Qué nos falta? Absolutamente nada. Tenemos un gran potencial muy valioso. Lo dijo la congresista. Están sentados aquí con nosotros, están reunidos acá. Son ustedes los que van a cambiar o van a mejorar la forma o la condición de vida que tenemos hoy en día en este querido Callao. Disculpen la remembrancia de que hable Callao, Callao, pero es orgulloso me siento de ello, de mi querido Callao. Tenemos patrimonio arqueológico, arquitectónico, monumental, virreinal, suficiente para sentirnos orgullosos y felices. Algo también muy importante, que muchas veces se ha hablado acerca de nuestra famosísima isla San Lorenzo. ¿Por qué no explotamos nuestra isla San Lorenzo? ¿Por qué solamente la Marina de Guerra tiene el privilegio de estar ellos en dicho lugar, tener su cuartel en dicho lugar? Y sobre todo, ¿por qué solamente los presidentes tienen el privilegio de tener su casa de verano en dicho lugar? ¿Y por qué no la sociedad civil o por qué no la población chalaca o de Lima también pueda conocer dicho lugar? Ya que la isla San Lorenzo tenemos historia, enorme historia. Tenemos patrimonio arqueológico, tenemos patrimonio de la época virreinal. Podemos aprovecharlo. Se puede aprovechar dicho lugar, pero no se puede, ¿no? Lamentablemente, y siempre se escucha por ahí algunos que se le viene a la cabeza y dicen, vamos a construir un gran centro turístico con grandes edificios, todo dentro de la isla San Lorenzo. Es imposible. ¿Por qué? Porque es un patrimonio. Tenemos patrimonio arqueológico en el lugar, son intangibles. Eso no se puede tocar. Pero sí se puede explotar para el turismo. Nuestro centro histórico del Callao, que ha empezado a cambiar su rostro. Yo no tengo nada en contra de los jóvenes, porque los jóvenes dan alegría a nuestra provincia constitucional. Pero hay veces equivocados. Pensamos que cuando hacemos nuestros grafitis en las paredes, estamos dándole vida a las casonas o al lugar donde nosotros recibimos, pero no, al contrario, estamos atentando contra el patrimonio, debemos de protegerlo, debemos cuidar, se ven bonitos, pero es cierto, mis amigos que pintan sus paredes en las caras de Atahualpa, como conocen ustedes, qué bonito, pero sería más, mucho más elegante, mucho más hermoso que los rostros de más peruanos estén en el lugar. El Callao salsero. Nos pusieron la salsa a nosotros, pero el Callao nunca fue salsero. Pero hoy en día nosotros ya estamos a puertas de celebrar el nuevo chimpún Callao que dicen, ¿no? Pero ¿por qué no invertimos en educación y no en salsa? Ese es algo muy complicado, porque creo que se han acostumbrado muchas veces, hay que divertirnos, porque la vida es joven, la vida es una sola, hay que divertirnos y después lo demás. Hay que invertir necesariamente en educación, porque sin educación no vamos a lograr absolutamente nada. Cambiemos. Les pido aquí encarecidamente a todos ustedes que nos unamos para que las autoridades de educación que tenemos en el Callao sean personas que verdaderamente puedan manejar con responsabilidad todo lo que se concerniente a educación. No es posible que un director de educación en el Callao no dure ni un año. 3, 4, 5 meses lo están cambiando. ¿Y cuál es la consecuencia? Hoy en día decimos que se está perdiendo la juventud, decimos que se están perdiendo nuestros niños, pero eso es por el mal manejo que tenemos con nuestras autoridades educativas. Necesitamos profesionales que trabajen verdaderamente en lo que es el manejo de educación. Nuestro mar, tan riquísimo, tan bello, tenemos un mar maravilloso, pero muchos solamente aprovechamos o nos sentimos orgullosos del mar de la punta, porque podemos ir a pasar, como dice, la estación de verano en dicho lugar, pero nuestros demás balnearios, todo totalmente contaminados, abandonados. Nos vamos a Ventanilla, tenemos una inmensa playa, pero no se le da el trato que se debe, siempre para abandonado. Hay construcciones o elefantes blancos en la cual no se le puede aprovechar. Eso debe de cambiar. Se debe mejorar. ¿Y quiénes lo van a hacer ello? Ustedes. Todo este grupo.

0: una semilla, no le echamos agua, no la cultivamos, no va a dar fruto. Entonces, tenemos que salir al campo y lograr objetivos.
1: Bien.
0: Bueno, solamente entonces, antes que me corten porque hablar del Callao para mí me faltan más horas, solamente decirles lo siguiente, y ustedes lo saben, y si no es cierto, no me aplauden. El Callao es hermoso, solo que tenemos que conocerlo mejor. Muchas gracias.
1: Es excelente, Wilma. Sí, es un guía turístico, imagínense. Bueno, vamos a dar también el uso de la palabra a dos jóvenes para que puedan comentarnos un poco sobre este importantísimo tema. Por favor, sí, con el tiempo, por favor, para que alcance para todos. Tiene la palabra, por favor, Joseph Valle, de Tahuantinsuyo Hip Hop Social. Adelante, Zulu.
2: Hola. Hola con todos, muy buenas tardes. Mi nombre es Joseph Félix Valle Castillo, todos me conocen como Zulu. Gracias, congresista Carol, por apoyarnos para organizar esta actividad. Ángel, Renato y a todos los amigos presentes, Dios bendiga grandemente sus vidas. Yo estoy aquí para compartir desde mi experiencia. Yo trabajo con una organización que se llama Tahuantinsuyo Hip Hop Social y con una red internacional que se llama Universal Zulus Nation. Desde estos puntos, nosotros vemos una gran problemática al 2030, ¿no? Que es el problema de las juventudes, de las infancias. En el Callao, que vienen siendo abandonadas desde todos los talentos que puedan tener, desde las emociones también que puedan percibir y recibir, y desde los pensamientos que pueden ellos adquirir a través de la prensa, la televisión y del entorno que los rodea día a día. Vemos que estos miles de jóvenes chalacos no encuentran un cauce por donde llevar su identidad, lo que los hace completamente vulnerables. Nosotros hemos podido formular una alternativa de prevención social a la cual llamamos Escuela de Cinco Elementos. En esta Escuela de Cinco Elementos, lo que nosotros buscamos es que a través de la pintura, la música, la producción musical, la danza, dentro de la cultura del hip hop, como nosotros lo conocemos, el breaking o break dance, el graffiti art, el DJ o el MC. Junto a esto, queremos acompañar de este quinto elemento, que es muy importante, el conocimiento. Porque si no conocemos quiénes somos, dónde estamos, nunca sabremos a dónde vamos. Si no conocemos nuestro pasado, no conocemos nuestra identidad como nación y todos los conocimientos que nuestros pueblos originarios los heredaron para vivir en una sociedad más justa, equilibrada y armoniosa, tampoco llegaremos a lograrlo en algún tiempo futuro. Por eso venía a compartir este programa, esta escuela llamada Quinto Elementos, que queremos que sea esta prevención. No solo una prevención primaria, sino también una prevención terciaria, que pueda desde la raíz poder erradicar todas estas problemáticas sociales que aquejan a los chicos y a las chicas del Callao. Y para poder lograr esto necesitamos políticas públicas, necesitamos también un marco legal, necesitamos una ordenanza regional para que sea sostenible este programa y no sea solo un esfuerzo aislado de la sociedad civil sin la privada y sin el gobierno. Queremos que esta ordenanza regional se institucionalice junto a las demás artes urbanas, porque no solo Callao hace cultura hip hop, sino también hace calistenia, hace diferentes tipos de artes urbanas. Y todos estos actores merecen su espacio. Queremos venir a pedirte el apoyo, congresista, para que te comprometas con nosotros para poder formular un proyecto de ley a nivel nacional que proponga que desde tu despacho se pueda impulsar, porque necesitamos que el Estado nos reconozca.

0: consecuente con el desarrollo de nuestro puerto. Estamos viendo esta conexión con el mundo en el Callao, en los jóvenes del Callao. Yo creo que no. Y creo que se debe especialmente a que no hay políticas reales que busquen el crecimiento de nuestros jóvenes. Un claro ejemplo es mi caso. Yo estudié en la UNIFB, en la Universidad Federico Villarreal. Mis clases empezaban a las 7 y 10 de la mañana. Tuve la suerte de vivir cerca a lo que es FOSE, y de ahí a Lima era una hora aproximadamente. Tenía que salir, levantarme a las 5 de la mañana para poder llegar. Pero esta no es una oportunidad que todos los chalacos tenemos. No tenemos la oportunidad de estudiar ni en nuestra propia universidad, la Universidad del Callao, donde más del 90% de estudiantes son de Lima, que no es una problemática hacia ellos, sino hacia las oportunidades que tenemos dentro de nuestro propio puerto, hacia las oportunidades que buscan los colegios hacia nuestros estudiantes para luego volverlos profesionales. Nuestra institución más cercana en el distrito de Bellavista, La Perla, Callao Cercado, es una, la Simón Bolívar. No hay otro instituto más allá de eso. Luego, hablemos de una realidad aún más problemática, Ventanilla. Ventanilla, para poder estudiar, tienen que irse hacia el norte, al cono norte de Lima, hacia las universidades como la UTP, la UCB, que le quedan más o menos cerca, pero tenemos la oportunidad de tener una universidad en Oquendo, que es la Universidad Federico Villarreal. Y háblanos sobre esta universidad, sobre que se encuentra...
1: Vamos a empezar, sí. Buenas tardes, congresista Diego Bazán. Soy Gloria Chumpita Sanchiraico, médico-hematóloga del Hospital Rebagliati. Trabajo 26 años en la institución, los mismos que llevo también dedicados a tratar personas con hemofilia.
2: Muchas gracias, doctora, disculpe. Vamos a empezar conociendo un poco la realidad y la situación del problema. Me gustaría que Joseph empiece haciendo uso de la palabra y luego, si es que desea, representante de los pacientes y también el doctor. Hay que tratar de no alargarnos mucho con el tema y tratar de buscar las soluciones. Joseph.
3: Claro, actualmente estamos atravesando un problema crítico en cuanto al desabastecimiento de factor 9 principalmente. También tenemos otros problemas con otros medicamentos de usos para la hemofilia, pero principalmente ahora hablemos del factor 9, que es una proteína necesaria para que nuestra sangre coagule, ¿no? Yo también soy paciente con hemofilia tipo B, también padezco de este desabastecimiento. Mi aplicación del medicamento era de cada 2 días. Actualmente no me he aplicado el medicamento desde octubre. Tristemente estamos retrocediendo a una realidad que se vivía hace 30 años, en la que teníamos que transfundirnos plasma, que pues no es, digamos, un compuesto seguro el 100% para nosotros. Podemos también tener reacciones alérgicas. A mí me han sucedido reacciones alérgicas al ponerme el plasma, o también he tenido como que complicaciones con que se me acelere el ritmo cardíaco. Ahora, a esto sumado a la complejidad de tener este plasma, que no es un medicamento que te lo puedan dar para casa, hay que ir al hospital, estar conectado un par de horas mientras esperamos que el banco de sangre te atiende, etcétera. Entonces, el cambio en nuestro ritmo de vida ha sido afectado críticamente, y no solamente como pacientes, sino también es necesario mencionar al entorno del paciente, ¿no? Somos cientos de pacientes entre niños y adultos que están acompañados de sus padres, sus madres, el entorno familiar que se ve afectado. Actualmente tenemos niños que no pueden ir al colegio, adolescentes igual que han dejado de estudiar. Tenemos padres que escriben a diario en nuestro grupo de la comunidad solicitando o suplicando prácticamente que se solucione el problema, porque ahora el problema también escala al nivel familiar. Hay padres que han perdido su trabajo por dedicarse a cuidar al 100% a sus hijos. Y así poco a poco el impacto que se está generando por el desabastecimiento de un paciente o de nosotros como pacientes termina afectando no solamente a una persona con diagnóstico, sino a toda una comunidad. Más allá de eso, también hay trabajos que se ven afectados. Personalmente he tenido que cambiar de trabajo, he buscado un trabajo que me permita realizar trabajo remoto 100%. He tenido esa facilidad, pero no todos vivimos esa realidad, ¿no? No todos podemos tener de repente esa oportunidad. Entonces, desde octubre nosotros como asociación hicimos público el problema del desabastecimiento a nivel nacional, y hemos venido teniendo distintas reuniones tanto con personal representante de salud como del MINSA, ¿no? En ambos casos ha sido complejo encontrar una solución. Hasta el momento todavía no la tenemos. Si bien es cierto, hemos tenido reuniones de coordinación, hemos podido visualizar algunas soluciones, todavía no se han concretado hasta la fecha. Entonces seguimos desabastecidos de este medicamento y continuamos en esta situación tan difícil, ¿no?
2: Muchas gracias, Joseph. Por favor.
4: Bueno, definitivamente este problema nos afecta mucho a los pacientes, a toda la familia. Muchas personas como nosotros, ¿no? Bueno, yo trabajo para el sector público. Estoy con licencia en mis labores. 2 meses he perdido un trabajo porque en el otro, en el sector privado, hay un tiempo en el que lamentablemente, bueno, pues ya después simplemente tienes que dejarlo. Tengo la suerte de tener un trabajo que es para el Estado y bueno, todavía sigo me mantengo porque soy nombrado. Pero muchas personas, muchos pacientes a los que les es difícil integrarse al mundo laboral han perdido sus trabajos justamente porque no pueden desarrollarse, no pueden desenvolverse con la naturalidad y bueno, pues que de la misma forma como lo podían hacer cuando recibe uno el tratamiento de manera adecuada. Sin embargo, ¿no? Yo creo de que es importante de que este tipo de reuniones para que los funcionarios que tienen que ver justamente con el abastecimiento de medicinas sepan de que la inacción, ¿no? Y la falta de hacer su trabajo afecta definitivamente a una, no solamente a los pacientes, sino a un grupo bastante mayor, porque está incluido la familia, se pierden posibilidades laborales, porque después para nosotros volver a integrarnos a las labores cotidianas se nos hace más difícil, toda vez que muchos de nosotros somos pacientes con discapacidades y unos mayores que otros, porque esta es una enfermedad altamente discapacitante, especialmente para quienes tenemos más edad. Entonces, definitivamente nos ponen muchísimo más cuesta arriba la vida. Eso fundamentalmente, eso por una parte. Por otro lado, ¿no? Cuando uno asume una labor, una función pública, uno asume el activo y el pasivo. Y la verdad es de que desde el año 2024, que no se haya vuelto a hacer una compra anual, lógico es de que a este punto te hemos tenido que llegar. Y aquí hay responsabilidades que tienen que investigarse, que puede que no sean de repente los funcionarios que están en este momento, pero definitivamente no han sabido darle la solución que corresponde, afectándonos definitivamente en nuestro quehacer diario a un gran número de personas que en este momento hemos tenido que volver a utilizar plasma. Yo de manera particular, junto a otros pacientes, hemos sido contagiados de hepatitis C. Yo ya he sido contagiado de hepatitis C y me arriesgo nuevamente al utilizar el plasma a contagiarme nuevamente de hepatitis C justamente por la desidia de funcionarios que justamente no hacen su trabajo y que nos exponen a los pacientes a este tipo de cosas. Es más, yo soy uno de los pacientes hemofílicos más antiguos, ¿no? Y yo he visto morir a pacientes contagiados con VIH. ¿Usted se imagina lo que han tenido que pasar mis padres cuando yo tenía 12 años? Recibir una carta para que hagan una prueba de VIH porque un grupo de pacientes se había contaminado. Bueno, pues ahora podemos volver a lo mismo. Y si bien es cierto que de repente no va a ser una epidemia porque no somos, no digamos, contablemente un número exorbitante, pero definitivamente se afecta a vidas. Definitivamente se afecta vidas, se afecta familias, y eso es lo que ocasiona cuando un funcionario no hace bien su trabajo, porque si hicieran bien su trabajo no deberíamos llegar a este punto. Entonces ese es el llamado de atención que yo como paciente, en nombre y trayendo la voz de los pacientes de los diferentes hospitales que sufren hemofilia tipo B, entonces en este momento estamos así por desidia de una serie de personas. Entonces, eso es lo que yo primero quiero llamar la atención y quiero pedirle, por favor, a los funcionarios, por su intermedio, de que, por favor, le den solución a esto lo más antes posible, porque no podemos seguir así. Yo ya tengo órdenes para aplicarme plasma para el día de mañana, para el día de pasado, para el día lunes. Estoy con licencia de trabajo, no puedo trabajar. ¿Por qué? Porque hago una actividad, se me hincha una rodilla, se me hincha el codo. Yo estoy operado. Ahora las prótesis que tengo se me han comenzado a hinchar, ¿no? Poniendo en riesgo justamente las prótesis que con cuánto esfuerzo han logrado ponerme. ¿Se imagina usted? Entonces, ¿no? Y muchos pacientes, niños, están llegando a los hospitales en silla de rueda, con muletas, exponiéndolos a que también pasen por los mismos tipos de operaciones y que de repente lleguen a la misma condición que yo o de repente peor. Eso es lo que no podemos aceptar nosotros como pacientes y como personas. Y quiero que las personas y los funcionarios que toman las decisiones tengan bien claro esta situación, porque no podemos vivir así. Porque tenemos que ser empáticos, porque tenemos que aprender a darnos cuenta de que ese dolor, ¿no?, en algún momento nos puede afectar, porque nadie está libre de tener a un hijo, a una persona dentro de su familia con una enfermedad rara o con una enfermedad como la que nosotros tenemos.
2: Muchas gracias.
3: Gracias.
2: Para ti.
5: Muchas gracias, congresista. Tres cositas nada más, solo para... A apuntar en lo que ya se ha dicho sobre cuáles son las razones de este problema, las causas estructurales y los procesos o el modelo de compra que tiene Salud y los demás estamentos públicos, ¿es el principal problema o qué diagnósticos hay sobre esto? Los propios funcionarios lo conocen, digamos, todos reciben al momento que ingresan al cargo una transferencia, un informe. Se sabe que hay un serio problema de abastecimiento, se sabe que a pesar de que se identifica la demanda, se identifica plenamente a los pacientes y la continuidad de ellos, porque son tratamientos que tienen que ser continuados, las compras son de progresivas, de a poquito, no hay compra anualizada. O sea, hablar más de esto, señor congresista, es redundar sobre el problema, ¿no? Lo que sí queremos apuntar es que son más de 1.100 personas las que actualmente están con este problema, que hemos llegado al extremo en regiones como Arequipa a tener a más de 30 pacientes esperando más de 9 meses por garantizar la continuidad de sus tratamientos. Y lo más crítico de esto, señor congresista, es que el factor 9 no lo encuentras en las farmacias, porque uno puede decir, bueno, ya cada paciente ve cómo soluciona su problema, si finalmente el Estado no puede, ¿no?, en el ejercicio de su derecho, porque son pacientes asegurados. Pero un paciente no puede ir a la farmacia a buscar una alternativa. Entonces, como ya lo ha explicado bien Lucho, hay un gran problema. Entonces, lo que queremos acá, recogiendo un poco lo que ha dicho empezando Joseph y Luis, es que desde, y muy respetuosamente se lo decimos a los señores funcionarios que están acá, es que desde las instituciones que ustedes representan se planteen con tiempo, con plazo, propuestas concretas, ¿qué opciones, qué alternativas hay? Los pacientes no van a pararse frente al hospital a quemar llantas porque no pueden hacerlo, ¿no? Tampoco van a iniciar denuncias o demandas porque eso no les soluciona el problema. Tampoco, como lo ha señalado bien Luis Lozada, van a ir detrás de Contraloría a activar procedimientos de control para que hagan un seguimiento al cumplimiento normativo, porque eso no soluciona el problema. Entonces, con la venia de su despacho, señor congresista, que ha tomado conocimiento de esto e interés, queremos que se genere un espacio donde semana a semana, mes a mes, se vean avances. Porque ya acaba el periodo legislativo y, digamos, empezamos una nueva era, ¿no? Esperamos contar con su continuo apoyo en esta nueva era, señor congresista, pero pensando siempre en solucionar los problemas. No sé cuánto tiempo, Luis, estamos detrás de esto, ¿no? Y seguimos contando, acumulando calendarios, señor congresista, y cada vez son menos las personas. O sea, acumulamos calendarios y acumulamos obituarios. Qué triste, pues, ¿no?, que esos obituarios sean de niños también. Entonces, básicamente para redondear eso, señor congresista.
2: Muchas gracias. Una vez escuchado la problemática, los testimonios bastante dolorosos de los pacientes, me gustaría escuchar de parte de los funcionarios de Salud cuál es el problema, dónde empieza el problema, porque esto no es de ahora, sino desde el 2024, y queremos saber cómo podemos ayudar a que esto se solucione. ¿Qué soluciones están buscando? ¿Qué acciones están tomando? ¿Pueden solicitar el uso de la palabra que crea conveniente? ¿Sí? Sí. Doctor Huertas. Sí,
6: gracias, congresista. Yo he escuchado atentamente las manifestaciones de los pacientes, del señor asesor técnico. La verdad es que... Sí, gracias. Definitivamente, como persona, no somos ajenos a un, a una necesidad. No somos tampoco distintos a los que cualquier ciudadano tiene todos los

0: Esto es un pequeño, lo traigo acá porque igual se le tiene que ver el ojito. Es un niño que no tenía antecedentes de hemofilia en la familia. El niño estaba jugando con el celular de la mamá y sufre un traumatismo en el ojo. Lo llevan a Huaraz, a un centro, y en el centro inclusive confunden con maltrato familiar. El niño es transferido al hospital y vemos aquí cómo días después, con tratamiento, ya va haciendo la apertura ocular, ¿no? Eso es lo que hacemos en nuestro trabajo en conjunto. Este es un hematoma traumático, una persona que sufrió un accidente. Vemos que incluso aquí podría ser grave por el compromiso que puede haber en los nervios y arterias. Esta es imagen de una persona con un pseudotumor hemofílico. Es un hematoma en la pelvis que ha horadado el hueso de tal manera que vemos que ha destruido el hueso de la pelvis. ¿Cómo está evolucionando el tratamiento? Y como hemos mencionado, ¿no?, a partir de los años 80, 90, aparece la pandemia del HIV y es allí cuando comienzan a hacer las pruebas, tanto de hepatitis B, C, y además aparecen los factores recombinantes, los factores de vida media estándar, de vida media extendida, terapias de reemplazo, como por ejemplo emicizumab, que sí lo tenemos en la institución, concentrados de vida media extendida tenemos en la institución para factor 8. Y vemos aquí el punto de ruptura, ¿no? La pandemia del HIV y hepatitis B y hepatitis C. Esto es lo que ha pasado en la terapia génica. Aún está en investigación, está dando mejores resultados en hemofilia B. El factor 9 vive más tiempo en la sangre que el factor 8, pero aún los resultados son pocos, entonces aún están en fases de experimentación. Y finalmente, dar gracias a todo el equipo. Aquí está la doctora Bustinza, que atiende a los niños. Y a nombre de Salud, muchas gracias por su atención.
1: Muchas gracias, doctora. Hemos conocido más sobre la hemofilia. Nos gustaría ahora saber quién tiene a cargo el procedimiento de compra, cómo está avanzando. Doctora Cáceres.
2: Buenas tardes. Sí, a ver, con respecto al abastecimiento de los productos farmacológicos utilizados para el tratamiento de los pacientes con este diagnóstico de hemofilia tipo A o tipo B. Salud refiere que con respecto al factor 8, que es el mayor porcentaje de pacientes que desarrollan o están diagnosticados con esta enfermedad, nosotros sí contamos con un contrato el cual se está abasteciendo mensualmente como obra en el contrato. Ahora bien, con respecto al factor 9, tenemos una proporción menor con respecto al factor 8 o a los pacientes de hemofilia tipo A. En este caso, cabe resaltar que el producto factor 9 viene saliendo del mercado nacional a razón de un desabastecimiento, señor congresista, desde el año pasado 2025, el mes de octubre aproximadamente, donde la única empresa que nos distribuye menciona que de un momento a otro nos envía un documento diciéndonos a nivel nacional que ya no iban a tener stock porque por problemas de a nivel mundial, ¿no? Por el principio activo. Ahora bien, a razón de ello salimos a abastecer con lo que hemos encontrado en el mercado y la dificultad que encontramos a nivel nacional, incluso el MINSA también tuvo esa observación, es que no encontrábamos el producto ni por ningún distribuidor y lo poco que encontrábamos lo fuimos adquiriendo. Y como consecuencia de ello hemos salido a una compra internacional. A la fecha nosotros ya tenemos una compra internacional

0: que en aproximadamente en días solamente estamos en el tema contractual para poder proceder a la importación de este producto farmacéutico que va a atender para un abastecimiento de 12 meses a los pacientes de salud. Ahora, hay que adicionar a ello algo importante. Como bien lo mencionó la doctora Chumpitaz, Salud maneja no solamente el factor 9 como único producto de atención. A la fecha y a raíz de esta necesidad y de esta terrible realidad en el mercado nacional, es que se ingresa a hacer las consultas a través de IETSI, que es el Instituto de Investigación que manejamos a través de Salud, para poder hacer las consultas y poder ingresar a la innovación tecnológica con respecto a los medicamentos. Y en ese punto y en esa trazabilidad, a la fecha nos encontramos buscando no solamente alternativos, digamos así, de origen biológico, sino también aquellos alternativos de origen sintético, semisintético, perdón, y que también nos podría brindar muchas más facilidades. El objetivo justamente es no solamente ampliar el mercado, sino también entrar a la vanguardia de los medicamentos que pudieran apoyar al tratamiento de los pacientes, ¿no? O de las personas diagnosticadas con esta enfermedad. Entonces, esa es la situación en el momento y de repente podemos tener una apertura mayor con el caso de un representante de IETSI que nos pudiera abrir más luces al respecto.
1: Muchas gracias. ¿Hay algún representante de IETSI? Sí, por favor. Doctor, antes de que pueda hacer uso de la palabra, si alguno de los pacientes representantes desea hacer uso de la palabra consultar, lo puede hacer. Tengo una duda, doctora. Usted indica que han buscado otras opciones en el mercado y que están en ese proceso. Nos gustaría saber cuál es la línea de tiempo, en qué parte del proceso de compra con el reemplazo están en este momento.
0: Yeah.
1: ¿Y para cuándo llegaría este producto, teniendo en cuenta que es abastecimiento para un año? Esa es la pregunta y después pasamos para ver las alternativas existen hoy.
0: Nosotros manejamos al momento, hasta la fecha, manejamos solamente un código, un producto, un concentrado de factor 9. A raíz de esta necesidad y la deficiencia en el mercado nacional, hemos recibido una donación justamente en favor de Salud a cargo de la Asociación Internacional de Hemofilia, en el cual se nos proporcionó y abrió la posibilidad de un semisintético. Con ello, nosotros hemos aperturado el análisis y la evaluación que va a cargo de IETSI. Para ello, aprobar y luego de ello realizar la trazabilidad de compra. No es que nosotros de pronto tengamos un nombre y que de inmediato salgamos a la compra. No es así. Usted sabe que son productos, así sea semisintéticos o biológicos, tienen que pasar por un estudio y análisis. Y justamente, una vez aprobado, nosotros obtenemos el código y la inclusión de ese producto a nuestra cartilla centralizada como de Salud, como se ha venido haciendo en muchos otros medicamentos. Pero adicional a ello, a través del RENETSA, también se vienen evaluando otros medicamentos, justamente a razón de estas deficiencias del mercado nacional. Ahora, la respuesta con respecto al producto que ya está a punto de ingresar es justamente al medicamento que es biológico, que es el factor 9. Pero el medicamento semisintético estamos coordinando con IETSI para poder nosotros obtener ese resultado y con ello de inmediato salir a la compra nacional o internacional según como encontremos en el mercado.
1: El factor 9 que está por ingresar no es el de compra, es el de donación.
0: No, ese sí es el de compra.
1: Ese sí es el de
0: compra. Claro que sí, compra internacional.
1: Y es la compra el que está así por ingresar.
0: Es. Así es, doctor.
1: ¿Cuándo? Por eso mismo,
0: ya,
1: nos queda la duda, tiempos.
0: En tiempos. Mire, ahorita está en un tema contractual, asumo que en esta semana estarán finiquitando ese tema, y una vez ello, el proveedor nos indica que puede ingresar en un lapso de 10 días, empezar el tema de la importación. Entonces, estamos hablando de que más o menos a la primera semana de junio ya pudiéramos tener el producto, o por lo menos lo tuviéramos aquí en el país, pero ojo, Una vez llegado el producto, tiene que, por ser un producto biológico, tiene que pasar por un control de calidad, que eso obliga y es, está estipulada en la norma. Pero sí,
1: entendemos más o menos, que el control de calidad, según sus estándares, ¿cuánto tiempo demora?
0: Suelen ser 21 días a 30 días para productos biológicos.
1: Ya, y, uh-huh, y este producto que está ingresando, ¿el abastecimiento para cuánto tiempo es, para el año?
0: Claro, para 12 meses, para 12 por supuesto, meses. Claro que ya. Sí.
1: Entonces, lo que sí necesitaríamos es la línea de tiempo establecida en un documento, el compromiso en tiempos ahí muy puntuales para socializarlo. Sí, por favor.
2: Sí, sobre esa compra que también ya la habían, ya habíamos conversado respecto a reuniones previas con, también con los representantes del CEAB, etcétera. Algo que solicitamos como pacientes y que también fue una alerta para los médicos es que necesitábamos que nos trasladen las certificaciones o las evaluaciones del laboratorio sobre la inactivación viral y la concentración del medicamento, porque tenemos entendido que se está comprando a un laboratorio que proviene de la India, y la India es un país de bajo control sanitario. Además, el laboratorio al que están comprando no tiene un reconocimiento por la Federación Mundial de Hemofilia, que para nosotros es nuestro principal estándar de seguridad, de calidad y eficiencia, y al no tenerlo necesitamos que se nos, al menos se nos haga transparente todas estas pruebas para que sustenten que realmente el medicamento cumple con la seguridad, eficacia y calidad, ¿no? Es algo que nosotros como sociedad civil estamos solicitando y hasta la fecha no se nos ha alcanzado. La solicitud me parece que la tuvimos el 24 de abril en la última reunión que tuvimos. Y por la parte médica también conversé con los doctores del Hospital Almenara, etcétera, y nos indican que tampoco se les ha alcanzado el documento, que es algo que ellos también han pedido, ¿no? Eso es uno. Y otro punto que también tenemos que tener bastante en consideración es que cuando se realice este internamiento del medicamento para esos 21 a 30 o 40 días, que recuerdo que lo indicó también la doctora Hildebrand del Digemit, pues durante ese tiempo también tenemos que pedir y se nos tienen que transparentar los procesos de evaluación que se están teniendo sobre esos medicamentos, sobre el medicamento que van a traer, ¿no? Como repito, lamentablemente es un laboratorio nuevo, ¿no? Es un laboratorio nuevo que no tiene estos reconocimientos internacionales, y es por eso que para nosotros es una alerta. Si fuera un laboratorio que ya está dentro del protocolo de la Federación Mundial de Hemofilia, dentro de su lista de laboratorios aprobados, como sociedad civil encantados aceptaríamos el medicamento sin mucha duda, ¿no? Pero al ser un laboratorio nuevo que no está reconocido por la Federación Mundial de Hemofilia, no tiene comentarios ni positivos ni negativos por la FDA, y tampoco tenemos experiencia de uso en otros países, para nosotros sí es una alarma, ¿no? Y solicitamos toda la documentación necesaria. Entonces, eso también es bueno que se tenga en cuenta. Y también para aclarar que en este tiempo que ha pasado del desabastecimiento, desde octubre a la fecha, si bien es cierto, llegó una donación de la Federación Mundial de Hemofilia, fue una donación que nos abre la puerta para tener los recombinantes, los sintéticos, pero eso fue una cantidad bastante pequeña, ¿no? Fueron 250 frascos para todo el país. Mensualmente yo usaba 44 frascos, entonces esos 250 frascos no alcanzan ni para dos meses de dos personas, ¿no? Somos casi 300 pacientes. Por otro lado, si bien es cierto, los hospitales tienen medicamento para cubrir las urgencias, como indicaba la doctora Chumpitas, ¿no? Tienen sus protocolos para los casos de emergencia, para los sangrados cerebrales, los internos también. Pero eso no significa que nos han estado dando nuestro tratamiento profiláctico, ¿no? Solamente podemos actualmente tener acceso a este tratamiento si es que tengo un derrame cerebral o alguna hemorragia interna en los órganos que comprometa mi vida. Pero mientras tanto, venimos teniendo sangrados en las articulaciones y poco a poco esta sangre desgasta el cartílago. Yo ya tengo artrosis en grado 4 en la rodilla, el tobillo, el codo. Tengo mis articulaciones como la de una persona de 60 años o más a mis 32 años, y eso es a raíz de estos sangrados. Y estos sangrados no entran justo en esa categoría de muy urgente para el stock de emergencia. Entonces eso también hay que tener en cuenta. No es que estemos con profilaxis. Ese stock de emergencia sirve, pero solo para casos de vida o muerte. Al menos hasta ahora, por lo que hemos venido viviendo en la práctica, ¿no?
3: Sí, Luis. Adicional a lo que dice Joseph, ¿no? Reiterar, porque también en el año 2025 se quiso hacer una compra de factor 8 de la India, ¿no? Y se bloqueó justamente por una medida de la fiscalía, porque también hubo una carta que la Federación Mundial mandó a E-Salud diciendo de que justamente este medicamento no cubría las expectativas de bioseguridad de este tipo de medicamentos. Estamos a la espera porque hemos pedido también justamente que la Federación Mundial se pronuncie respecto del medicamento que están comprando, porque para nosotros es un medicamento de muy dudoso en realidad, porque expone nuestras vidas, toda vez que en la India los laboratorios certificados, que son los que recomienda la Federación Mundial, que justamente vela y cautela justamente la seguridad y la integridad de los pacientes que utilizan este tipo de medicamentos biológicos, ¿no? Ellos se encargan de ver de que los laboratorios que hacen las diferentes donaciones del medicamento cumplan los protocolos, etcétera, las pruebas, las diferentes pruebas que tienen que llevar, lo cual no está garantizado en este medicamento, aunque los funcionarios nos hayan dicho de que sí. Nosotros tenemos, para serles sincero, nuestras dudas, porque inclusive nuestros hematólogos tampoco tienen la seguridad y tampoco, también nos han dicho de que no están del todo seguros de que este medicamento sea el adecuado. Entonces, la verdad es de que a nosotros, la verdad, para serles sinceros, nos indigna de que nos pongan en riesgo al no comprar un medicamento biológicamente seguro, pues poniéndonos al contagio de una serie de enfermedades como lo es directamente la sangre, ¿no? Entonces, eso para empezar. Por otro lado, ¿no? Lamentablemente la desidia de los funcionarios no han podido ni siquiera comprar pudiendo haber hecho una compra internacional de esta otra molécula recombinante, no lo han hecho. Compran un medicamento a mayor costo que el recombinante por un medicamento que incluso para nosotros no es biológicamente seguro. Esta es en realidad nuestra queja y nuestro reclamo, porque no nos sentimos protegidos y si llegan a comprarlo, bueno, pues, ¿no? Y si de repente no es biológicamente seguro, ¿cuánto dinero va a perder el seguro? Ese es un gran riesgo, ¿no? Que lo pongo en auto.
1: Muchas gracias. Damos la bienvenida a la doctora Mari Carmen Vilcaseros, miembro del equipo técnico de la Dirección de Prevención y Control de Enfermedades No Transmisibles, Raras y Huérfanas. Vamos primero con la doctora y luego le hacemos para que tenga uso de la palabra, por favor. Doctora
0: Buenas Cáceres. Buenas tardes con todos. Ya, perfecto. Mire, es comprensible y es totalmente, nos aunamos a ese sentir. Es más, yo quiero comentarles algo y es necesario que aprendamos este punto. Todo producto, sea de un país de alta vigilancia o no, una vez siendo movilizado, es decir, llevado a otro país, este medicamento va a sufrir varios puntos de estrés. Es así como se llama el término técnico. Porque, y más aún si son productos que tienen una trazabilidad en el cual se debe de conservar la temperatura. Ahora bien, las normas exigen que estos niveles de estrés que pasan el producto tienen que ser un límite de tiempo. Entonces, en conclusión, cualquier producto, sea de alta vigilancia o no, deben de pasar por un control sanitario, un control de calidad. ¿Por qué? Porque de repente viene de un país de alta vigilancia y al momento de ser transportado, pues se omiten algunas partes de la normativa que exige que esa trazabilidad de transporte sea adecuado y este producto también dejaría de ser efectivo. Ahora, ese es uno. Con respecto al producto como tal, nosotros hemos evaluado técnicamente todos los documentos legales, como en algún momento se le hemos mostrado y hemos expuesto, no solamente ante las personas con diagnóstico de hemofilia, sino también ante el grupo profesional de hematólogos. La parte legal, documentaria y técnica se ha revisado de manera minuciosa. Sin embargo, todo producto al momento de llegar al país es cuando sabemos si realmente es no solamente efectivo, sino tiene, además de ello, podemos saber si tiene todas las bondades que nos dice en su certificado de análisis. Es por ello que se le hace un control de calidad. Asimismo, posterior a este control de calidad, se remite un informe, y no es un informe por un laboratorio cualquiera. Son informes remitidos por los centros o laboratorios que están inscritos y certificados. Entonces, ellos emiten un informe, y de inmediato este informe, porque así lo contempla la norma, es emitido a Digemit. Sea cual fuera el resultado, es necesario que Digemit tenga conocimiento, y es eso lo que se realiza. Una vez remitido este informe, el resultado de ese análisis, de ese control de calidad, se remite a Digemit. Si cumple con todo lo que dice en el certificado de análisis, así saldrá. De no ser así, también se reporta a la Digemit para un alerta. Entonces, ese documento tiene que salir posterior al control de calidad.
1: Muchas gracias. Yo tengo también algunas dudas, y formalmente vamos a hacer llegar a los despachos el pedido de la línea de tiempo que les estamos solicitando para saber exactamente cuándo llega, pero además lo que han solicitado, la ficha técnica de laboratorio y el proceso de evaluación al cual se va a someter para tener conocimiento y para hacerla llegar de manera formal. Me gustaría que tengamos una segunda reunión el lunes 1 de junio, en horas de la mañana, para que nos alcancen toda esta información de manera formal y que además tengamos claro cómo va avanzando el proceso. Hay que ir monitoreando hasta que no llegue el producto y no constatemos de que tiene la calidad correspondiente. Entiendo que el proceso, por lo que ustedes indican, para que se planee que llegue en junio, ya está avanzado y ya no podemos retroceder en ese tema, y que se sometan a las evaluaciones correspondientes por parte de Digemit, tal y como corresponde. Me gustaría dejar en uso la palabra a la doctora Mari Carmen Vilcasero. ¿Conoce el tema, doctora, por favor?
4: Sí, muchas gracias. Buenas tardes.
1: Parte de MINSA.
4: Sí, muchas gracias, y ante todo mil disculpas. He tenido que evaluar un paciente y me vengo desde el Callao. Desgraciadamente no conté con el tráfico. Bueno, para mencionarle algunas acciones, ¿no? Por lo que he podido escuchar, efectivamente estamos, el Ministerio de Salud, y mando los saludos de parte del director general, en realidad estamos bastante comprometidos en atender la problemática de los pacientes con hemofilia. De hecho, nosotros hemos hecho unos criterios de priorización para la atención de las pacientes con enfermedades raras y huérfanas. Y en este caso, pues, el caso de los pacientes con hemofilia que nos ha sacudido a partir del desabastecimiento que ha habido a nivel nacional e internacional, pues ellos están en segundo

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1: Les saluda Andrea Mezquita. Bienvenidos al micro noticiero del Congreso de la República. Estas son las principales noticias del Parlamento Nacional. El presidente encargado del Congreso, Fernando Ross Pigliosi, llegó a la base naval del Callao para supervisar los preparativos del BAP Pisco, buque multipropósito de la Marina de Guerra del Perú, que en los próximos días zarpará hacia Hawái, Estados Unidos, para participar en el ejercicio multinacional RIMPAC 2026, considerado el más grande del mundo en operaciones navales.
2: Sí, estamos visitando el buque de la Armada Peruana Pisco, que es un buque multipropósito que dentro de pocos días va a partir para los Estados Unidos para participar en esta gran operación con buques de muchos países. Esto va a ser en Hawái. Ahí ya ha partido el submarino Chipana, que también va a participar en esa maniobra. El submarino ya está en San Diego, ha navegado 30 días bajo el agua y pronto se le va a unir este buque Pisco, que ha sido construido en el Perú, en los talleres del CIMA.
1: La Comisión de Salud y Población aprobó el dictamen que propone modificar la Ley General de Salud para fortalecer la vigilancia de la inocuidad alimentaria y promover una alimentación saludable, equilibrada y libre de contaminantes microbianos y químicos. La Comisión de Constitución aprobó el dictamen que propone crear el Registro Nacional de Precedentes con el objetivo de fortalecer la seguridad jurídica, la predictibilidad de las decisiones y el acceso ciudadano a la información. La iniciativa plantea implementar una plataforma digital unificada que permita recopilar, sistematizar, actualizar y difundir los precedentes emitidos por el Tribunal Constitucional, el Poder Judicial y diversas entidades administrativas como Indecopi, OCITRAN, OCINERMIN y Servir. La Comisión de Presupuesto aprobó el predictamen que propone la ley que autoriza una nueva escala remunerativa para el personal del Fondo de Cooperación para el Desarrollo Social FONCODES, que se encuentran bajo el régimen laboral del Decreto Legislativo 728, Ley de Fomento.

0: tiene que tener estos instrumentos de gestión y que de un periodo se van a ir implementando. Entonces, cuando nosotros hablamos de actividades en emergencia, en el marco del PP068, que es la habilitación presupuestal, son actividades que tienen que ser de intervención inmediata, que se ejecuten en el periodo de los 2 meses, los cuales deberían cumplir la normativa vigente, ¿no? Entonces, no es de que nosotros, o sea, algo a corto o mediano plazo, ¿no? Eso es un poco las intervenciones inmediatas que se hacen en el marco de una declaratoria de emergencia, ¿no?
1: Gracias por el uso de la palabra y en base a lo que hemos trabajado con Moquegua. Bueno, sé que voy a dejar algunas tareas, ¿no? Pero en Moquegua lo que hicimos es un acercamiento de asistencia técnica entre el INDECI y el gobierno regional para elaborar un informe debidamente sólido, con sustento, con la información disponible, ¿no? Acá, por lo que hemos visto, hay parámetros, le llaman, ¿no es cierto?, contaminantes por encima de los estándares de calidad ambiental, ¿no?, o de los LMP, etcétera, ¿no? Entonces, y además vamos a tener los informes de DIGESA que van a salir, ¿cuándo, estimado doctor?
2: Tenemos informes del año 2020.
1: Ya, entonces.
2: Y eso no va a cambiar.
1: Ok, bueno, información actualizada, una asistencia técnica al GORE para que el GORE, no para que INDECI, para que el GORE elabore su informe, porque voy a partir del supuesto de que de repente los informes que han enviado no han pasado la rigurosidad técnica de los requisitos que se necesita, ¿no? Y proceder a su evaluación, ¿no? Que puede ser positiva, puede ser negativa, ¿no? Eso en función a la declaratoria de emergencia, ¿no? Y como muy bien ha dicho el señor coronel, son los sectores que estarían comprometidos en las acciones quienes deben recomendar qué hacer. Entonces, si ya se ha identificado boros, y en Moquegua lo que instalamos fueron los filtros intradomiciliarios. Y fueron los municipios los que le alcanzaron a vivienda la relación de los ciudadanos que deberían ser beneficiados. Agrego que solo cumplieron 2 municipios de los 8, pero es una responsabilidad municipal. Creo, señor congresista, que un primer paso podría ser un acercamiento con el GORE para ver qué dificultades, si es que las tiene, existe en la elaboración del sustento para una declaratoria de emergencia. Tomar el modelo de Moquegua, cómo lo sustentaron, esos son informes que están disponibles, y esperar que en el caso de la cuenca del Tambo, bueno, también coincida, ¿no?, y haya una evaluación parecida, ¿no? Eso es en el corto plazo para la solicitud declaratoria. El mediano y largo plazo, bueno, ya son los proyectos, ¿no? Son los proyectos de inversión de agua que, bueno, ya han señalado aquí un poco cuál es la situación, ¿no? Y los alcaldes eventualmente tendrían que ya tener una base de datos lista de los pobladores, bueno, que además debería figurar en el informe técnico, ¿no? Entonces, creo que podría ser una alternativa, ¿no? Pero como digo, hay que hacer el acercamiento con el GORE. No sé por qué no está aquí, no sé por qué anteriormente no han elaborado este informe, pero es su responsabilidad, señor congresista, también, ¿ah? Señorita fiscal adjunta, ¿no? Entonces ahí hay que propiciar esas reuniones, ¿no?, para que estos procedimientos que son normativos sigan su curso, ¿no? Y ya los técnicos terminarán de evaluar, ¿no? No es tanto un deseo, ¿no?, personal, es en base a la función, a la información científica y técnica, ¿no? Eso diría, estimado congresista, como una alternativa, ¿ya?
3: Perdón. Como respuesta científica tenemos la evaluación de los niveles de arsénico en sangre. No hay más daño demostrado que lo ha tomado la misma Jereza, la misma región de salud. Y se lo voy a decir acá, y todos los miembros que han tenido coordinación con el gobierno regional sabemos que al gobierno regional no le interesa el Valle de Tambo. Y eso se lo va a llegar, señor fiscal, porque el gobierno regional ha tratado de hacer un montón de pruebas y nunca más ha resultado. Tienen un problema de rotación de personal en su área de INDECI que no permite realizar la gestión de declaratoria de emergencia. Porque hoy día se envían los documentos, mañana cambian el gerente del COBER, ya, y allá en Arequipa, y se perdió todo. Y así ha venido a lo largo de los 4 años. Ya, entonces, pero sí la ley de declaratoria de emergencia le permite a los ministerios solicitar la declaratoria de emergencia. No necesitamos, y en este caso es exactamente porque el gobierno regional se ha mantenido al margen de esta necesidad del gobierno regional para solicitar la declaratoria de emergencia. Eso por un lado. Pero el final, la declaratoria de emergencia conlleva una respuesta sin solución, porque podemos declarar la emergencia y pueden tener la voluntad los ministerios de salud o vivienda, pero no tenemos la solución final. Entonces yo lo que le planteaba al Ministerio de Vivienda es, a través del PAS, que creo que es el único instrumento que puede dar una viabilidad inmediata, porque los planes de desarrollo de SEDAPAR tampoco van a tener tampoco van a resolver el plan de las zonas rurales, porque ella misma lo ha dicho que no es para las zonas rurales el plan que está ejecutando SEDAPAR. Por lo tanto, esta respuesta puede ser la última respuesta que puedan tener estos pobladores. Ya, si bien es cierto, se puede actuar en función de una emergencia y una emergencia que puede ser la respuesta inmediata, pero es la solución final que tienen los pobladores. Y algo que le quería decir a la ingeniera Carmen, señora ingeniera Elizabeth, con quien hemos tenido muchas conversaciones, los filtros que nosotros planeábamos, hemos venido evaluando, tienen una durabilidad de más de 8 años. El cambio de filtros es cada año. Y la empresa se comprometió, porque tiene un filtro de papel que sí es el que se valora rápido, de darlo por esos 3 años. Entonces el proyecto que está planteando Dean Valdivia tiene una vigencia mínima de 3 años. Y en 3 años yo creo que tenemos todas las instituciones que están hoy día presentes el deber de resolver el tema final. Entonces, al señor de IGESE le digo, debe haber una solución técnica que permita que el Ministerio de Vivienda compre los sistemas intradomiciliarios de osmosis inversa con un 2.1, que está por debajo del parámetro de la OMS. Entonces, me gustaría saber si es que hay la actitud positiva de darle solución, señores. La población de Valle de Tambo no es que se va a contaminar, está contaminado hoy día. Hoy día tiene niveles de envenenamiento. Gracias.
1: Muy importante esta intervención suya, señor asesor, porque una de las cosas que se tiene que evaluar es por qué sacamos la declaratoria de emergencia, ¿no? Por contaminación hídrica, por impacto de daños. Es muy importante, por eso de repente ahí tiene que haber una evaluación técnica sobre cómo enfocar el informe, ¿no? En Moquegua lo hicimos por contaminación hídrica, ¿no? No, y anteriormente me parece por impacto de daños, ¿ah? Pero bueno, ese es un tema técnico que hay que discutir, ¿no? Por impacto de daños, o sea, ya está el daño producido, y lo otro es por posible contaminación hídrica, pero acá también, ¿no? Entonces ahí yo creo que ahí está el quid del asunto, ¿no? Enfocar el informe con el sustento de la información técnica, los parámetros. Sí.
4: Uh-huh. Ya. Sí, disculpe.
0: Quisiera intervenir, sí, he escuchado, es la primera vez que nosotros participamos en esta mesa. Quisiera recordar que yo soy fiscal de la coordinación en materia ambiental. He escuchado que existirían funcionarios que no están cumpliendo con sus deberes, omisión, rehusamiento, demora de actos funcionales. Entonces, pediría que si van a hacer un documento, lo dirijan o directamente al despacho de la Fiscalía de la Nación para que lo traslade a la Fiscalía competente, porque nosotros, en nuestro lado, somos en materia ambiental. Vemos temas netamente ambientales, delitos ambientales. O si no, lo ponen en conocimiento a la coordinación y nosotros lo trasladamos. Pero no puede partir de nosotros por iniciativa, sino un puesto de conocimiento. Solo ello.
4: Sí, al coronel de INDECI no le entendí en el principio de su pregunta si teníamos un padrón. Se tiene un padrón, son 9.800 beneficiarios para estos filtros. Sí, sí se tiene, todo eso se tiene, con nombres, apellidos, direcciones, todo eso se tiene.
5: Bien, ya vamos a dar por terminado. Antes de dar por terminado, entonces ya lo tenemos claro. Y el alcance que nos está dando el señor de la PCM en el informe que usted solicita, o es por, ¿cómo dijo?, contaminación hídrica o impacto de daños. O sea, pero también puede ser que pueda ir ambos, ¿no?
2: No.
5: ¿Tiene que ser uno?
2: Normalmente la declaratoria de emergencia que ha salido en ese sector es por peligro inminente ante contaminación hídrica.
5: Peligro, eso.
3: Pero que aquí ya no hay peligro.
5: No, pero es que... No, es que ya está claro. El informe que tienen que hacer solicitando es...
2: Ahora, hay antecedentes.
5: Y ya lo encaminaremos, pues, a través de... Debe haber también un mecanismo que pueda salir la declaración de emergencia, que le voy a hacer llegar un documento, para que nos dé una alternativa. Si ya ha escuchado, está haciendo oídos sordos el gobierno regional, de repente ahí en su manual existe una alternativa para que por ese lado comience a caminar, ¿no?
2: Yo

con esa solicitud, pues, ¿no? Listo. De Moquegua. Bien, el día de hoy vamos a dar, por siendo las 6:13 de la tarde, damos por terminado la mesa de trabajo y agradeciéndoles a cada uno de ustedes, a los representantes tanto del Ministerio de Vivienda, muchas gracias a las ingenieras, espero que ambas sean ingenieras y no esté diciendo, también a los representantes del MINSA, como también a los representantes tanto del Ministerio de la Presidencia, como también a INDECI. Damos por cerrado esta mesa de trabajo, problemática de la contaminación hídrica en la provincia de Islay, departamento de Arequipa, agradeciendo también a la Fiscalía del Medio Ambiente. Muchas gracias a cada uno de ustedes, que tengan ustedes muy buenas noches.

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